0: ante la embestida de Escocia. Tiene arquero Brasil.
1: Habrá una más para Brasil. Aquí se viene Vinicius, la tiene Vini. La última la tiene Vinicius. Va Vinicius, Vinicius que toca. Viene para Ney. Muy mal que la tiene. Espera Vini. Va para Vini. Vinicius que remata. Lo bloquearon justo Vinicius, señoras y señores. Se va a terminar la historia. Va a ser victoria por 3-0 de Brasil aquí en Miami.
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1: Acá se viene Vinicius, va para el cuarto, lo tiene Vini, Vinicius en el área, viene Vinicius, insiste Vini en el área. Le quedó la pelota para Bruno Guimarães, señoras y señores, se va a terminar la historia. Se va a terminar aquí en Miami con 6 minutos cumplidos. Brasil se va a quedar con el triunfo por 3-0 con 2 goles de Vinicius, con 1 de Cunha. Va a pitar el árbitro Ramos. Y Brasil se va a quedar otra vez con el grupo. Tendrá que sacar GAN y empezará a festejar Brasil aquí en Miami, señoras y señores. Pita el árbitro mexicano. Aquí se ha terminado la historia. Brasil le ha ganado a Escocia por 3-0. Brasil se queda con el grupo. Brasil esperará por un segundo del grupo F. El equipo de Carleto sigue avanzando con la vuelta de Ney, con la gran actuación de Vinicius. Brasil le ganó a Escocia por 3-0.
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1: Sergio Climenco, secretario de Estado de Pesca y Acuicultura de la provincia de Santa Cruz. Bueno, evidentemente se va a venir un debate fuerte, muy fuerte, y entiendo que se lo tiene que hacer ante el Consejo Federal Pesquero, que es el lugar allí más federal que tiene la República Argentina. ¿Para qué? Para definir las políticas pesqueras en aguas nacionales de nuestro país, que no es poca cosa. Bueno, Santa Cruz dijo, quiero 50.000 toneladas de la cuota del langostino. Y Santa Cruz dice, bueno, ¿por qué? Porque nosotros sacrificamos la pesca que inicialmente se puede llegar a tener en aguas del Golfo San Jorge, junto con Chubut, pero hay una recomendación científica allí del INIDEP donde dicen, che, Santa Cruz y Chubut mejor no pesquen. Chubut en algún momento tiene una buena temporada de langostino con aguas provinciales. Le produce un gran movimiento en sus puertos. En cambio, Santa Cruz no. ¿Por qué? Porque respeta esta recomendación científica de decir, bueno, es mejor que el animalito crezca. ¿Por qué? Porque comercialmente va a ser mucho mejor, se van a mover las exportaciones, se van a mover otros puertos. Entonces Santa Cruz dice, bueno, yo me sacrifico, pero también necesito algún tipo de beneficio para nuestra provincia. Así que es lo que vamos a charlar entonces con Sergio Climenco. Bueno, están todos mirándome del otro lado, Sergio, antes que nada, diciendo, che, qué bien con el langostino, queremos langostino.
2: La verdad, estás dando clase, das cátedra. No, te felicito, hiciste la tarea.
1: algo hemos leído, pero bueno, va más o menos por muy allí, bien. Sergio, la cosa, a ver cómo es.
2: Sí, tal cual. Bueno, ya tenemos una postura bien clara presentada ante el Consejo y ante las autoridades nacionales con respecto a lo que nosotros creemos y pretendemos para la próxima cuantificación de langostinos en aguas nacionales. Nosotros desde el 2018 que mantenemos la veda del Golfo para la pesca de langostino, consideramos importantísimo esto, ya que genera, digamos, un derrame importantísimo en aguas nacionales para que puedan este bichito, como vos bien decís, caminar y ser pescado por toda la flota tangonera, tanto congeladores como pesqueros, ¿no? Planteamos nosotros, bueno, por lo menos unas 50.000 toneladas de compensación por mantener el Golfo cerrado. Entre ellos también nosotros creemos muy importante esto, no solo por el cierre del Golfo, sino porque creemos que este esfuerzo que hacemos nos debería generar más empleo del que ya estamos teniendo. Creemos que tiene que haber acá un equilibrio biológico económico también, ya que el esfuerzo que realizamos tiene que estar también retribuido de alguna manera con las descargas y el procesamiento en nuestros puertos. Así que bueno, consideramos importante esto, ¿no? Que se nos escuche y que, bueno, se nos dé la compensación que tanto nos merecemos. Hasta ahora teníamos una compensación mínima de 4.500 toneladas, ajá, que, bueno, obviamente nos reflejaba semejante esfuerzo como retribución esas toneladas, ¿no?
1: Sergio, ¿en qué plazo, en tal caso, se podrían, podría empezar la provincia a recibir esta cantidad, las 50.000 toneladas? Entiendo que esto puede ser gradual. ¿Y cuál es el marco que lleva adelante el Consejo Federal Pesquero por estas horas? O sea, está ante el debate porque ya ha pasado con la merluza. Creo que las cuotas de la merluza también se discuten por alrededor de 15 años, si no estoy equivocado, Sergio. Bueno, entiendo. Exacto. Que para la pesquería, sí, del langostino va más o menos también igual, ¿o cómo es la realidad ahí?
2: En este momento estamos recién iniciando las primeras conversaciones.
1: Okay.
2: Cada jugador, podríamos decir, está, sí, digamos, dando las necesidades que tiene. Las cámaras de buques congeladores están, digamos, mostrando sus cartas. La pesquería fresquera de langostino está también mostrando su juego, sus necesidades. Cada una de las provincias también está marcando las pretensiones que tiene cada una, así que. Y ahora también deberían estar los gremios acá en esta mesa, que me parece importante, que también yo creo que tiene que ser una discusión transparente y plural, ¿no?
1: Y las empresas,
2: que todas las partes interesadas estén, digamos, sentadas a esta discusión. Ajá. Y que salga, digamos, algo lo más justo posible.
3: Sergio, te quería consultar respecto a cómo surge técnicamente este número de las 50.000 toneladas que reclama Santa Cruz y qué representaría en definitiva esa cantidad dentro de lo que es el total de la Pesquería Nacional del Langostino.
2: Según el estudio del INEDEP, nosotros un punto de equilibrio en el caladero argentino con respecto al langostino son 220.000 toneladas. Eso se tiene que distribuir entre todas los jugadores o los interesados en pescar este recurso. Nosotros consideramos, por la historia que tiene nuestros puertos y por las descargas que hemos tenido históricamente, que tenemos un número justo por todo este esfuerzo que nosotros estamos haciendo y hemos dejado de recibir esas cantidades de descargas desde que tenemos el Golfo San Jorge cerrado. Entonces consideramos que ese es un número justo que deberíamos tener para tipo de resarcimiento al esfuerzo que durante tantos años venimos haciendo. Y después me imagino que el plazo de la cuotificación cuando salgan debería ser también igual que la de la merluza, por 15 años.
1: Claro, eso.
2: Pero bueno, esto está todo, esto está todo, Gustavo, todavía en discusiones, todavía está en preliminares. Esto va a llevar un tiempo, va a llevar unos meses, no va a estar para esta temporada que ya está activa, digamos, en plena marcha, claro.
1: Claro.
2: Va a estar seguramente para el año que viene, para la próxima temporada.
1: Ok, Sergio, pero en tal caso que eso llegase a ocurrir, de alcanzar ese objetivo, bueno, eso va a marcar, va a traer un beneficio muy grande a toda la provincia.
2: Por supuesto, nosotros vamos por mayores descargas en nuestros puertos, más trabajo en tierra y valor agregado en nuestras plantas, ¿no? Eso va a generar, yo creo que todo lo que es una cuotificación ordena y da previsibilidad a las empresas y previsibilidad al trabajador también, que tiene asegurado el trabajo. Entonces creemos que es positiva la cuotificación. Pero bueno, cada cual tiene que condicionar, digamos, las necesidades y lo que cada cual necesita, ¿no?
1: Okay.
2: En este caso nosotros, esas 50.000 toneladas que esperemos que nos entreguen eso, no sabemos todavía.
1: Claro.
2: Esto está en discusión, ¿verdad?
1: Sin dudas.
2: Es lo que pretendemos nosotros.
1: Bueno, ojalá que... bueno, es una definición que la van a tener que tomar allí en el seno del Consejo Federal Pesquero, pero, Sergio, quería preguntar esto también. ¿Cómo esto es posible, por ejemplo, trabajarlo con Chubut? Es cierto que cada distrito provincial va a tener que, como lo marcabas, pelear, digo, por sus propios intereses, pero bueno, ¿hay también algún esfuerzo de Chubut en esto de la veda en la cuenca del Golfo San Jorge? ¿Y en razón de qué te pregunto esto, si hay alguna articulación o no con Chubut? Porque yo en algún momento, años atrás, he hablado con algunos de los consejeros de Chubut, donde decían, bueno, la verdad es que tanto Chubut como Santa Cruz tienen que tener prácticamente una, o sería muy bueno que tengan una misma agenda en el Consejo Federal Pesquero, ante el Consejo Federal Pesquero, porque decían, bueno, prácticamente estamos en las mismas lejanías, con los mismos problemas, los mismos desafíos, la competitividad que tanto se reclama en el propio sector, decían, bueno, no es lo mismo ir de a uno que ir de a dos. ¿Esto lo pueden trabajar con Chubut o nada tiene que ver aquí la provincia?
2: No, bueno, primero, nosotros en el Consejo Federal Pesquero trabajamos como un grupo patagónico, donde también está Río Negro y Tierra del Fuego, las cuatro provincias. Y puntualmente, con respecto a lo que estamos haciendo con Chubut, sí, obviamente trabajar en conjunto, no solo con el tema de langostino, sino también con todo lo que es el convenio del Golfo, ¿no? Que en este momento justamente estamos trabajando en un nuevo convenio del Golfo, algo, digamos, para darle cierta actualidad, darle una actualidad a lo que se hizo en su momento y se firmó con respecto al langostino. Bueno, estamos haciendo lo mismo con respecto a la merluza, tener una mirada más regional que local, ¿no? Una visión, digamos, más amplia. Entonces, bueno, el poder trasladar materia prima dentro del mismo grupo empresario de una provincia a la otra, digamos, estamos trabajando en distintas áreas para que esto pueda ser y sea algo que las empresas no pierdan la trazabilidad de ese producto para las exportaciones y genere valor agregado y trabajo en ambas provincias.
3: Quería preguntar respecto a qué pasaría si finalmente la Nación no reconoce este pedido para Santa Cruz. Digamos, ¿qué herramientas tenemos políticas o administrativas a la provincia para defender lo que considera que es un derecho ganado por estos años de conservación que nos comentaba?
2: Bueno, obviamente esto es una discusión que se debe dar en el seno del Consejo, pero bueno, iremos si no por otros caminos como la federalización de las descargas. Perdón.
1: Sí.
2: La federalización de las descargas en puertos patagónicos. Bueno, tenemos otras herramientas también.
1: Okay.
2: Para ir trabajando, que obviamente las estoy trabajando ya desde ahora, no solo con el langostino, sino también para la merluza, la centolla, bueno, las otras especies que trabajamos, con merluza negra en Puerto Deseado, con las descargas.
1: Bueno,
2: y las distintas flotas, ¿verdad?
1: Sí, sin dudas. Bueno, Sergio, así que queda el desafío entonces en estas próximas sesiones que van a tener allí del Consejo Federal Pesquero. Bueno, será cuestión de charlar después, a ver, sin apresurarse ni ponerle mucha intensidad al debate, pero bueno, ver cómo va resultando todo esto con este gran objetivo que se han propuesto. ¿Cómo vienen los desembarcos así a línea general, Sergio? ¿Se ha seguido el movimiento que inicialmente tuvo la zafra del langostino?
2: Sí, gracias a Dios el recurso está muy robusto en las áreas que están abiertas tanto en el norte como en el sur. Tenemos buen flujo de descarga de buques tangoneros congeladores en Puerto Deseado y muy buen también flujo de pesqueros, tanto merluceros como langostineros, fresqueros en el puerto de Caleta Paula. La verdad tenemos un muy buen movimiento de buques, hay mucho trabajo, no solo en los muelles, sino también trabajo en tierra, ¿no? Con las plantas procesando a full, así que estamos muy conformes como viene desarrollándose la temporada.
1: Muy
2: nada
1: bien.
2: Que ver a la del año pasado, ¿verdad?
1: Okay. Bueno, Sergio, un abrazo, gracias por estos minutos.
2: Bueno, Gustavo, Gisela, muchas gracias a ustedes y quedo a disposición para lo que necesiten. Gracias por el llamado.
1: Y igualmente, Sergio, gracias. Bueno, Sergio Klimenko, Secretario de Estado de Pesca y Cultura. Va a venir bien.
3: Sí,
1: si es que realmente...
3: es un beneficio, ojalá que se pueda concretar para la provincia de Santa Cruz.
1: ¿Qué te parece?
3: Este beneficio de haber en algún momento hecho esta política de conservación, que en definitiva hoy también tenga un rédito todo ese trabajo... Y bueno, esta proyección que tenemos. Qué rico el langostino, se me hace agüita la boca, te juro.
1: ¿Con qué? ¿Con qué lo preparas?
3: Un arroz con langostino, un langostino apanado, me encanta,
1: puede ser,
3: me encanta,
1: sí.
3: Tipo milanesita.
1: ¿Con qué? Ahí vamos. Bueno, tienen recetas igual, tienen recetas. Porque...
3: El langostino con arroz es lo más,
1: sí.
3: Es riquísimo.
1: Bueno, en paella, lógicamente.
3: En paella,
1: bueno, viene muy bien.
3: Al ajillo.
1: Pero es carísimo, ¿no? Esa es la cuestión.
3: Y sí, claro. Un poquito de bandejita
1: con
3: 200.
1: Limón, dice así.
3: Con limón
1: tipo,
3: también.
1: Tipo algo de verdecito, perejil
3: también.
1: Y alguna
3: Ay,
1: cuestión.
3: Qué rico, se me hizo agua la boca, te
1: y
3: digo.
1: Y un vinito Malbec. Bueno, listo, nos
3: sigamos
1: fuimos.
3: Sigamos con el mate.
1: Chau, andando.
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si encuentran alguna estrella. Pueden ver árboles, pueden ver...

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1: Yo tengo que decirte que a mí me quedaron, como dice, divididos en una vieja canción, las tripas silbadoras, cuando empieza a pegar el hambre, me quedé con la frente clavada en un plato de langostinos.
2: ¡Ay, sí! ¡Qué rico!
1: Con unas buenas papitas fritas, sí, tipo, toda la cuestión, ¿o no? ¿Sí?
2: Sí, sí, sí. Unos langostinos con papas con cheddar o algo así.
1: Bueno,
2: estábamos muertos de hambre.
1: ¿Qué más?
2: Unos langostinos, como te decía, al ajillo.
1: Sí. Algo bueno, así, algo de eso, claro. ¿Con agüita o con...?
2: No, tiene que ser con un vino blanco.
1: Espirituosa. ¿Blanco, decís vos?
2: A mí me gusta.
1: ¿Sí?
2: El vino
1: empanados,
2: tinto.
1: Dice por allí. Claro.
2: Por eso langostinos
1: bueno,
2: apanados.
1: Está bien.
2: Con los rellenos. A veces le ponen morrón, algunas cebollitas.
1: Bueno, ya te fuiste.
2: Ay, qué
1: ¿no?
2: rico.
1: Claro. ¿Puede ser con unas papitas fritas o,
2: sí,
1: o no?
2: Sí, re va.
1: O con otra cosa, o alguna verdura.
2: No, con papa.
1: ¿Qué será la cuestión? Bueno, quizás alguien a lo mejor por allí de Puerto Deseo nos puede tirar una mejor receta. No sé, me parece, como ya nos decía el secretario de Pesca, que viene muy bien la cuestión con el langostino. Por ahí a lo mejor tienen alguna receta casera.
3: Voy
1: ¿cómo le va?
3: Me dar hambre a mí también.
1: ¿Con qué se acompañan los langostinos? Digo, ¿comen, consumen por allí o es todo un ideario nada más?
3: Mira, vos sabés que es muy curioso, pero siempre decimos que Puerto Deseado nació de espaldas al mar, ¿no?
1: Ajá,
3: Puerto
1: mirá,
3: Deseado es claro. Una colonia ganadera que se fundó en 1884. Uh-huh. Y recién en los últimos 30 años nosotros viramos la vista hacia el mar y vivimos básicamente de la pesca como principal actividad. Esto fue con el auge del langostino justamente.
1: Sí.
3: Por allá a finales de los 80. Mira, recetas hay un montón. A mí me gusta hacerlos al ajillo. Aceite de oliva, ajo, perejil y
1: claro.
3: Nada más. Porque es un producto tan noble y tan rico que
1: claro, claro.
3: No hace falta agregarle demasiado, ¿no?
1: No, porque lo podemos arruinar en tal caso, ¿no? Va a depender de la mano del cocinero, es así. Bueno, Santiago, concretamente queríamos charlar contigo, bueno, porque de hecho hoy es tapa del diario La Opinión Austral. Hubo ayer un encuentro, así una reunión, una mesa de trabajo con el gobernador Claudio Vidal, lógicamente, bueno, la ministra de Gobierno Belén Elmiger, la ministra de Producción Nadia Rich, el intendente de Puerto Deseado también y algunos otros funcionarios, donde bueno, vos también estuviste participando, inversiones alrededor de un poquito más de 1.000 millones para el aeródromo, concretamente se decía, bueno, una obra que creo que fue el propio intendente de Puerto Deseado que dijo el último vuelo comercial que tuvo la comunidad fue alrededor de hace 20 años atrás. Bueno, están trabajando en la conectividad, se necesita inversión, lógicamente, para contar con las medidas de seguridad concretas, pero, bueno, ¿qué perspectiva hay con este anuncio que se hizo desde el gobierno?
3: Bueno, creo que vos lo resumiste bastante bien. Acá el objetivo es justamente poder retomar los vuelos comerciales, que es un sueño postergado de más de 20 años. El aeródromo es pequeño y a lo largo de estos años ha sufrido un montón de vandalismos, robos del cercado perimetral que permanentemente sucede. Y este reclamo por parte de los gobernantes no es nuevo. De hecho, el actual intendente lo ha llevado adelante en esta gestión, pero también viene postergado ya de gestiones anteriores. Y bueno, por suerte se tomó la decisión en esta gestión de financiar con fondos UNIRSE la puesta en valor. Esta primera etapa significa recuperar el cercado perimetral, que hoy está deficiente, o sea, hay que terminarlo, dejarlo en condiciones. Significa poner un escáner de rayos X para cumplir con las exigencias de la ANAC, ¿no? La Agencia Nacional de Aviación Civil, uh-huh. Para poder habilitar el aeródromo. Implica también instalar una base de almacenamiento y aprovisionamiento de combustible. Eso es muy importante para poder tener regularidad de vuelos. Y después se van a hacer, va a seguir un segundo plan de obras para terminar de ponerlo en valor. Pero que esto es muy importante porque Puerto Deseado tiene un problema desde su génesis, ¿no? Que es la lejanía con la ruta 3. Ustedes saben que para llegar a Puerto Deseado por ruta tenés que desviarte 125 kilómetros, lo cual, si sumás la ida y la vuelta, son 250 que te apartás de la ruta 3, y eso encarece mucho los costos logísticos, hace que no nos elijan algunas empresas por una cuestión de la dificultad de acceso para el turismo también. Y bueno, fomentar la conectividad aérea es desarrollar el futuro de nuestra localidad. Nosotros somos un pueblo, como bien le decía, pesquero, pero también minero, y son dos actividades que se pueden ver muy beneficiadas del tránsito aéreo, que hoy no lo tienen disponible. En pandemia, por ejemplo, cuando no quedaba otra, muchos vuelos charter pequeños bajaban con empleados mineros al aeródromo en las condiciones en las que estaba, porque no había otra alternativa. Y quedó demostrado que es posible y beneficioso tenerlo en actividad para fomentar el desarrollo productivo.
1: Bueno, sobre todo, bueno, esto también lo que marcaban, diputado, el tema del turismo, ¿no? Claro, tienen también un entorno natural realmente que puede llegar a tener un gran, pero un gran potencial para la provincia. Bueno, facilitar la conectividad, que de hecho eso también lo ha hablado, creo, la propia ministra Nadia Ricci, me decían, bueno, hay un plan integral también para empezar a trabajar nuevamente con la conectividad aérea de las comunidades. Creo que en
3: Sí, absolutamente.
1: Perito
3: Mira,
1: Moreno
3: yo
1: creo que empieza a operar ahora American Jet. Bueno, hay una
3: exactamente.
1: suerte allí.
3: Y bueno, y la de también, ¿no?
1: Ajá, ok. Bueno, ¿y cuál es el plan? Porque, bueno, va a traer beneficios. Si no, miremos el Calafate. Está bien que el Calafate se vende solo, digo, ¿no? No hay mucho más que hablar como un destino turístico nacional e internacional, pero bueno, tener facilidades para poder llegar hasta esos destinos va a potenciarlos aún más.
3: Sin lugar a dudas, Calafate se vende solo, pero también a partir de una decisión política y firme de desarrollarlo turísticamente. Vos ponete a pensar que Puerto Deseado, en materia de recurso natural, es un diamante en bruto. Así como tenemos este diamante del lado de la cordillera, del lado de la costa está Puerto Deseado, que tiene la ruta de Charles Darwin con sus miradores, donde Darwin acampó y está retratado en su libro de las expediciones. Tiene la isla Pingüino, uno de los pocos lugares en el continente donde vos podés ver el pingüino de penacho amarillo, además de un montón de otras especies de avifauna. Tiene historia, digamos, el potencial de desarrollo turístico. Yo, y te lo digo con conocimiento de causa, porque mi primera función pública fue secretario de Turismo ya por el 2013. Y en ese entonces, unos años atrás de que yo asumiera, antes de que yo asumiera, había un vuelo que con muy buen tino lo desarrolló alguien que me precedió en el cargo, que era Calafate Puerto Deseado. Entonces, ¿por qué no unir justamente las dos localidades que tienen más potencialidad turística hacia la costa y hacia la cordillera? Y se hizo, funcionó, era una iniciativa muy buena que después, bueno, no se pudo sostener en el tiempo, por una cuestión de horas de vuelo disponibles de la ADE, por una cuestión justamente de que ya estaba en malas condiciones nuestro aeródromo, y te estoy hablando hace 15 años. Pero la idea es esta, es lograr un circuito aerocomercial que fomente el turismo en toda la provincia y también el desarrollo productivo. ¿Se puede hacer? Sí se puede, porque en otros momentos ya se hizo. Entonces ahora se puede hacer y todavía mejor, y a Puerto Deseado le va a venir muy bien.
1: Sin dudas. Bueno, ¿cuándo se empieza a trabajar? ¿Cómo es la hoja de ruta que viene hacia adelante después de este anuncio, diputado?
3: Bueno, esta obra se financia con fondos UNIRSE, ya eso está firmado, están los fondos disponibles, pero la provincia financia y controla, pero la ejecución, el llamado a licitación y todo lo demás está a cargo del municipio porque el aeródromo es municipal. Entonces, la provincia financia y la obra la ejecuta el municipio. Con la firma del convenio del día de ayer ya estarán, digamos, en el ámbito municipal procediendo a terminar de elaborar el proyecto ejecutivo, los pliegos y el llamado a licitación, que eso es lo próximo.
1: ¿No hay aportes del sector privado para estas iniciativas también? Digo, más allá de
3: Bueno,
1: que el
3: esa es
1: dinero
3: una. Es,
1: viene del
3: sí.
1: Fondo Unirse, que ya realizan el aporte y todo lo demás, pero porque también, en tal caso, no sé, si dicen, por ejemplo, que va a ser un beneficio, qué sé yo, para el sector minero, bueno, entiendo que también, no sé, me pregunto, ¿no? Por ahí pueden llegar a aportar
3: No, es una
1: o qué.
3: pregunta más que pertinente. Bueno, en definitiva, el Fondo Unirse es el aporte de responsabilidad social empresarial de las mineras. Así que se estaría financiando con aportes de la misma minera Cerro Moro que tenemos en la localidad. Además de que Cerro Moro tiene un fideicomiso particular con el municipio de Puerto Deseado, que en este caso no se está usando para esta obra, pero seguramente para compras más pequeñas o obras de menor envergadura también se pueden ejecutar con el fideicomiso local. Lo que sí, esto es una discusión de hace muchísimo tiempo, de por qué solamente las mineras aportan a fondos de fideicomisos y no, por ejemplo, otras entidades extractivas, como por ejemplo la pesca. Puerto Deseado tiene 8 empresas pesqueras. ¿Por qué no pueden ser parte de fideicomisos que aporten, por ejemplo, a esta obra que también les va a beneficiar porque el tránsito que tienen de marineros y personal que hacen por tierra también lo podrían. Mire, es muy buena la pregunta y la pongo en valor porque es una discusión que venimos dando hace mucho tiempo, ¿no?
1: Ajá. ¿Y qué dice el sector privado con esto? Bueno, más allá de lo que se pueda decir de la industria minera, que bueno, seguramente deben haber muchos debates, pero aportan al fin y al cabo. ¿Por qué los otros sectores no lo hacen? ¿Han intentado charlar, por lo menos tener una charla incipiente mínimamente? Entiendo que el sector empresarial siempre va a decir, y no, la verdad que no, pero bueno, hay una responsabilidad social, son comunidades que eso yo recuerdo, por ejemplo, a Javier Castro, ya fallecido, de secretario general de AOMA, donde él decía, bueno, Santa Cruz tempranamente se ha jugado por el desarrollo de la minería, les abrió las puertas a la industria minera, a las empresas para que vengan y puedan crecer también, y por supuesto que tiene que haber una suerte de devolución esto, ¿no?
3: Sin lugar a dudas, esa discusión sigue vigente. Las empresas, algunas tienen programas de responsabilidad social empresaria en mayor o menor medida, lo que no hay a nivel pesquero, ¿no? Te hablo de Puerto Deseo, es esto de una coordinación en la que se logren, digamos, institucionalizar esos aportes como si está el unirse o lo que mencionábamos antes en minería. La pesca viene un paso más atrás en cuanto a la institucionalización de ese compromiso, ¿no? Con la comunidad es una deuda pendiente que hoy se sigue discutiendo.
1: Muy bien. Bueno, diputado, muchas gracias, ¿eh?
3: Muchas gracias a ustedes por el espacio y les mando un fuerte abrazo.
1: Igualmente, allí pasaba Santiago Berastain, diputado por Puerto Deseado.
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1: Bueno, la educación santacruceña siempre es un buen tema para hablar de ello, y que continúan impulsando distintas iniciativas, no solamente orientadas a fortalecer todo lo que son los procesos de enseñanza y aprendizaje en las escuelas de toda nuestra provincia, sino que en este marco la Dirección Provincial de Formación Docente continúa trabajando en dos propuestas de gran alcance. Por un lado, lo que es el sorteo federal, que está destinado a equiparar aulas y bibliotecas escolares con nuevos recursos, y por otro lado, también en lo que es la implementación del Plan Provincial de Fortalecimiento de la Educación Matemática, que es una estrategia que en definitiva busca mejorar las trayectorias educativas y los aprendizajes en una de las áreas que tiene el sistema educativo a nivel provincial. Bueno, para conocer estos detalles de las acciones, tenemos aquí en el piso con Paulina Salemi, ella es directora provincial de Formación Docente Continua. Bueno, ¿en qué consiste esto del sorteo federal para equiparar aulas y bibliotecas escolares y cuál es el objetivo principal?
2: Bien, dentro de lo que es el Plan Provincial de Alfabetización Plena, tenemos acciones de capacitación en relación a la, por ejemplo, la comprensión lectora, la alfabetización inicial. Tenemos capacitaciones en marcha para nivel inicial y primario. Pero no solamente capacitamos, sino que brindamos otras acciones para estimular justamente el proceso de alfabetización, ya sea concursos o actividades extra. En este caso, la Fundación Leer propone un concurso para lograr una biblioteca en tu escuela. ¿Por qué con la Fundación Leer? Porque con la Fundación Leer tenemos capacitaciones virtuales para los docentes de toda la provincia de nivel primario y secundario, y también con la Fundación Leer acompañamos a la Fundación Leer en lo que es la Maratón Nacional de Lectura.
1: Recuerdo que estuvieron trabajando este año, que de hecho lo están haciendo, para poder implementarlo nuevamente con siempre nuevos desafíos y demás. ¿Eso sigue en puerta?
2: Sigue en marcha. El año pasado hubo una enorme cantidad de inscriptos, estalló la Maratón Nacional de Lectura. Este año el evento es el 2 de octubre, pero desde la Fundación Leer y junto al Consejo de Educación también promocionamos otras actividades que acompañan, ya sea propuestas pedagógicas que están en la página de la Fundación Leer, o actividades como el concurso que vos mencionás, que está en las redes del Consejo Provincial de Educación también para hacer la difusión.
1: Bueno,
2: conversatorios con profesionales de las letras.
1: Bien, buenísimo. Entonces, son tres líneas de acción que en definitiva forman parte de una única institución, que en este caso es el ámbito de lo educativo. Ahora, puntualmente sobre las instituciones de Santa Cruz, ¿quiénes pueden participar de estas tres que me mencionaste? Conversatorios, me imagino que será para docentes, lo que es maratón de lectura y lo que es el concurso. Bien. Específicamente.
2: El concurso está en las bases en la página del Consejo de la Fundación Leer. Lo de la maratón de lectura también. Y la maratón de lectura es para todas las instituciones, todos los niveles educativos, ya sea inicial, primario, secundario o superior, y todas sus modalidades, o sea, técnica, jóvenes y adultos, ¿sí?, hospitalaria, todas las modalidades del sistema educativo.
1: Bien.
2: O sea, abarca a todos.
1: Perfecto, perfecto. Y en relación a los equipamientos y los materiales que van a recibir las escuelas que resulten beneficiadas en lo del concurso, ¿qué podemos mencionar de eso?
2: Más que nada son bibliotecas para que los niños no solamente tengan acceso a los textos desde la virtualidad o las pantallas, sino que también puedan tener un libro en sus manos. La experiencia que te provoca tener un libro formato papel en tus manos.
1: En relación a las expectativas que tienen sobre este programa, sobre todo en lo que es la calidad educativa y en los espacios de aprendizaje, ¿creen que realmente va a ser fructífero?
2: Nosotros consideramos que sí, y que tenemos que seguir brindando estas opciones para que el docente pueda elegir y adecuarlo a su contexto. La idea es justamente promocionar el hábito de la lectura.
1: Buenísimo. Ojalá que muchos se enganchen y que puedan ser parte de esto, que en definitiva no solamente beneficia al fortalecimiento del docente, sino también claramente redundando en los alumnos. Y hablando un poco de lo que me mencionabas como otro programa interesante, que es el de fortalecer la educación matemática, ¿qué lineamientos hay a nivel provincial sobre eso?
2: Bien, este es un plan provincial. ¿Te acordás que hace unas semanas atrás había venido a hablarte de las Olimpiadas Provinciales de Matemática? Bien, lo mismo que en el plan anterior de alfabetización, el Plan Provincial de Fortalecimiento de la Educación Matemática tiene no solamente capacitaciones, sino acciones. ¿Qué significa? Se empezó a promocionar por las redes los conversatorios. ¿Qué es un conversatorio? Es abrir, en este caso es para docentes de ciclo básico, docentes de matemática, ciclo básico de nivel secundario, y la idea es proponer un tema, un tema que tiene que ser como provocador, disruptivo, y generar el espacio para poder conversar con los docentes sobre sus experiencias en el aula, cómo mejorarlas, y que sea una comunidad de aprendizaje entre docentes. Esa es la idea de los conversatorios. Comenzar a instalar en agenda determinados temas que se hacen a veces dificultosos de llevarlos al aula. Por ejemplo, geometría. Es un tema que habitualmente no se está dando en las escuelas y es sumamente importante. Resolución de situaciones problemáticas, probabilidad y estadística. Son temas que a veces no se los quiere enseñar y son sumamente útiles. Como dije en una entrevista hace un tiempo, no recuerdo dónde escuché esta frase, pero a mí me generó mucho para pensar. Las matemáticas son para toda la vida.
1: Sí, totalmente, ¿sí? Totalmente.
2: Entonces, justamente tenemos que sacar esos mitos de que las matemáticas son imposibles, son difíciles, aburridas. Tenés que ser aburridas. Esa es otra cosa que siempre se escucha. La idea de este plan es ir sacando esos falsos mitos. De ahí nos ayuda mucho las Olimpiadas Provinciales de Matemáticas.
1: Seguro.
2: Que este año estallaron en toda la provincia con unos números excelentes. Y la idea es generar estos conversatorios, estos espacios de discusión. Y también hoy o mañana vamos a empezar a publicar en las redes del Consejo ateneos didácticos para el nivel primario, la segunda y tercera unidad pedagógica de nivel primario.
1: Perfecto. Ahora, ¿ustedes qué diagnóstico hicieron desde el Consejo Provincial de Educación para bueno, decidir implementar este programa y hace cuántos años lo están ejecutando o es algo reciente?
2: El programa es algo reciente, es de este año. Los diagnósticos tienen que ver con las planificaciones de los docentes, qué temas se llegan a dar en cada ciclo lectivo. Tomamos también como diagnóstico los resultados de las inscripciones del INFOD del año pasado. Por ejemplo, en todo lo que eran cursos de convivencia, de ESI, de alfabetización, tenías enormes cantidades de inscriptos y de aprobados. Pero en matemática se inscribían no más de 10 personas.
1: Claro.
2: Y esto lo comparamos con otras provincias porque dijimos, tal vez es un problema de Santa Cruz.
1: Claro.
2: No, provincia de Buenos Aires, que es una de las provincias que tiene mayor cantidad de población, no sé si llegaban a 100, mientras que en otras capacitaciones superaban los 1000 inscriptos.
1: Mirá qué increíble, ¿no?
2: Entonces, desde el Consejo Provincial de Educación, se decidió formar, elaborar, construir este plan para ir de norte a sur, este oeste, como digo siempre, de nuestra provincia, para sacar estos mitos y que las matemáticas estén presentes en el aula.
1: Me imagino que abarcativo a todos los niveles,
2: sí.
1: Desde inicial hasta secundaria, terciario.
2: Exactamente. Desde el Consejo de Educación tenemos esta mirada sistémica. ¿Qué significa? Todos los niveles, como vos bien mencionás, todas las modalidades, y siempre se piensa en los que están estudiando la formación docente. Obviamente no se puede, lamentablemente a mí me gustaría ser como una topadora, pero no se puede tal vez.
1: Que gradualmente, claro. Para que no se pierda el foco en realidad de lo que se quiere ir priorizando. Me imagino que tendrán objetivos a grandes, medianos y corto plazo. Ahora, ¿qué otras líneas de trabajo se encuentran trabajando o al menos desarrollando desde la dirección provincial para lo que va este año de alguna manera quedando? Porque vamos a casi a mitad de año.
2: Vamos a casi mitad de año, pero se siguen ofreciendo constantemente capacitaciones. Tenemos también el ojo puesto en lo que es convivencia o clima escolar. Seguramente en la segunda mitad del año va a haber capacitaciones y trabajo también con los estudiantes, esto de manera articulada a lo que es el equipo de convivencia escolar del Consejo de Educación, como el Ministerio de Desarrollo Social, Igualdad e Integración. Uh-huh. Que ahí estamos trabajando mucho de manera codo a codo, ¿sí? Uh-huh. Un trabajo en equipo. También una capacitación en lo que es Digiderechos, que se hizo anteriormente y la vamos a volver a colocar en el segundo cuatrimestre posiblemente, porque tuvo una gran recepción por parte de los docentes. Uh-huh. Seguimos con lo que es educación financiera, que son capacitaciones con el Banco Central de la República Argentina. Ahora, después del segundo cuatrimestre, iniciamos otra serie de capacitaciones y así sucesivamente.
1: Bueno, muchísimas gracias, Paulina, por estos minutos con nosotros. Bueno, estas iniciativas que seguramente no buscan solo mejorar los recursos o la infraestructura educativa, sino también esto de fortalecer los procesos de enseñanza y aprendizaje en toda la provincia. Así que agradecida de que nos lleves esta información. Y bueno, ojalá que muchos docentes se interesen en esto, porque no solamente, volvemos a repetir, es productivo para el desempeño de la carrera del profesional, sino claramente va en beneficio de toda la comunidad educativa, que incluye a los alumnos, a las familias, digo, que nuestros hijos aprendan acerca de las matemáticas, que si el que les guste, y en definitiva también hace un todo, digo, uno en la casa trata de ayudarlos a los hijos, sobrinos, nietos, lo que te toque, de acompañarlos, pero qué mejor que vengan del lugar donde aprenden con esos conocimientos y nos compartan en definitiva, ¿no? Muchos años pasó eso de que en la casa se enseñaba y quizás las formas no eran las mejores o se enseñaba distorsionado como a mí me enseñaron en algún momento. Así que qué mejor que refuercen eso desde el sistema mismo.
2: Esa es la idea, como vos bien explicás, es fortalecer los procesos de enseñanza y que justamente el beneficiario, el último beneficiario, son los estudiantes.
1: Algo que siempre me pregunté y dije, en algún momento voy a tener posibilidad de preguntarlo a alguien que sea entendido en la materia. La tarea para la casa, ¿es fructífera? ¿Es positiva? ¿Deberíamos de dejar de dar tarea para la casa a nivel maestra, profesora, me imagino, de tu experiencia? ¿Qué te genera la tarea para la casa o qué crees que si es productivo o no, digo?
2: Mira, justo pusiste un tema candente.
1: candente.
2: En discusión.
1: Yo renegaba un montón porque le mandaban muchísima tarea para la casa a mi hija. Digo, te lo pregunto desde el lugar que también me tocó afrontar en algún momento. Iba muchas horas a la escuela y volvía a la casa. Yo querer, obviamente, que cumpla con todo. Y la veía cómo sufría y padecía. Y digo, ¿es necesario tanta tarea para la casa? Creo que es un lindo debate para charlarlo ahí, obviamente con un poco más de tiempo, pero bueno, a priori, ¿sirve o no sirve la tarea para la casa?
2: Depende de cuál sea el objetivo. Yo creo que a veces es bueno brindar ciertas tareas o responsabilidades que no necesariamente es completar tres carillas con alguna investigación, que pueden ser de distintos formatos esas tareas y no tiene que ser excesiva. Pues claro. Si no, no se hace y
1: tal
2: no sirve
1: cual.
2: De nada.
1: Y pesa y mucho.
2: Y que tampoco sea una responsabilidad para las familias.
1: Claro.
2: Que a veces no siempre se puede acompañar, ya sea por los horarios laborales, hay muchos motivos. Uh-huh. No porque la familia no quiera acompañar a su hijo.
1: Tal cual.
2: Sí. Me parece que hay que ser un poco flexible en ese sentido, que la tarea puede ser para reforzar algo, ejercitar algo más, pero no un momento de aprendizaje en sí.
1: Bueno, Paulina, muchísimas gracias y siempre vamos a estar comunicadas porque obviamente esto sigue durante todo el año. Allí la despedimos a Paulina, que le vamos a decir que tenga una excelente jornada y nosotros seguimos con el aire de Ludos.
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1: Ezequiel sufrió un accidente de trabajo, se quebró la columna, tiene comprometida su médula espinal. La operación no tiene costo, sin embargo los insumos que necesita sí, y la verdad que tienen un valor bastante elevado, ¿no? Mercedes Chaipén es la mamá de Ezequiel, la tenemos en línea.
2: Gracias a ustedes por hacerme la nota igual.
1: Gracias, Mercedes. Bueno, Carlos, aquí en LU12, Mercedes, contanos un poquito qué es lo que ha sucedido, ¿no? Un accidente laboral, lo que sufrió Ezequiel, tu hijo.
2: Sí, mi hijo tiene 33 años, él trabaja en Changa, él es albañil oficializado. Ajá. Especializado en su oficio, y bueno, lo llamaron para hacer una changuita porque como está la situación, él no claro. tiene trabajo estable en este momento.
1: Sí.
2: Tiene su familia, está alquilando, y bueno, le agarró una changa.
1: Sí, sí.
2: Con la desgracia de que, bueno, no sé si se resbaló, qué pasó, estaban llenando un encadenado en la parte alta de una casa, se cayó, bueno, pasó para abajo, para la planta baja, y bueno, y pasó lo que pasó, con un trauma de cráneo,
1: sí.
2: Los pulmones ya lo tenía medio complicado por el golpe, tenía un pequeño sangrado, la cadera la tiene fisurada, él. Tiene, está en ese momento la cadera donde está fisurada, le está como apretando un tendón, entonces un nervio, y eso es lo que le da el dolor tan fuerte que tiene. Uh-huh. También tiene fracturada su columna, lo cual le tienen que poner 6 clavos. Bueno, y también tiene unas complicaciones más, pero bueno, en ese momento lo más importante que era la operación, porque él está todo el tiempo boca arriba, no lo pueden mover de ninguna manera por la lesión que él tiene.
1: Claro.
2: Es urgente que él se opere. Uh-huh. Inicié una colecta para pagarle sus insumos, ya que no contamos con el dinero.
1: Sí.
2: Pero bueno, recaudamos hasta el momento, con la voluntad de la gente que nos donó, 4 millones de pesos. Uh-huh. Los cuales hoy fui al hospital, me dieron el parte médico, él está en estado estable, ha mejorado bastante, me dijo el médico, sus pulmones ya están trabajando bien, tiene buena saturación de oxígeno.
1: Uh-huh.
2: Lo único que está complicadísimo es su columna.
1: Uh-huh.
2: Bueno, en ese momento fui a la parte social del hospital hoy, también para consultar, porque estaban demorando mucho. Me dijeron si yo lo pedía ahí, demoraba más de 1 mes, 2 meses.
1: Claro.
2: Si es que tenía presupuesto o no, dármelo. Entonces hoy me avisaron que de parte del gobierno llamaron y me dijeron que lo iban a cubrir ellos.
1: Ajá.
2: Que ya todos los papeles que se hicieron ya se mandaron a cirugía, haciendo el pedido de los implantes. Y bueno, ahora estamos esperando todo lo que es burocracia. Tiene que pasar de una oficina a otra para poder firmarse.
1: Claro.
2: Y bueno, y así poder comprar los implantes. El dinero recaudado que nosotros tenemos en este momento, de 4 millones, nosotros lo estamos dejando para que él pueda rehabilitarse.
1: Uh-huh.
2: O sea que
1: por
2: el momento él no va a poder trabajar, no va a poder caminar, lo me dijeron.
1: Claro.
2: Va a andar en silla de ruedas.
1: Uh-huh.
2: Así que para eso se va a usar el dinero que nosotros recaudamos.
1: Está bien. Bueno,
2: le quiero dar gracias igual a todas las personas que,
1: claro, sí,
2: que
1: sí.
2: Nos donaron.
1: Sí, por supuesto. Bueno, tranquilidad igual, por lo menos en este aspecto, ¿no es cierto?, de saber que al menos la cobertura de esos elementos que son tan necesarios ya están. Hay que esperar, bueno, estos tiempos burocráticos, si se quiere, pero que indudablemente también requieren una celeridad, ¿no es cierto?
2: Sí, eso están viendo, a ver si lo pueden acelerar un poco, porque la verdad que yo les dije que no puedo esperar tanto tiempo. Porque
1: ¿cuándo no pasó esto, Mercedes? ¿Cuándo pasó?
2: Esto pasó el día sábado.
1: Este sábado pasado.
2: El día sábado 20, sí, a las 11 de la mañana.
1: Uh-huh. ¿Él tiene familia, digo, es solo?
2: No, él tiene su señora y, bueno, su hija,
1: ah.
2: Tiene 15 años.
1: Uh-huh.
2: Y, bueno, está alquilando. que claro. Eso también
1: sí, otro gasto más.
2: La preocupación que ellos tienen porque no pueden trabajar, mi nuera no puede trabajar porque tiene que estar constantemente en el hospital, lo tiene que cuidar, así que no, claro. Trabajar no pueden trabajar.
1: Está bien. Bueno, y vos al frente, como cualquier madre, ¿no?, que está ahí atento de todo lo que vaya sucediendo minuto a minuto.
2: Sí, yo fui que inicié todo lo que es para juntar dinero y recaudar dinero, una campaña solidaria con mis hijos. Uh-huh. Y bueno, gracias.
1: ¿Tenés más hijos?
2: No me canso las palabras. Sí, tengo 7 hijos.
1: 7 hijos tenés, mirá.
2: No me canso las palabras para agradecerle a todos, porque fueron personas de todos lados, Buenos Aires, de todos lados, de Corrientes, Misiones, Salta, de Trelew, de Gregores, Madre, Comodoro, de todos lados me donaron, me ayudaron. Yo nunca pensé que iba a recibir tanto apoyo y tanta ayuda. Le doy gracias. Me faltan las palabras para agradecer en este momento.
1: Bueno, con esto
2: no,
1: basta.
2: Más que gracias.
1: Con esto alcanza, me parece, Mercedes, ¿no? Porque tu emoción, viste, en una situación complicada, difícil, también es una respuesta un poco a este pedido, ¿no? A veces el desahogo viene muy bien, me parece perfecto este desahogo tuyo, que forma parte de un agradecimiento eterno también a toda esta gente, ¿no?
2: Sí, estoy eternamente agradecida por todo. Cada palabra que me hicieron llegar, cada abrazo que me daban cuando me daban una donación, sin conocerme. Y yo me doy cuenta que hay gente muy buena, muy buena.
1: Mercedes, ¿vos a qué te dedicas?
2: Yo soy ama de casa. Ajá. Yo vivo con mi marido.
1: Sí.
2: Tengo a mis nietos.
1: Familia, y, bueno, familia de laburante, digamos, Mercedes.
2: Somos todos trabajadores.
1: Sí.
2: Todos trabajadores. Mi marido en ese momento, él, bueno, se chinguita. Y él igual tuvo una CD hace poco, así que mucho no puede trabajar y claro, hacer fuerza. Pero entre todos nos ayudamos, como en este momento.
1: Sí,
2: siempre
1: sí.
2: Estamos unidos para estar ayudándonos.
1: Está bien. Me parece perfecto. La unión de todos es lo más importante, ¿no? Más en este momento. Entonces, sí. Ezequiel está ahora, todavía está en terapia, ¿él?
2: Sí, él sigue en terapia intensiva, ya que no lo pueden mover porque por la lesión que tiene en su columna.
1: Claro.
2: Le tocó la médula ósea. Entonces no pueden moverlo del lugar que está, tiene que estar boca arriba todo el tiempo.
1: Y de lo que fue, bueno, el golpe fuerte, ¿no?, en la cabeza, en el cráneo, ¿eso está bien? ¿Hubo algún tipo de repercusión después de algún tipo
2: él
1: de
2: tiene
1: estudios?
2: Todavía tiene coágulos de sangre en el cerebro.
1: Ah.
2: Me dijeron que está mejorando, evolucionando, pero no deja de ser riesgoso lo que él tiene.
1: Claro. Bueno, está aquí en el hospital de Río Gallegos, ¿no es cierto? ¿Cómo considerás?
2: Sí,
1: ¿Cómo lo están atendiendo los médicos, los profesionales?
2: Excelente atención, yo no tengo ni una queja. Uh-huh. Me atendieron muy bien, lo atendieron inmediatamente en el momento que llegó. Le hicieron todos los estudios, lo tratan muy bien, están siempre monitoreándolo. Cualquier cosa que pasa me avisan o le avisan a su señora.
1: Claro.
2: Excelente atención hospital, agradecida con ellos, igual con los médicos, enfermeros.
1: Bien.
2: Una muy buena atención del hospital.
1: Perfecto, Mercedes. Bueno, pasó el día del padre Ezequiel ahí en internado y bastante complicado en ese fin de semana, entonces, ¿no?
2: Sí. Sí, muy complicado en ese momento, peleaba por su vida porque me dijeron que tenía que esperar 24 horas para ver cómo reaccionaba su cerebro, porque si no le iban a tener que hacer una cirugía cerebral. Porque tenía un derrame de sangre cuando él llegó.
1: Claro.
2: Y bueno, lo pudieron controlar y bueno, ahora lo que tiene son coágulos, igual lo siguen controlando. pero está más estable.
1: Claro. Nunca le había pasado algo así, ¿no? Un accidente. Por ahí viste que uno, qué sé yo, cuando tiene cierta experiencia en la actividad de la albañilería, no toma ciertos recaudos, ¿no? Ni usar casco, ni mucho menos, ni estar con un arnés atado. Más cuando se trabaja en altura, digo, ¿no?
2: Claro, sí. No, nunca le pasó algo así. Jamás. Él siempre trabajó de lo mismo y nunca le pasó algo como esto. Una tragedia, porque la verdad de una changuita que le iba a hacer, que le iban a pagar también una miseria, porque la necesitaba.
1: Claro, sí.
2: Porque
1: sí,
2: no tiene entiendo. Trabajo.
1: Se entiende.
2: Casi pierde su vida.
1: Bueno, lo importante es que se va a ir recuperando de a poco y esta noticia que recién nos daba, ¿no? Que, bueno, el gobierno se hará cargo, que realmente es un alivio ya enorme. Y después de lo que la plata que ya se ha recaudado, digo, para lo que va a ser, indudablemente un periodo de rehabilitación bastante importante, como marcabas vos recién.
2: Sí, sí, la verdad que sí. Va a ser una rehabilitación larga, que va a ir de a poquito, pero bueno, se le va a ir ayudando siempre.
1: Está bien. ¿Mantenés la campaña todavía, Mercedes, digo, para aportar, que quiera hacerlo?
2: Todavía sí, hay algunas publicaciones que tienen el alias. En su caso, si quiere alguien, tenga voluntad, o porque eso lo vamos a usar para él.
1: Sí, sí.
2: Ya que tienen que pagar alquiler, su familia, tienen que seguir viviendo y bueno, en este momento no tienen trabajo, así que...
1: Claro, sí, sí, les va a servir también, les va a servir, por supuesto. Mercedes.522 con número .pies.mp, el alias.
2: Sí, ese es el alias.
1: Está
2: sí,
1: bien.
2: Donde estamos recaudando todo para ellos.
1: ¿Y la cuenta a nombre tuyo, Mercedes Jaipen?
2: Sí, ese es mi nombre.
1: Está bien. Bueno, Mercedes, si querés agregar algo más, te estamos escuchando aquí en el EU12.
2: No, que le doy muchas gracias a todo el mundo que me colaboró. Gracias a ustedes también por estar haciéndome esta entrevista, por hacer llegar a tanta gente todo esto. Y bueno, gracias. Es lo único que le puedo decir.
1: Está bien. Cuando...
2: Dios le dé muchas bendiciones a todos ustedes y que a los que nos donaron se devuelva el doble, el triple.
1: Por supuesto. Cuando esté bien Ezequiel Dos Santos, Ezequiel nos, lo vamos a llamar para que él nos cuente también ese momento, porque hay que darle el apoyo, todos le tienen que dar el apoyo para nuevamente, bueno, ponerse bien y seguir adelante en la vida. Es un chico joven todavía, así que
2: sí,
1: vamos a
2: mejor.
1: Tener, cuando mejore vamos a intentar hablar con él. Mercedes, te agradecemos estos minutos.
2: Bueno. Muchas gracias a ustedes por todo.
1: Gracias a vos, Mercedes.
2: Gracias,
1: bueno.
2: Gracias.
1: Mercedes Jaipen, la mamá de Ezequiel Dos Santos, este muchacho que sufrió este accidente el pasado.

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1: En este caso, recibiendo al doctor Luis Tagliapietra. Ayer escuchábamos a la doctora Carreras aquí. Sabemos que ya está en el tramo final este juicio por el hundimiento del ARA San Juan, momento de alegatos en estas jornadas. Bueno, cada uno ha mostrado su postura ya de los abogados querellantes. Ayer la doctora Carreras nos decía, bueno, en cierta manera aceptando, ¿no?, esos 5 años que pidió el Ministerio Público Fiscal, de 5 años para los principales imputados. Y vamos a escuchar ahora, bueno, por supuesto, la lectura que hace el doctor Tagliapietra. Bueno, imagino, de marzo a la fecha, ¿no es cierto?, si se quiere también una especie de, ¿no?, de resumen de lo que ha sido todo este proceso. Es bastante particular un juicio con tantas cuestiones técnicas en el medio, ¿no?
2: Sí, sí. Bueno, primero, yo no soy tan condescendiente. No soy condescendiente directamente, ¿no? Digo lo que pienso, hago lo que digo, y soy coherente entre lo que digo y hago. Y bueno, un poco los alegatos reflejan eso, ¿no? Reflejan literalmente un resumen, obviamente interpretado subjetivamente por cada uno, claro, de lo que pasó en todo el juicio, ¿no?
1: Usted pide un poco más, ¿no?
2: Yo pido varias cosas. Siempre hago lío. Siempre me acuerdo de Francisco, que decía hagan lío.
1: Bueno, las familias también piden más, doctor.
2: Creo que tengo razón. Igual a veces eso de pedir más, dicho en ese, pero con todo respeto te lo digo, sí, Carlos, dicho así suena un poco superficial, si se quiere, ¿no? Y la realidad es que en el fondo no cambia tampoco demasiado, más, menos. Lo que yo planteé en realidad fueron varias cosas, ¿sí? Primero sostuve lo que dije antes de empezar el juicio, que este juicio empezó por lo menos huérfano de madre, ¿no? Entonces, ¿qué pasa? Cuando las cosas están mal hechas y otras hechas a medias, los resultados difícilmente sorprendan, ¿no? Y vas a ver que cuando salga la sentencia me vas a dar la razón. Ojalá me equivoque y ojalá me digas te equivocaste, Luis. Pero difícil. ¿Por qué? Porque la justicia nuestra es compleja, pero en definitiva tiene unos parámetros. Y la realidad es que lo que se prueba, se prueba, y lo que no se prueba, no se prueba. Entonces, llegamos a este juicio con esta acusación, como te decía, huérfana de madre, porque por un lado, bueno, ayer yo lo planteé, sostuve las reservas que hice en la etapa preliminar, que faltan las pericias y que el tribunal, a mi modo de ver, y quedó en evidencia en el juicio cuando declaró el abogado de la Armada, el capitán Balbo, que no es el competente porque ellos eligieron hacer la denuncia en Caleta Libia desconociendo adrede la ley. Yo cuando le pregunté, ¿usted leyó la ley al capitán Balbo? Un abogado de la Armada de más de 25 años, no un pibito que no conoce. Le digo, ¿usted leyó la ley que regula la competencia del juzgado federal de Caleta Libia como Rivadavia? No la leí, así muy sueltito de cuerpo le dijo en el juicio. Esto lo sostuve porque lo creo así y lo entiendo así, más allá de que me digan 1, 2, 3, 10 veces que no voy a claudicar en lo que yo creo que es lo justo. Y lo otro, el tema de la averiguación de la verdad, donde diferimos tangencialmente con la querella de la doctora Carrera e incluso con la propia fiscalía, que se niegan a avanzar sobre lo que es la averiguación de la verdad. Yo ayer lo dije, yo aprendí en la facultad que una investigación penal tiene por objeto averiguar la verdad material y a partir de la verdad material establecer las responsabilidades. Y en el juicio el abogado de Villamide me discutía que este juicio es solamente para ver si son o no responsables de los hechos que los acusan. Es una falacia, en parte es cierto, pero obviamente si no partimos de una verdad material, obviamente todo el resto cae por su propio peso. Entonces decir en un alegato que no importa saber la verdad obviamente, se lo dije igual ayer en mi alegato, le dije, digo, no comparto, no puede ser que no nos importe saber la verdad y que lo digamos así tan liviano de cuerpo. Después, si logramos hacerlo o no, es otra historia. Es otra historia, pero tenemos que intentarlo. Entonces yo les pedí ayer al tribunal, como te decía, varias cosas. Primero, que dado que el juicio igual se desarrolló acá, tengan en cuenta la reserva de la cuestión federal vinculada a la competencia, que lo va a resolver la Corte en algún momento, que tengan presente la necesidad de hacer las pericias. Ellos pueden integrar en lo que son los fundamentos de la sentencia lo que entendieron que surgió del debate como lineamientos para de algún modo dirigir lo que puede venir como una crítica hacia la investigación. Esto lo hemos visto en numerosos fallos. Pedí eso y bueno, lo más importante es que dentro de toda esta orfandad probatoria sí se probó que el submarino zarpó en una misión que era peligrosa intrínsecamente para cualquier submarino o buque en las condiciones que esté, incluso en las óptimas, que era peligrosa porque significaba un mes de navegación, miles de millas para navegar, implicaba una participación en un ejercicio militar que era, lo dijeron los testigos, lo más similar a una situación de guerra, lo cual exige a las naves el mayor esfuerzo y a las tripulaciones, y después exigía una patrulla del control del Atlántico Sur, donde incluía no solamente el espionaje sobre buques pesqueros, buques de alijo, otros buques de bandera extranjera, sino también sobre buques militares, que en la orden de operaciones de ayer se la mostré a los jueces para que lo tengan en cuenta, que en la propia orden de operaciones hablan del HMS Protejat, del HMS Clyde, buques de guerra ingleses que andan merodeando por Malvinas en el contexto de una persecución que sufrieron los chicos en la navegación de julio con un submarino nuclear, en donde el comandante Villamide reconoció por primera vez en la última ampliación de su indagatoria, tal vez ya cansado, que a partir de esa comunicación, a preguntas mías, le dio tanta gravedad que pidió enviar un avión, un tracker, para seguir a ese submarino. Con lo cual, no fue un acto menor, sumado al ataque chileno en el canal de Beagle, arrojándole sonoboyas para grabar el rumor del motor del Ara San Juan para después poderlo detectar con los sonares. Bueno, pasaron muchas cosas que dan cuenta de que la misión era muy peligrosa. Y lo mandaron igual en una situación de que el submarino estaba lejos de estar en óptimas condiciones. Sí, navegaba, obviamente, porque navegó hasta ahí. Pero además no se podía defender, porque no tenía armamento y no le funcionaba el control de tiro, y lo mandaron en soledad. O sea, sea lo que fuere el motivo del hundimiento, la explosión porque le entró agua, un choque, un ataque, lo que fuere, estaban solos, desprotegidos y sin ningún tipo de posibilidad de ayuda cercana. Ayer me tomé el trabajo de repasar las comunicaciones, las últimas del Ara San Juan, y les expliqué a los jueces la falacia que introdujo la defensa, diciendo, bueno, no pidieron ayuda. Esto lo repitieron no sé cuántas veces. Y resulta que preguntaron dónde estaba el resto de la flota de mar. Y le dieron la posición. Claro, la flota de mar estaba atroquelada en las costas de Caleta Olivia por la tormenta. Una flota de superficie, imagínate lo que fue la tormenta. Eso, cuando trazás las distancias, a más de 200 millas está el submarino. Imagínate que el destructor más rápido navega 14, 15 nudos hora. Eso significa 14, 15 millas hora. Para hacer 200 millas tenés 12, 13, 14 horas de navegación hasta que llegaba donde estaba el submarino, a máxima velocidad, ¿no?
1: Claro.
2: A lo cual, el escenario de que, por donde estaba la ubicación, de que llegara ayuda de la flota o que el submarino se pudiera acercar a la flota, no era viable con las condiciones climáticas que había. Uh-huh. Paralelamente estaban a más de 500 kilómetros de la costa, unas 300 millas de la costa, con lo cual venir a Comodoro Rivadavia o algún puerto costero teóricamente más cercano tampoco uh-huh. era una posibilidad, porque el submarino además navega mucho más lento, a 5 nudos. 5 uh-huh. nudos son 5 millas a la hora. Para hacer 300 millas, hace la cuenta, son 30 horas de navegación.
1: Tampoco. Vos hablabas de pericias recién, ¿crees que faltaron las pericias realizar?
2: No,
1: y sí, muchas.
2: Ninguna. No se hizo ninguna. Técnicamente no se hizo ninguna. Hablaron de la comisión de asesora de del ministro de Defensa, Aguad, que sí. le dieron un carácter de pericia que no es pericia. Primero, porque ninguno de los tres es perito, para empezar. Son, sí, por supuesto, almirantes de prestigio, los tres submarinistas, los tres de la Armada, ¿sí? Y los tres nombrados por el ministro Aguad, que es parte del problema.
1: Claro.
2: Y la Armada es parte del problema, y el Ministerio de Defensa es parte del problema. ¿Se entiende?
1: Sí, claro.
2: Entonces, no quiero descalificar a viva voz lo que dijeron estos hombres, que no tengo ninguna duda de la hombría de bien de los tres. Pero una pericia la hacen peritos, expertos en cada tema y fundamentalmente objetivos, o sea, que no pueden tener relación con ninguna de las partes interesadas, porque claramente, si no, eso a propósito o sin querer,
1: claro.
2: ¿no? Digo, simplemente por dejarse llevar por el corazón, eso se tergiversa. Y bueno, es lo que yo digo, pero repito.
1: Vos creo que nos manifestaste en una de las charlas que en definitiva esto nunca se va a saber lo que sucedió realmente, ¿no? Con el submarino.
2: No, yo no dije eso, Carlos. Digo que no hay interés para que eso pase. Las posibilidades técnicas están, estuvieron, siguen estando y cada vez van a haber más, vos sabés. Yo digo, salvando las distancias, ¿no? Pero viste, fue furor el streaming del CONICET.
1: Sí.
2: Ahora, el año que viene, van a venir más para acá, a Chubut. Es uno de los tantos buques oceanográficos del mundo,
1: claro.
2: que tienen esa tecnología, y otros buques con mejor tecnología. Yo investigué, hay robots como el que usó el CONICET y como el que usamos nosotros cuando hallamos los restos de la San Juan, que en esos brazos robóticos, viste que tenían unos brazos robóticos que agarraban la estrella culón, sí, sí. esas cosas, bueno, pero en esos brazos también se les pueden poner otras herramientas, desde una sonda endoscópica, que es como la que nos mandan a nosotros, viste, cuando haces un estudio, bueno, es una manguera con una cámara adelante que puede entrar al submarino, hay otros escáneres que lo que hacen es escanean la estructura del submarino, como si hicieran una tomografía, ¿viste?
1: Exacto.
2: Entonces se lo puede ver cómo quedó estructuralmente. Bueno, hay un sinnúmero de equipos, instrumentos que se podrían utilizar para avanzar sobre esto. Pero no dimos ni siquiera el primer paso. O sea, vos pensás que tenemos todas las fotos, todos los videos de los restos. Después tenemos un montón de documentación. Nunca se analizó, por ejemplo, nunca se peritó toda la información que envió la CTBTO de lo que fue lo que dijo Balbi, un evento hidroacústico anómalo, violento y no nuclear. Después hablaron, bueno, implosionó, explotó, empezaron a utilizar arbitrariamente palabras cotidianas. Pero este instituto no es casual cuando se utilizan ciertas palabras, ¿sí? Evento hidroacústico, que significa un ruido en el agua. Violento, que fue fuerte. Anómalo, que no tenía que ver con la naturaleza.
1: Claro.
2: Y no nuclear, es porque no era una explosión nuclear, porque ese instituto fue pensado para detectar pruebas nucleares no autorizadas. Y eso es lo único que sabemos. ¿Está implosionado en el fondo del mar? Sí. Está implosionado por las características de cómo se lo ve.
1: Claro.
2: Pero la realidad, que ningún experto, perito, lo dijo. Ningún experto analizó cómo pudo haber sido la mecánica de los eventos. Ningún experto analizó esto. Yo te lo podría mostrar, el informe. Son muchísimas páginas con muchísimos cuadros comparativos de cómo llegaron a esos hidrófonos, las ondas hidroacústicas y demás. Y la realidad, Carlos, si vos me decís, mirá, esta onda equivale a 1000 kilos de TNT, a 100 kilos de TNT, a un torpedo, a un misil o a una bomba nuclear, yo no lo sé, no tengo ni la más mínima idea. Mirá, yo quiero ilustrarte, porque una parte la tengo acá en el teléfono y te va a hacer gráficos, ¿no? Vos imaginate, ¿ves? Estos cuadros, ¿ves? Que muestran estos picos de sonido, ¿ves? Son picos de sonido. Acá marca dónde fue el lugar, ¿ves? Siguen todas estas tablas con los picos de sonido, ¿ves? ¿Y vos qué sabés de eso?
1: Sí, sí. Muchas cuestiones técnicas,
2: sí,
1: ¿no?
2: Sí, vos, claro. ¿Ves? Mirá. Si vos no agarrás un experto en hidroacústica diga, bueno, mirá, sí, esto es porque los cálculos, además, yo investigué, los cálculos son infinitos. Vos pensás que los hidrófonos que detectaron esto, uno está en la isla Ascensión, te ubicas en medio del Océano Atlántico,
1: exacto,
2: allá al norte, en el Ecuador, y la otra en las Islas Cruzadas, en el Índico, en el Océano Índico.
1: Claro.
2: 15.000 kilómetros, no sé, bueno. La onda sonora en el agua varía, depende de la profundidad en donde se propaga, porque mientras más cerca de la superficie es más rápida la propagación, mientras más profundo más lento. Claro. Y después, bueno, desconozco, pero como llega la intensidad de esos hidrófonos, que también hay que ver exactamente dónde están ubicados, qué profundidad y demás, son todos cálculos matemáticos complejísimos,
1: claro,
2: que lo tienen que hacer especialistas, pero tienen que hacerlo además especialistas, repito, objetivos, que no tengan nada que ver con nadie. Después, por supuesto, yo puedo poner mi perito de parte para que dé su opinión, todo lo que vos quieras,
1: claro,
2: ¿viste? Pero esto es como, no sé, como en un caso de un homicidio. Claro. Vos, en un caso de un homicidio, el que es culpado de asesinato no lleva a su médico para que le haga la autopsia.
1: Claro.
2: La autopsia se lo hace el médico forense, que no tiene nada que ver con nada, ¿me explico?
1: Hay tantas cuestiones técnicas. Doctor, ¿y cómo sigue todo esto ahora, ya después de los alegatos? Bueno, los tiempos legales, por ahí la feria que se aproxima también.
2: Y esto ya terminó, literalmente, ¿no? Ahora quedan los alegatos de las defensas, después el tribunal dará su veredicto y la cosa seguirá en la Cámara Federal de Casación, en la Corte. Paralelamente quedó otra parte de la investigación pendiente en Caleta Olivia, que literalmente quedó paralizada ya desde noviembre del 2020, cuando la Cámara Federal de Comodoro les ordenó que continúen la investigación sobre particularmente el ex jefe de la Armada, Marcelo Ruhr, Macri y Aguad, y otros dos oficiales de la Armada, Malchodi y Garro, que están con falta de mérito. Y no hicieron nada. Una vergüenza. Hoy estuve tomando algunas cosas del expediente, porque, bueno, terminado esto, tendré que viajar nuevamente a Caleta Olivia. Entiendo que la jueza está de licencia por una cuestión de enfermedad, que hay un juez subrogando, y bueno, iré a hablar con el juez y a hablar de vuelta con el fiscal.
1: ¿La sentencia cuándo se podría conocer, a tu entender?
2: La completa, seguramente después de la feria judicial.
1: Este
2: con los fundamentos y todo lo que puede pasar, que antes de la feria el tribunal ofrezca un adelanto de veredicto como para
1: esto en agosto, es julio, digo, en principio,
2: claro,
1: julio.
2: La feria judicial empieza el 20 de julio hasta el 1 de agosto, 3 de agosto en realidad.
1: Claro.
2: Y los alegatos terminan el 9 de julio, con lo cual tal vez los jueces en esa semana del... no tengo un calendario acá, pero ponerle del 15 al 20, claro, se tomen 5 minutos para adelantar el veredicto sin fundamentar nada y prorrogar después para cuando retomemos de la feria ya la sentencia completa con los fundamentos.
1: Está bien, que después tiene que quedar firme también es otro tiempo.
2: Por eso, no, yo dudo que quede firme porque sea lo que se resuelva, no va a conformar a todas las partes.
1: Claro,
2: ¿no?
1: Exacto.
2: Entonces, acá hay tres posibilidades, literalmente. Va más de tres en realidad, pero básicamente que condenen y lo hagan en base a lo que pedimos nosotros, o sea, cuando digo nosotros es los acusadores, fiscalía, querellas, año más, año menos, mes más, mes menos, pero bueno, que condenen en esos términos, que absuelvan, como seguramente lo van a pedir las defensas,
1: claro.
2: O la salomónica y decir, bueno, sí, condeno, pero... Que si quería anotarlo en algún lado, yo creo que va a ser la salomónica. Van a condenar, pero una pena menor, de 3 años máximo, que eso significa que nadie vaya preso. Y bueno, en ese caso, tal vez no conformen a nadie.
1: Menos a la familia, principalmente.
2: A nosotros
1: vos
2: nos formás
1: parte de la familia.
2: Yo lo dije ayer en mi alegato. A mí no me. No es porque sea un inconformista, a mí no me cambia nada, absolutamente nada de lo que pase acá, ni aunque hubiera pedido 20 años si pudiera, tampoco me generaría ningún placer que ni ninguna reparación que efectivamente los condenen a ese tiempo. No es lo que siento. Uno transmite lo que transmite porque es un mecanismo para intentar llegar a la verdad. Como te decía yo en un principio, yo disentí de la fiscalía y de la querella porque, primero, no soy condescendiente, primero. Pero segundo, si coincidiéramos, por supuesto hubiera adherido, pero no coincido. Vos imaginate que la fiscalía habló de que había un incumplimiento de los deberes de funcionario público por una violación al deber de cuidado sobre sus subordinados y un estrago culposo agravado por la muerte de los 44 tripulantes, ¿no? Y que eso configuraba un solo hecho. Por eso habla del concurso ideal y pide la pena máxima, pero del delito más grave, nada más, que el estrago culposo. Y en esto la doctora Carreras adhirió, y yo no estoy de acuerdo, y porque hay algo que es elemental. El incumplimiento de los deberes de funcionario público se probó, se fue dando en distintas ocasiones durante el año, ¿sí? Desconociendo las auditorías de la Armada, no realizando las tareas de mantenimiento y de reparaciones que tenían que hacer, no ordenando o no tomando medidas respecto de cuestiones que tal vez estaban fuera de lo que era el protocolo o el no sale la palabra exacta ahora de lo que deberían hacer en las maniobras con el submarino, y todos esos incumplimientos a los deberes del funcionario público se dieron de manera independiente a lo que después fue el hundimiento, más allá de que después puedan tener o no relación con el hundimiento, claro, o tengan relación con el estrago culposo que después se le pueda imputar. La realidad es que son hechos independientes. Entonces, yo lo que dije fue esto: como son hechos independientes, aplica la regla del concurso real. Y el concurso real lo que hace es darnos la posibilidad de sumar las penas. Como el incumplimiento de los deberes de funcionario público tiene una pena máxima de 2 años y el estrago culposo es 5, por eso nosotros pedimos 7 años para López Maceo y para Alonso. Y pedimos 8 años para Villamide y para Correa porque agregamos el delito de abandono de persona. Porque estos dos fueron los que hablaron con la tripulación la noche del 14 y madrugada del 15 de noviembre. Y literalmente le dijeron, lo que quieran. ¿Sí? Te decía, repetían que no pidieron ayuda. Claro, pidieron, preguntaron dónde estaba la flota. La flota estaba a 15 horas de navegación. La costa estaba a 30 horas de navegación de ellos. ¿Y Mar del Plata dónde está? A 72 horas de navegación. Claro. Y dijeron, bueno, vamos a Mar del Plata. ¿Qué vamos a hacer?
1: Doctor.
2: Y nadie se le ocurrió decir, quédense que les mandamos ayuda, ¿no? Pero el problema es que ahí igual tal vez ya hubiera sido tarde. Lo que ellos tendrían que haber hecho es enviar un buque de superficie de apoyo logístico para el submarino, porque estaba haciendo, como te decía, una misión peligrosa. Entonces, si hubiera habido un buque acompañando a 20, 30, 40 millas del submarino, para no deletarlo, para no delatarlo, hubiera ido rápidamente a su ayuda y no hubiera pasado lo que pasó. Claro. Y esto es lo que yo particularmente les imputo, más allá de que no nos quieren contar la verdad. Cuando yo ayer les describí todas las llamadas que se hicieron y intentan explicarme el contenido de esa llamada, no cierran los tiempos. ¿Se entiende?
1: Se entiende. Pero doctor, bueno, le agradecemos mucho su presencia aquí en la radio, como siempre, todas las veces que lo hemos convocado ha estado, así que...
2: Por supuesto,
1: le agradecemos
2: pueda,
1: mucho.
2: Con todo gusto.
1: Le agradecemos mucho su presencia.
2: Por favor.
1: El doctor Luis Tagliapietra con nosotros aquí en el estudio de la radio, ya en lo que, bueno, es la parte final, ¿no?, de este juicio por el hundimiento del Ara San Juan.
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1: El gobierno provincial anunció una inversión muy fuerte para la localidad de Puerto Deseado, particularmente para renovar todo el área del aeropuerto, ¿sí? Que no está funcionando comercialmente, pero que tienen precisamente la posibilidad de empezar con estas obras a que pueda tener un funcionamiento acorde, ¿no? Y aparte unirse a otra red de aeródromos y aeropuertos que tiene la provincia de Santa Cruz, que algunos están inaugurados, otros que por ahí lo que les falta es particularmente es la capacidad técnica para poder operar. Ustedes saben que a nivel nacional el tema de la aviación te requiere determinar no solamente infraestructura en cuanto a lo edilicio, sino también a lo que es lo operativo, particularmente con el tema del control, ¿no es cierto? Para que un avión pueda bajar allí y despegar de los aeropuertos. Y eso es lo que está faltando por ahí en algunos de ellos, equiparse un poco más para poder tener una operatividad que sirva para localidades que, por ejemplo, en el caso de Puerto Deseado, no solamente tiene ahí proyectos mineros cercanos, sino también turismo, ¿no?
2: Claro, sí.
1: Es muy importante toda esa zona. La tenemos en línea, entiendo, a la ministra Nadia Ricci, ministra de la Producción de la provincia, para hablar del tema. Coméntanos un poquito, y particularmente a la gente, de qué trata esta inversión y por qué es tan importante el equipamiento para el aeródromo o aeropuerto de Puerto Deseado.
3: Principalmente, como los estaba escuchando recién en la última parte cuando me conectaron, fundamentalmente porque para lograr desarrollo necesitamos conectividad. Puerto Deseado es una localidad estratégica que tiene muchísima actividad turística, portuaria, minera, y el hecho de contar con un vuelo directo a Capital, que es un poco la razón que movió la decisión de optar por la reforma de este aeropuerto, de alguna manera la parte estratégica, ¿no? La idea es, a través de estos fondos unirse, que son más de 1.000 millones de pesos que se van a invertir en Puerto Deseado, contar con un escáner de rayos X, una planta de combustible y el cerco perimetral, que es lo que necesitaríamos en este momento para que esto pudiera concretarse. Uh-huh. Iría por tres canales distintos, por la adquisición de los dos, que es de la planta y el escáner de rayos X por un lado, y por otro lado la obra civil que tiene que ver con el cerco perimetral. Uh-huh. Esto forma parte además de un trabajo que venimos haciendo coordinadamente desde el año pasado entre empresas, el privado, el Estado, para poder poner en valor estos tres aeropuertos: Puerto Deseado, Perito Moreno y Puerto San Julián. Algo que va a concretarse el primero de julio a Perito Moreno. En Puerto San Julián estamos también más cerca porque hay un arreglo en la pista que está por concluirse y probablemente sea el segundo aeropuerto con el que hagamos este trabajo y una vez que se terminen estas obras en Puerto Deseado, con Puerto Deseado. Ajá. Pero imagínense que para lo turístico, para las actividades que se generan y para la comunidad, tener la disponibilidad de viajar de manera directa, yo siempre lo digo como peritense, por ahí acá en Río Gallegos no se tiene en cuenta esto. Uh-huh. y lo cierto es que cada uno del
1: lo aprendimos de cuando cerró, perdón, ministra, cuando cerró el aeropuerto por unos meses para el arreglo, ahí tomamos conciencia, ¿no?
3: Sí. Todo el resto, uh-huh, nos trasladamos 300 kilómetros, 200 kilómetros para poder tomar un avión. Bueno, uh-huh, la idea de que por lo menos podamos acercar esa brecha hoy y que se pueda hacer esto, para nosotros es un gran orgullo. Teniendo en cuenta además todas las dificultades que implica una provincia tan extensa como la nuestra y tan poco poblada, que también es una dificultad al momento de poner en práctica estas inversiones, porque lo cierto es que lo que se necesita acá son inversiones privadas, y lo que se necesita para sostener estas inversiones es que funcione, porque no se va a hacer por caridad, ¿no? Entonces, poder consolidar estos vuelos realmente es algo muy importante.
1: Uh-huh. Pensaba en el tema del aeropuerto de Perito Moreno, ¿Cómo está el tema del ADE y la posibilidad también que en algún momento el ADE pueda volar me imagino que esa debe ser la expectativa de máxima, a Puerto Deseado, o en algún momento a San Julián, digo, porque una cosa es generar las condiciones, otra cosa es que las empresas empiecen a utilizar esas condiciones, ¿no?
3: Sí, bueno, en el caso del ADE ha decidido operar en el aeropuerto de Perito Moreno ya desde hace un par de años. Hoy, por este conflicto con la policía, al necesitarse la gente de bomberos, estos días no se está teniendo el vuelo, pero la realidad es que funciona normalmente, excepto cuando hay imposibilidad climática, pero la realidad es que lo del ADE, que ha sido siempre y yo cada vez que puedo lo menciono, agradecidos de estos vuelos de fomento que hace con tanto esfuerzo el ADE y que continúa haciendo, conectando algunas localidades de nuestra provincia, en este caso hacen Comodoro Rivadavia, Perito Moreno, Calafate y Río Gallegos, y vuelve el mismo día, lunes, miércoles y viernes. Nos están preguntando por cuándo vamos a tener listos otros aeródromos. En esto también, por ejemplo, hay un interés particular en la cuenca, aeropuerto que está incluido dentro de lo que sería el financiamiento estratégico al que necesita acceder la provincia para darle continuidad a todas estas obras que cuando decimos, bueno, necesitamos esto por la conectividad, por inversión en conectividad, inversión en infraestructura básica, en energía, es para garantizar justamente que todas estas cosas funcionen, ¿no?
1: Hace poquitos días atrás también salió una noticia del aeródromo de Chaltén, ¿no? Que estaba con algún
3: Sí.
1: tipo de arreglo, ¿no? Ese también es muy importante.
3: Logramos, sí, logramos hacer con el aeródromo de Chaltén porque el gobernador asumió el compromiso en el momento en el que fueron los incendios, asumió con el aeródromo de Chaltén el compromiso de hacer un convenio por la tierra, porque la gente de Chaltén es una tierra que ellos ya venían ocupando con la finalidad de hacer un aeródromo. Nosotros lo que queremos es que eso llegue a ser categoría de aeródromo público, por lo tanto les dimos un comodato por esa tierra y estamos tratando de concretar alguna inversión, ayudarlos para concretar alguna inversión y que tengan el aeroclub ahí en el Chaltén, que va a ser tan útil pero que además se viene utilizando para algunos vuelos privados, ¿no? Esto también tiene que ver con un tipo de turismo que de alguna manera colabora en cada uno de los lugares. Así que ejes importantísimos en este esquema del gobernador Claudio Vidal de diversificación productiva, el turismo, la pesca, que hoy necesitan de valor agregado y de mucho más esfuerzo en la promoción para alcanzar mayor turismo receptivo, por ejemplo.
2: Ministra, una pregunta. Me imagino que un montón de vecinos estarán muy ilusionados, ¿no? Pero también la verdad es que recién fue la firma de la inversión. ¿Tienen alguna fecha estimativa de cuánto tiempo llevarían todas estas obras? ¿En cuánto tiempo los vecinos se pueden imaginar tomándose un vuelo?
3: La verdad es que las obras no son tan, digamos, son dos adquisiciones, compras serían el del escáner y el de la planta de combustible y el cerco perimetral. Yo creo que no más de 6 meses el aeropuerto debería estar operativo. Sí. Se firmó la resolución en el ministerio, el intendente por su parte tiene que hacer lo propio de manera administrativa y se comienza con el trabajo interadministrativo entre el municipio y el ministerio para poder dar curso a los fondos y que se comience con los procesos de licitación en cada caso.
1: Esto es con fondo unirse, ¿no?
3: Fondos unirse, tal cual, fondos unirse,
1: ¿Le
3: para que
1: puede
3: no
1: comentar un
3: queden
1: poquito a la
3: dudas.
1: gente? No todo el mundo sabe que por ahí escucha a la gente, nosotros que por ahí estamos un poco más informados, damos por hecho que toda la gente sabe cuando hablamos del fondo unirse. ¿Qué es el fondo unirse? ¿Le puede explicar un poquito a los oyentes?
3: El fondo unirse es un fondo compuesto por fondos que aportan empresas y que son para obras de infraestructura. Con fondos unirse es que se han hecho por ahora la mayoría de las obras de infraestructura que está realizando el gobierno provincial por fondo unirse y las otras por presupuesto, ¿no? Por administración. Por ejemplo, en el caso particular de la, doy un, otro ejemplo, en el caso particular de la obra que comenzó hace bastantes años, la del interconectado de Perito Moreno, uh-huh. se hizo con anticipos de fondos UNIRSE, de la empresa Newmont, uh-huh. Y bueno, este es el fondo, digamos, ¿no? Claro. Se hicieron varios anticipos para poder lograr esta obra. Uh-huh. Hay sí, yo recuerdo muchas que hace... otras, hay polideportivos, claro. hay muchísimas obras que están hoy en curso, muchas que tienen que ver con equipamiento, incluso desde el punto de vista de salud. La mayoría de las obras que hoy están en curso, viviendas, todas tienen que ver con Fondo UNIRSE.
1: Claro, recuerdo que
3: este gobierno sí. ha decidido utilizar para lo que corresponde, que son obras de infraestructura y no gastos corrientes.
1: Claro, bueno, precisamente porque había un proyecto en la Cámara de Diputados, ¿no?, que pedía que el Fondo UNIRSE formara parte de gastos corrientes para poder dar aumento de salario, por ejemplo, entre otras cosas.
3: No, es que es inviable eso, porque claro. no se trata de una regalía, es una ley específica uh-huh. con una asignación de un fondo específico.
1: Claro.
3: La realidad es que es un fondo aparte, ¿no? Uh-huh. La ley tiene, la provincia tiene estipulado por un lado el tema de regalías y por otro lado este fondo que lo integran varias empresas y que, insisto, únicamente se utilizan para obras de infraestructura en todos los lugares de la provincia. Uh-huh.
1: Ministra, para finalizar, algo creo que dijo también en las últimas horas respecto de la ley de financiamiento estratégico que tiene el Poder Ejecutivo en la Cámara de Diputados. Ayer nuevamente hubo una reunión sí. de Comisión de Asuntos Constitucionales, el oficialismo pidió que se mantenga en comisiones todavía el proyecto, pero bueno, hubo una sesión que fracasó, digo, en cuanto a la aprobación, sigue todavía en estudio, ¿y por qué considera usted que es importante que salga aprobada?
3: Bueno, creo que es histórico que la provincia cuente con un plan de infraestructura de esta magnitud a desarrollarse con un financiamiento que, lejos de tener que ver con financiamientos como tomaba antes la provincia, solamente, insisto, para gastos corrientes, hoy van a tener que ver con mejorarle la calidad de vida a los ciudadanos desde el punto de vista de la salud, del acceso a los servicios, lo que necesitamos en infraestructura para poder ser elegidos al momento de que se consoliden determinadas inversiones. Entonces, todo esto es necesario hoy por eso. Creo que es un momento histórico para la provincia, que comparto que tenga que permanecer en comisiones no mucho tiempo más, porque la realidad es que los santacruceños no podemos seguir relegando nuestro futuro. Hoy, lo decía en otro medio, creo que es muy importante que cuando les dicen a los santacruceños que esto sería hipotecar el futuro, muchos de ellos probablemente tengan mi edad o la tuya, que sos bastante más joven que yo.
1: No tanto.
3: Y la realidad es que nosotros no hemos tenido futuro. Venimos con un futuro relegado desde hace muchísimo tiempo en esta provincia, justamente porque no se han tomado las decisiones correctas a este nivel de compromiso con el desarrollo de la provincia. Obras que realmente le van a cambiar la vida a la gente en cuanto a su calidad de vida, pero que también van a permitir que de una vez por toda la provincia tenga el desarrollo que se merece, que los santacruceños tengamos definitivamente el despegue que la provincia se merece. Todas las provincias que han podido desarrollarse, yo daba ejemplos, Mendoza, Santa Fe, realmente Córdoba, son provincias que lo han hecho con financiamiento, porque la obra pública en el mundo entero se hace con financiamiento. Es inviable hacerla con presupuestos propios. Nuestro presupuesto, por otra parte, viene por decisiones políticas de 30 años atado al pago de sueldos y a déficits que todos conocemos, los de la caja de previsión social, la caja de servicios sociales, que los municipios no pagan, el déficit de servicios públicos, porque la realidad es que por estas malas decisiones hay 6 localidades que no están interconectadas, con lo cual se genera energía aislada, que sale más cara y que no es una la energía que realmente nos merecemos. Entonces, creo que esta es una oportunidad única, que realmente se viene haciendo prevalecer el diálogo para este consenso que pide la oposición. La realidad es que se han modificado de acuerdo a los pedidos de distintos intendentes, de distintos diputados. Es decir, ya creo que no valdrían excusas en breve para que no se apruebe. ¿Por qué en dólares? Porque es mucho más barato que en pesos. Ayer lo decía también el ministro de Economía, y además hoy yo les pido que hagamos un ejercicio. Todo el mundo creo que utiliza inteligencia artificial de alguna manera. Preguntémosle a la IA a ver qué opina, y la realidad es que nos va a decir esto. Justamente hoy es mucho más barato en dólares que en pesos, porque la CAF, que es el organismo que haría este financiamiento, nos da años de gracia, algo que no podemos acceder en créditos en pesos, porque cuando hablamos de obra pública, que no es lo mismo que pedir un financiamiento para pagar sueldo, necesitamos justamente años de gracia que nos permitan que estas obras se lleven a cabo y que justamente los beneficios de esa obra se vean impactados en el presupuesto. Entonces, creo que ya no hay mucho más para cuestionar. Insisto, se pidió una comisión de seguimiento, se incorporó esta comisión de seguimiento. Hay mucha desinformación al respecto. Yo le pido a la gente que lea el proyecto, porque la realidad es que hay muchas cosas que se dicen que no son ciertas. Que se busque qué es la CAF, que realmente es un organismo que está para esto, para acompañar el desarrollo de provincias y de países con fondos de otros que ya están desarrollados justamente con un esquema que no sea un esquema que ahogue y que le impida a una provincia o a un país funcionar. Entonces, creo que es la gran oportunidad que tenemos los santacruceños para definitivamente transformar esta provincia, que es, creo que los que vivimos acá y los que queremos a esta provincia y venimos trabajando en política hace tanto tiempo, nunca vi un plan tan ambicioso y tan acertado, tan asertivo como este en este momento.
1: Ministra, le agradecemos la comunicación, la vamos a seguir más adelante, muy amable. Estaba la ministra Nadia Richie, ministra de la Producción de la provincia, hablando sobre el tema de la inversión en el aeropuerto, como así también de Puerto Deseado, como así también el proyecto de financiamiento estratégico.
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1: César Vicente Herrera, él es director economista del Observatorio de Economía, lógicamente, de la Patagonia Sur, de la Universidad Nacional de la Patagonia San Juan Bosco. Hemos charlado en distintas oportunidades con César. ¿Por qué? Porque, bueno, esto mismo, ¿no? ¿Cómo viene la inflación? Tema que tanto preocupa a todos, concretamente. Y, bueno, en este camino de que ellos van teniendo un seguimiento realmente muy útil, sobre todo porque, mirá, te quiero decir, te sentás a hablar con los docentes o con cualquier otro sector de la provincia de Santa Cruz y te dicen, mirá, nosotros tomamos la referencia no que da el INDEC, sino que da la Universidad de la Patagonia San Juan Bosco para discutir las paritarias. ¿Por qué? Porque te miden el nivel de vida que tenés, el costo de vida acá en Río Gallegos, en Caleta Olivia, lógicamente en Chubut. Bueno, y es una información realmente más que útil. Bueno, ¿en qué está trabajando ahora el Observatorio de Economía de la Universidad? En Chenquebot, es un sistema desarrollado por el Observatorio de Economía de la Universidad, lógicamente, que funciona a través de WhatsApp y analiza la evolución semanal de los precios, como para ayudarte a ver si cuánto te durará el dinero en tal caso, ¿no? El salario. Bueno, veremos a ver cómo es este gran laburo que vienen haciendo.
2: Bueno, Gustavo, Gisela, un gusto nuevamente de charlar con ustedes. Un saludo cordial a toda la audiencia. Y bueno, tal cual lo relatabas, desde hace algunos meses en Comodoro Rivadavia, y probablemente ahora en el mes de julio, porque ya estamos, ya hicimos las viñetas, que sería, ¿cómo se llama? ¿Cómo los vamos a llamar? O por lo menos internamente, ¿cómo los vamos a llamar? Entonces tiene como un sello. Bien. El Chenquebot es el sello del Cerro Chenque en Comodoro Rivadavia. Bien. Está el Vallebot, que sería el valle inferior del río Chubut, abarcando Trelew y Rawson. Ballenabot, que sería de Puerto Madryn. Muy bien. Estamos con la cordillera, Alerce es el nombre que le hemos elegido. Después el Gorosito Bot es el nombre que
1: me gusta.
2: Y estaba buscando porque no me acuerdo, porque ahí los colegas de Santa Cruz dice que hay una plaza donde hay un pájaro que abre y cierra las alas y eso determina. Entonces me sale, pero es un pájaro. Ahí en una plaza de Río Gallegos, me sugirieron ellos, ¿no? Que está afuera, digamos, sobre un pájaro que está con las alas caídas o con las alas abiertas, y eso indica si está migrando o no está migrando. De Puerto Deseado es el pingüino, digamos, cresta amarilla, sí, así que ahí también. Sí. Es como que me vamos buscando a cada una de las ciudades, claro, un aspecto que quieran destacar, en este caso
1: Macatoviano.
2: Macatoviano.
1: Ahí está. Porque bien, Ale.
2: Macatoviano, ese que le iba Macatov le iba a poner, porque top es lo mismo que bot.
1: Claro,
2: Macatov,
1: claro.
2: Macatov bot. Bueno. Porque ya que no. Entonces es una plaza. Entonces, bueno, ahí ya tenemos las cuestiones ya, por lo menos, de imágenes.
1: Claro.
2: Y vamos a avanzar, digamos, con Santa Cruz, decididamente. Ahora en el mes de julio, que para nosotros es un mes muy productivo, en el sentido que tenemos vacaciones, no damos clases, entonces podemos centrarnos más en la actividad del observatorio.
1: Bueno, digo que ingenioso para presentarlo así ante la sociedad, la verdad es que viene bien, muy bien, porque, bueno, cae simpática la cuestión, ¿no es cierto?, de poder presentar esta nueva herramienta. Ahora, espero que las noticias sean tan simpáticas y buenas, las mediciones, como ese talento que le están poniendo ustedes.
2: Nosotros, en líneas generales, ¿qué estamos notando?
1: A ver.
2: Que la mayoría, en los bots que tenemos en funcionamiento, la mayoría de los productos no cambia de precios. Por ejemplo, no sé, hagamos un ejemplo de 1.500, porque llegamos a tener en el mes 2.500. Pero hagamos un ejemplo semanal de 1.500. Uh-huh. 200, 300 cambian de precios hacia arriba. Sí. Otros 100 van hacia abajo, 1.100 se quedan sin variar los precios. Pero ¿qué sucede? ¿Qué estamos que seguimos viendo? Que si bien los promedios, suponete, de la última semana, no sé, la Anónima 1.14, Más Online, Jumbo, Carrefour y la Cooperativa, que son los que medimos acá en Comodoro Rivadavia, okay, suman, digamos, todos menos del 1% en promedio semanal, Cuando uno va a los productos te pueden aumentar un 50%, un 60%. Sí. Entonces, ahí está la percepción de lo que vos tenés. Suponete, yo consumo un tipo de hierba, no sé, mañanita. Aumentó 63% cuando empezamos a hacer esto. Entonces, decía, revisemos, vamos al supermercado, vamos a ver si está bien. No, y estaba bien. Entonces, ¿qué nos daba? Que los productos que aumentan, aumentan mucho. Los que bajan, bajan por las promociones, que ahora las podemos tomar en función en que estamos sacando la información de los supermercados directamente. Y a su vez, ¿cómo se llama? Pero esto te da como una guía semanal. Suponete, nosotros veníamos con los productos secos en Comodoro Rivadavia, en el Chenquebot, aumentando en las semanas anteriores, alimentos secos, después otra semana lácteos, después frutas y verduras. Pero esta semana el movimiento en la carne sí, productos preparados. O sea, otra vez la carne pegó un incremento. Oh, entonces, Dios. Claro, entonces es como que nos permite registrar, y para el consumidor, porque estos son canales de WhatsApp que son abiertos, ajá, o sea que cualquiera que quiera puede ir trabajando en ello, le permite tener un panorama bastante cierto de lo que sucede en el, ¿cómo se llama? En
1: la góndola,
2: en su economía, en la góndola. Claro. Es más, nosotros ya estamos haciendo algo con inteligencia artificial, pero veía, Coto hoy dice, tu asesor de inteligencia artificial para ayudarte a comprar. Nosotros ya venimos también en esa misma tarea.
1: A ver, ¿cómo es? ¿Te recomienda productos? ¿Días
2: y claro,
1: de compra?
2: Te recomienda productos. O sea, es como que para nosotros la inteligencia artificial y propia, lo que hace es aprende. Entonces, en la medida que vos le vas incorporando productos, el modelo localizado aprende. Entonces te va haciendo recomendaciones. Estas recomendaciones vos tenés que tener los precios así como los tenemos nosotros. Entonces te dice, cuando vos buscas algo, va y busca en la base de datos y te recomienda. Busca y te recomienda, busca y te recomienda. Entonces, y en ese proceso es como que el modelo de aprendizaje va teniendo cada vez más capacidad de dialogar contigo como consumidor. Así que realmente es un adelanto muy interesante lo que hace Coto a nivel nacional. Sí. Nosotros estamos en esa misma línea y en algún momento pondremos nuestro asistente virtual para ayudarte a hacer las compras en toda la Patagonia Sur.
3: César, ¿hay diferencias importantes en cuanto a los precios entre ciudades patagónicas, como por ejemplo Comodoro, Caleta, Río Gallegos? Entiendo que en algunos puntos puede llegar a ser. Y además, ¿qué otros productos son los que están como dando sorpresas en estos últimos relevamientos?
2: Los productos, en los últimos relevamientos, fideos, arvejas, lentejas, hierba y caldos. O sea, ese es un conjunto de productos que viene trabajando. Cuando nosotros recién iniciamos esto, era como que queríamos medir el impacto del cierre del estrecho de Hormuz y fundamentalmente de los fertilizantes en la mesa familiar. Sí. Obtuvimos un impacto, o sea, porque los fertilizantes pegaron en las harinas y otros productos alimenticios. Pero después como que se diluye, ese impacto no está tan claro, digamos, que una devaluación traiga una apropiación de precios. Por eso, por las características del mercado, y respondiendo a la primera parte de la pregunta, nosotros estamos en el orden de 1.900.000 de nuestra canasta, contra 1.500.000 del INDEC. ¿Qué quiere decir? Que en las variaciones vamos más o menos acompasados. Sí. Pero en los montos, en la Patagonia Sur, todavía no ha desinflacionado. Seguimos teniendo precios altos, asociados, nosotros decíamos, a los costos de transporte, pero también a un sector o varios sectores, fundamentalmente del empleo formal, que estaban muy bien y que tenían mucho poder adquisitivo, entonces esos marcaban el ritmo. Llamó las actividades hidrocarburíferas, tanto en la cuenca austral como en la zona norte de Santa Cruz, como en la zona sur de Chubú, la cuenca del Golfo San Jorge, y también lo que sucede en Tierra del Fuego, porque estoy terminando un trabajo acá con los colegas sobre el impacto en el empleo y cómo viene, ajá, digamos, esa tendencia. Si bien la semana que viene podemos hacer el informe.
1: Sí,
2: pero volviendo
1: esto, ahora
2: el poder adquisitivo ha caído enormemente. Entonces, esto que vos decías de los empleados, a nosotros se me infla el pecho de orgullo decir, bueno, mira, desde un observatorio nosotros estamos produciendo información clara para la sociedad, pero también es cierto que cuando vos lo apareás, eso que nosotros tenemos un indicador que aparea los salarios privados a nuestra canasta total, se da con bastante pérdida. O sea, nosotros, qué sé yo, en Santa Cruz, que los sueldos son más altos que en Chubut, teníamos, no sé, 2,3 canastas, después bajamos a 1,3 y ahora estamos en 1,7 canastas. ¿Pero qué quiere decir? Que si bien recuperaste en estos dos últimos años algo del poder adquisitivo de las canastas después de la devaluación de diciembre del 23, seguimos atrás. Entonces, y eso seguimos atrás, estamos hablando de trabajadores privados registrados. Pero, como se llama, cuando hablamos del sector público, estamos mucho más atrás, tanto lo que sería el sector público provincial, nosotros los universitarios.
1: Claro, claro, claro. O sea, no levanta, digo, es el efecto de la motosierra concretamente eso, ¿no?
2: Claro, claro. Uh-huh. Es como que la desinflación se produce porque nosotros no tenemos poder adquisitivo. Entonces, la demanda es débil.
1: La licuación.
2: Y ahí vienen todo un conjunto de consecuencias. Que, por ejemplo, no sé, índice de precios mayoristas aumentó 5%. Ay, y el índice de precios al consumidor final este mes bajó del 3 al 2. Uh-huh. Entonces vos decís, y bueno, ¿y qué hay ahí? Porque supuestamente si hay un traslado fuerte en la cadena anterior a lo que sería el consumidor, tendría que ser un indicador muy superior al 3. Pero como el comerciante minorista no puede trasladar todo ese precio al consumidor, porque ya las ventas vienen con una retracción importante, lo vimos acá en Comodoro en el Día del Padre, nosotros hacemos con unas chicas, Belén y Ruth, hacemos el relevamiento para CAME. Ellas hacen el reglamento para CAME e integran el observatorio, y entonces lo vimos ahí, y bueno, hay una retracción, si bien se vendió, más o menos sería como lo que antes era normal, el Día del Padre era excepcional, y ahora la normalidad es como se llama, lo que antes era normal,
1: se bajó un escalón.
2: La nueva normalidad es que están vendiendo mucho menos.
1: Claro, concretamente. César, ¿por qué no se desinflan los precios en la Patagonia? ¿Qué pasa con el...? ¿Sigue siendo lo mismo que nosotros hemos escuchado históricamente acá? El costo del transporte, las tarifas, entiendo, no sé, el combustible, van cayendo, los niveles de venta porque la gente no tiene un mango más para poder consumir. ¿Pero qué es lo que pasa a línea general? De ¿por qué seguimos pagando más caro?
2: Hipótesis de trabajo. Suponete, nosotros estamos haciendo especie de modelizaciones de actores. Un actor sería, qué sé yo, frutas y verduras.
1: Okay.
2: Entonces, ¿qué analizas en el segmento de frutas y verduras? Podemos hacer con carnes u otro, o como se llama, o inmobiliario que estamos analizando. Pero frutas y verduras, que es el primero que se me vino a la mente, uno dice, la verdad es que es impresionante, Comodoro Rivadavia, dice, ¿cómo está? Nosotros tenemos precios mayores y calidad menor. O sea que la calidad que viene no es de la mejor, viniendo de distintos lugares, ¿no? Del valle inferior del río Chubut, del valle medio del río Negro, el alto valle del río Negro, después las papas vienen de distintos lugares del país en una época del año, y el mercado concentrador de Buenos Aires. Entonces nosotros tenemos ese. Ahí hay, como decir, un costo de traslado. Si no es lo mismo ir a comprar, a Liniers, que si yo vivo en el conurbano bonaerense, que traerlo de Liniers acá. ¿Pero qué hemos requisado nosotros? Que nosotros tenemos esa centralización que hay en Argentina, suponete que yo, a mí me queda mucho, yo trabajé bastantes años con el ajo violeta santacruceño, iba y asesoraba ahí en Gobernador Gregores, y trabajaba, ayudaba a su comercialización, entonces me quedó algo, dice, la papa que sale de Gaiman, provincia del Chubut, va a Buenos Aires para que la laven. Y después va a Río Gallegos para ser comercializada.
1: Y la cadena...
2: Es lógico que eso pase así, pero lo ilógico es que vaya a Buenos Aires para hacer un proceso de lavado. Pudiéndose lavar acá en la Patagonia y distribuir en la Patagonia. Lo otro, vienen las frutas y verduras, en general vienen camiones que vienen del valle inferior del río Chubut, del valle medio del río Negro, y esos camiones pasan y distribuyen en las verdulerías. Pero ¿cómo fija las verdulerías? Y fija en función de un mayorista importante que hay acá, que es el mercado concentrador de la costa. Entonces, ese mayorista, entonces todo el mundo dice, bueno, el mayorista concentrador, para que la persona entienda, tiene muchos empleados, costo. Tiene mucha energía eléctrica y mucho frío, costo. Entonces, su precio, qué sé yo, de un cajón de naranja es X. Nosotros que tenemos acá, yo vivo como en Santa Cruz, sería saliendo para el norte, vivo como 12 kilómetros, vivo en kilómetro 12, en una parte que es de campo. Entonces, tenemos acá un microcentro. Entonces yo los veo que los traen y bajan los camiones, los chicos lo bajan con poco frío, con poca gente, emprendimiento familiar, pero cuando uno va y les pregunta cómo fijan el precio, lo fijan a través de como si lo compraran en el mercado concentrador de la costa. Entonces, ¿qué quiere decir? Que esos montos le va dando una super ganancia a algunos, una ganancia media a los otros, pero lo estamos pagando nosotros los consumidores, en el sentido que las frutas y verduras son caras y, a mi juicio, de baja calidad. Entonces, realmente pagamos caro algo que es de baja calidad. Bueno, entonces, ahí es como que esas son las profundidades que estamos nosotros tratando de hacer en el observatorio, para ir generando informes que empiecen a ver que los precios tienen que bajar. Entonces, ese conjunto de personas que hace un trabajo y su costo es X menos el 50% de X, la vende a X. Y entonces ahí nosotros tenemos que ir viendo, mejorando nuestra calidad de información como consumidores, que es el objetivo central que tiene el observatorio. Claro. O sea, hacer investigaciones muy poderosas que trasciendan a nivel nacional, pero también que sea útil para las personas que se las compren en casa.
1: Totalmente. La información es poder, dicen muchas veces. A mí me lo dijeron alguna vez desde algún sector político con esto en mi calidad de periodista. Pero me la tiraron como que la información es poderosa. Y dije, no esa, esta es la que estás diciendo vos, César. Eso es tener poder para, información con poder, el consumidor. Saber dónde, qué cosa, qué cuestión. Bueno, nos queda un largo debate, César. Lamentablemente tenemos que ir a otra entrevista. Pero hay varias cuestiones porque, bueno, acá en Santa Cruz, en Río Gallegos, se puso un mercado concentrador. Lo hizo el gobierno de la provincia de Santa Cruz y han venido productores de Entre Ríos, de Mendoza, propiamente de Chubut, también, donde muchos dijeron, che, qué mala calidad que hay de la fruta y la verdura por esta zona. Sí. O sea, pagan precios astronómicos y encima consumen de muy mala calidad. Bueno, ya te consultaremos después en algún otro momento sobre esto. Y me quiero quedar con esto cortito, César, preguntarte si tu mirada, si esto realmente es una buena noticia o no. Y entiendo que en la economía debe ser que tiene que ver todo con todo. Dijo las informaciones del INDEC que el Producto Bruto Interno creció un 2,3% interanual en este primer trimestre. Por supuesto, el gobierno salió, el presidente Javier Milei, con ese estilo desfachatado de decir, ahí están, lo que decían, que no funcionaba, que no esto, que lo otro. Bueno, ahí tienen la cuestión. ¿Es una buena noticia o cómo hay que tomarlo?
2: Es una buena noticia que hay que profundizar. Nosotros en la materia hicimos, en el primer parcial hicimos muy acotado, y lo que daba era eso, ¿no? La economía viene creciendo como gas de buzo, como diría Javier Milei, y en el segundo parcial profundizamos el análisis y vemos que crecen algunos sectores que son pocos generadores de empleo a nivel global, por ejemplo, en minas y canteras, el agro y demás, vienen creciendo fuerte, y lo que tiene que ver con nosotros, con nuestra estabilidad, con nuestra propia dinámica del mercado interno, que son construcción, industria, venta de ¿cómo se llama? De bienes durables y demás, viene cayendo fuertemente. O sea que la economía en general no es solamente las miradas nominales agrupadas, sino que tiene que ver desmenuzado por cada sector, uno se encuentra. Entonces, la reflexión del primer parcial era, la economía viene creciendo y está bien ese indicador económico. La del segundo parcial, cuando profundizamos, la economía viene creciendo por algunos sectores dinámicos que no contribuyen al empleo y a la mejora de la calidad de vida de la globalidad de los argentinos, y los otros, industria, vienen decreciendo enormemente, generando una incertidumbre muy grande en nuestro país. Y ahí te contesté la pregunta en dos parciales, primer parcial y segundo parcial.
1: Bueno, gracias, César, un abrazo.
2: Muy amables, hasta luego.
1: Un abrazo, gracias, hasta luego. César Vicente Herrera, director del Observatorio de Economía de la Patagonia Sur. Bueno, viene bien, ¿no? Porque va a permitir tener mejor información también para saber qué comprar, cómo administrarte en este. Ellos ya lo han creado, el Chenquebot. Bueno, habrá que ver con estos nombres simpáticos de animalitos autóctonos y toda la demás cuestión, que primeramente suena muy atractivo, por supuesto, claramente, pero bueno, después hay que ver cómo pasa, con los precios. Ya lo marcaba el propio César Vicente Herrera, no están en este proceso en la Patagonia los productos yendo a la inversa de lo que es la inflación, 1,7 creo que nos había dado la última medición, pero se da una cuestión a nivel nacional que van bajando algunos precios y acá en la Patagonia no, o sea, sigue bastante complicada la cuestión, menos que menos te alcanza así el salario.
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1: Bueno, estamos con Matías Morales aquí, por supuesto, organizador de la Friki Feria, que se viene, por un lado, y también con Oscar Palacios. Una edición nueva, ¿no es cierto?, de esto que, en cierta manera, es tratar de mantener lo que no debe ser fácil. Armar este tipo de encuentros tampoco es fácil, ¿no? Es así, Matías.
2: Exacto, sí. En realidad esto es un paso más, mucho más grande a lo que venimos haciendo. Nosotros somos organizadores de lo que es la Friki Feria y el Club del Juguete, que ambas estamos auspiciando este evento, que es una convención, que es la FrikiCon.
1: Claro.
2: Ya tiene tiene un nombre de convención porque es algo que nos estamos tirando a hacerlo algo mucho más grande, que se consolide como algo sólido, un lugar para la cultura pop acá en Gallegos, como capital que es de la provincia. Entonces yo creo que vamos a estar a la altura de hacer algo mucho más contundente, mucho más grande, más lindo, obviamente, a lo que venimos acostumbrados haciendo.
1: Mostrar más de lo que se ha visto hasta ahora, ¿no?
2: Exacto, la verdad que la gente, mes a mes, nosotros hacemos un evento mes a mes, lo que es la Friki Feria del Club de Juguete. La gente abraza todos los meses este evento y cada mes nos sorprende, porque hay mucha más gente, se nos complica un poco el tema del espacio. Gente que quiere participar nueva, que quiere mostrar su talento, ya sea en el arte que hace. Y se nos complica a veces, complica decir, bueno, ¿por qué no hacemos algo un poco más ambicioso? Hacer una convención que tenga un nombre, ya un nombre, y quede marcado acá en Gallego para mostrar el talento de la gente, de los jóvenes que tenemos y demás.
1: Recién hablaba con Oscar Palacio y me decía, yo te contaba, ¿no?, que aquí hay chicos realmente con mucho talento. Bueno, sos uno de ellos también, porque vos estás incluido en ese grupo.
3: Sí, yo aparte de estar en la parte de artistas, de organizando, estoy también metido. Somos seis, tratamos de meter a artistas de diversos estilos. Y sí, es verdad, como vos decís, hay mucho talento acá en Río Gallegos, y por suerte hoy en día se está explotando bastante el tema de los muralistas y expositores, y eso está muy bueno lo que está sucediendo hoy en Gallegos. Artísticamente está lindo hoy.
1: Claro, y hablaba de esta especie también de las condiciones naturales, en el caso tuyo también, ¿no? Autodidacta, nacer ya con ese don de poder dibujar, de poder pintar.
3: Sí, bueno, tenemos varios artistas así que son autodidactas y otros que son de escuela, y está muy bueno porque ahí en esta convención los mezclamos ahí un par, como para ir aprendiendo uno del otro, y es lindo, sí, se pone lindo este tipo de convenciones.
1: ¿Van
3: así
1: a haber invitados especiales, digo, para este encuentro?
3: Sí, creo que...
2: Sí, tenemos lo que son... el evento en sí se conforma... Tenemos 40 emprendedores junto con expositores. Vamos a tener exposición tanto de lo que es juguetes antiguos, juguetes de actuales, parte de lo que es librería, lo que es cómics, mangas, todo lo que es la parte de lectura, la parte artística también, que está encargado acá mi compañero Dano, con los artistas que mencionó. También tenemos un sector gamer, que vamos a tener una sala específicamente para torneos de videojuegos, torneos de mesa, lo que es de TCG, y lo que vamos a tener es competencias de baile también. Tenemos un par de escuelas de baile invitadas, gente que se quiere sumar solamente como solistas también. Que quiere mostrar un poco de su arte, que es a través del baile. Tenemos un par de cantantes también, tenemos una banda para el día viernes también, que nosotros vamos a hacer, porque es una jornada de 3 días.
1: Esto va a ser el mes que viene,
2: ¿no? Esto es el mes que viene. Esto es el 17, 18, 19, lo que es viernes, sábado y domingo, lo vamos a tener en el Complejo Cultural. Y tenemos estas salas habilitadas, y además tenemos un artista que es el... que no te puedo revelar ahora el nombre, pero es una persona bastante conocida del medio, de lo que es referente de la cultura pop también.
1: Claro.
2: Tanto de ahora actual y como de nuestra época.
3: Sí, de la época, sí.
2: Un poquito más vintage.
3: Sí, creo que yo a partir de los 2000 más o menos.
1: Cuando vos decís nuestra época, ¿a qué te referís, por ejemplo? ¿A qué década?
3: Yo tengo 45, voy a cumplir 45 y estamos ahí más o menos.
2: Yo soy más joven, yo soy 33 tengo, así que
1: está bien.
2: ¿Y yo llegué a vivir esa parte igual. Sí. Así que...
1: Che, Matías, y decime, cuando hablamos de juguete, por ejemplo... Sí. ¿Qué juguete porque yo tengo 62, ponele, ¿no?
2: Sí.
1: Yo tengo, lógicamente, en esa época lo que llegaba de juguete, ¿no? Que, sí, que mucho estaba vinculado directamente con, por ahí, con los dibujos animados, claro, de la época, ¿no? De hablar de Meteoro, los autos de plástico,
3: sí, sí, sí,
1: claro, ¿no? De esa época, por ejemplo, ¿no?
2: Sí, los Duravik.
1: Los Duravik, sí, bueno, sí, los, sí, los autos esos que eran eternos, que yo todavía tengo uno.
2: Deben andar hasta hoy en, sí, día, si vos vas a ver.
3: Igual creo que en la Friki por ahí se ha visto, sí, sí, yo he visto un par de...
2: Siempre
3: ahí,
2: tenemos, ¿no?, un par de gente que anda, van sacando esas cosas que decís, sí, ¿dónde, claro, las, ¿dónde estuvieron guardadas? Porque, claro, a veces lo tomamos como, es como una cápsula del tiempo. Uh-huh. Es así. Nos encontramos cosas de que por ahí en su momento uno tiene un ligero recuerdo o se acuerda patente que lo tuvo en ese momento en la infancia. Claro. Y va a lo encontrar en una mesa de un expositor.
1: Sí, o los personajes, qué sé yo, se me ocurre de pensar de García Ferré, que llegaban al chocolate, ¿no?
3: También, claro, sí, había, creo que si no mal recuerdo, había unos chicos que tenían los del Jack.
2: Sí,
3: claro,
2: eran
3: los de,
2: sí,
3: García,
2: sí,
1: Ferré. Que eso no ha venido, o sea, no sale. Yo estoy, no, nombrándolo, pero creo que ya no aparecieron más. Después,
2: no,
1: digo,
2: no, bueno, los personajes, ahora, no, ahora han producto, retomado, ¿no?, lo que son los chocolates Jack con, sí, lo que es de Mafalda.
3: Mafalda.
1: Ah, con Mafalda.
2: Ellos empezaron, sí, a sacar, bueno, de nuevo, como que algo, eso que se había perdido, sí, lo empezaron, sí, a sacar y es... La gente se vuelve loca con eso.
3: Se vuelve loca, sí, sí.
2: Por ahí,
3: sí,
2: los,
3: sí,
2: coleccionistas que tienden a seguir esas líneas de personaje o demás, sí, lo buscan, lo buscan.
1: ¿Alguna maquinita de esas de los 80, digo, de los flippers y esas cosas, se pueden conseguir? ¿O
2: es, sí, raro? Hoy en día sí, o sea, reconstruidas por ahí.
3: Yo he visto que, no eso, pero hay unos que tienen hasta las chapitas de Coca-Cola, las viejitas esas.
1: Sí.
3: Y por ahí tiene, qué sé yo, las tapitas que venían antes con acá abajo, venían con las pegatinas esas.
1: Sí, sí.
3: Sí, se puede encontrar, ahí, uh-huh, se pueden encontrar varias cositas, los muñecos de plástico inflado que decían, uh-huh, antes, que venían,
1: sí,
3: de,
1: sí,
3: de Mickey, de,
1: claro, los personajes de Disney
3: y de Bugs Bunny, y por, sí, ahí hay un
1: claro que los inflables, ah, sí, sí, eran, también se vendía, sí, mucho en esas, claro, épocas.
2: Sí, era, sí, lo que había al alcance acá, sí, en ese,
1: sí,
2: momento.
1: Claro,
2: era,
1: sí, lo que llegaba acá.
2: Lo que llegaba acá, o por ahí.
1: Uno recuerda de chico, qué sé yo, lo de Goofy, que nosotros le decíamos Tribilín,
3: claro,
1: qué sé yo. El Topollillo, ¿no? Por ejemplo, que fue una época, ¿cuántas décadas tuvo el Topollillo? Digo, para los más chiquitos, ¿no?
2: Pero, sí, sí. Después, con camisetas de Boca, de River,
1: claro,
2: en su momento,
1: lo vestían,
2: venían.
1: Lo vestían de esa manera.
2: Exacto, sí, sí, sí. Lo argentinizaban.
3: Y por,
2: sí,
3: ahí vos podés llegar a encontrar ahí, si revolvés, porque hay chicos que ya... cajas y cajas donde vos podés, claro, como ir revolviendo.
1: O los autos coleccionables también chiquititos,
2: sí,
1: ¿no?
2: Tal cual, sí, sí, eso, lo que son ya desde Hot Wheels, las escalas mucho más grandes, más detalladas. Claro. Bueno, nosotros vamos a tener un sector que es exclusivamente de exposición, donde van a llevar hasta aviones a escala,
1: claro,
2: trenes a escala, y desde lo que son muñecos, juguetes de colección, uh-huh, viejos, que, claro, no los vas a...
1: Y los cómics tradicionales que no faltan nunca, ¿no?
2: Exacto, sí,
1: no,
2: sí, sí. No, sí, porque es algo que siempre tratamos de, por lo menos en los eventos que armamos, es que haya material para todo, que, claro, sea diverso. Uh-huh. Que sea para el que es lector, ya sea de un cómic, puede ser un manga, que es algo japonés ahora, claro, hoy en día, que los chicos están muy marcados de esa tendencia. Tanto lo que es coleccionable como al que le gusta un sticker, una remera, algo referente a,
1: claro,
2: a lo que le gusta. Entonces la idea siempre es eso, de que sea diverso para todos los gustos y para todas las personas.
3: Hasta, claro, para, sí, los videojuegos, porque
2: sí,
3: suelen estar los videojuegos, los actuales y,
1: claro,
3: y los viejitos de que eran de ficha, así como,
2: exacto,
1: claro, como se, los primeros que aparecieron en la computadora,
3: así,
1: por ejemplo, ¿no?
3: Sí. Puedes llegar a encontrar así todo en uno, pero por, claro, ahí, si vos, a vos te gusta algo de esos retro, encontrás también en...
1: Está bien.
3: La Friki, sí, Con, sí, lo, sí, vas a encontrar.
2: Sí. Por, sí, eso por eso fue la idea también de tratar de un espacio más visible, más grande, uh-huh, y que quede marcado.
1: Claro.
2: La idea es tratar de hacerlo cada 6 meses o una vez al año, algo grande, notorio, y que todos lo puedan ver, porque nosotros que estamos en el medio de esto, siempre hemos visto convenciones, no sé, en Buenos Aires, uh-huh, en Chile, en otros lugares así, sí, ¿por qué no? ¿Por qué acá no? No,
1: claro,
2: en gallego algo acá, si somos...
3: Y hay gente y hay material y hay...
2: Exacto, para, exacto, hacer, claro, artistas, tenemos artistas
3: hay a patadas, claro, claro.
2: Entonces eso es.
3: De todo tipo.
1: ¿Alguno de los artistas va a estar en vivo ahí?
3: Vamos a estar todos en vivo.
1: Haciendo todo, personajes,
3: sí,
1: creando.
3: 6 vamos a estar pintando todos en vivo.
1: Ajá.
3: En Atriles vamos a estar pintando, y cada uno con un estilo diferente, vamos a estar todos pintando en vivo.
1: ¿Y inspiración del momento o qué?
3: Sí, la idea es, no es una temática definida, pero es como decimos nosotros, cultura pop, que puede ser videojuegos, películas viejas,
1: claro,
3: nuevas, dibujos retro, que pinte en el momento.
2: La de ellos van a tratar de hacer tipo como una fusión, igual un trabajo entre los seis artistas, van a hacer algo, y esa obra nosotros la vamos a hacer en calidad de donación para el complejo cultural, para que quede patrimoniado para el lugar también y que bueno quede nuestra marquita.
1: Está bien. Hoy por hoy, bueno, el fútbol, las figuritas, yo no sé si por ahí apareció alguno con figuritas de hace 50 años, 60 años atrás.
2: Bueno, nosotros tenemos nuestro en los eventos.
3: Hay un chico así que vende figuritas de todas las épocas.
2: De todas las épocas vienen y con esto del furor del mundial ahora, el intercambio de figuritas, es como que eso se volvió a reavivar y no solamente buscan lo de hoy, sino ya empiezan a buscar de mundiales anteriores y aparece. Sí. Y yo creo que hasta que finalice el mundial y aún más siga, lo van a seguir juntando. Sí, sí. Claro. Lo van a seguir, sí.
1: Y lo que son publicaciones, qué sé yo, el Tony, el D'Artagnan, todas esas cosas que marcaron época también.
3: Sí, yo he visto también, hay chicos que pueden llegar a tener también, Tony, D'Artagnan.
1: Colecciones, sí, muchos que los van. Bueno, hay que cuidarlo, eso también.
3: Nippur también.
1: Que era.
3: Sí, he visto varias. Por ahí es medio difícil de encontrar esas publicaciones, pero sí.
1: Existe.
3: Puede haber chicos que tengan ahí algo de eso.
1: Y algo más reciente, digo, de lo que puede ver, yo la verdad ahora no sé, en dibujos animados, qué es lo que se puede ver, ¿no? Porque eso va cambiando mucho también.
2: Sí.
1: Mucho dibujo hoy orientales, de Japón, de esos pies asiáticos que han llegado.
3: Sí, también, sí. Hay gente igual que tiene negocios especializados de anime. También va a estar creo que igual va a haber cosplay también, que
2: exacto.
3: Que va gente de disfrazada, sí. Creo que desfilando igual, no sé si
2: sí,
3: eso tenemos, también
2: tenemos
3: y que esas son las nuevas como tendencias de ahora también.
1: Sí. Bueno, eso se ve mucho en las grandes convenciones, ¿no?
2: Exacto. Bueno, nosotros en los eventos mismos que son mes a mes recibimos gente que ni siquiera les hemos invitado les decimos no, vengan disfrazado con su cosplay, es algo natural. La gente cae con eso porque ve el ambiente y dice, bueno, es la mía.
1: Sí,
2: y eso es bueno, y nos ha hablado mucha gente decir que es un lindo lugar porque pueden ir a ser ellos, literal, a mostrar.
1: Hay
2: muchos chicos que arman sus propios disfraces o los cosplay ellos mismos.
1: Claro. Y algunos con, bueno, realmente mucha calidad, mucho detalle.
2: Bueno, por eso nosotros vamos a tener tanto lo que es desfile de cosplay en lo que son el lapso de estos 3 días y una competencia de cosplay también, que vamos a tener un jurado y demás que se va a evaluar, y es algo como un reconocimiento también a los que vayan a participar, que inclusive vamos a tener gente de 28 de noviembre que nos vienen a visitar, son colegas que ellos hacen un movimiento allá y también lo vienen a traer para acá, así que bueno, hemos hecho la invitación para algunos colegas también de Punta Arenas, igual, así que la idea es esto, armando algo grande, lindo, para que puedan venir a disfrutarlo y bueno, para la gente de acá de Gallegos, sobre todo, las cosas. Así que,
1: ¿quedan lugares todavía disponibles o eso?
2: En lo que es para emprendedores o expositores ya estamos todos completos.
1: Está todo.
2: La entrada es libre y gratuita durante esos 3 días. Va a ser desde las 17 hasta las 22 horas, justo es época de receso invernal, así que es lo ideal para que pasen, estén, den una vuelta, puedan ver las bandas, puedan ver los cosplay que hay, pasar a jugar aunque sea en algún torneo, va a estar bueno. Y además de la persona que viene invitada nuestra, que ellas van a hacer un show, va a ser un show para la gente que esté disponible, y va a tener también un meet and greet, que van a poder sacarse fotos, firmar algún autógrafo, algún video, que yo creo que en el transcurso de esta semana ya vamos a revelar quién
1: es.
2: Estamos de a poco tirando, soltando un poquito la línea para que
3: atentos a las redes, que ahí seguro que lo vamos a tirando.
2: Así que bueno, nada.
1: Ustedes son los que están hablando, pero hay más gente que está.
3: Hay más gente.
2: Sí. Acá, ¿no? En lo que es la organización, nosotros somos tres y tengo un par de compañeros más que ellos son parte del staff que nos ayudan, porque en realidad él está orientado más a la parte de los artistas, tengo otra compañera que está en la parte de los cosplay, y nos vamos organizando porque es como yo le decía, cuando ya se tiende a hacer esto como un denominado como una convención, ya pasa a tener otro...
1: Claro, sí, otro estatus también.
2: Otra organización, es abarcar más espacio, bueno, es algo que obviamente necesitamos a alguien que sepa del palo,
1: claro.
2: Y que se que nos entienda
1: y que se haga en un lugar donde se reúne corresponde que sea que, como es un centro cultural, como exacto, que tenemos nosotros, un complejo,
2: exacto,
1: ¿no?
2: Sí, sí, sí, exacto. La verdad que viene todo de la mano en eso, entonces decir que sea un lugar que se haya abierto las puertas para nosotros, que esto es cultura también,
1: claro,
2: porque
1: por
2: es
1: supuesto,
2: a través de la
1: sí,
2: cultura.
1: Sí.
2: La cultura pop es cultura, ya sea desde la parte artística, desde la
1: Claro.
2: parte del coleccionista, lo que fuera, es eso. Así
1: Está bien.
2: que es la idea es esto,
1: Está
2: promover
1: bien.
2: este evento y que bueno.
1: Está bien.
2: Que
1: ¿Y
2: toquen.
1: se va a poder comer algo ahí, tomar algo?
2: Por el momento
3: Por el
2: estamos
3: momento
2: viendo, va a ser
3: estamos
2: seguramente
3: viendo,
2: a los
3: sí.
2: alrededores.
1: Está bien.
2: Por
1: No,
2: una
1: no, viste
2: cuestión de
1: que.
2: preservar el
1: Sí,
2: lugar
1: sí, sí. No,
2: también,
1: no, eso,
2: entonces.
1: sí, viste que por ahí la gente dice. Y, ¿qué
2: Sí,
1: sé yo?
2: sí.
1: Se va a la tarde,
3: Sí, no, hay gente,
1: viste.
3: sí, que siempre
1: Alguna
3: pregunta a ver si
1: merienda,
3: se
1: qué sé
3: fuera
1: yo.
3: a picar algo.
2: Sí,
3: Sí,
2: sí.
1: está bien.
2: Así que
1: Bueno,
2: bueno.
1: chicos, vamos a estar atentos cuando llegue ya los días previos, ¿no? A ver
2: Exacto,
1: cómo.
2: sí.
1: Para
2: Mientras
1: cerrar
2: tanto,
1: todo.
2: nos pueden ver en las redes sociales como Frikiferia RGL. Estamos subiendo todo lo que son los emprendedores, los artistas. Ya están las placas de todos ellos.
1: Perfecto.
2: Nuestros sponsors, obviamente, que tenemos sponsors que nos van dando una mano con esto, porque la verdad que
1: Claro.
2: llevar adelante, desarrollar un evento tan ambicioso como este, es complicado. Así que la opinión austral está invitada si quieren ser sponsor
1: Perfecto.
2: de la FrikiCon. Bienvenido sea también ustedes. Están invitados a participar. Y bueno, nada. 17, 18, 19 de julio en el Complejo Cultural, desde las 17 hasta las 22 horas, vamos a
1: Bien.
2: estar a
1: ¿Cuántos
2: full.
1: años tenés, Matías, vos?
2: 33 tengo.
1: ¿Y en qué, de todo lo que has visto, conocido en
2: Sí.
1: estos en este tiempo, con qué época te quedarías, digo,
2: Yo vengo de
1: con
2: la
1: más
2: época.
1: nostalgia?
2: Yo me quedo en la época de lo que fue las primeras películas de Batman, de Tim Burton,
1: Ah,
2: Batman
1: yo
2: de la serie
1: también, de los
2: animada,
1: 80.
2: Spider-Man de los 80, de
1: Sí.
2: los 90. Eso es lo que más
1: Está bien.
2: marcado
1: Lo
2: está.
1: que
2: Por lo
1: vi,
2: menos yo.
1: sí, no.
2: Tengo mis otros compañeros que son un poquito
1: Yo
2: más.
1: coincido con eso. Por ahí las últimas películas no sé,
2: No, no,
1: no me
2: no, no.
1: llegaron mucho.
2: Si vos la ves hoy en día, decís, es tan mala, pero es tan buena.
1: Sí, bueno. Tiene sus
2: Literal.
3: encantos, ¿sí?
2: Tiene sus
1: Es
2: encantos.
1: como ver al zorro, que vos sabés, conocés toda la historia y sin embargo la
3: Exactamente. Y lo ves
1: gente.
3: una y otra
2: Sí,
3: vez.
2: exactamente. Lo
1: Claro,
2: mismo Mortal Kombat,
1: y la
2: no sé.
1: gente, y bueno, y tiene más rating que otros programas, por ejemplo, de Canal 13, ¿no?
2: Exacto. Sí,
3: Sí,
2: sí,
3: porque
2: sí.
3: antes,
2: ¿Quién no vio el
3: si
2: zorro en
3: sacan
2: el
3: al zorro,
2: 13?
3: se le
2: Sí.
3: cae
1: Claro,
3: la
1: se cae el
3: programación.
1: mediodía de la programación. Gracias, Matías, ¿eh?
2: A ustedes, muchísimas
1: Gracias,
2: gracias.
1: Oscar.
3: No,
1: Suerte y
3: muchas
1: estamos en
3: gracias.
1: contacto,
2: ¿No
3: ¿eh?
2: le preguntaste a él qué época es
1: Ah, no, sí, pues, bueno,
2: el
1: la pregunta era para dos. A vos, a ver,
3: Yo,
1: Oscar.
3: los 80.
1: Los 80.
3: Los 80.
1: ¿Eras chiquito?
3: Sí, pero de
1: ¿La conociste después?
3: lo que consumí era
1: ¿Era de los
3: es de
1: 80?
3: los 80, siempre.
1: Ah, mirá.
3: Siempre,
1: ¿En todo
3: siempre me
1: sentido?
3: encantó.
1: ¿También películas y eso?
3: Todo, todo.
1: Ah, mirá.
3: 80 y 90.
1: ¿Y vos que tu hermano? ¿Casi los mismos gustos, más o menos?
3: Sí. Y,
1: Sí.
3: bueno, a él le gusta porque yo le fui
1: Vos le
3: mostrando,
1: fuiste.
3: sí.
1: Ah, mirá vos. Ahí viene un
3: Y
1: poco
3: ahí
1: el
3: va,
1: tema.
3: sí.
2: Es de herencia.
3: Es de herencia,
2: Es
3: sí.
1: Está
2: herencia.
1: bien.
3: Miramos
1: Bueno,
3: todo lo mismo.
1: pero bueno, los 80 tienen algo muy particular, que ya se me ocurre. Incluso es chico que ha nacido en los 90, pero descubren
2: Exacto.
1: lo de los 80 y es
2: Exacto.
1: algo cautivante. En todo sentido, en la música,
3: Es que sí, es toda una
1: series,
3: época.
1: cine, demás,
3: Sí,
1: de todo.
3: olvídate. Ahí es el semillero de todo.
1: Sí, la verdad que en ese sentido tenés razón. Chicos, muchas gracias, ¿eh?
2: A usted, muchas gracias.
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0: Hola, ¿qué tal? ¿Cómo andan? Buenos días a todos, gran comienzo de jornada, día jueves 25 de junio del 2026. Mañana fresquita en la ciudad capital de Río Gallegos, pero no tanto como en los últimos días. Ahora un ratito le contamos los datos del tiempo, por supuesto, a esta ciudad de Río Gallegos que ya se va obviamente despertando, desperezando en este último tramo ya de la semana y también del mes, porque es increíble, ya casi estamos en los últimos días del mes de junio, entrando al séptimo mes ya del año. Mi nombre es Pablo Manuel, me acompaña como siempre Victoria Lescano. Hola Vicky, ¿cómo estás? Buenos días.
1: Hola Pablo, buen día. Hola a toda nuestra audiencia. Muy bien, sí. También sorprendida con que no haya hecho tanto frío. Me imaginé anoche cuando me acosté, dije, uy, mañana me voy a despertar con tiempo porque seguramente esté todo muy congelado. Y sí, hay un poquito de escarcha, es necesario encender el auto, así que tómenselo con tiempo, pero nada. Nada del otro mundo.
0: Tal cual. De hecho, sí, bastante menos que el día de ayer. Está, cuando uno mira el piso, como una especie de humedad tiene arriba, ¿no? Bien oscuro, ¿no? El asfalto. Hay que tener cuidado ahí en algunos lugares porque por ahí tenés una planchita de hielo. Pero usualmente, por lo menos generalmente acá en el centro de la ciudad, se puede andar tranquilamente, ¿sí? Con cuidado, pero con tranquilidad. Ayer estaba un poquito más, sí, más complicado, ¿sí? Más rebaloso. Bueno, ¿y cómo está el tiempo hablando de eso?
1: El tiempo actualmente en Río Gallegos es de 3 grados 7 décimas, la temperatura, la sensación térmica es de 1 grado 2 décimas bajo cero y lo que se espera por hoy es una máxima de 6 grados.

0: sepan que para la zona sudoeste, para la zona cordillerana, se esperan precipitaciones en forma de agua, nieve y nieve. Sí. Para hoy, para esta noche y para la madrugada de mañana. Mientras que del lado sudeste se espera más que nada lluvias aisladas.
1: Sí, estaba mirando la temperatura en Calafate, está bajo cero, por ejemplo, hoy. Y va a estar fresquito durante también todo el fin de semana, con bastante frío. Pero como vos decías, zona de la costa por ahí, ¿sí? Va a estar un poquito mejor. En el caso de Río Ayuda, entre 1 y 6 grados, más o menos va a ser. Seguramente la térmica va a estar debajo de los 0 grados, pero entre 1 y 6 grados es la temperatura, el rango que vamos a tener de acá los próximos días. Y miraba el clima en otros lugares de la provincia y, por ejemplo, Caleta Olivia, en este momento, por lo menos el último pronóstico que está allí publicado, dice 7 grados. Bastante bien, obviamente, sí, ¿no? Una muy buena temperatura, pero dice con lluvia débil. Uh-huh. Cubierto y con lluvia débil. Todo no puede ser tampoco ideal, ¿no? Igual me parece que acá le falta una actualización, ¿eh? Debe ser que deben haber tomado quizás de la noche. Viste que en algunos lugares la actualización no es por ahí cada una hora, ¿no es cierto?
0: Claro.
1: Como es, por ejemplo, en las capitales y demás. Así que bueno, ahora vamos a chequear si efectivamente está esa temperatura un poquito más baja, pero está mejor que acá que en Río Gallegos. Bueno, 5 minutos pasaron ya de las 8 de la mañana. Un fuerte saludo para todos ustedes que nos escuchan a través de LU12 AM680, de FM Láser 92.9, de FM Las Heras 92.1. También obviamente lo hacen a través de las redes sociales del Grupo La Opinión Austral, como Facebook y YouTube, donde también se va haciendo un poquito una comunidad, ¿sí? Y la gente va escribiendo, va participando. Yo después del programa siempre me pego una vueltita para ver cuánto fue la cantidad de gente que entró por allí por YouTube, cada vez son más. Y también van participando. Ayer teníamos como 11 o 12 me gusta también.
0: Sí.
1: Se van acostumbrando algunos a ponernos el me gusta y obviamente lo pueden seguir haciendo todos los días.
0: Claro, quienes todavía no se hayan acostumbrado, los invitamos a que abracen esta costumbre de poner el dedito para arriba, poner me gusta.
1: Tal cual. Bueno, tenemos un montón de información para comentarles, desde cuestiones que tienen que ver con, por ejemplo, el conflicto policial, que va escalando, lamentablemente. Bueno, ayer le contábamos un poco esta situación que se había generado el día anterior con efectivos, familiares y allegados que habían ingresado un poco más allá del portón de la Casa de Gobierno y habían estado en las inmediaciones, pegado a la puerta de ingreso de la sede gubernamental de la provincia. Hoy pasé la mañana y es impresionante la cantidad de carpas que hay. En la parte, ahí sí, entre la calle y la vereda, ¿sí? Pero prácticamente toda la cuadra llena de carpas, ¿sí?
0: Claro, la cuadra que ya estaba cortada desde hace varios días.
1: Pero que tiene una carpa, una sola carpa, del lado del estacionamiento. Nosotros veníamos comentando siempre que estaban ahí los retirados y pensionados, ¿sí? Pero ahora se instalaron un montón de carpas fuera de Casa de Gobierno, prácticamente toda la cuadra. Y en ese contexto hubo una denuncia penal por parte de la Fiscalía de Estado de la provincia por esta fotografía que estamos viendo, por ese ingreso, ¿sí? De parte de personal policial, de civil, como podemos ver allí, en las inmediaciones de la puerta de la Casa de Gobierno, hecho ocurrido, si no mal recuerdo, el martes, ¿no es cierto? Martes a la mañana, ¿sí? Así que bueno, estaremos hablando de ese tema. Me comentaba recién Alejandra Manzaras, nuestra productora, de paso la saludamos, que también hay carpas fuera del Tribunal Superior de Justicia, ¿sí? Parece que de empleados judiciales también allí, ¿no? Así que bueno, otro de los conflictos que se han ido generando en los últimos días también. Y luego vamos a comentar también todo lo que pasó en el día de ayer en el marco de las paritarias, porque hubo no menos de 3 paritarias durante todo el día y a los 3 sectores de trabajadores del Estado le ofrecieron más o menos lo mismo, ¿sí? El mismo porcentaje para todos los sectores. Así que un ratito lo vamos a estar detallando cada una de esas paritarias, que fue lo que ocurrió. Un hecho policial y social, podríamos decirlo, más que policial, en un pico truncado muy grave que estaremos hablando y que involucran a 2 pequeños, a una hermanita y un hermanito. Bueno, obviamente seguiremos hablando del Mundial de Fútbol, por supuesto, ¿no? Nos pueden comentar también si han seguido viendo partidos. Yo la verdad que ayer debe haber sido el primer día desde que comenzó el Mundial que no le presté tanta atención al fútbol. Los partidos no me resultaron tan atractivos, los que había ayer. Miré un poquito a México, me gustó México, está jugando bien, que ganó, pero un ratito nomás a la noche, antes de acostarme, pero después el resto no le di mucha bolilla. No digo que me cansé ya de ver tantos partidos, pero es como que... Brasil, vi un ratito.
0: Brasil, sí, eso te iba a decir.
1: El de Brasil, pero lo ojé porque estábamos acá trabajando, tampoco le presté tanta atención, solamente cuando hacían los goles, pero aflojé un poquito con el tema del Mundial, será porque ya algunos grupos están medio...

0: definidos y demás, ¿no? Así que bueno, pero ahora se viene, hoy creo que juega Alemania, algunos partidos buenos también. Bueno, cuéntenos si están...
1: Sí, sí, siguen encendidos.
0: A full, si mirando partidos.
1: Y recién vamos a pasar a 16avos, así que todavía queda un tramo largo.
0: Tal cual. Se viene la mejor parte igual del Mundial, ¿no? La eliminación directa, la que más nervioso te pone aparte.
1: Claro, sí, sí, sí.
0: Bueno, estaremos hablando también de una nueva sesión en la Cámara de Diputados aquí en la provincia de Santa Cruz, lo que pasó en el día de ayer también en el Congreso de la Nación con el tema Adorni. Estaremos hablando también de lo que se viene también para este Congreso de la Libertad Avanza el día de mañana aquí en Río Gallegos. Y tenemos un montón de cosas para comentarle de aquí de las 10 de la mañana, como siempre. Pero lo primero es lo primero. Y arrancamos las tapas tanto de la Opinión Austral como Crónica de Comodoro Rivadavia.
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0: Título principal de la Opinión Austral de este jueves 25 de junio. El nuevo Tribunal Superior de Justicia detectó graves atrasos en juzgados y pericias. Una serie de inspecciones encendió las alarmas sobre el funcionamiento de distintos organismos en la zona norte. El presidente del Tribunal Superior, Gabriel Contreras, ordenó implementar planes de contingencia. Además, personal ya analiza fallos comprometidos para analizar sentencias y resoluciones. Y en ese contexto, los juzgados de familia de Caleta Olivia y Pico Truncado en la mira por las demoras. Más títulos. Así sigue el Mundial, transmisión especial de 10 por radio a las 17 en Duplex. Obviamente la Opinión Austral, el grupo de la Opinión Austral con sus radios. Ecuador versus Alemania. Entrevista en Crónica TV, santacruceño recorre América en su ranchera y hoy alienta a la selección en el Mundial. Y se ve a Fabián, ¿no?, que conversó con uno de los periodistas del medio Crónica, que compartió su historia. Lo anticipábamos recién, la Fiscalía de Estado denunció a policías que ingresaron a los accesos de Casa de Gobierno. Maltrato infantil, tienen 7 y 5 años, horror en Pico Truncado, una niña escapó de su casa para pedir comida y salvar a su hermanito. Los niños sufrían agresiones con cinturones y otros castigos, no iban a la escuela y los mantenían encerrados. Médicos constataron desnutrición, daño psicológico y retraso de crecimiento. Ahí se ve la fotografía a la madre de los niños y su pareja que permanecen detenidos mientras la justicia avanza en una causa que conmociona a la provincia. Cesión de bienes en Chubut. El intendente reclamó por el patrimonio. Duro cruce de Otar a YPF y a Nacho Torres. Comodoro irá hasta las últimas consecuencias, fue lo que indicó el intendente Otar Macharasvili, en alusión a Ignacio Torres, gobernador de Chubut. Y finalmente, el último título que comentamos de la Opinión Austral dice Congreso de la Nación, debate y tensión. Jairo Guzmán defendió el Super Rigi y Garrido lo cruzó con una advertencia al gobierno nacional.
1: Bien, pasamos así a la portada de Crónica de hoy, jueves 25 de junio de 2026, Crónica de Comodoro Rivadavia. Título principal, fuerte repudio a YPF por transferir a provincia bienes históricos de Comodoro. Así lo mencionaba Pablo, el intendente de Comodoro Rivadavia, Otar Macharashvili, expresó su profundo rechazo a la decisión de YPF de transferir a la provincia de Chubut distintos inmuebles y bienes vinculados a la actividad petrolera en la ciudad, entre ellos el histórico edificio de Kilómetro 3, considerado uno de los símbolos más representativos de la identidad petrolera de la región. Al referirse a la medida adoptada por la compañía, el jefe comunal sostuvo que se trata de una decisión que vuelve a desconocer el aporte histórico que Comodoro Rivadavia realizó durante más de un siglo al desarrollo de YPF y de la industria energética nacional. El diputado Juan Pablo Luque también criticó la decisión. Más títulos. Detienen a un asaltante en barrio Padre Corti. Ató a la víctima para robarle un arma y municiones. La policía llegó a tiempo tras la alerta de los vecinos. Operativo con más de 50 policías en barrio Pietrobelli tras los tiroteos. El precio del petróleo cae a su nivel más bajo tras la guerra. Tacheta presidirá la mesa de intendentes que se suman al Frente Oficialista. El Alvear suma atención pediátrica desde el 1 de julio. Y en materia deportiva, Mundial 2026, Brasil también clasificó. Le ganó Escocia 3-0 y clasificó primero en el grupo C. Marruecos también le ganó 4-2 a Haití. Más temprano Suiza le había ganado 2-1 a Canadá y Bosnia le ganó 3-1 a Qatar.
0: Bueno, ahí pasaban los principales títulos de los diarios de referencia a nivel regional. Mi candidato va firme, rumbo al título, que es Brasil. ¿Se acuerdan que yo comenté que Brasil era mi candidato? En mi familia, que hicimos una especie de prod interno a ver quién salía campeón. Obviamente nadie pone Argentina. No, sí, hubo algunos que pusieron a Argentina, pero el resto que no queríamos mufarlo, dijeron, no, elegimos otra selección.
1: Y yo dije, no es lo que hiciste con Boca.
0: No, con Boca lo quería firmemente, que iba a ser campeón de la Libertadores. En el caso de Brasil... me parece el técnico Ancelotti, me parece muy buen técnico. Yo le dije, lo sigo a ordenar a los brasileros. Y se ven un equipo serio, ojo. Es decir, bien ordenado, bien atacando con mucha profundidad, con un Vinicius que está muy bien realmente. Así que ojo con los brasileros. Mirá, si todo sale más o menos como viene hasta ahora, quedó del lado de Argentina, Brasil, y se podrían enfrentar en una hipotética semifinal. Argentina-Brasil sería una semifinal espectacular, ¿no? Cuartos podría ser con Portugal, semis, la Portugal de Cristiano, sí, y semis con la Brasil de Vinicius, ¿no? Sería hermoso, ¿no? La verdad, para Argentina poder llegar a esa instancia con los brasileros. Yo le tengo fe igual a Argentina en un cruce con Brasil, pero digo, ojo, atención, porque los brasileros no van a dormir toda la vida, ¿no? Claro. No van a estar así de capa caída para siempre. Se despiertan y fuiste. Y lo tienen un poquito ahí, la defensa un poquito ahí floja, pero claro, al estar bien ordenados, disimulan esa parte media ahí flojita del equipo. Así que bueno, atención con los brasileros. 16 minutos pasaron de las 8, sí.
1: Tengo para contarte algunas reflexiones futboleras. A ver. El lado B de Mundial.
0: Contame, dale.
1: Así.
0: ¿No serán esos extraterrestres que no bajaron finalmente? No,
1: por suerte no.
0: Ayer todo el mundo estaba mirando el partido de Brasil pensando que iba a bajar un plato volador y se iba a llevar a Vinicius.
1: Estábamos ahí todos expectantes.
0: Claro. ¿Sabe la gente de qué hablamos? No.
1: No sé.
0: Porque había una vidente, sí, brasilera, que la siguen 20 y pico de millones de personas en redes sociales. Parece que una de las más conocidas de Brasil. Y dijo hace unos días que íbamos a tener una invasión alienígena en la Tierra y que se iban a aparecer justo en el momento del partido de Brasil del día de ayer y que se iban a llevar a varios jugadores y como a 700 personas del público.
1: Claro.
0: ¿Podés creer que estaba todo el mundo mirando el partido de Brasil? No por el partido de Brasil, sino por el...
1: A ver si pasaba algo. Si
0: aparecían los ovnis. Los
1: claro, se imaginarán también que los memes explotaron, sí, en las redes sociales y en las redes de La Opinión hicimos ahí una recopilación, así que quien tenga ganas de ver qué veían los usuarios de internet, claro, lo que se imaginaban que podía pasar, pueden ir a verlo porque la verdad que es muy gracioso y muy aleatorio, claro, ¿no? Como que si sos vidente, creo yo, como que quizás tomás ciertas... ves cosas no tan claras, claro, cosa que si no sucede, bueno, yo en realidad quise decir...
0: Lo que sí pasó, a la misma hora que se estaba disputando el partido de Brasil, fue el terremoto en Venezuela. Bueno. No, ya sé, pero digo, como evento internacional,
1: sí,
0: todo el mundo
1: sí,
0: mirando el partido de Brasil y resulta que estaba ocurriendo un terremoto que ya a esta hora dejó casi 200 muertos. Ahora vamos a pasar algunas.
1: Sí, un doble sismo en Venezuela.
0: Uh-huh. Bueno, pero contame a ver lado B.
1: Lo que yo quería contar es el análisis de Rafael Flores, que es un economista santacruceño radicado en Buenos Aires.
0: Hijo del diputado Rafa Flores, ¿no?
1: Exactamente.
0: Entiendo que es el hijo.
1: Que él fue a ver el partido de Argentina con Austria y se quedó con algunas reflexiones que publicó en sus redes sociales, que paso a compartirles. Un mundial es algo increíble, no se parece a ningún otro partido que uno pueda haber visto. La previa, el partido, todo es distinto. Nosotros no hemos tenido la suerte de vivirlo, no, pero interesante su análisis. Después, segundo punto, las canchas son una locura. Yo estuve en el Bernabéu, pero esto es otra cosa. El estadio de Dallas es techado, tiene aire acondicionado y una pantalla de 50 metros con altísima definición. Desde las tribunas se ve genial, mientras que la gente esté sentada. no está pensado para hinchas que se paran y saltan como nosotros, sino para los que se sientan y piden delivery de comida, literal.
0: Ah, eso escuché. Que ya ni siquiera se paran para ir a comprar a otro lugar.
1: Claro, podés pedir. Claro, y que te lleguen a tu asiento.
0: Exacto.
1: H14 y llega la persona con...
0: Qué locura, ¿no?
1: Con la comida. 3. Todo el resto de lo que hacen los yanquis es una porquería. Lo dijo él. No logran entender lo que significa un partido de fútbol y tratan de adaptarlo a lo que son sus deportes. Un show en continuado donde lo que pasa en la cancha es casi secundario. Uh-huh. En los descansos en la pantalla te ponían a cheerleaders bailando. Cheerleaders son las porristas, ¿no? Como las que las chicas animadoras. Uh-huh. Por suerte la mayoría de la gente sabe que eso es cualquiera y que en cada pausa de hidratación había silbidos de todo el estadio que obviamente no pasan por la tele. Uh-huh. 4. Yendo al partido, ver a Messi en directo es hipnótico, cómo se mueve sin la pelota, mirando todo el tiempo a los defensores, registrando qué hace cada uno como si tuviera un radar. Camina, sí, pero gracias a eso logra recibir siempre solo. Y entonces se le van encima de a 2, de a 3, de a 4, pero él ya sabe qué hacer. Bueno, muchas más cuestiones de admiración total y absoluta por Messi. Y
0: ahí lo vemos a Rafael Flores, el economista rivalleguense. Imagino que con su hijo o sus hijos, no sé, en el partido, ¿no? Dentro del estadio.
1: Él dice, yo soy más maradoniano que Doña Tota, pero lo de Messi es único. Uh-huh. Después dice, Lautaro juega muy bien, uno no lo ve tanto por televisión, pero en la cancha se nota cómo cubre espacios, baja a ayudar, pica al vacío. Le falta el gol y ojalá se saque las ganas pronto, pero por todo lo demás que hace es perfecto. Después también más análisis deportivo. La manera en que sale del fondo Argentina es impecable. Austria presionó mucho, pero la defensa tocaba como si estuviera jugando un loco. Después hay un tema con los volantes. Me encanta porque él hizo un análisis de todo.
0: Perfecto.
1: Hay un tema con los volantes que no llegan tanto al área, salvo Enzo, que entiende todo. Macalister es de mis jugadores favoritos, pero lo veo incómodo. Está muy contenido como 5 y no ataca como antes. Y su última reflexión es de vuelta al Mundial. De vuelta, un mundial es algo increíble y vivirlo con tus hijos hace la experiencia más maravillosa todavía. A todos los que tengan la oportunidad de hacerlo, vale la pena cada segundo. Así que me parece que si se llega a hacer el mundial 2030 acá, vamos a estar todos como locos.
0: Sí, ojalá
1: queriendo
0: que
1: replicar una experiencia así, ¿no?
0: Que haya más de un partido en el 2030, ¿no? Porque hasta ahora está previsto un solo partido en cancha de River. Pero bueno, ¿quién te dice que puedan generar algunos partidos más? Está bien, la cancha de River para entonces dice que va a tener más de 90.000 personas de capacidad porque le van a hacer un anillo más todavía. Uh-huh. En el anillo, en el último lo vas a ver, no sé.
1: Y ahí tienes toda la pantalla de 50 metros.
0: Claro. Que ¿viste cuando pasa el avión por el costado de la cancha de River? Creo que de ahí lo vas a ver mejor al partido que del...
1: Sí, que del octavo anillo.
0: Claro. Tal cual, pero bueno. Ojalá hicieran más partidos porque eso va a dar más oportunidades para poder sacar entradas, ¿no? Porque si no,
1: va
0: a
1: ser muy difícil. Sí, y también va a ser una experiencia radicalmente diferente a esta, ¿no? Donde
0: esperemos.
1: La gente está sentada, donde busca hacer un show. Sí. Y no sé si notaste que efectivamente en las transmisiones en televisión no se escucha a la gente. Uh-huh. Entonces, hay una búsqueda así del show por el show. Por fuera del deporte, sí.
0: Pone música súper alta, como hacen en los partidos de fútbol americano.
1: Claro, de la NBA.
0: Sí. Y estoy convencido que esa pausa de 15 minutos, a los 20 y pico de minutos, los cuartos que se dividen, es igual a los deportes norteamericanos y está hecho para que el público vaya y consuma.
1: Sí, para ponerte publicidad.
0: Y para ponerte en publicidad, porque los norteamericanos no se aguantan tanto tiempo sin comer.
1: Claro.
0: Entonces es como una cuestión de consumismo extremo, ¿no? Que sí. No pueden estar 15 o 20 minutos sentados mirando un espectáculo, les parece muy largo.
1: Claro.
0: Y de hecho el fútbol no termina de prender en Estados Unidos por eso. Claro. Porque para ellos es muy largo un partido de 90 minutos. 90 que son 100 en realidad, si uno cuenta los minutos que le va adosando el árbitro, ¿no? Mm. Y para ellos es muy largo un espectáculo así. Entonces no pueden estar quietos todo el tiempo y tienen que pararse a buscar algo. Y este invento que hicieron de los cuartos en el Mundial de Fútbol es para eso, es para los Yankees. Pero bueno. ¿Qué va a hacer?
1: Última...
0: Infantil o la FIFA.
1: La última cuestión. Esta tarde a las 19, como les dijimos, juega Alemania y Ecuador. 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
0: Bueno, pasaron ya 23 minutos de las 8 de la mañana. Recién lo comentábamos, ¿no? Tremendo lo que pasó en Venezuela. Empezaron a aparecer videos a partir de las 20, 21 horas. del día de ayer con esta tragedia que está viviendo el pueblo venezolano, con un sismo 7.2, creo que fue lo más alto. Pero claro, Venezuela no es un país que esté tan habituado a este tipo de eventos. Han tenido, por supuesto, sismos y demás, pero no de esta magnitud. Y se cayeron un montón de edificios, ¿no? Hay todavía muchísimas personas desaparecidas. Recién estaba mirando una noticia en Infobae que dice que la última actualización de parte del gobierno habla de 164 muertos, ¿sí? Hay un montón de desaparecidos todavía que creen que están debajo de los escombros y hay cerca de 1000 personas heridas, ¿sí? Obviamente el daño en términos materiales es todavía inconmensurable, ¿no es cierto? Se han caído edificios enteros, hay barrios completamente destruidos, servicios de agua, por supuesto, colapsados. La gente, mucha gente todavía buscando a familiares. Hay toda una situación que se genera cuando pasan este tipo de tragedias, ¿no es cierto? Estamos viendo, mira, mientras nosotros hablamos, el momento que la gente huía de los edificios, ¿no es cierto?
1: Eso creo que es el aeropuerto,
0: sí. Creo que es el aeropuerto de Caracas, ¿no? Y después hay un video que pasé recién de una persona que está en un piso superior, creo que es un octavo piso, y empieza a bajar del edificio. Y a medida que va bajando, el edificio está cada vez más roto, más destruido. Y cuando llega a la planta baja, está prácticamente al aire el edificio. Es decir, se fue derrumbando desde abajo hacia arriba, ¿sí? Entonces, cuando comienza arriba, está bastante impecable los departamentos. Pero cuando empieza a llegar, empieza a correr por las escaleras y empieza a llegar abajo de todo, está todo destruido y él no lo puede creer, ¿no? Edificios que van a tener que ser demolidos después, ¿no? Porque... y ahí está, lamentablemente, la pérdida terrible del hogar de muchas personas, ¿no? Además, digo, la pérdida humana, que es lo más lamentable. Después también el daño económico que genera esto a todas las familias, a todo el pueblo venezolano.
1: Sí, aparte, yo muchas veces pienso, para un país que está en crisis hace tantos años, sí. Con una situación tan revolucionaria, y no tanto, que sucedió a principios de año, ¿no? Cuando meten preso a Maduro, con un intento de cambio y para muchos un deseo de que las cosas mejoren, y ver que no sucede porque todo el gobierno es el mismo, y volver a tu casa cuando todas las cosas funcionan mal es el lugar para muchas personas
0: de refugio.
1: Entonces, un país en crisis hace tantos años, que encima tiene una catástrofe de estas magnitudes, es terrible.
0: Sí, la verdad que sí. Terrible. Ayer veía, de hecho, declaraciones de la gente en las notas que le hacían algunos periodistas y decían eso, ¿no? El pueblo, dice, ¿qué hicimos para que estemos tan malditos? Dice, mira, este es el video que les comentaba, ¿no? Empieza a bajar este muchacho por las escaleras mientras se va produciendo el terremoto y fíjense que a medida que va bajando, fíjense que hasta ahí el edificio estaba más o menos, ¿no? Y ahí se empiezan a ver las rajaduras, ¿bien? De a poquito se ven las rajaduras cada vez más grandes. Empieza a bajar y se empieza a ver cada vez más destruido el edificio.
1: Fíjate la cantidad de pisos que baja.
0: Claro, y estaba bajando en medio del terremoto. En realidad ya había pasado la peor parte. Y está bajando obviamente para refugiarse, pues es lo primero. Y miren, cada vez que se va acercando a la planta baja, está cada vez peor el edificio. Más destruido, ¿no? Y él me va comentando, ¿no? ¿Qué está pasando? Mira lo que es este grado de destrucción total. Y del piso 4, ponele, a la planta baja, era todo estructuras caídas, mampostería, que si eso te cae en la cabeza en el medio del temblor, te mata, ¿no?
1: Sí.
0: O te hiere gravemente. De hecho, imagino que gran parte de los muertos ha ocurrido durante ese primer momento, ¿no es cierto? Y después de la gente que quedó atrapada bajo los escombros.
1: Y que aparte yo desconozco si Venezuela tiene mucha como política antisísmica, como que si, por ejemplo, puede tener Chile.
0: Claro, parecería que no tanto, porque claro. Se han caído muchos edificios. Porque ellos han tenido temblores, pero hablan de que este ha sido el peor lejos.
1: Sí, aparte estamos hablando de dos sismos, 7.2 y 7.5 claro. Grados.
0: Sí, tremendo. Hay un montón de videos impactantes realmente de lo que ocurrió en el día de ayer, lamentablemente, en el pueblo venezolano, que todavía hasta el día de hoy se han levantado sacando gente debajo de los escombros, ¿no?
1: Sí, de las últimas actualizaciones, Delcy Rodríguez, la presidenta en curso, declaró el estado de emergencia en Venezuela tras los dos terremotos que sacudieron al país. Donald Trump anunció que Estados Unidos está listo y dispuesto para asistir a Venezuela tras los terremotos. Nunca en mi vida había visto algo así. Bueno, están las historias de los vecinos de Caracas que vivenciaron este momento. Lo pueden encontrar en las redes sociales en muchos lados. María Corina Machado, que era, se ganó el Premio Nobel de la Paz. La emergencia es crítica, el dolor es infinito, cada hora cuenta. Y la última actualización, edificios destruidos, incendios y fallas masivas en La Guaira, ciudad costera al norte de Caracas, fue declarada zona de desastre. Así que bueno, esa es la situación por el momento de desesperación también, ¿no? De todos los vecinos allá en los venezolanos.
0: Bueno, 30 minutos pasaron ya de las 8 de la mañana, vamos a hacer la primera pausa del programa, enseguida volvemos, nos metemos con toda la información local.
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0: Bueno, pasaron ya 34 minutos de las 8 de la mañana en todo el país, perdóname, pero voy leyendo mensajes y cosas acá en la computadora y a veces me duermo, ¿no? Me quedo distraído cuando arranca el programa. Bueno, acá nos dice Iván, le mandamos un saludito, que al final los alienígenas no llegaron y no se llevaron a ningún brasilero, dice. Esto en referencia a esto que comentábamos en el bloque anterior, ¿no es cierto? Que había generado tanto lío, tanta desesperación también en las redes sociales por comentar y decir algo sobre el tema de los alienígenas y todo el mundo esperando que aparecieran y finalmente no aparecieron. Es que no van a aparecer, gente. En términos astronómicos es imposible. Pero bueno, que hay vida en otros lugares del universo seguramente, pero estamos muy lejos, ¿no? Pero es tema de conversación de otro momento igual. Otro día se los explico.
1: Ya lo vas a entender.
0: Ya lo van a entender. Bueno, 35 minutos pasaron de las 8 de la mañana. En un ratito sigo leyendo mensajes. Recuerden que pueden seguir escribiendo para el combo, ¿sí? De la semana, ¿no? No comentamos nada todavía.
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0: Bien. ¿Qué pasó en Pico Truncado? Qué horror, ¿no? La noticia que está publicada en la Opinión Austral desde la tarde de ayer.
1: Sí, realmente un horror. Una niña escapó de madrugada para pedir comida y salvar a su hermanito de 5 años. Esto que comenzó como una búsqueda de una niña de ayuda, de comida, demostró una situación tenebrosa porque de acuerdo a la información que tuvo la Opinión Austral a través de fuentes consultadas, durante la madrugada del 26 de mayo una pequeña logró escapar de la vivienda en la que residía junto a su hermano de 5 años y empezó a pedir auxilio. Ese pedido desesperado activó una intervención urgente de las autoridades policiales que permitió rescatar a ambos menores y descubrir un cuadro de extrema vulnerabilidad que derivó en la detención de la madre y de su actual pareja, la pareja de la madre, que sería el padrastro de los chicos. De acuerdo con lo que consta en los expedientes, hay una acusación que sostiene que al menos entre enero y mayo de este año los niños fueron privados de su vida normal, permaneciendo gran parte del tiempo encerrados en una habitación con una salida bloqueada. Además, supuestamente estaría instalado sistema de videovigilancia para monitorear permanentemente los movimientos de los chicos y evitar cualquier contacto con terceros. Se les impidió también asistir a la escuela y desarrollar actividades propias de su edad. Y uno de los aspectos que más preocupa a quienes intervienen en la causa es el estado físico y emocional de los menores, que eso da cuenta o permitiría inferir cierto padecimiento que fue prolongado durante un tiempo. Ellos dicen, sabemos que de enero a mayo sucedió, este tiempo puede haber sido mucho más prolongado, ¿no? Los chicos sufrieron agresiones frecuentes mediante golpes con las manos, cinturones y otros castigos que habrían provocado lesiones visibles. El hambre es también uno de los elementos más impactantes de la causa, porque fue por el hambre que la niña escapa durante la noche para conseguir alimento para ella y para su hermano. Los profesionales constataron desnutrición proteico-calórica crónica reagudizada, anemia de moderada a severa, parasitosis intestinal y retraso ponderoestatural, patologías compatibles con una prolongada falta de alimentación adecuada y condiciones deficientes de cuidado.
0: Tremendo, ¿no? Nos hace acordar mucho a la situación que pasó Ángel, el nene de Comodoro Rivadavia, ¿no es cierto? Hubo el caso Abigail acá en Río Gallegos, que lamentablemente, al igual que el de Ángel, terminó con su vida, no en este caso de los chiquitos de Pico Truncado, pero digo, una situación de esas características, violencia, maltrato, desapego, ¿no? Emocional con los niños, ¿no es cierto?
1: Sí.
0: La verdad que terrible. Habrá que ver las condiciones sociales y también por qué se llegó a esa situación de que la nena de 7 añitos tuviera que pedir ayuda y no haya intervenido ningún estamento del Estado hasta ese momento. ¿Cómo es que esto ocurrió? ¿Cómo es que los nenes no iban a la escuela y no se acercó nadie a fijarse qué es lo que estaba pasando? O sí, si se acercaron, bueno, después no hubo una actuación judicial, evidentemente cuando pasan estas cosas también fallan no solamente la familia en este caso, sino también el resto de la sociedad. porque nadie advirtió que estaba ocurriendo esto. Digo, en la escuela no se preguntaron por qué los chicos no iban a la escuela. ¿No?
1: Sí, porque estamos hablando de un niño sociales. De 5 y una niña de 7 años. Claro. Así jardín que alguno de los dos en algún momento debe haber estado escolarizado, ¿no?
0: Claro, claro, por eso. Entonces digo, estas cosas, ¿no? Y también vecinos, ¿no? Alguien que alerte que está ocurriendo esto. Pero bueno, creo que después de las 9 va a estar saliendo Jorge Bilbao explicando un poquito más y desarrollando este caso. Por ahí tiene alguna data sobre esto que estamos preguntando al aire. Bueno, en un ratito volvemos con ese tema muy grave entonces en la zona norte provincial. Hablando, vamos al tema político rapidito. Hay varias noticias que tienen que ver con lo político. En el día de ayer hubo un cruce en el Congreso de la Nación entre Jairo Guzmán, diputado nacional, y José Luis Garrido, también diputado nacional, uno de la Libertad Avanza, por supuesto, y el otro del sector político de Claudio Vidal, que se llama Por Santa Cruz. Bueno, se enojó Garrido. Dijo, ya no le voy a votar más los proyectos a dos manos como votaba ahora, le voy a votar con una nada más. No, fue algo fuera de broma, pero vieron que Garrido viene votando todos los proyectos y sobre todo los más polémicos, ¿no?, del gobierno nacional, prestando su mano. Y ayer medio como parece que se enojó porque, claro, nosotros venimos comentando esto hace bastante tiempo, yo lo vengo diciendo, el gobierno provincial viene teniendo casi una actitud rayano con lo secuente con el gobierno nacional, y la verdad que no le tiran ni un hueso, porque esa es la verdad. Y no solamente eso, que no le tiran ni un hueso, sino que encima, cuando uno escucha a los dirigentes de la Libertad Avanza de Santa Cruz, le pegan a más no poder al gobierno provincial, ¿no? Entonces uno dice, el gobierno provincial no dice nada del gobierno de Milei, y encima cada dos por tres vienen los libertarios y los sacuden, pero queda calambre, ¿no? Perdonen, digo la expresión media mundana, pero digo para que todos entendamos, ¿no? Bueno, parece que Garrido ayer ahí sí le entró la bala, por decirlo de alguna manera, y reaccionó, ¿no? Y se enojó, y dijo, es la última vez, ¿no? Así, con ese tono, es la última vez que les voto algo, ¿no? O como que ni siquiera les dijo eso, le dijo como que voy a pensar si voy a seguir votándole las cosas. En vez de ciento no sé cuántos diputados, se van a quedar con uno menos. Bueno, ¿cómo vino, por dónde vino la discusión? Por el régimen de incentivo para grandes inversiones, por el tema del RIGI, que dejó, parece, un fuerte intercambio entre los diputados nacionales entonces antes mencionados. El primero en intervenir fue Guzmán, quien defendió la iniciativa impulsada obviamente por la Casa Rosada y cuestionó a los gobernadores, particularmente el de Santa Cruz, y a los últimos gobiernos, no solamente el de ahora. ¿Qué fue lo que dijo textualmente Jairo Guzmán, ¿no? Dijeron que venían del patio trasero de la patria y sin embargo dejaron al patio trasero totalmente devastado. Rutas sin terminar, enriquecimiento por todos lados y una fortuna que no han podido justificar, dijo, ¿no? Y el legislador libertario sostuvo que la provincia continúa padeciendo graves problemas sociales pese a contar con enormes recursos naturales. Vivo en una provincia donde hay villas, pobreza extrema y donde estamos sentados sobre lugares con muchísimos recursos, como el gas. Y sin embargo, la gente se calefacciona con leña, afirmó Jairo, ¿no? Dijo que Santa Cruz posee riquezas como el oro, pero es una provincia pobre. Y para Guzmán, el Super Rigi, es decir, este régimen de incentivo a las grandes inversiones, representa una herramienta, dice, necesaria para atraer inversiones. Sin embargo, dijo, tenemos que generar las condiciones y creo que esta es la ley adecuada para que Santa Cruz se pueda desarrollar. Y al finalizar volvió a la carga, ¿no? Acá hay diputados que históricamente acompañaron el empobrecimiento de mi provincia y no tienen altura moral para discutir nada, ¿no? Bueno, obviamente esto enojó a Garrido, ¿no? Que respondió, ¿no?, los dichos de Jairo Guzmán. Le quiero avisar que Por Santa Cruz enfrentó al kirchnerismo y le ganó, dijo Garrido, ¿no? Por ahí algunos chicos nuevos no entienden estas cuestiones, dijo en referencia obviamente a Jairo Guzmán, que ya tan chico no es tampoco, ¿no? Pero bueno. El legislador también cuestionó la postura de Guzmán respecto a los reclamos salariales en la provincia. Dijo, lo veo haciendo posteos y acompañando, pero no lo vi acá acompañando los reclamos de los salarios y de los universitarios. Bueno, vos Garrido tampoco, perdón. Y dice Garrido, la doble moralidad hay que tener cuidado, afirmó, ¿no? Hoy llegaron al quórum con 129 diputados. No voy a permitir que otra vez agravie al gobierno de Santa Cruz y al espacio político al que pertenezco, sostuvo, ¿no? Y lanzó una advertencia directa. La vez pasada ya cometí un error y para la próxima sesión les puedo garantizar que van a tener 128 y no 129, ¿no? Sobre el cierre, Garrido defendió la actitud de su bloque hacia el gobierno nacional, aunque reclamó mayor consideración hacia la provincia, ¿no? Bueno, con esto también Garrido deja en evidencia de que ha sido su voto fundamental muchas veces para el gobierno nacional, ¿no? Prestando no solamente la mano muchas veces para votar algunos proyectos, como por ejemplo ese, el de el financiamiento para las universidades, que votó en contra Garrido, sino también inclusive prestando quórum.
1: Claro.
0: ¿No? Ha sido uno de los diputados nacionales que no son de La Libertad Avanza y que han beneficiado al gobierno nacional en muchas votaciones. Bueno, parece que ayer se enojó porque se cansó de los cuestionamientos al gobierno provincial de Santa Cruz, y como que le hizo una advertencia, me parece, ¿no? Para que Guzmán le baje un poco el tono a la crítica en contra de Claudio Vidal y del gobierno y del sector político que encabeza también a nivel nacional. Así que bueno, veremos en qué queda, pero bueno, parece que se cansó Garrido de los cuestionamientos por parte de La Libertad Avanza. Eso por un lado. Ahora, viniendo a tema político provincial, Cámara de Diputados, ¿se acuerdan la tragedia, lamentablemente, que ocurrió en Perito Moreno hace un mes y pico atrás? Sí, el mes de mayo, creo que fue el 9 o 10 de mayo, la explosión que dejó lamentablemente 3 víctimas fatales y 2 o 3 chiquitos realmente también con muchas quemaduras, creo que todavía inclusive se sigue recuperando en el Hospital Garrahan, ¿no?, de Buenos Aires. Entre las víctimas fatales recuerdan que había un bebé, un recién nacido. Bueno, en la Cámara de Diputados desde la provincia hoy hay sesión ordinaria y uno de los temas que se trata es un pedido de resolución que solicita un informe de carácter urgente al Ente Nacional Regulador del Gas, es decir, al Enargas, y a la empresa Camus y Gas del Sur, sobre la explosión ocurrida en esa vivienda de Perito Moreno. La iniciativa es de varios diputados que son de diferentes bloques. Uno de los diputados que firmó la nota es Segundo Santana. Santana, que asumió hace pocos meses atrás, ¿no?, en reemplazo de otro legislador. Fabiola Loreiro, ambos son de Por Santa Cruz. También firma esta resolución Daniel Peralta, que es de un bloque unipersonal. Recordarán que Peralta renunció en su momento al bloque de Unión por la Patria. Segundo Pedro Muñoz, que es el diputado de ARI Coalición Cívica. Paréntesis, dicho sea de paso, creo que se está recuperando una operación Pedro Muñoz por estas horas, y por lo cual no creo que esté hoy en la sesión. Y Rocío García, que es diputada de Unión por la Patria. Todos ellos han firmado este proyecto. Buscan obtener precisiones sobre las causas que desencadenaron el siniestro y las eventuales irregularidades vinculadas al suministro y las instalaciones de gas. ¿Sí? En el articulado, el proyecto solicita al Enargas que informe a la legislatura provincial los detalles relacionados con las causas y posibles fallas que originaron la tragedia. Asimismo, requiere a Camus y Gas del Sur que brinde información sobre las instalaciones internas realizadas en la vivienda por un gasista matriculado y sobre las inspecciones parciales y finales efectuadas para la colocación y utilización de garrafones o cilindros de gas. Y en los fundamentos, bueno, obviamente piden que se responda a todo esto porque, bueno, son muchas las familias en la provincia de Santa Cruz que tienen este tipo de forma de calefaccionarse por ahí con un garrafón o con un cilindro, que no todo el mundo tiene gas natural, y que, bueno, una situación de esta característica pone en alerta a muchos otros vecinos también, ¿no?, de la provincia de Santa Cruz, que tienen las mismas condiciones y que tampoco, obviamente, están con miedo a que les pueda ocurrir una situación de esta característica, ¿no es cierto? Así que, bueno, y especialmente sobre estos departamentos, a ver cómo se accionó, tanto por Camusi como por el Enargas, si hubo inspecciones como se requieren. Ustedes saben que las obras de gas en una vivienda las tiene que hacer un gasista matriculado y hay una inspección después, sea de Camusi o Distrigas, según a quién le pertenezca. En este caso, aparentemente, por lo que dice el proyecto de ley, era Camusi quien tenía que supervisar. Una vez que el gasista hace el trabajo, va alguien de la empresa y verifica que todo lo que se haya hecho corresponda con lo, viste, la cantidad de centímetros que tienen que estar de un lado para acá o para allá, y el tipo de caño, no, todo lo que requiere el regulador, todo eso es lo que se tiene que supervisar e inspeccionar. Si se hicieron las inspecciones como correspondía, quiénes fueron los inspectores, quién el gasista, bueno, todos esos datos tienen que agregar la información para que se haga también la investigación y para que obviamente se sume, imagino, que a la causa, ¿no es cierto?, que va en paralelo a este proyecto que se presenta en la Cámara de Diputados. Bueno, aparte de lo que ha ocurrido también, que va a ocurrir en realidad hoy, yo creo que probablemente al ser un proyecto que han presentado diferentes bloques, se va a votar de forma positiva, ¿no? Así que va a salir votado. Bueno, cosas que van pasando en la provincia de Santa Cruz vinculada con temas políticos y también temas policiales, ¿no? Porque podríamos crear el segmento carne fainada, ¿no? El bloque, ¿no? Operativo por carne fainada.
1: Sí.
0: En diferentes puntos de la provincia aparece siempre lo mismo.
1: Sí, y se dan, suelen aparecer como dos situaciones que quizás en algún momento se pueden confundir, pero son dos distintas, y como abigeato y casa furtiva, ¿no? Claro. Como, sí, carne faenada en su aspecto más amplio.
0: Claro, claro.
1: Porque efectivamente...
0: Es verdad, porque hay carne faenada que es legal, ¿no es cierto?
1: Claro. Efectivamente secuestraron 7 guanacos faenados y detuvieron a 2 hombres en Pico Truncado. Esto fue producto de un importante procedimiento contra la caza furtiva que se desarrolló en las últimas horas en la zona norte de Santa Cruz, donde efectivos lograron interceptar a 2 hombres que transportaban de manera ilegal 7 guanacos faenados en una camioneta. Según se informó, durante un operativo cerrojo y controles vehiculares desplegados en distintos sectores de la ruta 12, los uniformados interceptaron una camioneta Toyota Hilux ocupada por 2 hombres mayores de edad, a que ambos eran de la ciudad de Pico Truncado. Al inspeccionarse el vehículo, los efectivos descubrieron que los ocupantes transportaban 7 guanacos faenados de manera ilegal. Entre los ejemplares hallados encontraron una cría, situación que agravó aún más el cuadro investigativo, debido al impacto que tiene este tipo de prácticas sobre la reproducción y la conservación de la especie.
0: Claro, ¿te acordás que cuando estuvo acá el representante de Monte Carlo? Nos contaba precisamente que en lo que es el tema guanaco no se agarra a todos los ejemplares sino a los mayores.
1: Claro.
0: Sí, porque precisamente es una cuestión de conservación.
1: Claro.
0: ¿No? Así que eso agrava todavía, inclusive me imagino, el delito, ¿no?
1: Efectivamente, y además los efectivos también secuestraron diversos elementos presuntamente utilizados para la caza furtiva. Por ejemplo, armas de fuego, armas blancas, vainas servidas, dispositivos de comunicación y la propia camioneta empleada para el traslado de los animales. Así que ahora, obviamente, las actuaciones siguen y buscan determinar el lugar exacto de donde fueron cazados y establecer si existen otras personas involucradas con este hecho.
0: Uh-huh. Bueno, parte entonces de ese operativo que aparece publicado también hoy en la Opinión Austral. Bueno, 51 minutos pasaron de las 8 de la mañana. Tengo varios mensajitos, mucho de Quiero Mi Combo, ¿sí? Como el mensaje de Adriana, de Fernanda, de Alejandro, todos ellos que han escrito. Bueno, Adriana 096, Fernanda 200. Me encantan los números que son así con ceros, ¿no es cierto? Redondos, ¿no? En la finalización de los DNI. Nos manda también una fotito muy graciosa y se la mandé recién a Alejandra, que es uno de los tantos virales que se hicieron el día de ayer, memes respecto de la posible llegada de los marcianos, de los ET, al estadio para llevarse a los jugadores. Mirá, este es buenísimo. Dice, entrégate, vendría a formar la palabra completa. Vos que no te prestaste atención, yo le tuve que mirar quiénes eran.
1: Claro, el Luis Miguel.
0: Hay un tema muy conocido.
1: Entrégate.
0: Exactamente ese. Y es Luis Miguel con un ET en brazos. Y se lo está por dar a alguien. Dice, entrega ET, ¿no es cierto? Separado. Uno de los tantos memes que se hicieron el día de ayer respecto de la ahora no llegada, ¿no?
1: Claro. Este meme que necesita una segunda lectura. Me recuerda a que está por llegar julio y con ello todos los memes de Julio Iglesias.
0: Sí, verdad.
1: Que son este tipo de memes, sí. Viste que tenés que pensarlo un poco y decís...
0: Algunos son muy obvios ya, pero...
1: Algunos son muy obvios y a la vez eso también le da gracia y sí. Eso creo que es parte del meme de julio.
0: Sí,
1: algunos
0: yo soy
1: muy obvios.
0: Muy de reírme del chiste tonto, ¿no? Sí. La gente me conoce y dice, no puedo creer que estés riendo ese chiste. A mí me da gracia, le digo. Yo me la paso mirando por ahí en TikTok o en Instagram. ¿Viste esas cosas tontas que pasan por ahí? Sí. A mí me dan gracia. Bueno, el chiste tonto me sirve conmigo, ¿no? Por ahí el sofisticado me quedo como... esperando en qué momento me tengo que reír. Bueno, 53 minutos pasaron de las 8 de la mañana. Acá también nos dicen Sergio 013, que quiere su combo. Buenos días, chicos, quiero mi combo. Luis... Mi último 3 números son 827. Excelente jornada para ustedes. Bueno, igualmente Luis. Hola, volviendo de Gregores a Gallegos. Espectacular la ruta. Participo de Quiero Mi Combo. Nicolás 304. Bien, Nicolás ya está participando entonces. Bueno, qué bueno que esté bien la ruta. Debe tener que ver con este mejoramiento del tiempo, ¿no es cierto?
1: Claro.
0: En la región. Buen día, Quiero Mi Combo. Judith 355. Bueno, la verdad que hay unos cuantos mensajitos. Acá... Acá nos mandan el primer, mira, Iván, que siempre está muy atento, nos manda el primer meme de julio, ¿sí? Y ahí se lo voy a mandar a Alejandra. Pero este no sé si lo podemos pasar, para estoy arrepentido. ¿Lo pasamos igual? Bueno, que Alejandra lo decida si lo pasamos o no. Bueno, es un meme, qué sé yo. ¿Qué va a ser? Prepárense, dice que julio viene y bueno, y tira el chiste. Después que vea que si lo pasamos. Bueno, vamos, nos ponemos serios por un ratito antes de finalizar la segunda pausa del programa, porque en el día de ayer, en el marco de lo que es el conflicto policial, algo adelantamos ya en la tapa y lo contamos al principio del programa, la Fiscalía de Estado denunció penalmente a efectivos policiales que ingresaron a los accesos de la Casa de Gobierno. ¿Se acuerdan que yo les conté el día miércoles, cuando analizábamos este tema, que suele ser siempre recordado cuando se dio esta manifestación de policías contra el gobierno de Axel Kicillof en el año 2019-2020, ¿no? Justo creo que ni bien comenzada la pandemia o antes de la pandemia fue un reclamo casi en pleno verano que le hizo la policía de la provincia, que no solamente protestó dentro de lo que era cerca de la residencia del gobernador, que queda en pleno centro de la ciudad de La Plata, sino que fueron después a la Quinta de Olivos, a donde estaba gobernando en ese momento Alberto Fernández, ¿sí? Y fueron aparte con patrulleros, digo, vestidos de policía. Eso generó una denuncia también en la justicia, y de hecho las fiscalías investigaron esa situación y alertaron respecto de qué forma tiene que, digo, que la policía, cuando hace reclamo, no es como cualquier otro sector. Nosotros lo comentábamos, y también con mucha responsabilidad, porque sabemos que en este caso hemos visto las fotografías, además también, la gente que fue a reclamar, y esto hay que dejarlo claro, fue de civil, ¿no es cierto? No vi yo uniforme, fíjense en las imágenes, no se ven uniformes de la policía, y mucho menos armas, por supuesto, ¿no? Después, si se encuentra alguien, seguramente alguien hará la denuncia respectiva, pero por lo que vimos era gente toda de civil con sus familias, ¿sí? El tema acá es que accedieron a la puerta de la Casa de Gobierno. Entiendo que no ingresaron a la Casa de Gobierno, la puerta estaba cerrada, pero claro, la valla, esa que hay, ese, en realidad el portón, fue superado por parte de los manifestantes. Acá hay que decir una cosa también, quienes cuidan la valla son el portón, en realidad son también policías.
1: Claro.
0: ¿No? Entonces ahí también una cuestión, si es que se les permitió el acceso o bien no hubo tanto tironeo como si hubiera sido otro sector para poder ingresar, pero lo cierto es que los manifestantes llegaron hasta la puerta de la Casa de Gobierno. ¿Eso amerita una denuncia penal? Bueno, para el gobierno sí. ¿Sí? La última manifestación con una connotación parecida, no como esta, mucho más violenta, fue la que se realizó año 2016, si no mal no recuerdo, cuando hubo manifestantes que llegaron hasta la residencia oficial y patearon las puertas, tiraron piedras. ¿Se acuerdan? Que inclusive motivó un video de Cristina Fernández de Kirchner, que estaba con su nieta dentro de la residencia visitando a Alicia Kirchner, que llevaba menos de un año de gobierno, tenía la provincia incendiada en ese momento, con pago en cuotas a los estatales, un problema económico terrible, con un gobierno nacional de Mauricio Macri que obviamente no la ayudaba, no le daba un mango. Y ese hecho fue realmente violento. Ahí hubo denuncias penales y hubo inclusive dirigentes sindicales procesados por esa situación. En esta situación no hubo un hecho de violencia de esas características, por lo menos por lo que hemos visto en las imágenes, en los videos, en las fotos. Hubo gente que, es verdad, violó el acceso al portón y llegó hasta la puerta de la Casa de Gobierno, insisto, sin que por lo menos hayamos visto, yo por lo menos he visto videos y fotografías, que haya habido una violencia excesiva en la situación, ¿no? No obstante, para el gobierno sí generó una situación de zozobra, y voy a leer lo que dice la presentación judicial que han realizado. En el escrito, la Fiscalía sostiene que la protesta excedió los límites del derecho constitucional a peticionar y que la ocupación de los espacios de acceso a Casa de Gobierno habría afectado el normal funcionamiento de la administración pública. Asimismo, remarcaron que los involucrados serían, en su mayoría, efectivos policiales en actividad o retirados, circunstancias que, a criterio del organismo, reviste especial gravedad institucional. La denuncia también señala que la manifestación generó una situación de vulnerabilidad para trabajadores y funcionarios que desarrollan tareas en el edificio, además de interferir en el desempeño de funciones públicas esenciales. Junto con la presentación penal, la Fiscalía de Estado solicitó una medida de cautelar urgente para garantizar la seguridad perimetral de la Casa de Gobierno, asegurar el libre acceso y egreso del personal y evitar nuevas interrupciones en el funcionamiento de la sede gubernamental. Como parte de la documentación acompañada, se incorporaron informes remitidos por la Secretaría General de la Gobernación y un acta de constatación notarial realizada durante la jornada del conflicto, en la que se dejaron asentadas las condiciones observadas en el lugar. ¿Sí? Ahora será la justicia, bueno, la encargada de determinar las responsabilidades que pudieran corresponder y establecer si los hechos denunciados constituyen delitos penales en el marco de la investigación que se inicie a partir de la presentación efectuada por la Fiscalía de Estado. Así que, bueno, el panorama, al menos esta mañana, yo pasé cuando dejé a mi hijo en la Escuela Industrial 4, era la presencia de un montón de carpas de efectivos policiales de diferentes lugares, porque están aparte con banderas de diferentes dependencias, ¿no? Tanto comisarías como el servicio penitenciario, por ejemplo, fuera de la Casa de Gobierno, no en el patio interno, sino del portón hacia ocupando la vereda de la calle, pero prácticamente toda la cuadra, ¿no? Es decir, que está todavía el conflicto vigente, ¿no es cierto? Y ahora con este tema de esta irrupción allí en el patio interno adyacente a la Casa de Gobierno, con esta denuncia penal por parte de la Fiscalía de Estado, ¿no? Así que bueno, está álgida esa situación todavía. 9:00 a.m, hacemos la segunda pausa, ¿sí? Ya regresamos.
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1: La temperatura en Buenos Aires es de 8 grados 8 décimas. El cielo está algo nublado, humedad 64%. En la ciudad de Posadas, Misiones, 6 grados. El gobierno argentino expresó su solidaridad con Venezuela y ofreció asistencia. A través de un mensaje de la oficina presidencial, la Nación aseguró que se encuentra atenta a la evolución de la situación y manifestó su disposición a colaborar con ayuda humanitaria. La carta aclara además que, más allá de las diferencias que puedan existir entre los gobiernos de ambos países, el presidente Javier Milei extiende su mano en solidaridad al pueblo venezolano. Mientras tanto, la Nación Bolivariana informó hace minutos que el saldo de los temblores ya alcanza las 164 víctimas fatales confirmadas, mientras que casi 1.000 personas resultaron heridas. En el AMBA, movilizarse en transporte público demanda cada vez más recursos.
2: En la calle.
3: Para miles de trabajadores, el costo del transporte público se ha convertido en un gasto fijo cada vez más difícil de afrontar. Entre colectivos, trenes y subtes, muchos destinan una parte creciente de sus ingresos solo para llegar al trabajo o estudiar. En Constitución, hablamos con los usuarios para conocer cómo impactan los aumentos en su economía cotidiana.
4: Tomá tres bondi, imagínate, yo vengo a Florencia Varela, arranca la calle, 3 lucas, 4 más o menos por día.
5: Pésimo, vengo de Moreno, carísimo. Y por día gasto 11.000 pesos.
3: De Constitución, informó Rodo Gerardi para Radio 750, Derecho a la Información.
0: Internacionales.
1: La justicia de Estados Unidos bloqueó una norma electoral que impulsaba Donald Trump. Se trata de una medida que obligaba a los votantes a presentar documentación que acreditara la ciudadanía estadounidense. Una jueza del Tribunal de Distrito de Boston

0: 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Estas fueron las noticias. Federico Martín.
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0: Bueno, pasaron ya 8 minutos de las 9 de la mañana. Hermosa la versión de Laura Pausini de Mariposa Tecnicolor. ¿Lo estabas escuchando o no?
1: La estaba escuchando, sí.
0: Está espectacular. No sabía que había hecho una versión. ¿Será nueva? No, o yo estoy muy atrasado.
1: Yo creo que hay un disco completo de distintos artistas cantando canciones de Fito.
0: Mirá, y entre ellos está este.
1: Claro.
0: Mirá, espectacular. Bueno, decía que habían pasado ya 8 minutos de las 9 de la mañana. Mientras nosotros estamos acá atravesando este frío, este invierno que se viene acercando ya muy fuerte en la capital de la provincia y en otros lugares de Santa Cruz, hay algunos santacruceños que están bajo el calorcito de Dallas o de Miami, afortunadamente, mirando el Mundial de Fútbol, representándonos también allí, porque muchos de ellos llevan sus banderas y demás. Y ayer en un móvil de Crónica entrevistaron a un santacruceño, ¿no? Que andaba por allí, por Dallas.
1: Exactamente, un santacruceño bastante particular, se llama Fabián, tiene 64 años, es oriundo de Santa Cruz y desde hace más de 2 años y medio que recorre el continente americano a bordo de una Ford Falcon Rural modelo 1977, transformada en casa rodante.
0: Ah, mira.
1: Hoy su objetivo está en acompañar a la selección argentina.

0: durante el Mundial. Ahí lo estamos viendo en Dallas. Él cuenta que partió desde Ushuaia, estuvo en Baja California, en México, bastante tiempo, y ahora subió a Estados Unidos para alentar a la selección. Así que podemos escuchar un poquito de la entrevista que le hicieron.
1: Le hizo Rulo, ¿no? Cronista de Crónica.
2: ¿Qué viene esto? 188, el más chiquito.
3: ¿Cuatro cilindros?
2: No, 6 cilindros. 6 cilindros. Pero es 3 litros.
3: 3 litros.
2: Con platino y condensador.
3: Uy, no lo puedo creer. Me vuelvo loco. Porque vino de Argentina. No, porque la gente de Crónica es fierrera. Y sabe de lo que estoy hablando.
4: Sí, obvio.
3: Este motor es un clásico argentino. Sí. No le cambió el motor. Está original.
5: A ver.
3: No lo puedo creer.
4: Rulo.
3: Con
4: Rulo.
3: La tapa azul. Perdón, tiene distribuidor.
4: Sí, ¿le podés contar al señor que yo estudié motores en mi colegio con ese motor?
2: Es una garantía.
3: Bueno, acá Lore Toso, periodista del programa Imbatibles, estudió mecánica y lo estudió de este motor.
4: Sí.
3: Escúchame, tiene distribuidor. Está original la esto, no puedo creerle, dejaste hasta esto.
4: Genial.
1: Para los que nos están siguiendo por radio, les cuento que está mostrando, por supuesto, el auto, ¿no es cierto? Que lleva lo que sería el carruaje atrás, ¿no? La casa rodante.
2: Subiendo por Estados Unidos, me pasó lo que le puede pasar a cualquier vehículo moderno, se me trabó el termostato y se calentó, se quemó la junta.
3: Doblaste la tapa.
2: Se quemó la junta.
3: No la doblaste. Más barato el arreglo.
2: La cambié abajo del árbol.
6: Debe haber sido lo más caro.
4: Sí.
7: Bueno, más juntas hasta con el horno.
3: Pará, ¿le diste con una lijita?
2: Un poquito.
3: Hiciste un plano. ¡Ay, lo amo!
4: ¡Lo arregló él!
8: ¡Rulo! Pregúntale cuánto gastó de nafta.
3: ¡Estoy fanático!
8: Pregúntale cuánto gastó de nafta.
3: ¿Cuánta nafta consume este bicho?
2: Esto hace más o menos 7 kilómetros por litro, yendo a 80, 90.
3: 14 litros cada 100, 15.
2: Sí, más o menos.
1: Consume bastante, te digo, ¿eh?
3: A los 20.
2: Si lo cagás, vale, te mato.
3: ¿Cuánto venís a 70?
2: No, 80, 90. Acá ando un poco más porque ando muy rápido.
8: Ay, después tenés que dibujar con un lápiz 80. El que te jede.
6: Ay, no.
2: Por 80.
1: Bueno, los yanquis que pasan por al lado del auto le sacan fotos porque para ellos es como si fuera un dinosaurio, ¿no es cierto? Los que están fotografiando por el automóvil.
0: Exactamente. Ahí estamos viendo la construcción que hizo de la casa rodante.
1: Está hermosa, ¿eh?
0: Sí, dice que es su habitación, tiene baño,
1: claro.
0: Aire acondicionado. Dice, el único problema es cuando...
1: Mirá, pasa los cambios con la palanquita al lado del volante.
0: No, es muy bueno. Uh-huh. Dice, el peor momento es cuando freno el auto porque esto se convierte en un sauna.
1: Claro.
0: Pero sí habla de...
1: Pero debe tener aire, comunidad. ¿No? ¿Calculo?
0: Sí.
1: Ahí está con el Rulo adentro. Qué genio, ¿no? Mirá, hay que irse con ese vehículo hasta Estados Unidos.
0: 30.000 kilómetros.
1: Sí. Una locura, ¿no?
2: Anda solo el auto. Para tener controlado.
0: Sí.
3: Bueno, vamos de a uno.
1: Qué noble eran los autos antes, ¿no?
3: Carlitos, pará, te quiero preguntar esto, porque acá Carlitos
1: mucho más
3: me decía,
1: dura de Dios que los de ahora.
3: ¿Te acostumbraste a este calor asesino de 50 grados afuera andando en la ranchera 80?
2: Sí, el tema es que vos fijate que yo tengo prendido el aire acondicionado acá.
4: Los ventiletes.
2: Entonces corre bastante aire. El problema es cuando paro.
0: Las ventanas.
2: Pará y se enciende el sauna, ¿viste? Empezá a transpirar, ¿viste?
6: No, por favor.
1: Bueno, hay los clásicos motoqueros, ¿no? Norteamericanos, imagino. Motoqueros medio de bajo perfil, igual.
0: Sí.
1: No eran los que uno ve en la película.
0: Y que aparte, qué gracioso, ¿no? Encontrarte con este vecino Fabián en ese auto y al lado un Tesla blindado, no sé qué, que se maneja solo.
1: Tal cual. Y la gente le saca foto a esto, ¿no? Al Tesla.
0: Claro. Bueno, y ustedes se preguntarán, Fabián, ¿y de qué vivís? ¿Cómo?
1: Para el que lo conozca a Fabián, porque me parece que no dijeron nunca el apellido de Fabián, ¿no?
0: No, no tenemos el apellido.
1: Si alguien lo conoce a Fabián porque dijo que era santacruceño, que nos diga, che, este Fabián es tal, ¿no? Tal Fabián.
0: Sí.
1: Y así por ahí podemos rastrearlo y hacerle una nota, ¿no? Poder entrevistarlo a nosotros a ver cómo lo está pasando. Imagino que bien.
0: Me imagino que bien.
1: Claro. Lo viejo funciona, Polo, mirá.
0: Exactamente.
1: Exacto.
0: Gana dinero en YouTube, hace publicidades, tiene algunos departamentos alquilados. Y además...
1: La vida que todos quisiéramos tener, Fabián.
0: Sí, y además él dice que tiene un pequeño tachito para que la gente ponga propinas.
1: Bueno.
0: Cuando se acercan, conocen su historia, charlan un rato con él.
1: Uh-huh.
0: Muchas personas de otros países, nada, les gusta la idea. Ven, ahí vemos que dice tips. Tips es...
1: ¿Matrícula?
0: No, tips es... dar una moneda.
1: Sí, yo no tengo ni idea, no, la verdad que...
0: Entonces, bueno, ahí la gente va y pone unos pocos dólares o muchos, claro. Bueno, depende de lo que considere, y lo van acompañando y ayudando a que él siga cumpliendo su sueño.
1: Mirá qué bueno. Bueno, genial, ¿eh? Dice Ushuaia, Alaska, porque salió de Ushuaia él, ¿no? Más allá de que santacruceño, fue hasta Ushuaia y salió desde ahí. Ahí la policía lo estaba verificando la situación, pero decía que estaba todo controlado, todo bien. Bueno, 14 minutos pasaron de las 9 de la mañana, volvemos a nuestra realidad, que es bastante menos amena que la de Fabiani estando en Estados Unidos. Y vamos a comunicarnos con nuestro colega Jorge Bilbao, sí, compañero de aquí del Grupo La Opinión Austral, en Las Heras, pero para hablar de Pico Truncado, por esta situación que contamos un poquito más temprano, de dos chiquitos, una nena de 7 años, un nene de 5, en una situación realmente angustiante, terrible, ¿no? Desesperante. Hola, ¿qué tal, Jorge? ¿Cómo andás? Buenos días, Pablo y Victoria, te saludan.
5: Pablo, Victoria, buenos días, ¿cómo están ustedes?
1: ¿Cómo andás? ¿Bien?
5: Muy bien, acá estamos en la localidad de Pico Truncado, con mucho calor, por cierto.
1: Mirá qué bueno. No,
5: tenemos una sensación térmica, tenemos una sensación térmica de 4 grados bajo cero.
1: En este casi momento, casi me lo creí, te digo, cuando dijiste con mucho calor, dije, mirá qué bueno, ¿no? Un frío de loco, peor que acá.
5: Por eso nos estamos moviendo. Estamos, en Pico Truncado, justamente estamos aquí en el barrio 400 viviendas, detrás mío, ustedes pueden ver la vivienda de este barrio, donde fueron rescatados estos dos menores, el menor que quedaba, ¿no? Porque, la noticia versa que la situación salió a la luz una niña de 7 años de edad pudo saltar, dice, por la ventana. La ventana es una ventana que está detrás de esta casa, si la podés ver, hay una ventana arriba, la sí. misma altura del otro lado, hacia donde está el cerco verde, ¿sí? La misma altura. Entonces uno piensa cómo pudo saltar de ese lugar, ¿sí? Para poder escapar y irse a una casa vecina donde finalmente fue rescatada y llevada a casa de otros familiares, ¿no?
1: Tremendo lo que estás contando, Jorge. Uno verlo, digo, una cosa es escucharlo o leerlo y otra cosa es verlo. La altura que tiene ese edificio, ¿no? Una chiquita de 7 años, uno imagina el estado de desesperación que habrá tenido para hacer eso, ¿no?
5: Claro. Tal cual, eso es lo que pensaba anoche, ¿no? Venía pensando justamente en la altura y cómo hizo para poder escaparse de esa altura, ¿no? La desesperación por ahí, por liberarse y salir a pedir ayuda, ¿no? Una cuestión de terror, horror aquí en la localidad de Pico Truncado, una ciudad muy conmovida, ¿no? He leído desde ayer a hoy más de 700, 800 mensajes en todas las publicaciones que se han realizado con respecto a este tema, un tema todavía no muy claro, sí, porque tiene varias aristas, ¿no? Porque si bien es una situación que parte de la familia venía denunciando ya públicamente desde enero de este año, ¿sí? Ya ha pasado 5 meses, ¿sí? La situación esta a la cual hacemos referencia, donde la niña logra escaparse de esta vivienda, nos lleva al 26 de mayo, es decir, prácticamente un mes después, ¿sí? Convengamos que hace 2 días atrás creo que la DDI actuó sobre este domicilio, ¿no? Rescatando al otro menor de 5 años de edad que todavía se encontraba en el lugar, ¿no?
1: ¿Por qué tanto tiempo?
5: Sabemos también.
1: ¿Se sabe por qué tanto tiempo, Jorge? ¿Entre una cosa y la otra?
5: No. Nosotros tuvimos la posibilidad de hablar antes de llegar aquí a Pico Truncado con algunos de los familiares, sí. ¿No? También, y aquí quiero hacer también un alto, porque bueno, si bien fueron las tías quienes visibilizaron a través de las redes sociales la situación en la que estaban sometidos estos dos menores, la niña de 7 años y el niño de tenemos un perrito acá y el niño de 5, ¿no? Ellos ya venían, trataban de visitarlos hace un mes atrás, 2 meses decían, no venían acá y era como que ya la situación había cambiado, como que ya no los podían ver, no los atendían, ¿no? Entonces entendieron que algo raro estaba pasando, ¿no? Y ahí se desata esta situación donde parte de la familia comienza a publicar a través de las redes la situación en la que estaban siendo sometidos estos menores de edad. Una situación muy compleja, si bien ya se sabía, ¿no? Pero bueno, recién pudieron realizar, creo, la denuncia una vez que la menor logró escapar. Este es el tema, ¿no?
1: Claro.
5: Sabemos también que tanto la abuela como las tías venían ya denunciando la situación, pero bueno, seguramente la justicia estaba haciendo las investigaciones correspondientes, ¿no? De todas maneras, nosotros estamos acá en Pico Truncado, ya hemos tomado contacto con el fiscal, con el doctor Parajón, ¿sí? Con quien estamos en contacto, ¿no? Si bien es una situación muy complicada, no se puede por ahí dar mucha información, pero bueno, nos ha pedido que también mandáramos las preguntas de las dudas que tenemos para poder abordar el tema. Sí, fue lo que hicimos esta mañana temprano, apenas llegamos aquí a Pico Truncado. También hemos tomado contacto ya con la gente de la DDI, de esta localidad, quien ha sido la que ha actuado en esta circunstancia, ¿no? Porque, como digamos, no hay una denuncia, lo que veníamos pensando también, no teníamos una denuncia formalizada, ¿no? Todo claro. Era a través de las redes sociales, lo que podíamos leer, lo que se sabía, ¿no?
0: Jorge, entonces, una pregunta. ¿Sí? ¿Pudiste hablar con algún vecino, alguien del entorno más cercano, aparte de la familia, vio algo, escuchó algo?
5: Nada, acabamos de aterrizar aquí al lugar, llegamos a las 7 de la mañana a Pico Truncado, ¿sí? El primer contacto que queríamos tomar era justamente con el fiscal para tener una idea mucho más clara de lo que está sucediendo y de lo que ha sucedido en estos últimos meses, ¿no? Y nos vamos a quedar aquí, creo, hasta que podamos también hablar con los vecinos, ¿sí? Estamos muy temprano, recién está amaneciendo aquí en Pico Truncado, como en el resto de la provincia, pero bueno, seguramente algún vecino nos va a dar la palabra. Ustedes verán que uh-huh. Lo único que pasa por acá son vehículos. Estamos nosotros a 100 metros de lo que es la ruta 43, mira. Prácticamente rondando como rumbo para Fitzroy, Jaramillo, ¿no? Uh-huh. Más o menos, ya estamos ahí en la salida a ruta 43. Entonces, bueno, la gente todavía recién está amaneciendo, ¿no? Así que, bueno, vamos a esperar. Nosotros vamos a seguir de todas maneras acá en el barrio para poder hablar con los vecinos, ¿sí? Sobre todo con los vecinos lindantes a la vivienda, ¿no? Para justamente preguntarles, ¿no? Esto, nadie vio nada, nadie se percató absolutamente de nada, quién es la familia. Bueno,
1: la escuela, ¿no? También digo, Jorge, hoy nos preguntábamos más temprano, digo, los resortes sociales que tienen que existir para detectar este tipo de cuestiones, uno de ellos es la escuela, porque los chicos, por lo menos la chiquita de 7 años, debería haber estado escolarizada. Y después también asistentes sociales, alguien, nadie, se ve que nadie advirtió esta situación, ¿no es cierto? Ahí también hay para preguntarse qué puede haber ocurrido, ¿no? ¿Por qué estuvieron estos nenes tanto tiempo sin que nadie alertara de lo que estaba pasando?
5: Cabe la pregunta, pero convengamos también que los niños no iniciaron el ciclo escolar año, ¿no? O sea, tampoco hubo un pase de escuela, entonces eso, si no hubo un pedido de pase, ¿no? Entonces, por ahí la escuela pudo haber puesto el alerta, decir, ¿por qué no volvieron a clase los niños, ¿no? O sea, uno que está en edad de jardín de infantes, ¿no? Y el otro que está ya en primero o segundo grado. Uh-huh. Entonces, uno podría pensar, bueno, no pusieron el alerta, pero también la situación es que al inicio del ciclo escolar de este año ellos no comenzaron directamente el ciclo, porque aparentemente ya esta situación ya se estaría atravesando ya desde este principio de año, ¿no? Uh-huh. Y acá acaba otra pregunta también que hicimos al fiscal,
1: sí.
5: Que estamos esperando que nos responda, seguramente después vamos a pasar toda la información, pero otra pregunta que surge también, sí, en este caso, ¿no? Porque si bien los dos menores eran sometidos al encierro, ¿no? A la quita de alimentos, a esta situación que se ha reflejado en todas las plataformas de Facebook de acá de Pico Truncado, ¿no? Si no era también la pregunta cabe, ¿no? Si también no era víctima de violencia de género la propia madre de estas criaturas, ¿no? Que fue también una de las preguntas que hicimos, teniendo en cuenta que es una situación que se da hace 5 meses. Por lo que sabemos, y por lo que la noticia refleja, nada más, ¿no? Ahora, ¿qué pasa antes de toda esta situación? ¿No? Convengamos que, bueno, sabemos también que el papá de estos menores falleció hace 5 años, es decir, prácticamente al nacer el último de sus hijos, ¿no? Uh-huh. Que tiene 5 años también hoy, ¿no? Entonces queremos saber cuál era también la vida antes de enero, antes de los 5 meses, ¿no? Uh-huh. ¿Por qué entra en una situación de este extremo, ¿no? En los últimos 5 meses de este año. Uh-huh. Es decir, ¿qué pasaba antes con ellos, con la familia, con la madre, con los niños, propiamente dicho, ¿no? ¿Cuál era su vida? ¿Por qué se modificó de pronto así tan violentamente la vida después de 4 años de ausencia del padre?
1: Sí, 4 años y medio. En cuanto a la cuestión judicial, Jorge, ¿qué has podido saber? Digo, la madre de estos dos chicos se encuentra detenida o puesta a disposición de la justicia. Entiendo que hay una pareja actual de esta persona también que podría estar involucrada.
5: Bueno, son preguntas que hicimos esta mañana al fiscal, que estamos esperando porque nos estamos manejando por vía WhatsApp, ¿sí? Uh-huh. Él hoy, además, no nos puede atender, no nos puede dar nota por lo delicado de la situación, pero sí nos va a evacuar todas las dudas que tengamos con respecto, para que la información que podamos dar, la podamos dar desde la parte oficial y que sea la correcta y la justa, para no cometer ningún tipo de error y entorpecer por ahí la investigación. Uh-huh. De todo este tema, ¿no? Uh-huh. ¿No?
1: Jorge, obviamente te así mandamos...
5: Sí. Nosotros vamos a estar acá en tiempo truncado. Ya nos damos mal los dedos. Ya
1: sí, pero te vamos a liberar. Sí, sí. Vemos que te estás moviendo...
5: Vamos a estar en pico truncado.
1: Entrando en calentamiento.
5: Vamos a seguir en el barrio. Claro. Sí, sí. Comenzamos a saltar en cualquier momento, uh-huh. No, vamos a seguir en el barrio, sí, así que seguramente vamos a estar en contacto permanentemente para contarles si podemos charlar con los vecinos, sí, y podemos seguir también investigando sobre el tema de lo que ha ocurrido aquí en la localidad de Pico Truncado, y que tiene conmocionada no solamente la provincia de Santa Cruz, sino también ya a muchas provincias. He visto comentarios de muchas personas de otras provincias, como Neuquén, Chubut también, ¿no? Es decir, que el tema ya ha trascendido las fronteras de la provincia de Santa Cruz.
1: Bueno, Jorge, buen trabajo como siempre. Vamos a seguir en contacto, dale. Abrazo.
5: Muchas gracias. Hasta luego.
1: Ahí estaba Jorge Bilbao desde Pico Truncado, en este caso, a primera hora de la mañana, llegando con mucho frío, ¿no? 4 grados bajo cero, dijo allí.
0: De sensación térmica.
1: Entonces, la lectura que hicimos hoy temprano de la temperatura de Caleta, evidentemente no era esa, estaba atrasada, no estaba actualizada. Ahora voy a ver si pego una actualización, ya te digo, mira, porque lo tengo todavía acá, a ver cuánto está, porque si en Truncado hace esa temperatura, en Caleta no puede hacer mucho, mucho más, ¿no es cierto? Están ahí muy, muy cerquita.
0: Sí.
1: 1 grado 2 décimas, dice la temperatura en Caleta, pero 4 grados 2 décimas bajo cero la térmica.
0: Ay, qué frío. Acá 4 grados... la temperatura y la sensación térmica 9 décimas.
1: Bien.
0: O sea, estamos sobre cero.
1: Sí, está bastante bien. Bueno, tengo mensajitos antes de ir a la pausa de parte de oyentes que piden Quiero Mi Combo, Gabriela con el 873, buen día Quiero Mi Combo, Esther con el 034, buen día Pablo y Vicky, muy bueno el programa, saludos a los de la radio, Quiero Mi Combo, Sergio con el DNI 801. Y después tengo un saludito también en YouTube, que dicho sea de paso, tenemos un solo dedito para arriba hoy. Así que media pila a todos. Pónganos un me gusta, que es gratis, no le van a cobrar nada y a nosotros nos ayudan un montón. Y ahí tenía un saludo... Ay, se me perdió. Había alguien que había escrito por allí por YouTube, también pidiendo el combo. Y también por Facebook, mirá. Dice Nicolás, buen día, excelente día y buena jornada, chicos, Quiero Mi Combo. Nicolás 155, ¿sí? Así que por todos lados nos están escribiendo en esta mañana en Río Gallegos, en la provincia de Santa Cruz. Bueno, 29 minutos pasaron de las 9 de la mañana. Cuando volvamos de la pausa, por ahí vamos a tomar contacto con nuestro compañero Juan Suárez, porque va a estar allí en el Tribunal Superior de Justicia, donde hay actividad aparte importante en el tribunal, pero además también tengo entendido que hay carpas también allí, ¿no? De reclamo por parte de los judiciales. Así que hacemos un breve corte y enseguida regresamos.
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0: Bueno, 35 minutos pasaron ya de las 9 de la mañana en todo el país. Se viene velada patriótica 9 de julio, imagino, ¿no?
1: Exactamente. Se confirmó fecha, hora y lugar de la gran celebración por el 9 de julio. Es la velada, que va a ser el 8 de julio. Y en el día de ayer, Silvia D'Andrea, que es la secretaria de Estado de Cultura, ratificó fecha y lugar. Va a ser en el Boxín. Queremos celebrar el Día de la Patria como comunidad, expresó la funcionaria. Se abrirán las puertas a las 19:30 para dar inicio a una gran peña folclórica que va a reunir a distintas familias. Y la programación artística va a contar con la participación de músicos y bailarines de distintas localidades, de Caleta, de Puerto San Julián, de Gobernador Gregores. La apertura del espectáculo estará a cargo de la Escuela Provincial de Danzas y el Ballet Amacay, dando paso luego a uno de los momentos más tradicionales, que va a ser la interpretación del Pericón Nacional y la entonación del himno nacional a la medianoche. Además de la propuesta artística, va a haber feria gastronómica, de artesanías, con un circuito interno que estará a cargo de clubes deportivos infantiles y cooperadoras escolares, lo que también les va a dar un beneficio a las instituciones locales. Las actividades se van a extender hasta aproximadamente las 2:30 de la mañana del día 9 de julio, así que es una grilla completa, muchísimas actividades y bueno, y que van a durar varias horas también.
0: Bueno, importante para tener en cuenta. 36 minutos pasaron de las 9 de la mañana. En un instante vamos a ver si tomamos contacto ya directo con nuestro compañero Juan Suárez desde el Tribunal Superior de Justicia. Pero mientras tanto vamos a ir escuchando, en el día de ayer se hizo viral un video del periodista Alejandro Berkovich, que hablaba, analizaba por qué los hijos de, ¿sí? Se van del país a pesar de que sus padres la tengan toda, por decirlo de alguna manera, ¿no? Uh-huh. Con toda la plata igual eligen irse. Parece que es una cuestión que está pasando hace muchos años, no solamente ahora, pero bueno, vamos a escuchar brevemente qué era lo que decía Berkovich analizando este tema en el día de ayer, insisto, que se hizo viral en redes sociales.
2: Bien, hay una cuestión generacional. Los últimos dueños que participaron en política, que influyeron sobre la política deliberadamente, están viejos. Y a sus hijos ya no les interesa tanto eso, porque no consideran que Argentina valga la pena en términos de un proyecto estratégico en el cual incluso ellos sean privilegiados. Y eso es lo que más sorprende, porque estamos hablando de gente que puede tener un excelente pasar en Argentina, y que sin embargo ve cómo sus hijos se van del país, entre otras cosas porque ellos mismos se resignaron a que Argentina era un país ingobernable y que no merecía la pena. Uh-huh. Entonces, para mí la corporización, la concreción de esa renuncia a encabezar un proyecto de desarrollo sostenido en Argentina por parte de los grandes capitalistas, los que mueven de verdad, es Milei. O sea,
0: bueno, ahí estaba parte de lo que decía el periodista en el día de ayer, es para analizar, ¿no es cierto? Es un tema de Argentina histórico, ¿no? Y sobre todo de los últimos años. En algún momento volvían, ¿te acordás? Mucha gente que se había ido, porque encontraba por ahí una esperanza en Argentina. Pero también te encontrás con otros informes. Yo veo a veces en redes sociales un montón de extranjeros que están viniendo a vivir a Argentina. También. Y vos decís, también no es el mismo segmento social, ¿no? Estamos hablando de hijos, entre comillas, acomodados económicamente, con sus padres por ahí políticos o inclusive empresarios, más cuestiones, que podrían vivir muy bien en Argentina. Eligen irse porque no ven un futuro en el país, ¿no es cierto? La verdad que es muy triste. Imaginate si para esas personas que tienen todo más o menos resuelto, le resulta a Argentina un país
1: poco tentador,
0: con futuro incierto. Imagínate para los que rascan la olla, ¿no es cierto?
1: Sí.
0: Lo que se les viene por delante, lo que piensan, ¿no? Pero bueno, parte también de las discusiones que se dan en las redes sociales también por estos días. Bueno, 39 minutos pasaron de las 9 de la mañana. Vos me chiflás cuando esté Juan Suárez en línea, ¿sí? Porque bueno, tengo una noticia que está publicada en la página 4 de la Opinión Austral, que dice que el Tribunal Superior de Justicia arrancó con todo, detectaron graves atrasos en juzgados y pericias de la zona. en un pico truncado, como también al gabinete médico forense de la ciudad del Gorosito. Según pudo saber la opinión austral, uno de los casos más preocupantes detectados corresponde al juzgado de familia de Caleta Olivia, a cargo de Rosa González. Allí, el sistema informático CIPET registró 53 escritos sin asignación de responsable, 1.020 escritos pendientes de despacho, 234 escritos para proyectar y otros 167 para corregir. A ello se suma una importante cantidad de presentaciones que permanecían asignadas a responsables sin resolución desde diciembre del 2025. Todo esto ocurre en un tribunal que ya recibe más de 600 nuevas causas durante el presente año. La situación tampoco resultó favorable a los juzgados civiles, comerciales, laborales y de minería número 1 y número 2 de Caleta Olivia, actualmente el primero subrogado y el segundo a cargo de Franco Matías Villalón Lescano. Si bien mantienen actualizado el despacho diario, las inspecciones evidenciaron demoras en el dictado de sentencia definitiva y expedientes pendientes de resolución desde el año pasado, muchos de ellos con reiterados pedidos de prórroga ante instancias superiores. Bueno, parte de lo que aparece publicado, la nota es mucho más larga, por supuesto, y habla de varios otros inconvenientes en la zona norte provincial. Y nosotros un poco lo hemos dicho también durante todo este tiempo, ¿no? Que sumar integrantes al Tribunal Superior de Justicia no resolvía la situación, sino que lo que había que hacer es resolver lo que está pasando en los juzgados, donde tiene la gente el primer lugar donde tienen que ir, ¿no? Siempre que den una respuesta, que los juzgados inferiores, ¿no? Es verdad, es cierto que este presidente de este tribunal ha detectado estas irregularidades y esperemos que algo se haga al respecto. Creemos que la voluntad la tiene de que se avance en el tema, ¿no es cierto? De tratar de corregir el tema de los juzgados que están subrogados, nombrar a la gente que corresponde y, bueno, sumar de recursos humanos para que las causas no queden ahí tanto tiempo demoradas, ¿no? Porque si no, una justicia que no llega a tiempo no es justicia, dice el dicho. Bueno, y hablando de justicia, lo tenemos a nuestro compañero Juan Suárez, precisamente en las adyacencias del Tribunal Superior de Justicia, donde entendemos que también hay un reclamo por parte de los empleados judiciales. Hola Juan, ¿cómo estás? Buenos días, Pablo y Victoria, te saludan. A ver. Hola Juan, ¿cómo estás? Buenos días. Nosotros no lo escuchamos, ¿eh? Vamos a ver si podemos mejorar un poquito el retorno. Nuestro compañero que está, entendemos, allí en el Tribunal Superior. A ver ahora, Juan. No, ahí vamos a, seguramente lo vamos a llevar de vuelta. Sí. Tengo mensajitos, ¿sí? Leo un puñado de mensajitos. Dale. Buen día, Pablo y Victoria. Quería decirles que por la página web no se escucha bien. Marcelo, oyente de la radio, que no está escuchando por ahí. Bueno, ahora vamos a ver si mejoramos ese temita. Después, bueno, nos escriben, hola, buen día, quiero mi combo, saludos. En el nombre dice Alfredo, sí, pero no nos dejó los últimos tres números del DNI, Alfredo. Ponemos el número de los últimos tres números, así podemos anotarte, sí, para el sorteo. Y después tenemos también algunos saluditos allí en el YouTube, que ahora un ratito vamos a estar actualizando como hacemos siempre. 43 minutos pasaron de las 9 de la mañana. Bueno, yo le estaba contando la situación de la justicia provincial. En otro tramo, en otro párrafo, dice que aún más severo fue el diagnóstico realizado sobre el juzgado de primera instancia número 1 en lo civil, comercial, laboral y de familia de Pico Truncado, a cargo de Marcelo Sebastián Nieva Figueroa. Allí se constató una virtual paralización en la emisión de resoluciones y providencias simples. Además, se verificó la existencia de 150 escritos sin asignación de responsable en la Secretaría de Familia y otros 297 en la Secretaría Civil. Los inspectores también detectaron escritos pendientes de firma que datan de los años 2024 y 2025, así como causas que esperan sentencia desde diciembre de 2024 y resoluciones interlocutorias con más de un año de demora, ¿no? Bueno, me imagino que también estará perjudicando toda esta situación la medida de fuerza que viene llevando adelante el sector judicial, ¿no? Porque muchos de los que tienen que mover, además digo de los magistrados que tienen que actuar, muchos de los que tienen que mover los expedientes son también el personal, ¿no es cierto?
1: Claro, sí, que está de paro.
0: Que está con medida de fuerza. Ahora creo que sí, ya lo tenemos a Juan. Hola, Juan, ¿cómo estás?
3: Hola, hola. Hola, hola.
0: Sí, ahí te escucho, ahora sí te escuchamos, Juan.
3: Hola, bien, estamos acá en la puerta del Tribunal Superior de Justicia. Medida de fuerza, un nuevo vacante en Río Gallegos, en este caso en la puerta del Tribunal Superior de Justicia, donde, bueno, claro, los trabajadores judiciales ven que el Poder Judicial ya ha quedado normalizado, en este caso, con la conformación de los 9 miembros de en el Tribunal Superior de Justicia, los 9 vocales ya conformados, pero claro, la situación de ellos todavía no ha cambiado. Hay que recordar, mucho antes de todo este conflicto, estaba aprobado ya un aumento salarial que todavía no se concretó. Y estamos con Franco Maceroni, el titular del gremio de judiciales de la provincia de Santa Cruz, bueno, quien está encabezando aquí este reclamo con Acampe y con Guiseada, porque me parece que se viene una Guiseada, ¿no es cierto? Hace frío, hay fuego acá porque están combatiendo, ¿no es cierto? Esto, Franco, bueno, contanos acerca de este reclamo que vienen llevando ya desde hace rato.
4: Mirá, nosotros, bueno, desde el año pasado que cerramos dos sectas paritarias, la 273 y la 279, donde se había, donde se le iban a reincorporar a los judiciales, vos pensás que tuvo una deuda vieja, en el 2024, nosotros habíamos cerrado con el Tribunal Superior de Justicia un 3% a partir de marzo del 2025, que llegaba hasta noviembre del 2026, y un 1% que se cierra en septiembre, que llegaba hasta julio de 2026. Bueno, hoy, desde enero, que no se está cumpliendo ese acuerdo, se venía pagando y se vino pagando hasta diciembre, y bueno, después de diciembre, a partir de enero, ya con la resolución ministerial de Berbes, la 3026, ya ahí empezó a dejar de incorporarse eso al salario de los judiciales de Santa Cruz. Así que bueno, ese reclamo es el que venimos trabajando desde ya desde febrero, que venimos con medidas de fuerza, y bueno, y cada vez las vamos a ir profundizando más porque queremos que se resuelva. Estamos viendo que se abrieron el resto de las paritarias, estamos viendo que hay ofrecimientos, que hay dinero, y no puede ser que todavía a la fecha no tengamos ninguna respuesta todavía del Tribunal Superior de Justicia y mismo de Economía hacia el Tribunal para que se pueda dar el pago de toda la recomposición salarial que se está reclamando, porque esto no es un aumento, es una recomposición, estamos hablando de una deuda del 2024 y del 2025, así que, y que todavía nos quedan acordadas por cerrar, estamos pidiendo también apertura de paritarias, porque hay acordadas que todavía están para cerrarse, así que bueno, esa es toda nuestra lucha y todo lo que venimos a reclamar acá al Tribunal de Superior de Justicia, y bueno, esto en asamblea se resolvió, ayer tuvimos una asamblea provincial donde se resolvió venir a acampar acá al tribunal y seguir con el reclamo con un paro de 72 horas.
3: Recuerdo que en su momento la entonces presidenta René Guadalupe Fernández había presentado una nota ante el gobierno de la provincia para pedir los recursos para aplicar esto, y luego otra nota dirigida hacia la comunidad general avisando de que no estaban los fondos y que se iban a congelar esos salarios. A ver, esto pasó mucho en el medio porque ahora tenemos otro presidente del Tribunal Superior de Justicia. Bueno, mientras vemos acá cómo están ingresando, son diputados del oficialismo en este caso, bien, porque en esta ocasión hay un acto, ahora hay una jura, bien. ¿Hay novedad con respecto al nuevo presidente, a Gabriel Contreras, ahora como presidente del Tribunal Superior de Justicia? ¿Hubo diálogo o esto se llega por falta de diálogo?
4: No, nosotros tuvimos un diálogo con 8 de los 9 vocales hace como 2 semanas atrás. Bueno, se charló de todo, porque nosotros remarcamos lo salarial, que es lo que hoy le está afectando en el bolsillo de los trabajadores y trabajadoras, que no están llegando a fin de mes tampoco. O sea, recordá que también tuvimos esta dificultad con el Banco de Santa Cruz, que él está descontando a todos los trabajadores y trabajadoras casi el 70% del salario. Por suerte, ahora parece ser que el gobierno provincial se puso de acuerdo con el banco y nos hicieron los descuentos sobre los aguinaldos. Así que no, nosotros en el diálogo ese que tuvimos, bueno, ellos dijeron que están en constante comunicación con Economía, pero bueno, que todavía no tienen una respuesta clara de que se van a remitir esos fondos que se necesitan para la recomposición salarial de los judiciales. Ese es nuestro reclamo. Nosotros de que hay muchas instancias más como para reclamar, somos un poder independiente, autárquico, y bueno, hay que hacerlo de tercera. Así que bueno, eso lo
3: podría hacer ahora. ¿Qué podría hacer el tema?
4: Ellos saben, nosotros no tenemos, esas son facultades que tiene el Poder Judicial, ¿por qué? Porque ya tienen las facultades constitucionales para solicitar la remisión de fondos. Sé que se pidió y se
3: lo dejó a lo que viene haciendo Fernández.
4: Exacto, porque a ver, el año pasado sí, una ampliación de presupuesto y nosotros también sabemos que para este año se pidió, creo que se pidieron 4.000 millones para otra ampliación. La verdad es que lo que ya se había aprobado en la Cámara ya se aprobó con una reducción de lo que se había mandado, la promoción que tenía el Poder Judicial
0: muy mal, ¿no? Vamos a ver, si en un ratito podemos volver con Juan Suárez, porque la verdad que es imposible escucharlo al secretario general de los judiciales con todo el bochinche que hay de fondo, ¿no? Pero bueno, estaban haciendo un reclamo salarial fuera del Tribunal Superior de Justicia, con una carpa además también, o con unas carpas, por lo cual aquellos que anden pasando por el centro de la ciudad seguramente lo estarán viendo, en el medio de que se está dando una jura, entiendo también en el día de hoy, por eso estaban asistiendo también diputados provinciales y demás, y estaba justo el reclamo allí, el sector entonces de los empleados judiciales manifestándose también allí en el Tribunal Superior de Justicia. Bueno, 51 minutos pasaron de las 9 de la mañana, si después por ahí podemos conectar de vuelta con Juan Suárez, podemos hacerlo por ahí con, si se, ya está en el lado de adentro, ¿no?, del Tribunal Superior y puede hablar con mayor tranquilidad, sin tanto bombo de fondo, lo vamos a poder poner en contacto nuevamente. Bueno, varias cuestiones antes de finalizar el programa, porque nos quedan apenas 9 minutitos y mucha información todavía por dar. Nacho Levy, que ustedes saben es un referente de la Garganta Poderosa, fue acusado de maltrato en las últimas horas, ¿sí?, por una pareja, por su pareja de hace muchos años, ¿sí? La verdad que siempre este tipo de noticias, cuando se trata de un personaje que por ahí ha encabezado luchas tan importantes, siempre te genera, ¿viste?, una decepción. Obviamente que la justicia es la que tendrá que resolver y más cuestiones, pero la denuncia está, ¿no? La información está publicada hoy, por ejemplo, en el diario Página 12, que dice que la psicóloga y escritora Cecilia C., reconocida popularmente por sus trabajos sobre sexualidad y relaciones afectivas, utilizó sus canales oficiales de comunicación para confirmar de manera indirecta su separación del periodista y referente de la organización social La Poderosa, Nacho Levy, exponiendo un trasfondo de hostigamiento. La revelación de la escritora desarmó por completo el perfil privado que ambos protagonistas intentaban sostener en los medios de comunicación. En su descargo, la licenciada Cecilia C. describió los mecanismos de acoso que experimentaba de forma cotidiana. No duermen, están en redes revisando, controlando y tampoco te dejan dormir. En el momento en que te querés dormir, desatan la pelea para que, sin poder descansar, crónicamente tu sistema nervioso se desequilibre y seas vos la loca. Fue lo que escribió en una historia en su cuenta oficial de Instagram y detalló las conductas de control en redes y la privación del descanso que habría debido afrontar en el último tramo de su relación, ¿no? Así que bueno, ha expuesto obviamente una denuncia muy grave, si bien no lo nombra directamente a Nacho Levy, pero da a entender que los motivos de la separación tuvieron que ver con una situación de maltrato psicológico, de hostigamiento por parte de esta persona. Insisto que ha hecho una labor muy importante en La Poderosa, pero que, obviamente, digo, las organizaciones no son una persona, ¿no? Y no se puede tampoco tirar por la borda todo lo que se hace de esa organización solamente por una denuncia contra esta persona, ¿no es cierto? Uh-huh. La justicia tendrá que dictarle en este caso lo que ocurre. Vamos, creo que lo tenemos de vuelta a
1: sí,
0: Juan Suárez. Juan, a ver si te podemos escuchar un poco mejor.
3: Bueno, mucho ruido acá en la puerta.
0: Tuve que cortar, Juan, porque era imposible, no se le escuchaba absolutamente nada, ni a vos ni al secretario general de los judiciales, porque estaba un bombo al lado pegándole.
3: Hay una campa, hay redoblantes, bombos, está, bueno, mesa, hay todo lo que sería como un gran chulengo donde me contaron que se viene una guiseada para el mediodía en el marco de 72 horas de paro que decretaron ayer en la asamblea en reclamo salarial, ¿no es cierto? Ese reclamo que ya viene desde el año pasado por la falta del envío de los recursos por parte del Poder Ejecutivo, lo que le están instando ahora a, eso es lo que nos contaba, ¿no es cierto? Recién Franco Mascheroni, el titular de los judiciales, están pidiendo hoy al Tribunal Superior de Justicia, a la nueva presidencia del Tribunal Superior de Justicia, que hice todavía más, que tiene más herramientas el Poder Judicial como Poder Independiente para conseguir los recursos y poder aplicar esos aumentos que faltan, todavía son dos aumentos todavía, el pedido de apertura de paritaria, teniendo en cuenta que están viendo que los otros sectores de la Administración Pública Provincial ya están teniendo paritarias y hay ofertas concretas.
0: Bien, ahí se te escucha un poquito mejor, Juan. Sí, te decía, ahí se te escucha un poquito mejor. ¿Qué hay, qué actividad hay a partir de las 10 de la mañana? ¿Por qué también estás ahí?
3: Bien, veíamos hace un ratito también el ingreso de algunos diputados, algunos funcionarios también, porque van a jurar los miembros del Tribunal de Enjuiciamiento. Son 3 miembros quienes son los encargados de enjuiciar a quienes nos juzgan, al resto de los ciudadanos, o sea, jueces y magistrados. Esto es, se hizo un sorteo hace un tiempo atrás, que estuvimos cubriendo también, donde fueron designados estos tres miembros. Justamente Gabriel Contreras, el presidente del Tribunal Superior de Justicia, es uno de los miembros en representación del Poder Judicial. Adriana Nieto, la diputada del bloque oficialista, es la representante de la Cámara de Diputados, y el juez de faltas, Aybar de Caleta Olivia, quien es abogado de la matrícula, también por parte de los, justamente, abogados de la matrícula, es el tercer representante de este tribunal de enjuiciamiento, que ahora, hace minutos nada más, se va a realizar este juramento, esta asunción de eso. Más o menos calculado, nos habían contado, nos habían adelantado, unas 4 denuncias el último año hay a jueces ordinarios, son los jueces de primera instancia, o fiscales, defensores y demás.
0: Sí, Juan, contanos un poquito cómo es el panorama, porque se escucha mucho ruido, pero hay mucha gente, ¿hay cuántas carpas hay instaladas? ¿En qué lugar están específicamente?
3: Estamos, bueno, a la puerta del Tribunal Superior de Justicia, en Patabuco y Avenida Kirchner. Ahora encendieron una sirena, entonces hay mucho ruido. Calculo yo unas 20, 25 personas, todas con las camperas del gremio de los judiciales, una carpa azul apostada sobre la vereda de Avenida Kirchner. Bien en la octava, hay un cacho de aceite grande con fuego, y al lado este

rodeado, están, creo, cuatro personas con los redoblantes y los bombos haciendo ruido, y ahora prendieron la sirena, y bueno, también vemos, hay un parlante también donde hace poquito sonaba

0: Obviamente ahí a través de las redes del
1: grupo. Lo vemos en un ratito porque vamos a estar presenciando el acto también oficial, donde van a estar por supuesto los vocales de Tribunal Superior.
0: Dale, será interesante conocer también la palabra por el tema este de la virtual paralización que hay en los juzgados, sobre todo en la zona norte, ¿no? Esto que sale publicado hoy en la Opinión Austral.
1: Exactamente, nos quedó pendiente, vamos a ver si después cuando volvemos del acto podemos seguir.

en los juzgados, las demoras de los expedientes, las demoras también en las pericias. Recordemos, chicos, el juzgado ya hace poco habían asesinado a un hombre maniatado en la casa, una causa que ha quedado ahí pendiente, sin novedades, y también las demoras en el juzgado de Caleta Olivia, donde bueno, hay un juez de licencia y otra jueza que también está siendo muy observada, y que bueno, tiene algunas demoras y algunas cuestiones también muy polémicas, como por ejemplo este femicidio, quien ha sido

0: la demora en la publicación de la carátula. Sí. Ha tenido muchas consecuencias, muchos reclamos de la ciudadanía.
1: Bien, te mandamos un abrazo, Juan. Seguimos en contacto. Chao. Seguirle, pobre Juan, lo que estaba comentando. Bueno, 59 minutos pasaron de las 9 de la mañana. Muy breve, mañana se realiza el informe de gestión por parte del Poder Ejecutivo de la Cámara de Diputados y, según tenemos entendido, quien va a ir a brindar el informe de gestión es la ministra Elmíger, ¿sí? Que estará presente en el día de mañana en la Cámara de Diputados. Y entre otras informaciones, también antes de finalizar, que nos quedó pendiente, ¿cuánto cuesta llenar el changuito en Santa Cruz? ¿Cuánto costó en realidad el mes pasado? Vieron que todos los meses se hace un informe a nivel país de cuánto cuesta la compra mensual de alimentos y bebidas en cada provincia. Bueno, en Santa Cruz llenar el changuito requiere destinar 1.013.092 pesos, es decir, el monto más alto registrado en la Argentina durante el periodo relevado, que es el mes pasado. Chubut ocupa el segundo puesto con 1.181.000, seguido por Río Negro con 994.000 y Tierra del Fuego también muestra un valor muy elevado con 981.913 pesos. Es decir, la Patagonia concentra los precios más altos del país. Pero bueno, el dato de Santa Cruz es que llenar solamente el carrito cuesta 1.013.092 pesos y uno se pone a pensar, solamente llenar el changuito, imagínense que si bien hoy, por ejemplo, bajó la nafta, información, mira, que nos pasó Iván más temprano, que me había olvidado de comentarla, bajó unos centavos la nafta. Porque hay que comentar cuando sube y también cuando baja, por supuesto. Bajó unos centavitos. Más allá de eso, uno dice, si solamente llenar el carrito sale 1.013.000 pesos, todo lo que tenés de gasto, el que tiene auto, lo que tenés
2: para pagar,
1: sí, los servicios, ¿no?
2: Servicio de celular,
1: la boleta de gas, están llegando en 150.000, 160.000 sí, pesos, los celulares, servicios públicos, todo lo que agua, luz, bueno, los impuestos municipales, la patente. Imagínate lo que es, ¿no? Todo lo que se le acumula en la
2: familia.
1: Seguro
2: del auto, sí.
1: Son muchísimas cosas. Así que, bueno, está complicada la situación. Gente, muchas gracias por la compañía de

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2: La temperatura en Buenos Aires es de 7 grados 9 décimas. El cielo está despejado, humedad 70%. En la ciudad de Mar del Plata, 4 grados 8 décimas. El Senado vuelve a sesionar hoy y podría haber avances en un proyecto contra Manuel Adorni. La convocatoria es para las 11 de la mañana y si la oposición alcanza los 2/3 de la Cámara, podría tratar sobre tablas la interpelación al jefe de gabinete. Por su parte, el oficialismo llevará al recinto la ley de inviolabilidad de la propiedad privada, que facilita trámites de desalojos y amplía la cantidad de territorio que puede ser comprado por extranjeros. Sin embargo, hasta última hora de ayer, La Libertad Avanza aún no tenía asegurados los votos necesarios. La Justicia Federal de Córdoba ordenó al PAMI pagarlo adeudado a personas con discapacidad. El juez Miguel Baca Narvaja hizo lugar a un amparo colectivo e instó al organismo a regularizar las prestaciones a los titulares de pensiones no contributivas. En la sentencia, el magistrado planteó que el Estado no puede invocar razones presupuestarias para incumplir sus obligaciones.
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0: En Buenos Aires, la temperatura es de 7 grados 9 décimas. El cielo está despejado. Humedad 70%. En la ciudad de Mar del Plata, 4 grados 8 décimas. 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Estas fueron las noticias. Federico Martín.
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0: Muy, pero muy buenos días. ¿Cómo les va? Bienvenidos a este jueves 25 de junio del 2025. Estamos aquí otra mañana más para poder compartir con ustedes el aire de la Decana de la Patagonia. Bueno, espero que se encuentren muy, pero muy bien. Estamos arrancando aquí otra jornada más hasta este mediodía que tendremos en la República Argentina. Una mañana que parecía que pintaba fría, fría, fría. La verdad que sí, yo salí. Me parece bastante abrigado para lo que está. No está tan frío. Hay mucha humedad, ¿no? Eso sí, hay mucha, mucha humedad. Pero bueno, la verdad es que no. Afortunadamente no hace tanto frío. Bueno, yo había leído por allí algún pronóstico del Servicio Meteorológico Nacional que decía: van a empezar a levantar las temperaturas para estos próximos días. Bueno, esperemos que sí, que realmente sea así. Cecilia Castillo, buen día.
1: Hola, buen día, ¿cómo estás?
0: ¿Cómo andamos?
1: Muy bien, acá estamos, arrancando la mañana.
0: ¿Qué pituca?
1: En la pituca, hoy me vine producida.
0: ¿Cómo anda?
1: Bien, vamos a hacer una linda actividad al mediodía, así que ameritaba tirarse lo que uno encontraba ahí a mano.
0: Está muy bien. Escúchame, ¿hiciste lo que prometiste? ¿Qué? Inclusive hasta en tu perfil de WhatsApp dijiste: ya no puedo postergar más.
1: Para, dijo Fantino.
0: El carnicero, el carnicero prometido, naranja Fanta, así que bueno, ya...
1: Sí, sí, prometí ir al gimnasio ayer.
0: Ajá,
1: empecé.
0: ¿Empezaste, arrancaste?
1: Arranqué con fuerza, dijo.
0: ¿Están caros?
1: No, el que yo voy no. ¿No? Sale 40.000 pesos mensuales para hacer fuerza, ejercicios de fuerza. Que lo necesito bastante porque bajé de peso, entonces...
0: Está muy bien.
1: Sí, no? está bien, súper.
0: 60 me fajaron a mí.
1: Porque vas al más top de los top. Vas al gimnasio más top de Gallegos.
0: Es el más top de Gallegos.
1: Sí, y dentro de todo, digamos, tiene buena maquinaria y demás. Es de los mejorcitos. Tiene 3 pisos, ¿o no?
0: Hay buena gente.
1: Hay buena gente, también. Sí, buenos profesionales. Sí,
0: no, es cierto, es grande, pero... No sé si
1: está acorde el precio. El que voy yo es como más hacer, de barrio,
0: claro,
1: digamos.
0: Yo la ventaja que tengo es que me queda ahí al toque.
1: Claro, te queda la 3 vuelta.
0: Cuadras.
1: A mí me queda acá la vuelta igual, el mío. Sí. Pero me siento como más en casa. Allá en el que vas vos, me siento como una aguja en un pajar, digamos.
0: ¿Por qué?
1: Y porque hay chicas muy avanzadas y qué sé yo.
0: Ah, bueno.
1: Y uno también que recién la está remando, sí, ¿viste? Sí. Así que bueno, déjame que me amolde y después me cruzo a tu gimnasio. Claro, hay que hacer actividad física.
0: Ajá.
1: Los que tenemos más 40, ¿qué pasa? Los que tenemos más 40, empezamos en un proceso de perder la masa muscular. Y la verdad es que es real, sí, vas perdiendo. Vas haciendo flaquito. Se cae todo y hay que levantar eso, hay que levantar el espíritu.
0: Viene ese espíritu que se levanta.
1: No, pero más allá de lo estético, creo que lo de la masa muscular es para que el día de mañana vos puedas caminar sin que te duela todo, subir la escalera sin que te tengas que tambalear, arrodillarte, pararte, más o menos por esa línea, que no te quiebres y te caes, ¿me entendés?
0: Claro.
1: Porque venimos en ese retroceso de los más 40. Sí.
0: Un vasito de leche no soluciona eso.
1: No. Ni una pastillita. Ni el vasito de vino, ni la pastillita, ni nada que se te ocurra.
0: El mercado concentrador con sus verduras tan coloridas.
1: Es un complemento, pero hay que sí o sí hacer ejercicio de fuerza. Yo lo hacía, pero
0: está
1: bueno.
0: Muy bien, che. Bueno,
1: después dejé
0: qué bueno
1: un espacio,
0: que
1: ahora volví.
0: Entonces.
1: Sí, te saca el estrés. Primero, punto número uno.
0: No sé.
1: Sí, a mí sí, al menos. Punto número dos, te hace bien al organismo en general. Las mujeres que tenemos muchos cambios hormonales nos viene muy bien. Así que, mujeres de Río Gallegos que se están levantando a esta hora de la mañana,
0: Dios mío,
1: arranquen el gimnasio. Aparte, hay gente que en el gimnasio hasta mate va a tomar. He visto grupos que hasta mate van a tomar. Se va a socializar además de hacer ejercicios. Bueno,
0: me imagino que vos no, ¿o sí?
1: Yo no voy a tomar mates. Me concentro en lo que tengo que hacer. Soy re hortiva, no le hablo a nadie, no nada. Me pongo los auriculares y en mi mundo. Pero bueno, ¿qué pasa todo el día? Charlo con gente, charlo con vos, charlo con el otro, charlo con el Pepe.
0: Está bien, no querés
1: con Pepe.
0: Más.
1: No, ya está.
0: No querés más. Bueno, Esteban Álvarez, allí del otro lado. Buen día, ¿cómo estás, amigo? Hombre que también iba al gimnasio, ¿eh? También se caía
1: parece
0: la cosa.
1: Mirá,
0: ahí está,
1: claro.
0: Va levantando de a poco. Bueno, bien, bien, juega al fútbol. Te mandó un saludo a mi hermano, Esteban. Se acordaba, sí, me dice, ayer lo vi a este muchacho grande, me dice que iba a jugar al fútbol con nosotros, no le digas así, le digo, bueno,
1: más
0: que no me acuerdo el nombre, me dice, claro.
1: Trapos,
0: a Esteban le digo, ah, me dice, sí, claro. Me dice, pero pasó de largo, no alcancé a saludarlo. Me dice, bueno, ¿qué va a hacer? Así que me dijo que te mande saludo. Bueno, dicen que, claro, que hay que armar, estos son más vagos para ir a jugar al fútbol, no Esteban. Pero los chicos, los compañeros del diario, por Dios.
1: Y lo que pasa es que...
0: ni un turnito de fútbol.
1: No organizaron nada todavía.
0: Nada.
1: Bueno, un padelito. A mí me gusta jugar al pádel, así que me sumo a eso si organizan algo. Pero está bueno hacer deporte, te saca del estrés y todo.
0: Sí, totalmente. Bueno, y Alejandra Manzaraz allí del otro lado, que la he visto pedaleando en algún momento. También
1: le hace. Se nota en el cuerpo. Se nota el toque.
0: El cuerpo, se nota en el cuerpo.
1: Se notan los cuerpos entrenados, en realidad.
0: Claro,
1: que hay,
0: esa es la cuestión.
1: Un estilo diferente al cuerpo de la persona que se entrena con la que no. Por ejemplo, el que hace running, se nota un montón que es running. Claro. El que hace ejercicio de fuerza también se nota un montón.
0: Bueno, a mí no se me nota nada.
1: Se está empezando a notar. Se está empezando a notar. El que te conoce de años.
0: Van los profes, muy buenos los profes, che. Sí, igual. Sí, sí. Ayudan también. Hay uno en el gimnasio que yo veo, es muy bueno. No, la pesa no va justo ahí, va justo acá. Y claro, y ahí te cambia, mirá vos,
1: la técnica.
0: Te corren una coma y es cuando empezás realmente a trabajar, ¿no?
1: Bueno, voy a poder caminar porque ¿por cuando uno ejercita la parte de la cintura para abajo el otro día es tremendo, duele todo.
0: ¿Y qué, vas a ir todos los días?
1: Sí, todos los días, hasta que arranque a levantar con un poco más de fuerza. Porque ahora estoy muy liviano.
0: Quiere llegar muy bien. Vamos con ese bikini para el verano, ¿eh?
1: Obvio. Sí,
0: va a ir acá a la ría a tomar sol.
1: 6 meses tenemos para transformar el cuerpo, pero olvídate que sí.
0: Bueno, es así. Vamos a estar repasando, lógicamente, las informaciones a lo largo de la mañana. Ale, te mandé WhatsApp. Ahí, ahí vamos a ir viendo también qué es lo que tenemos. Che, conozco, tengo una chica amiga que se va a ver la selección a Miami.
1: Decime, ¿cuándo?
0: Posta.
1: Sí.
0: No lo tengo. Bueno, a ver, ahora te voy a estar contando. 10:40, Silvia de Andrea, me dicen, vamos a estar charlando con la secretaria de Cultura. Claro, está la velada patriótica por el Día de la Independencia, será el 8 de julio en el Atlético Boxing Club.
1: Mira qué bueno.
0: Bueno, Boxing Club que también va a estar...
1: el miércoles.
0: También va a estar habilitado ahora para el sábado, ¿no? Por supuesto que van a volver a poner la pantalla gigante.
1: Ah, porque juega la selección.
0: Claro, se mataban de risa ayer. Me dice, así que jugamos contra Nepal, me dicen. Bueno, ¿qué crees? ¿Qué es eso? Está muy bien. Pero el sábado que va a estar habilitado el Boxing Club, entonces, para el partido de la selección argentina. Y bueno, y el próximo miércoles tendremos allí entonces también la velada patriótica. Charlaremos en algún minuto más con Silvia de Andrea. Y también charlaremos en el día de hoy con Hugo Garay. Él es el presidente del Consejo Agrario Provincial. ¿Por qué? Porque bueno, el Consejo Agrario ha confirmado la finalización del nuevo mirador de la Reserva Provincial Cabo Vírgenes. Mirá vos.
1: Sí.
0: Bueno, esto lo venían trabajando ya desde hace rato.
1: Sí.
0: Sobre todo con el área de turismo, me parece,
1: sí,
0: ¿no?
1: Era hablamos una
0: de
1: las obras. Con Garay en su momento.
0: Bueno, charlaremos de nuevo con él, pero no conozco. ¿Vos conocés por ahí por la zona?
1: Sí, la zona de la Pingüinera. Iban a hacer un. O sea, el mirador que conocimos tradicionalmente ya está más.
0: Claro, eso es lo que te digo.
1: No, lo sacaron. Iban a hacer algo totalmente nuevo.
0: Totalmente
1: incluso
0: nuevo. Bueno.
1: Recuerdo que dijo que había algunas infraestructuras para personas con discapacidad, viste que.
0: Sí,
1: costaba un poco llegar hasta allá y iban a armar todo un mirador grande, imponente, como para que la gente no solamente con silla de rueda pueda subir, sino que sea para todos atractivo.
0: Che, ¿cómo estará la ruta, no?
1: Eso es fundamental, porque podemos hacer mucho de infraestructura en el predio, pero si el camino no está acorde, se complica bastante.
0: Bastante, sí, hay que tener mucho cuidado porque... Bueno, inclusive había en algún momento... Creo que la propia municipalidad de Río Gallegos también sacaba algunos colectivos, algunas tráficas, algo llevaban, ¿no? Está muy bien como para salir a dar una linda vuelta. Bueno, ahora con el frío medio...
1: No, en esta época es difícil porque primero no hay pingüinos.
0: Claro.
1: Se han ido todos. Pero así de septiembre para arriba hasta febrero, marzo, abril incluso, hay un lindo movimiento turístico. La Pingüinera, la Reserva... que está allá en la Laguna Azul también. Son dos, pero hay que mantener los caminos, como decís vos.
0: Claro, por eso esa era la cuestión, porque el gran problema que había para ir para el lado de la Pingüinera Bueno, era precisamente el estado de las rutas.
1: Sí,
0: para ir a Punta Arenas, sí, mirá, yo hace años de años que ni siquiera hago el intento de ir a Punta Arenas, pero sigue ese tramo de la ruta roto, como si, todavía sigue intacto, invicto viene ese pozo, un poquito más grande.
1: Que debe estar, nadie se hace cargo de eso, digamos, bueno, ni de un lado ni del otro.
0: Pero alguien, tenés un municipio acá que quiere incentivar la visita de la gente de Punta Arenas para acá. Viste que dice, ¿cuánto te puede costar arreglar un pozo de esos? Tanta plata debe ser para...
1: No sé qué tramo es, no recuerdo, pero no sé en dimensiones, pero, si es grande, claro, si es largo.
0: Bueno,
1: sé que Chile había hecho lo propio de su lado y quedó bien, digamos, faltaba del nuestro.
0: Como siempre, ¿no?
1: Sí.
0: Qué notorio que es la cuestión. Bueno, así que ahí charlaremos entonces con Hugo Garay, bueno, para conocer también cómo van a estar trabajando con esto del nuevo mirador. Bueno, viene bien realmente. Y te contaba esto de lo del Mundial. ¿Por qué? Porque, bueno, ayer en el grupo Crónica salió un santacruceño que recorre América en su ranchera. ¿Lo viste?
1: Sí, lo vi, lo vi.
0: Y hoy está alentando la selección argentina, así que la gente va llegando a Estados Unidos así como si nada. Y una chica de acá de Río Gallegos me manda mensaje hace algunos días atrás, me dice, Gustavo, ¿no sabes lo que me pasó? ¿Qué? Así toda agitada, yo digo, ¿le habrán querido robar, viste, alguna cosa de esa? Porque estaba como agitada. Me dice, determinado día fuimos a comprar con los chicos de la oficina hamburguesas, no voy a dar la marca. Llenamos los cupones, sorteo, la llaman y le dicen, hola, vos sos tal y tal, sí. Bueno, te acabas de ganar un pasaje para Miami o...
1: ¡No! ¿Dónde fue eso?
0: ¿Acá?
1: ¿En Gallegos?
0: Sí.
1: No te puedo creer.
0: Así que se va a ver el partido de la selección. Estaba en que se podía ir a ver este partido de la selección del sábado, pero dicen que recién sale la semana que viene. Así que mirá vos lo que es el destino, se va a ir a ver que empieza octavos.
1: Se comió una hamburguesa mundial, digamos.
0: Olvídate.
1: Qué bueno.
0: 16avos.
1: Qué
0: Ahí
1: suerte.
0: Está, 16avos es lo que empieza. Que ya son los partidos de fuego encima, ¿no?
1: Claro.
0: O sea, no es que encima tiene la suerte de que ni siquiera ves que va a ir a ver un partido de decorado, digamos, porque si caía ahora este fin de semana para ir a ver la selección, bueno, ya tenés una selección argentina clasificada, andás a ver, no creo que a Messi lo saquen, ¿no? Será muy difícil que lo saquen a Lionel Messi de la cancha, aunque también debe estar aquello, che, tienen que descansar los jugadores un poco. Sería muy bueno que otros jugadores empiecen a tener un poco de minutos en cancha en Mundial, que no es lo mismo que cualquier otra competencia, por lo cual las cosas pueden cambiar. Pero bueno, esta chica de acá de Gallegos, Daniela se llama, va a caer evidentemente, ¿qué será? ¿Contra Uruguay? ¿Contra España?
1: ¿Contra Nepal?
0: ¿Contra Nepal?
1: Bueno, que nos mande, claro, fotos.
0: Bueno,
1: fotos de cuando
0: y yo pensaba y digo, che, si le hacemos llegar la tapa a Messi, que vaya con la tapa de Messi.
1: Estaría
0: ¿te
1: bueno,
0: acordás?
1: Estaría bueno.
0: Claro, que trajo semejante ruido, la tapa más linda del mundo. ¿Por qué no? Olvídate. Pero
1: ¿sabes
0: bueno,
1: que vi mucha gente sacándose ¿con selfies con la tapa del diario?
0: No me digas.
1: Le digo, sí, qué bueno, le digo, me encanta que te hayas prendido la onda. Y vi muchos
0: bueno,
1: estados
0: que,
1: en
0: hay
1: Instagram.
0: Hay que las pasen aquellos que han querido. Sí, porque también han llegado algunos mensajes acá al 1534-1776 que decían, bueno, está muy linda la tapa, felicitaciones, qué sé yo. Así que bueno, pero mirá vos, vamos a tener una representante de Río Gallegos allí alentando a la selección argentina.
1: Qué suerte,
0: argentina.
1: Felicitaciones, porque la verdad...
0: Qué tujes.
1: Uno en un millón.
0: Digámoslo a lo criolloso. Sí. Qué tujes, eso te pasa. Y no lo digo como lo siento porque queda muy mal educado, pero ya sabes, ¿no? Que
1: cada muerto.
0: Qué pedazo de suerte, che. Bueno, pero es una cosa para disfrutar. Imagínate, impensado, inimaginable. Terminás de repente allí alentando a la selección argentina. Un viaje totalmente hermoso, seguramente debe ser, ¿por qué no? Así que se pasó a comer una hamburguesita. Viste que dicen que la comida chatarra no hace bien. Claro que no hace bien, no te hace bien al cuerpo, pero bueno, una cada tanto tampoco es que... Vos no podés ahora, así que olvidate de poder ganar algún sorteo.
1: ¿Por qué no voy a poder?
0: ¿Por qué empezaste el gimnasio?
1: No, no pasa nada.
0: No
1: una
0: pasa
1: cada
0: nada.
1: Muerte de obispo dijo no le hace nada. Al contrario, me dijo el personal, tengo personal, ¿verdad? Que si yo entreno bien toda la semana, que el sábado me coma... Es más, me dijo, el sábado entrenás pierna, andá y comete la hamburguesa, me dijo.
0: ¿Te dio permitido?
1: Me dijo, andá y comete la hamburguesa porque con toda la fuerza que vas a hacer, bueno, olvídate. La hamburguesa es nada, me dijo.
0: Nada.
1: Así que yo le voy a hacer caso.
0: Bueno, no sé. Igual, no, pero posta, hay que cuidar un poco el
1: cuerpo.
0: Obvio,
1: si no te vas a ir a matar al Pepe.
0: Totalmente, así que bueno, 10 de la mañana con 30 minutos, hacemos la primera pausa. ¿No me contaste los datos del tiempo? Bueno, después por ahí sí.
1: Lo tengo a mano.
0: ¿Los tenés a mano?
1: Sí,
0: a ver.
1: Tenemos 4 grados de temperaturas, lo que decías, no hay mucho frío. Sensación térmica 0 grados 9 décimas.
0: Yo hoy a la mañana escuchaba en la radio porteña que decían hace 12 grados y estaban muertos de frío.
1: Dice. No, sí, imagínate. Exagerados, totalmente. Claro. Humedad 78%, visibilidad 30 kilómetros, viento noroeste a 13 kilómetros. 4 grados en Río Gallegos.
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0: Señoras, señores, amigas, amigos, y arrancamos este gran show con La Sole, la Delio Valdés, la Morelo, haciendo No me lastimes. Vamos, vamos, vamos.

0: 10:41 en la República Argentina. Bueno, han ido llegando ya algunos mensajes al 1534-1776. Quiero mi combo, acordate igual, ¿eh?
1: Que te está... doy un combo, mirá, quédate quieto ahí.
0: No de ese, por Dios. Si no, quiero mi combo, el que va a traer alguna picadita con alguna cervecita para este sábado.
1: Cierto que juega la Argentina.
0: No contra Nepal, ¿eh?
1: No. Ya me quedó claro.
0: Claro, contra Jordania, por supuesto. Así que bueno, ahí los mensajes los pueden ir mandando al 1534-1776. Han llegado muchos en el día de ayer, así que te tocará seguramente el sábado si se hace el sorteo. Che, la Action Nafta Super 1877, me dice, me imagino que no nos está dando la altura de una calle, sino el precio del litro, más o menos. ¿Pero qué?
1: Subió.
0: Sigue subiendo, sí, pero sí, no estaba arriba no estaba arriba de los 2.000 mangos.
1: No, bueno, todavía no.
0: Bueno, ahí charlaremos entonces cómo viene la cuestión.
1: Bueno, 10:43, vamos a comunicarnos telefónicamente con la señora secretaria de Cultura de la provincia, Silvia D'Andrea, porque nos tiene una muy buena noticia que tiene que ver con los festejos del Día de la Independencia, el próximo 8 de julio en el Atlético Boxing Club. Le damos la bienvenida a Gisela Castillo y Gustavo Argañarás, te saludan. ¿Cómo estás, Silvia?
2: ¿Cómo les va, Gisela? ¿Todo bien? Muy lindo.
1: Bueno, muchísimas gracias.
2: Disfrutando de esta mañana, puros llamados.
1: ¡Ah, qué bueno, qué bueno! Muy buena gestión lo que están haciendo ahí en el complejo, la verdad.
0: Es el momento de fama, Silvia.
1: Claro.
2: Es la curva de la cresta de la ola.
1: Es tu prime, Silvia.
2: El 9 de julio, por lo visto, va a ser el momento... La verdad es que yo no sé si sería una buena imagen venderme surfeando una ola, ¿no? Hagamos norte en el Chaltén.
1: Bueno, felicitaciones.
2: Hagamos cumbre en el Chaltén.
0: Olvídate, llévame con vos.
1: Felicitaciones, claro, por lo que están haciendo ahí en el Centro Cultural. Muy buena la muestra esa que hicieron del Mundial, espectacular.
0: Sí, también.
2: Una locura, me saco el sombrero, la gente de visual, de arte de, realmente se pasó.
1: El Johnny, se pasó.
2: El Johnny, una locura, Becker, realmente con todo su equipo, gente que desde hace muchos años está en el complejo trabajando y que han encontrado también esta beta de poder hacer instalaciones y empezar a ligar lo que nosotros consideramos que puede generar un cambio a través de cultura, ¿no? El decir, el deporte es cultura, el arte es cultura, la economía es cultura, ¿sí? Entonces, bueno, apuntamos a eso, ¿no?
0: Claro. Silvia, un detallecito nada más, porque me decía el otro día un compañero de acá del diario, Nicolás Bocalón, le mando un saludo porque siempre está allí del otro lado, que fue a hacer la cobertura también allí de la inauguración, que creo que fue el sábado, y me dice, che...
2: Pasión y gloria, sí.
0: Sí, me dice, Gus, me dice, ¿sabés que hay un par de botines del Diego? Me dice, dale, sí. Le digo, ¿en serio? Sí, me dice, la pucha, bueno, qué locura, digo, Silvia, también eso, ¿no? Qué simbología.
2: Sí, el único par de botines Adidas que usó Diego Armando.
0: Mirá vos. Sí, me decía, ahí está, creo
2: que... Están las fotos de él entrenando con esos botines, ¿no? Toda la selección.
0: Claro, porque siempre y, bueno, tuvo Puma.
2: Fue una... Sí. No, claro. Él siempre fue el representante, te diríamos, de Puma. Pero bueno, este fue, si no me equivoco, en el Mundial 90, me parece que fue.
0: Bueno.
2: Fue una triada de las tres tiras. Sí. Con respecto a los entrenamientos,
0: claro,
2: específicamente.
0: Bueno, qué lindo, digo, para invitar a la gente también que pueda pegarse una vuelta, ya que estamos, lógicamente, también con toda esta etapa mundialista.
2: Espectacular.
0: Olvidate.
2: Las cosas que se van a encontrar, eso está en la sala, lo que definimos la instalación de la sala inmersiva, que está la historia de las tres estrellas.
0: Mirá.
2: Más la historia de muchos de los movimientos del fútbol, ¿sí? Con camisetas de otras selecciones, ¿sí? Bueno, estas cuestiones históricas, botines, figuritas del año 78, donde te vas a encontrar con un montón de cosas y una proyección de arte efímero, que es la secuencia de todos los goles que nos llevaron a la Copa del Mundo, ¿no?
1: Me imagino que...
2: Kempes,
1: Claro, me imagino que habrán hecho un gran trabajo para poder reunir todo este material histórico, en definitiva, no deja de ser eso, material histórico.
2: Por supuesto, sí.
1: Y además, sí, claro que sí. Las escuelas, puede ser que también estuvieron armando cosas.
2: Y las escuelas, bueno, esta es la segunda sala, la de arte contemplativo. La primera sala es de arte inmersivo, la segunda sala es de arte contemplativo, que es justamente la instalación de todo lo que hicieron los chicos. Adolescentes algunos y niños, sí, hay un jardín de infantes, yo quiero que vengan a ver la obra, porque es realmente una obra de arte lo que hicieron los chiquitos de un jardín de infantes. Estoy tratando de averiguar el nombre de las maestras que trabajaron con esos chicos, porque realmente se merecen un premio ellas, aparte de los niños que hicieron
1: al
2: ese
1: incentivo,
2: trabajo.
1: Al incentivo.
2: Es la final de Qatar, hacen. Está hecha la final de Qatar en esta maqueta que presentaron. Realmente una locura.
1: Bueno, Silvia, la verdad que todo el mundo ha alabado esta muestra, me imagino que debe ser una de las más convocantes. ¿Durante qué tiempo va a estar vigente?
2: Hasta el 31 de julio.
1: O sea, tenemos tiempo todavía, buenísimo.
2: Sí, bien. Sí, por supuesto, está pensada para tener una fase en vacaciones de invierno. Para también hacer tareas, los que quieran venir a las escuelas, diríamos, durante vacaciones de invierno, venir en forma organizada a hacer recorridos para tareas específicas. Insisto, está pensada como con muchas aristas que rozan la cultura del deporte, la cultura de la economía, ¿sí? La cultura como arte, como obra de arte, como valor histórico. Así que tienen para hacer dulce.
1: Bien, perfecto, buenísimo. Vamos a charlar un poquito también sobre la actividad de la velada patriótica que se viene para el 8 de julio, en vísperas del 9. Me parece que lo organizan ustedes, ¿cierto?
2: Sí. Exactamente, el 8 a las 8 se abre la puerta, el portón mayor del boxing, para que entren todas las familias de Río Gallegos que quieran participar, gente del interior también, que ya va a estar porque van a estar en el escenario mayor y luego van a participar de las actividades que hay dentro de la peña, que va a ser después de cantar el himno, ¿no? La peña se abre a las 12 de la noche después de cantar el himno, hasta las 2:30, 3 de la mañana va a estar a disposición el boxing para que toda la familia santacruceña haga galas de sus saberes de baile y canto en el folclore y la música nacional.
1: Bueno,
2: y
1: Silvia,
2: después,
1: sí,
2: antes de las 12 también van a haber a disposición los puestos de comida típica y de bebidas para que es en colaboración con las escuelas tanto de deportes como de cultura. Danza, música, ¿sí? Van a estar los puestos, son para que ellos puedan juntar los fondos para el segundo semestre, que siempre desde las asociaciones no cuesta tanto que vender la pizza, que hacer el numerito, ¿no? Toda esa cosa, bueno, quedan para ellos estos puestos y todo lo recaudado va a ser para que puedan tener una mejor performance durante el año, ¿no?
1: Bien. ¿Cómo se podrían contactar, digo, las escuelas, ONG? ¿Hay alguna convocatoria abierta o los van convocando ustedes?
2: No, nosotros hemos convocado y es específicamente, no va a ser puestos de manualeros ni de concentraciones de MEC, sino que van a ser específicamente las escuelas de deporte, ¿sí? Y las escuelas de danza y de música, que dependen de deportes de la provincia, por supuesto, y del complejo cultural a través de la Secretaría de Estado.
1: Buenísimo. Ahora, ¿qué ideas tienen para que la juventud, las infancias incluso, digo, las nuevas generaciones, se acerquen a estas fechas patrias desde la cultura y el arte?
2: Mirá, nosotros la convocatoria, por supuesto, tenemos desde el pericón bailado por los niños, música hecha por las orquestas juveniles, bueno, toda la presencia, ¿no es cierto?, de los chicos a través de la escuela de danza, realmente acrecienta la presentación de los chicos acrecenta sobre todo la participación de cada vez más, ¿no?
1: Se corta un poquito, Silvia, disculpa, capaz que porque te acercaste a alguna ventana o algo así, no.
2: Se cortó.
1: Ahora sí te estamos escuchando.
2: ¿Ahora sí?
1: Sí, ahora sí.
2: Bueno, perdón, ¿se escuchó lo que dije? No. Que tenemos niños de 5 años bailando el pericón.
1: Eso sí.
2: Ah, bueno, ahí está, ahí está. No, sobre todo en la escuela de danza, y es el área de arte la que convoca más los más chiquitos, ¿sí? A través también de la biblioteca Hilario Lenzi, que es la que más hace actos participativos, ¿no? Y colaborativos. Pero bueno, eso también va a ser parte de la es de las manifestaciones artísticas.
0: Bien. Bueno, la invitación, por supuesto, también para toda la sociedad allí, Silvia, ¿no es cierto?
2: Que vaya,
0: pero
2: claro.
0: Acompañe. Bueno,
2: claro que sí.
0: Como siempre, se puede celebrar
2: claro
0: también.
2: Sí, a partir de las 8 de la noche,
0: okay.
2: A partir de las 8 de la noche va a estar abierto el portón mayor del Boxing Club.
0: Bueno.
2: Esperando a todas las familias. Pueden ir a cenar, sigo insistiendo, pueden ir a cenar y colaborar con los chicos de los clubes y de las escuelas de danza y de folclore y de música para poder participar en la velada. Ellos van a estar allí con la venta y los recursos gastronómicos que tiene nuestra gastronomía, nuestra cultura gastronómica tan importante, ¿no? En la provincia, esperemos que alguno se presente con algún guanaquito también.
0: Epa,
2: vamos
0: epa.
2: A ver.
0: Bien.
2: Claro,
0: eso te iba a decir, unas empanadas de guanaco. Claro.
2: Epa, unas empanaditas de guanaco.
1: Qué rico.
0: Muy bien.
2: Algún salame de guanaco también.
1: Tremendo,
2: un jamoncito.
1: Todo. Le hacemos a todos, Silvia.
2: No, sí.
0: No le hacen asco a nada acá.
2: También estamos en la promoción de la gastronomía como una ruta turística y cultural. Así
0: total.
2: Que van a estar presentes seguro.
0: Bien ahí. Bueno, nos encontraremos entonces allí en el Boxing Club. Un abrazo, Silvia, gracias.
2: No, por favor, chicos, un placer y espero que nos veamos el 8 cantando el himno.
0: Totalmente.
2: Mientras le sacudimos banderas al pericón.
1: Le mandamos
0: bueno,
1: un gran cariño.
0: Un abrazo.
2: Dale, chao, hasta luego, que tengan un buen día.
0: Igualmente, chao. Bueno, ahí pasaba Silvia de Andrea, secretaria de Cultura de la provincia. Me gustó esto, che, posiblemente unas empanaditas de guanaco, ahí un salamito,
1: sí.
0: Viene bien, ¿eh?
1: Y qué bueno que hayan pensado en,
0: che, ayer
1: en
0: estaban,
1: las escuelas.
0: Claro, ayer estaban mangueando el langostino, hoy con el guanaco, bueno. Mirá vos
1: si no
0: que,
1: hay,
0: claro.
1: Si no hay recursos,
0: sí,
1: en Santa Cruz.
0: Totalmente, y después tenemos que ir a comprar pollo porque era lo más barato ya, ni siquiera eso, pero bueno, hay que acomodarse con lo que hay, ¿qué va a hacer?
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0: Bueno, 10 de la mañana con 59 minutos, ya estamos en el espacio del panorama informativo de Radio LU12 M680. Che, se está hablando mucho de cómo va a salir a jugar la selección argentina ahora para este partido contra Nepal. Se ha quedado. No es bullying lo que te estamos haciendo, pero bueno. escúchame, contra Jordania, claro, esa es la oportunidad para que Lionel Scaloni pueda introducir algunos cambios, claro. ¿No es cierto? Vendría bien, muy bien, por lo menos así lo indica el manual futbolístico, de que es bueno de que algunos jugadores se empiecen a tener roce también. Digo, yo lo que veo, sí, por ahí es un equipo que, sobre todo con tantas exigencias que vienen desde las ligas europeas o de donde compitan, en el caso de Lionel Messi en la Major League Soccer.
1: What the fuck?
0: Claro, bueno, vienen con un calendario muy apretado y están todos por ahí medio complicados. Sí. Bueno, ¿qué puedes decir de Lionel Messi? Por ahí el físico
1: le da todavía, obviamente.
0: Sí, bueno, no vamos a decir que no, pero tampoco es para tener una competencia hiper plena de jugar uno o dos partidos en la semana y después el fin de semana. O sea,
1: eso te iba a preguntar. ¿No? Dentro de lo que sería las posibilidades que baraja el DT Scaloni, ¿habría una rotación? Eso ya un poco lo dijo, bueno, él.
0: Más o menos.
1: Pero Lionel Messi, ¿estarían dispuestos a sacarlo por un partido?
0: Ajá, ¿qué harías vos?
1: No me arriesgo. ¿No lo sacás? Estamos en una 16.
0: Pero ya tenés garantizado el pasaje a la siguiente fase. Sí, es como que este partido está de sobra, suponete, como para que lo podamos entender. O sea, si perdés acá 2-3, 4-0, lo único negativo que vas a tener, que van a salir a patearlo en el suelo a la selección argentina, todos aquellos que son detractores en el mundo de la selección argentina. Tenés españoles, mexicanos, chilenos, de todo tipo y nacionalidad, diciendo, estos son unos fantasmas y la selección argentina gana y fue campeona porque le regalaron todo. Eso es más o menos lo que dicen muchos periodistas en el mundo. ¿Sí?
1: Bueno,
0: eso es lo
1: no
0: que
1: saben
0: dijeron.
1: Nada los periodistas. Bueno, decirle que nos comimos varios chascos en mundiales anteriores.
0: Bueno,
1: la pregunta sería, ¿perdimos este partido? Ojalá Dios quiera que no.
0: Bueno,
1: ¿no? Tocó madera.
0: Sería un
1: titular. No nos quedamos afuera.
0: No,
1: seguimos.
0: Argentina ya ganó esta primera fase. Clasificó antes de tiempo. Hay equipos que tienen que jugar en esta fecha y ganar o empatar o sacar una diferencia de goles para que en función de eso, de alguna manera, bueno, vayas viendo, eligiendo al rival. Va a depender Argentina, de acuerdo a este resultado, con quién tenga que jugar. Con Uruguay, con España, bueno.
1: Bueno, nos convendría jugar en contra de Uruguay, entiendo, ¿no?
0: Y que venga el que venga. Si querés ser campeón, que venga el que venga.
1: Entonces, si vamos con esa línea, quizás lo deberían dejar descansar. Al menos alguno. Ajá,
0: bueno, vuelvo a preguntarte. Está jugando un mundial. Mirá lo que está haciendo Messi. Es el mundial de Messi. No hay nadie que haya hablado tanto o hayan dejado de hablar de Messi de la manera como se lo está haciendo ahora. Claro. Qué malos que son, dicen del otro lado. No te pierdas el partido de Chile-Italia, confirmar fecha, dice, ya se va a confirmar. Bueno, el otro mundial puede ser, si amplían los cupos. Escúchame, Italia hace 12 años, más o menos, que no va a un mundial. Y te estoy hablando de Italia, bueno, Chile ni hablemos. Pero bueno, volviendo a lo de la selección, ya después te voy a contar qué cambios está mirando pensando Lionel Scaloni. Pero esta es la cuestión.
1: No, está bien, está perfecto.
0: Digo, Argentina ya está clasificada. Perder 4-0 te vas a hacer la vergüenza del mundial, porque decís, che, estos pavotes quieren ser campeones, porque más o menos va a ser ese el tratamiento que se le va a dar a una posible derrota de Argentina. Perder contra un equipo que es nadie te golpea en la moral. ¿Podés dar esa concesión en un campeonato del mundo? Y me parece que no. Ahora, ¿qué haces? Lo pones y a Messi, que entiendo que tiene que estar, pero ¿no sería bueno también resguardarlo un poco si en realidad ahora no lo necesitas? Y que descanse un poco para cuando verdaderamente lo necesitas.
1: Sí y no.
0: Bueno, ¿qué decisión?
1: Y sí.
0: Lo pones un ratito y lo sacás. Empezás el partido sin Messi y lo dejás que juegue.
1: Empiezo el partido sin Messi, mitad de camino lo pongo un rato como para también el pibe, viste, es como esos claro. Autos que están brum, brum, esperando salir. Me imagino que debe ser algo
0: ¿y
1: así.
0: Si le meten una patada además y se te jode.
1: No. Bueno, pero que lo pasa, si no podría jugar en todo el partido. O sea, esas probabilidades existen. Pero.
0: Bueno, por eso.
1: Yo lo pondría igual un rato.
0: El Cuti Romero, ojo con eso, parece que no juega, ¿eh? Se lesionó la rodilla y te digo que es una baja importantísima para la selección argentina.
1: ¿Quiénes otros sí o sí no deberían faltar?
0: Ahí vamos. Y lo que pasa es que el equipo está estructurado. La ventaja que tenemos con este equipo técnico es de que funciona porque les hizo entender la idea de juego a todos los jugadores. Y los que están convocados en la selección argentina están ahí porque entienden cuál es el sistema de juego de la selección argentina. Uh-huh. Entonces todos juegan en función del esquema que propone el equipo técnico. Entonces me parece que la cosa va primero y principal. Pero después tenés las individualidades que precisamente no te pueden faltar. El Cuti Romero es un tipo que no te puede faltar. Es un paredón el tipo, te saca absolutamente todo desde abajo. Tiene un nivel de oficio, quizás, lo que vos decíamos el otro día, se dice, no lo ves mucho en el que aparece, pero el tipo no te deja pasar una sola pelota.

0: Los delanteros lamentablemente han salido modo, perdón lo que voy a decir porque sé que no
1: modo
0: tenemos
1: avión,
0: que hablar.
1: Modo avión.
0: No, autitos chocadores, se llevaron puesto todo, tanto Lautaro como la araña.
1: Claro,
0: ¿no? No
1: presionan, han, digamos.
0: Chocan, no están jugando, claro. No están jugando. Esa es la cuestión. Imagínate que no metieron un gol en uh-huh. dos fechas, los hizo todo Messi, menos mal que está Messi. Pero si no, ¿qué pasó con el resto de los delanteros? Uh-huh. Tenés un déficit muy grande. Bueno, lo charlaremos. Vamos al panorama informativo. Claro, totalmente.
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0: 5 grados centígrados, la temperatura en Río Gallegos, sensación térmica 5 grados, humedad 78%, viento oeste a 24 kilómetros por hora.
1: Cabo Vírgenes suma un nuevo mirador y avanza su puesta en valor. El Consejo Agrario Provincial finalizó la construcción del nuevo mirador de la Reserva Provincial Cabo Vírgenes tras los daños ocasionados por el temporal y el mar de fondo registrado durante el 2025. La obra incluyó además la reorganización de senderos para proteger una de las colonias de pingüinos de Magallanes más importantes del país. Los trabajos fueron realizados de manera conjunta entre organismos públicos, instituciones científicas, organizaciones ambientales y empresas privadas. Desde el CAP indicaron que la iniciativa forma parte de un plan de integral para potenciar el valor turístico, histórico y ambiental de la reserva.
0: Santa Cruz tiene la canasta de alimentos más cara del país. Un informe de la consultora Analítica reveló que la compra mensual de alimentos y bebidas en Santa Cruz alcanzó los 1.300.000 pesos a fin de mayo, el valor más alto de la Argentina. Detrás se ubican Chubut y Río Negro, también con cifras cercanas al millón de pesos. El relevamiento muestra una diferencia superior a los 120.000 pesos respecto del conurbano bonaerense, donde se registró el costo más bajo. La Patagonia concentra los precios más elevados debido a factores vinculados a la logística y distribución de productos.
1: Solicitan informes a Enargas y Camusi por la tragedia de Perito Moreno. La Cámara de Diputados de Santa Cruz analizará un proyecto que solicita informes a Enargas y Camusi Gas del Sur para esclarecer la explosión ocurrida en una vivienda de Perito Moreno. El hecho provocó la muerte de 3 personas, entre ellos un bebé, y dejó varios heridos. La iniciativa busca conocer las causas del siniestro, el estado de las instalaciones de gas y las inspecciones realizadas en el complejo habitacional afectado. Los legisladores sostienen que es necesario brindar respuestas y tranquilidad a la comunidad.
0: Denuncian a policías por los incidentes en casa de gobierno. La Fiscalía de Estado presentó una denuncia penal contra efectivos policiales y otras personas que participaron de la protesta realizada en los accesos a Casa de Gobierno. La presentación judicial menciona presuntos delitos de atentado contra la autoridad, violación de domicilio y coacción. Además, se solicitó una medida cautelar para garantizar la seguridad del edificio y el normal funcionamiento de la administración pública. Por su parte, la justicia deberá determinar ahora las responsabilidades que pudieran corresponder por los hechos denunciados.

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2: 5 grados es la temperatura en la ciudad capital, sensación térmica 5 grados, humedad 80%, viento noreste a 33 kilómetros por hora.
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4: La temperatura en Buenos Aires es de 8 grados, el cielo está despejado, humedad 75%. En la ciudad de San Fernando del Valle de Catamarca, 9 grados. Cancillería ratificó la disposición de Argentina a enviar ayuda humanitaria a Venezuela. El ministro de Relaciones Exteriores, Pablo Quirno, aseguró que esa fue la instrucción del propio Javier Milei. En este sentido, remarcó que se está reentablando el diálogo diplomático entre ambos países.
5: Tenemos una relación por todos conocida con Venezuela, con el gobierno de Venezuela, y estamos reentablando conversaciones, o sea, acá dejamos todo de lado y estamos listos para poder ayudar, como hicimos también en circunstancias diferentes, porque era una cuestión política, con Bolivia, ¿no? El presidente sí me dio la instrucción de que evaluemos y nos pongamos a disposición del pueblo venezolano para ver dónde podemos ayudar y ofrecernos para brindar esa asistencia.
4: Los vecinos de la ciudad aseguran que tienen que sumar más horas de trabajo para afrontar sus gastos.
6: En la calle.
7: Muchos trabajadores reconocen que llegar a fin de mes se ha convertido en un desafío cada vez más complejo. En Constitución salimos a consultar cómo impacta esta situación en la vida cotidiana y qué estrategias utilizan para hacer rendir el dinero.
8: No hay plata que alcance. Yo, por ejemplo, ahora voy a cuidar a una persona en Capital. Y vos cobras por hora, pero tenés que calcular cuántas horas vas y que no se te vaya en el boleto.
9: Yo trabajo seguridad, pero hago otro tipo de changa para poder complementar lo que sería el mes. Si no, tenés que pedir préstamo de un lado, préstamo del otro, y cuando te querés acordar, esa plata que pediste prestada la tenés que devolver.
7: Desde Constitución informó Rodo Gerardi para Radio 750, Derecho a la Información.
3: Internacionales.
4: Continúa la actividad sísmica en Venezuela. Tras los terremotos de 5, de 7.1 y 7.5 grados en la escala de Richter, las autoridades del país registraron al menos 30 réplicas de menor magnitud. La mayor cantidad de temblores se registraron en el estado de Guaira, donde continúan las tareas de búsqueda y rescate entre los escombros. Dólar oficial 1.495 pesos, dólar informal 1.530 pesos y riesgo país 437 puntos. En Buenos Aires la temperatura es de 8 grados, el cielo está despejado, humedad 75%. En la ciudad de San Fernando del Valle de Catamarca, 9 grados. 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Estas fueron las noticias. Federico Martín.
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0: Bueno, decíamos antes del panorama informativo, Gise, a ver, ayúdame un poco y vamos tratando de desentrañar un poco cómo viene la información. 7 jugadores de la selección argentina podrían debutar en el Mundial ante Jordania.
1: Bien.
0: Epa. Bueno, esto planteado ante cualquier otro encuentro, si Argentina tuviera que ganar, sería una maniobra muy riesgosa, ¿no es cierto? Cambiar así abruptamente el equipo, porque... Porque se dice por allí, equipo que gana, equipo que no se toca. Esa es una vieja ley, no sé si del fútbol en sí mismo, pero por lo menos de los hinchas. Yo no sé si los técnicos implementarán, sí, me dice Esteban del otro lado. Bueno, es valedero, claro, si las cosas vienen saliendo bien, ¿por qué lo vas a cambiar? Es la pregunta, ¿no es cierto?
1: Claro.
0: Bueno, evidentemente Argentina le hizo callar la boca a más de uno. Mirá, voy a ver si lo podemos enganchar por las redes sociales. Hay un muchacho, un chileno, debe ser el único chileno que no habla con bronca hacia los argentinos. El chabón es un hincha, evidentemente. Analiza los partidos de la selección y evidentemente entiende mucho de fútbol. Habla y dice, el partido contra Austria, a mí no me gustó mucho lo que hizo la selección argentina. Había una selección argentina que no logró desplegar su autoridad, su potencial futbolístico, y vi que no se logró lucir la selección argentina, porque de eso se trata el fútbol que viene implementando Lionel Scaloni, de hacer un equipo vistoso y que juega muy bien al fútbol, cosa que no todos los equipos en el mundo lo logran hacer, con esa elegancia, con esa performance inclusive de fútbol. Bueno, la selección argentina lo viene haciendo desde antes de Qatar. Mirá que es un sostenimiento, digo, es una etapa muy larga ya para poder sostener un juego tan bueno. A veces hay equipos que en la historia del fútbol han logrado sostener ese nivel de juego, pero en un tiempo mucho más chico. El secreto está en el trabajo que hace esta gente a ese nivel profesional, que lo sostienen de esa manera. Bueno, y este muchacho chileno decía, he visto uno de los mejores partidos de la selección argentina contra Austria. Vos decís, ¿cómo, che? Sí, fue un partido que, vuelvo a decirte, yo me quedé con la imagen de nuestros delanteros que chocan. Los tipos no están jugando al fútbol. No están. No tenés la araña habilidoso. El otro, el torito, que de última te pega un cañonazo de afuera, te reviente el arco a lo Batistuta y haga el gol. La patean afuera, no chocan con los defensores, no fluye. No está fluyendo el juego. Y este muchacho chileno decía, yo he visto de lo mejor que ha hecho la selección argentina prácticamente en la era de Scaloni contra Austria. Y yo decía, che, ¿pero cómo? Y el tipo decía, bueno, el seleccionado argentino entiende esto, esa es la idea del juego y ahí está la mano de Scaloni. Cuando tiene que batallar, cuando se tiene que defender, cuando tiene que pelear, la selección argentina identifica muy bien ese momento y lo hace. Esto es lo que hizo contra Austria, no fue el día para lucirse ni mucho menos. Bueno, ahí lo tienen a Lionel Messi, después de que puede realmente hacer todo lo que hizo. Así que bueno, evidentemente la selección argentina está dando que hablar y mucho. Pero te decía que ahora para este próximo encuentro, Lionel Scaloni prepara por lo menos 7 modificaciones. Escuchá, Gise,
1: A ver.
0: En el arco, en el caso que Lionel Scaloni decida darle descanso a Emiliano el Dibu Martínez, cualquiera de sus suplentes podría tener su estreno absoluto en mundiales. Jerónimo Rulli, que cuenta con la medalla de campeón en Qatar 2022, aunque no disputó minutos, ya que el arquero titular jugó los 7 partidos. Claro, ni el suplente había jugado, que era el arquero de River. Por su parte, Juan Musso es el otro arquero, campeón de América en 2021 y de la finalísima. ¿Qué haces? ¿Le das descanso al Dibu?
1: No le doy descanso al Dibu.
0: Pero viene con una quebradura, ¿eh?
1: Y entiendo, pero bueno, que se la
0: ¿le
1: banque?
0: Pueden llegar a servir estos días para poder recuperar la mano. El chabón, ¿qué fue lo que hizo? Se quebró la mano, dijo, no me voy a operar porque me quedo fuera del Mundial, voy a rehabilitación. No se podía poner a 3 días de que empiece a jugar, de que la selección argentina inicie la competencia, prácticamente no se podía poner un guante. Evidentemente, por su condición física, el Dibu Martínez le vendría muy bien descansar. Ahora me hago la misma pregunta en este tenor que me la hice con Messi. ¿Sacás un tipo como Dibu Martínez? ¿Qué te dije yo hace 2 semanas atrás? Dice, cuando Lionel Scaloni no está en la cancha, ¿quién tiene que ser el capitán?
1: Sí, el
0: Dibu Martínez, el por Dibu. Todo lo que transmite. ¿Lo sacás?
1: Si va a jugar Messi, no lo saco. Perdón, sí, lo saco.
0: Lo sacás.
1: Si juega Messi, lo saco.
0: A los dos no.
1: No, a los dos no.
0: ¿Qué hacemos, Esteban? ¿Lo dejás? Así como dice Gisela, o uno del otro, claro, son los la simbología lo que te transmiten dentro de la cancha, ¿no? No podés sacarlo. Bueno, ahí está la cuestión de el Dibu Martínez. Tenés la cuestión de que el director técnico también, yo no sé si evidentemente se sentarán a negociar o no, pero tenés jugadores que le dicen al director técnico, yo no salgo, a mí no me sacás. Bueno, pasa que Messi me dice del otro lado de Esteban, pero Messi es Messi. Y bueno, y en esa lógica el Dibu es el Dibu también. ¿Qué decisiones tomar, no es cierto? Porque aparte vas a poner en el arco a Jerónimo Rulli, anduvo muy bien. Ya tiene minutos con la selección, pero no en mundiales. El tema es, ¿lo haces debutar en un mundial? No es un partido difícil, pero ¿estás dando ventaja allí al rival o no? Bueno, eso es lo que va a tener que analizar entonces el director técnico, Lionel Scaloni. El Cuti Romero, como te decía, bueno, ¿será de la partida? No será de la partida, decía por allí ya la información, debido a una molestia en la rodilla derecha que lo obligó a salir en el encuentro contra Austria. Nicolás Otamendi tiene asegurado su lugar en la saga, pero en una eventual rotación también podría haber cambios en otro sector de la defensa. En este caso podría ingresar Marcos Senesi. No sé quién es este, Esteban. ¿Lo viste jugar vos? ¿Sí se lo viste jugar? Marcos Senesi, quien, bueno, reemplazó a Leonardo Valerdi en la lista y tendrá la posibilidad de debutar en el torneo. Ahí viene complicada la cuestión, porque si no lo tenés entonces al Cuti Romero y lo sacás al Dibu, bueno, la defensa evidentemente cambia y mucho, ¿no? Sin dos pilares, lógicamente. En el medio campo también tendrían nombres jugadores, supuestamente van a ingresar a la cancha, jugadores sin minutos mundialistas. El caso más llamativo es el de Giovanni Lo Celso, una pieza clave durante todo el ciclo de Scaloni, el rosarino campeón de América en el 2021 y el 2024, de la finalísima también en el 2022, se perdió el Mundial de Qatar por una lesión. Así que, bueno, ahora forma parte de la partida de la escaloneta en este Mundial, pero, bueno, este sí tiene minutos de juego, por lo cual realmente creo que no podría tener demasiados inconvenientes para poder ingresar. Otro de los que puede llegar a debutar en Mundiales es el Colo Barco, Valentín Barco, quien se ganó un lugar en la lista tras una destacada temporada en el Racing de Estrasburgo, bueno, que derivó una transferencia al Chelsea, al fútbol inglés, una de las mejores ligas que hay actualmente, y buenas actuaciones en los amistosos previos. Dicen que anduvo muy bien el Colo Barco también en la liga inglesa, ha funcionado muy bien sobre todo con el equipo, no solamente en lo individual, sino también en la totalidad del equipo, con lo cual, bueno, habla muy bien. De hecho, él metió uno de los goles en el partido previo de la selección, contra Islandia creo que habíamos jugado, que le pegó, el tipo le pegó al arco. Hizo lo que tiene que hacer cualquier delantero, tuvo un centímetro de distancia y le pegó a la pelota. Nada de elegancia y la pelota terminó, no sé si fue gol. Pero bueno, están para eso, cosa que nuestros delanteros no vienen haciendo el día de hoy. Tanto la araña como el torito. Bueno, otro de los posibles debutantes se completa con Giuliano Simeone y José Manuel López, dos futbolistas que representan el recambio generacional que comienza a consolidarse ya en la selección argentina. Así que ahí está la cuestión, ¿eh? Giuliano Simeone, bueno, anda muy bien, viene de buena estirpe este, ¿no? Es el hijo del Cholo Simeone. Ha demostrado también mucho, pero mucho oficio, así que allí está planteada los posibles cambios que pueda llegar a tener entonces la selección argentina. 7 cambios de 11. No lo nombran a Messi, evidentemente ni siquiera debe estar en los planes de Lionel Scaloni darle algunos minutos de... Yo soy de la partida que hay que dejarlo descansar un poco a Messi, me parece. Va a querer jugar igual, cuanto más minutos en cancha tenga va a ser mejor. Pero experiencia ya tiene Messi, o sea, no le hace falta más experiencia, me parece, no sé. Bueno, ahí me preocupa el tema de la defensa, si tiene que salir el arquero, tiene que salir también el Cuti Romero, sin el Cuti, sin el Dibu, y la defensa es como que se te empieza a desarmar bastante. Jordania, ¿cómo viene Jordania? No debe ser una selección muy peligrosa, no creo.
1: Peligrosa no creo.
0: Claro. Bueno, el tema es que si te terminas comiendo una derrota contra Jordania, no te pone en peligro absolutamente nada porque ya estás clasificado y después ya empezás en la etapa que el que pierde se va. O sea, no es que che, perdiste 3 puntos y te va a complicar allá en el final del campeonato. Esto es a matar o morir. Argentina ya tiene comprado el boleto para la próxima fase. puede darse el lujo de lo que te decía, esto, si quiere Messi descansar puede hacerlo, de hacer estos cambios que planifica Scaloni. Por supuesto que no lo vamos a discutir a Scaloni, él es el que está ahí y el que evidentemente entiende, pero bueno, es una maniobra. El tema es si te comes una derrota, ¿cuánto te puede pegar eso en lo anímico?
1: Sería un montón, a nivel país un montón, y yo creo que la selección, digamos, el equipo en este sentido está jugando para la gente, más allá del campeonato en sí, bueno, de lo deportivo. Me parece que
0: hacemos populismo con el fútbol también, ¿no?
1: No sé si verlo o sea, de sí, esa es, manera, pero...
0: Es cierto lo que decís, juegan para la gente, pero bueno, pasa que también tenés que poner un poco de inteligencia. Yo dice, vos practicas pádel y sabés medianamente, digo, entendés esta dinámica de que, che, tiramos la carne en el asador porque hay que ganar porque la gente lo exige. Digo, ¿hacemos ese populismo? ¿O no, cuidamos los jugadores? Tratamos de ser un poco más inteligentes porque...
1: Pero los cuidas en otro momento del año. En el Mundial tenés que salir a tirar todo al asador en todos los encuentros. O sea, Argentina debería poder ganar todos los partidos con equipos titulares, con suplentes. Pero Scaloni yo creo que obviamente hace esto porque está seguro de todo lo que tiene como equipo. Si no, no se arriesgaría, creo. Nadie quisiera que Argentina pierda ni un solo partido. Nadie, digo, no, de lo competitivo
0: por
1: al menos.
0: Más que no comprometa la clasificación a la próxima ronda.
1: Yo creo que hay que apostar. El que no apuesta no gana, o sea.
0: Bueno.
1: No sé qué dirá Scaloni a todo esto, son suposiciones nuestras, ¿viste? Como que estamos hablando de...
0: Totalmente.
1: No hablemos sin saber.
0: Hablamos como hinchas, como hinchas. A mí no me molestaría una derrota ahora contra Jordania, ponele.
1: No
0: me alarmaría siquiera. Porque vos decís, bueno, si la cuestión es empezar a probar otros jugadores, ver cómo van reaccionando. O sea, estás en un Mundial. Tenés muchos jugadores que ya tienen nombre en la selección argentina que no han tenido, ahí como leíamos recién ese informe, no han tenido minutos en un Mundial. Bueno, ponelos, pero pensando en lo que viene. Y si te comes la derrota ahora, y bueno, son partidos de fútbol.
1: En todo caso, no sé cuántos técnicamente cambios se pueden hacer durante un partido completo, pero ir probando y hacerlo jugar algunos minutos, pero no dejar al 100% a los titulares.
0: Vos no querés que pierda.
1: A la fórmula mágica, no me la dejes afuera todo el encuentro. ¿Me entendés? Andá rotando, cambiando,
0: claro.
1: Como para que también ellos tengan esa cuestión del campo, obviamente, se vayan curtiendo, en dos palabras, curiosamente hablando.
2: Una zurda inmortal con experiencia,

0: Gracias, Maradona.
1: Me dicen por allí, le pasó a Neri Pumpido, salió por lesión, entró el Goico y lo limpió. ¿Eso qué fue en el 90? ¿No? Sí, en el 90. Claro, se lesionó Neri Alberto Pumpido, que era el
2: crack de los cracks.
1: El Dibu del momento, olvídate. Entró, claro, Sergio Goicochea, mirá, se me vino el reflejo a la mente y después Goico terminó atajando todos los penales. Maravilla, maravilla lo que hizo el Goico, que bueno, lo permitió, por ejemplo, venir a conducir el Festival del Calafate.
2: Nada que ver. Soñaba jugar un mundial y consagrarse en
3: primera. 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

0: Seguimos con más información y les vamos a contar que ya tenemos en comunicación telefónica a Hugo Garay, presidente del Consejo Agrario Provincial, porque se confirmó la finalización del nuevo mirador de lo que es la Reserva Provincial Cabo Vírgenes, un tema que temprano estábamos charlando aquí con Gustavo al aire. Le vamos a dar la bienvenida a Hugo. Muy buenos días, Gisela Castillo y Gustavo Argañarás, te saludan para el U12.
1: Buen día, Gisela y Gustavo, y a todos los docentes que nos están escuchando.
2: Bueno, buen día, Hugo. Muchas gracias por recibirnos. Bueno, con buenas noticias. Leíamos nosotros el adelanto. Ya, bueno, se ha confirmado de parte de ustedes que van a avanzar en el nuevo mirador de la Reserva Provincial de Cabo Vírgenes. Creo que es un tema que ya inclusive se venía hablando en la gestión anterior de gobierno. Bueno, lo van a poder realizar.
1: Sí, ya estamos muy contentos. Yo hoy me encuentro en la localidad, en la hermosa localidad de Puerto Deseado, que tenemos un plan estratégico. Acá también Puerto Deseado tiene muchas cosas para mostrar y también tenemos una reserva que pertenece al Consejo Agrario y es un plan estratégico que estamos armando desde la Dirección de Áreas Protegidas. Y esto lo pudimos lograr en Cabo Vírgenes, específicamente en La Pingüinera, con un trabajo que hicimos en conjunto con Fundación Con el Mar, que fue fundamental para poder llevarla a cabo. También nos colaboró la petrolera Santa María, y también estamos siendo acompañados por la estancia Monte Dinero, que es donde se encuentra la pingüinera, y la verdad que los dueños de esta estancia tienen todas las predisposiciones y el acompañamiento para que esto salga adelante, y también con el esfuerzo del gobierno provincial lo pudimos realizar, que es una de las etapas que nosotros estamos haciendo. Aparte del mirador, también desde el Consejo Agrario volvemos a hacer los nuevos senderos con las restricciones pertinentes, cosa que ahora cuando empiece la temporada los vecinos que la visiten o los turistas puedan recorrer y que no se salgan del lugar para cuidar a los pingüinos y que podamos preservar la especie. También vamos a estar haciendo modificaciones en la cabaña que tenemos ahí, una alpina, en la cual vamos a reacondicionar los baños para que puedan utilizar los servicios como corresponde. Así que es un trabajo importantísimo. Va a servir para el desarrollo turístico, que es uno de los lugares más importantes que tenemos en Río Gallegos, ahí en área protegida, lo que es La Pingüinera. Y también estamos trabajando lo que es Laguna Azul, que también el gobernador tiene un firme compromiso de que la podamos terminar, esta obra que quedó inconclusa y va a ser fundamental también para el desarrollo y para promover la industria que está activando el gobierno provincial. Así que estamos trabajando en ese sentido y muy contentos, porque a pesar del contexto económico que estamos viviendo, cuando uno un esfuerzo y trabajamos articuladamente con las distintas áreas que competen a cada injerencia, podemos trabajar y los resultados están a la vista, ¿no?
2: Sin dudas. Hugo, el financiamiento, a ver, me interesa por ahí que nos cuentes un poco cómo de dónde surge el financiamiento, porque yo recuerdo que, como te marcaba al inicio de la entrevista, esto del mirador, creo que lo había solicitado la provincia de Santa Cruz en gestiones de gobierno anteriores, con alguna línea de financiamiento que tenía el Estado Nacional para distintos puntos turísticos, poder, bueno, promover, obras en concreto, obras públicas a distintos puntos del país para fortalecer los destinos turísticos. Y me parece que tanto lo de La Pingüinera como lo de la Laguna Azul, la provincia de Santa Cruz lo estaba trabajando. Ahora, bueno, entiendo que esos financiamientos deben haber desaparecido por la política del presidente Javier Milei, pero ¿qué vienen ahora con fondos provinciales? ¿Se hacen estas obras?
1: Sí, como yo te digo, parte por fondos provinciales, que más que nada nosotros pusimos la logística, y estuvo la gran colaboración y aportes financieros de Fundación Por el Mar y la petrolera Santa María. Por eso digo que trabajamos articuladamente todo y también nos hizo una gran colaboración Estancia Monte Dinero, y así lo pudimos concretar, porque uno es consciente del contexto económico que estamos viviendo, pero no, lo que necesitamos es darle respuesta a las necesidades que tenemos en Santa Cruz y a la vez potenciar los distintos lugares, porque esto va a servir para promocionar el turismo y te vuelve a activar la rueda económica. Así que estamos trabajando en ese sentido y es lo que nos pide el gobernador en cada reunión de gabinete que tenemos, que cada área reactive el recurso que le pertenece para poder activar la rueda económica, ¿no?
2: ¿Qué pasa con el camino hasta Cabo Vírgenes, Hugo? Esto, a ver, yo no tengo información de reciente, digo, hace rato también cuando anunciábamos al inicio de nuestro programa que íbamos a charlar contigo, también surgió esta inquietud, porque recuerdo también ya desde hace largo tiempo que decían, bueno, hay mucho tránsito de petrolera, usan los caminos, están un poco en mal estado, se tienen que hacer los mantenimientos. Bueno, ¿es una deuda de alguna manera también o alguna situación que se deba atender? ¿Cómo está actualmente la situación del camino hacia Cabo Vírgenes?
1: Mira, bueno, ahí también Vialidad Provincial está haciendo su trabajo, el camino está transitable, es de ripio, o sea, no tenemos pavimento, claro. Pero hay que ir con las precauciones pertinentes. Nosotros, bueno, con el tema ahora de la pingüinera, estuvieron yendo los camiones del Consejo Agrario, también hubo maquinaria, las camionetas del Consejo Agrario, también de Fundación Por el Mar, que iban y venían para llevar los materiales, la gente que iba a trabajar. Ajá. Así que el camino está transitable, Vialidad hace los mantenimientos pertinentes y, o sea, está transitable para llegar. Es de ripio, hay que tener sus precauciones, pero se puede llegar tranquilamente. Así que hoy está operativo la ruta para llegar hasta Cabo Vírgenes.
2: Bueno, es una buena noticia, claro, por lo menos el mantenimiento, ¿no? Que lo tenga que hacer entonces allí Vialidad Provincial. ¿Cuándo arrancan con las obras?
1: No, esta obra, la de Cabo Vírgenes, ya el mirador fue finalizado. Nosotros ahora también hicimos todo lo que es el sendero. Nos queda el reacondicionamiento de lo que es la cabaña y los baños para estar 100% operativa, y vamos a estar haciendo la inauguración a comienzo de la temporada del mirador.
2: Bien.
1: En conjunto con lo que son los nuevos senderos, para que los vecinos de Río Gallego, los que visiten la provincia, lo puedan disfrutar y que tengan todas las condiciones necesarias para disfrutar de ese espacio y ver el lugar magnífico que tenemos. Inclusive el día de ayer nos mandaron un video, que ahora se lo voy a mandar a Alejandra, en la cual se puede observar una ballena desde la vista del mirador, una vista espectacular, muy lindo, así que tenemos, o sea, Santa Cruz, en cada punto de la provincia, yo siempre lo digo, tenemos lugares espectaculares para mostrar, muy asombrosos, así que uno totalmente orgulloso de la provincia en la que estamos, porque cada rincón de Santa Cruz tiene algo para mostrar y estamos trabajando en ese sentido, ¿no?
0: Hugo, realmente es muy increíble lo que nos contás, esto de que se pueda hacer avistajes de la fauna marítima, pero también entiendo que esto puede llegar a ser un atractivo para, bueno, no solamente turistas que vengan a disfrutar, sino también otras personas que no son tan conscientes de lo que tenemos que cuidar y valorar. ¿Se piensa la posibilidad de tener quizás a alguien que pueda hacer de custodio de ese predio, no sé, por ejemplo, en Monte Dinero, hay gente que podría colaborar con ello, o lo mismo cuando uno va para Piedra Buena, la reserva que tenemos allí antes de llegar a la localidad, existe gente que está custodiando esos predios? ¿Acá se piensa algo similar? Sé que hay un lugar destinado a tal fin, no sé cómo van a, en ese sentido, pensar esta estrategia.
1: Sí, ya la directora de Áreas Protegidas, Marisol Espino, está trabajando en ese sentido con todo el equipo de trabajo de ella, y también lo vamos a hacer en conjunto con Estancia Monte Dinero, que vamos a tener, porque es necesario resguardar todos los recursos que tenemos, porque por ahí hoy la mayoría de la gente, por suerte, ha tomado conciencia. Y yo un ejemplo que doy, que me comentaban ellos, por ejemplo, Laguna Azul, que es mucho más transitada, y uno va los fines de semana y puede ver la cantidad de vecinos de Río Gallegos que están ahí en el lugar. Hoy lo que hacen, antes era impresionante la cantidad de residuos que dejaban, y hoy la mayoría de los vecinos está optando por lleva sus cosas y se vuelve con los residuos, no se saca tanta cantidad. Como que de a poco vamos cambiando esa mentalidad, pero siempre es bueno tener a alguien que esté controlando y cuidando, porque siempre hay uno, dos, tres vivos que hacen cosas malas, que no ayudan, pero bueno, de a poquito vamos haciendo este trabajo. Vamos también a empezar nosotros el Consejo Agrario con áreas protegidas y también con fauna, salir a dar charlas a los colegios, que va a ser fundamental, porque los chicos son los que educan a los mayores, así que este trabajo y este proyecto ya lo estamos implementando. Desde el Consejo Agrario también ya estamos trabajando, nuestro equipo técnico está trabajando para hacer en distintos lugares murales, que vamos a estar convocando un concurso con lo que es la flora y la fauna que tenemos en la provincia de Santa Cruz, porque como vos decías, hay muchos santacruceños que no lo conocen, y a través de estos dibujos lo vamos a ir mostrando y le vamos a decir dónde tenemos para conocer. Me pasó a mí, por ejemplo, el otro día en San Julián, que pusimos en funcionamiento una casilla en la península de San Julián, un lugar hermoso que está a 5 kilómetros de acceso de la Ruta 3, y que muchos de los santacruceños los desconocemos, y no cuesta nada poder ingresar. Entonces
2: hay unos circuitos históricos allí en San Julián, por la zona de la bahía, tremendo, que desembarcos de españoles, lugares históricos de batalla y demás, cuestión que
1: exactamente,
2: yo no sé por qué no se pone en valor
1: y todo eso. Fabulosa que tenemos para contar y para mostrar, y que no estamos utilizando ese recurso. Y hoy nosotros del Estado Provincial, en conjunto, como ahora lo estamos haciendo con Parques Nacionales, lo estamos realizando. Esta era una reserva que estaba usurpada hace prácticamente un montón de años. La pudimos recuperar. Hoy nosotros vamos a tener presencia con Parques Nacionales porque firmamos un convenio, ya pusimos la casilla. La gente de la delegación también del Consejo Agrario de San Julián está trabajando ahí y la vamos a poner en valor. También lo hablamos con el Intendente Gardoño y con el Diputado por Pueblo. Estamos trabajando en ese sentido porque, como yo te digo, tenemos muchos lugares que hay que cuidarlos y empezarlo a mostrar. Yo doy este caso específico de San Julián porque yo lo desconocía, pero es un excelente lugar también para recorrer. Y pasa lo mismo, yo me encuentro en Puerto Deseado, lugar que desconocía las maravillas que tiene para mostrarle al mundo, ¿no? Así que vamos a trabajar en ese sentido para potenciarlo, ¿no?
2: Bueno, lo último, Hugo, y esto es más dato de curiosidad. ¿Qué pasó con el puma que se apareció acá en la ciudad de Río Gallegos? Ya de hace algunas semanas atrás, ¿no? La cuestión, pero finalmente el animalito, ¿qué? ¿Pudo volver a su lugar natural? ¿Qué fue lo que ocurrió?
1: Sí, lo que tenemos entendido es que ya volvió a su, porque no tuvimos más registro, seguramente volvió a su hábitat natural, así que eso es lo que puedo informar con respecto al puma, ¿no? Igual nosotros, desde que ocurrió esto, porque nadie lo tenía pensado de que aparezca un puma en Río Gallegos, trabajamos en conjunto para tener un protocolo, ya sea con policía, la gente, los vecinos, también con la parte de prensa de la provincia y todos los que se acercaron para poder tener un protocolo y saber de qué manera podamos actuar todos en forma coordinada, ¿no?
2: Ok, bueno, un abrazo, Hugo, gracias.
1: Bueno, gracias por brindarme estos minutos y a su disposición para lo que necesiten.
2: Un abrazo, gracias. Hugo Garay, presidente del Consejo Agrario Provincial.
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0: Bueno, 11 de la mañana con 54 minutos en la República Argentina. Ya estamos llegando prácticamente al final de este espacio informativo. Che, ¿cómo viene zafando nada más ni nada menos que Manuel Adorni, eh? La miércoles. Le bajaron los diputados. Esto tenés que recordarlo, ¿eh? La Unión Cívica Radical, el PRO y, por supuesto, La Libertad Avanza no dieron los votos necesarios para que Manuel Adorni pueda ser una suerte de interpelado en la Cámara de Diputados, y en tal caso lo que estaban buscando desde el Congreso de la Nación es destituirlo al chabón, después de semejante absurda explicación que salió a dar con, de la manera en que se hizo $500,000. Digo, la cara de huevones nos ven a todos. Y los legisladores, recordá, el PRO, la Unión Cívica Radical, haciéndole el juego a Milei, después salen todos a decir, no, que la institucionalidad, que Argentina, que no sé cuánto. Mentira, son todos unos mentirosos. Actúan como mentirosos, estafadores profesionales parecieran ser, porque por un lado te dicen una cosa y por otro lado hacen otra, porque no hay dirigente en la política argentina, salvo Javier y Karina Milei y alguno que otro del PRO, que haya dicho, che, no está mal como mínimo lo que está haciendo Adorni. Te digo, tuvimos de varios de distintos grados, ¿no es cierto?, el rechazo de lo que hizo Manuel Adorni todo este tiempo, donde, bueno, el chabón compró viviendas, se fue a vivir a un barrio privado, se gastó $300,000 para reformar íntegramente una casa, viajó, fue, volvió, contrató vuelos privados. Bueno, se pegó una vida de aquellas, mientras a los jubilados lo cagaban a palos, mientras a los discapacitados le decían, venga, demuestre usted el nivel de discapacidad que tiene para ver si le pagamos los 2 pesos con 50 que le pagamos. Sí. Mientras a nosotros nos siguen matando de hambre, porque nos siguen matando de hambre, producto de las políticas que llevan adelante, el oficialismo. Bueno, el chabón se pegó una vida de aquellas. Tiene que explicar por lo menos $800,000.
1: Es demasiado obsceno todo lo que está pasando.
0: Es muy absurdo, claro. Nos toman por boludos directamente. Así, la carita nos vieron a todos, ¿eh? Y la verdad es que es una cuestión. Bueno, en este escenario salieron todos a decir imposible lo que está haciendo Manuel Adorni. Bueno, ayer que tuvieron la posibilidad en la Cámara de Diputados, o en estos días que tuvieron la posibilidad de trabajar concretamente para destituirlo a Manuel Adorni y que vaya y explique lo que tiene que explicar y deje de dar vueltas de la manera en que da vueltas, no lo hicieron. De
1: son
0: la
1: cosas
0: mano,
1: realmente inentendibles, Gustavo. No, algo
0: yo
1: así
0: sí las entiendo, porque son unos sinvergüenzas. Esos bueno. Son. Esos legisladores que no dieron el voto para destituir a Manuel Adorni y para que dé explicaciones en el Congreso, son unos sinvergüenzas. Así de corto. Así de corto hay que hacerlo. Porque, al fin y al cabo, ¿en qué estamos entonces? ¿Quieren realmente luchar por un país mejor, como lo dicen en distintas ocasiones, y en nombre de esa supuesta y futura estabilidad que va a agarrar Argentina, nos siguen matando con las paritarias, nos siguen matando con los impuestos, nos siguen matando con el costo de vida? Pero nadie en Argentina prácticamente llega a fin de mes. Digo, hay sectores que sí, pero vos, yo, laburante, lo que somos de clase laburante, estamos pero malísimos. Malísimos como estamos. Estamos todos endeudados. No podemos comprar ni un kilo de pollo siquiera para garantizar un plato de comida a nuestros hijos. Y esta gente, mira lo que hace. Son unos sinvergüenzas.
1: Claramente al presidente Javier Milei, que es el único funcionario que hoy lo respalda, creo, así tan abiertamente y públicamente, le va a terminar costando, lamentablemente.
0: Bueno, pero es que eso es lo que debería pasar, dice, en un país serio. Si estuviésemos en un país serio, como dice Javier Milei, que en algún momento lo vamos a hacer, Manuel Adorni, el propio funcionario tendría que haber presentado su renuncia y se iba. Eso pasa en un país normal. Sí. Pero acá, como estamos en esta Argentina llena de sinvergüenzas, porque no actúan de otra manera. Son sinvergüenzas. Tenés que ser sinvergüenza, tenés que tener la cara de chapa para hacer lo que haces. Y siguen allí en la función, como si nada, administrando, estando, poniendo la cara. Un presidente que al fin y al cabo parece que más está para tapar la sospecha de casos de corrupción que para hacer crecer al país. Y tenés el apoyo de la Unión Cívica Radical. Vergonzoso lo que está haciendo la Unión Cívica Radical. El PRO, de la mano de Macri, vergonzoso lo que están haciendo. porque si quieren un país normal, tendrían que haber hecho que Manuel Adorni explique lo que tenga que explicar. Y si se tiene que ir del gobierno, que se vaya.
1: Literalmente es un fraude para quienes realmente confiaron en las buenas intenciones.
0: Es que para vos también, sí, para mí
1: todos.
0: También.
1: Yo no lo voté a Milei, pero digo, bueno. Sabía que podía llegar a suceder algo de estas características, más que nada porque lo que él dijo en campaña lo hizo. Pero esto que tiene que ver
0: no lo hizo.
1: Él dijo que iba a achicar el Estado, te lo está achicando por todos lados.
0: No lo hizo, porque te dijo que ibas a ganar en dólares, iba a dolarizar la economía. Bueno. Era un verso que yo, a mí la cuenta de 2 más 2 a veces me da 3, hasta yo sabía que eso era imposible. Digo, tenés que ser muy boludo para comprar ese cuento, ¿eh?
1: Bueno, pero imagínate que lo compró casi todo el país.
0: Tenés que ser muy huevón para comprar ese cuento.
1: Lo votaron.
0: Tenés que ser muy huevón para comprar ese cuento. Vuelvo a decir lo mismo, y le toque a quien le toque. Tenés que ser muy huevón para decir, che, sí, está bien, Ecuador lo hizo, toda la cuestión, pero vamos, maestro, te vas a comer una promesa de campaña de esas.
1: Yo hablo de eso, del fraude que se le hizo literalmente a la gente cuando le dijeron, no, vamos a ser transparentes, que vamos a tener que todos los controles habidos y por haber, y resulta que tenés a un funcionario que está sindicado por todos lados, porque creo nadie... cree absolutamente nada de lo que Adorni dice, y lo tenés a él respaldándolo y viendo de qué manera se lo puede suavizar o minimizar el tema. Y bueno. Por ese lado, te digo, le va a costar caro cuestión es que política.
0: Debiera tenerlo, pero evidentemente el apoyo político está, porque si no, Adorni hoy por hoy tendría que estar sentado en el Congreso. No lo está. Tiene que estar procesado. ¿Dónde está la justicia? ¿Por qué no lo procesaron todavía? $200,000 en una caja de zapatos es un chiste. Se ríe de todo el mundo. Lo metí en un pendrive, dale. Es inverosímil lo que está diciendo Adorni. Investíguenlo, por lo menos nada. No pasa absolutamente nada. Bueno, es tremenda realmente la cuestión. Y ahora en el Senado iba a haber una sesión también para tratar esta cuestión de Manuel Adorni y se cayó todo. Digo, no laburan para el bien del pueblo estos tipos, ¿eh? Y ganan arriba de 10, 11 palos. Mueven guita a lo loco. Mientras vos y yo te tenés que arreglar con dos chauchas con 50. Digo, estas son las cosas que tienen que empezar a cambiar en Argentina. Vinieron supuestamente para cambiar eso. Bueno, evidentemente las cosas no la hicieron bien. Hay que empezar a cambiar realmente, a pelear y a decir abiertamente estas cosas. A mí la verdad es que me rompe la paciencia esto, ¿no? Es jodido, es muy feo ver porque uno le pone... ¿A cambio de qué? ¿De que se te rían en la cara así? Bueno, es como mucho. Nos vamos. Gise, seguís.
1: Bueno, vamos a hacer todo lo posible para volver al aire antes de las 2 de la tarde. Hoy tengo en la Cámara de Diputados, le cuento a la audiencia además, para que estén en situación, un reconocimiento que se va a hacer a la labor de los locutores de la ciudad.
0: Muy bien.
1: Ese reconocimiento viene de la Cámara de Diputados, así que vamos a ir a acompañar esta iniciativa con los compañeros. Obviamente te sumamos si querés acompañarme.
0: Como sanguchitos, ¿eh?
1: Bueno, ojalá que haya. Así que, quizás eso dure una hora, una horita y cuarto. Si logro, obviamente, terminar antes de las 2, me vengo y les cuento cómo estuvo todo.
0: Ok, ahí está. Entonces, la invitación igual. Vendrá ahora Carlos Gardel, por supuesto. Gracias, Esteban. Será hasta mañana. Chau, Ale. Nos encontramos mañana, entonces, a pasadita a las 10. Chau.
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0: temperatura en Buenos Aires es de 12 grados 2 décimas. El cielo está despejado, humedad 59%. En la ciudad de Río Cuarto, Córdoba, 10 grados 6 décimas. En el Senado, finalmente no hubo quórum para sesionar y tanto la interpelación a Manuel Adorni como la ley de inviolabilidad de la propiedad privada siguen frenadas. Legisladores oficialistas se rehusaron a concurrir al recinto donde se iba a tratar sobre tablas el llamado al jefe de gabinete.
1: En la calle. La sesión prevista para este jueves en el Senado fracasó

0: Por falta de quórum y quedó postergado el tratamiento del pedido de interpelación al jefe de gabinete Manuel Adorni. La discusión estuvo marcada por una fuerte controversia reglamentaria sobre la mayoría necesaria para avanzar con la iniciativa en un escenario donde el PRO terminó acompañando la postura del oficialismo. Ahora la discusión podría trasladarse a comisiones la próxima semana, lo que le otorga más tiempo al gobierno para reordenar su estrategia parlamentaria. Desde el Congreso Nacional informó Rodo Gerardi para Radio 750, Derecho a la Información.
1: De esta manera, La Libertad Avanza tampoco pudo llevar al recinto su iniciativa que amplía la cantidad de territorios que pueden ser comprados por extranjeros o por otros estados. A través de un mensaje de la oficina presidencial, la Argentina expresó su solidaridad con Venezuela y manifestó su disposición a colaborar con ayuda humanitaria. La carta aclara que, más allá de las diferencias que puedan existir entre los gobiernos de ambos países, el presidente Javier Milei le extiende su mano de solidaridad al pueblo venezolano tras los terremotos. Por su parte, el canciller Pablo Quirno confirmó que están reentablando el diálogo diplomático con Caracas.
2: Tenemos una relación por todos conocida con Venezuela, con el gobierno de Venezuela, y estamos reentablando conversaciones, o sea, acá dejamos todo de lado y estamos listos para poder ayudar. El presidente sí me dio la instrucción de que evaluemos y nos pongamos a disposición del pueblo venezolano para ver dónde podemos ayudar y ofrecernos para brindar esa asistencia.
1: El Sistema de Riesgos del Trabajo confirmó que en el primer trimestre del año cerraron 3.840 empresas, de las cuales 2.000 lo hicieron solo en el mes de marzo. De estas firmas, el 98% eran pymes de hasta 25 empleados cada una. Por otra parte, la información oficial confirmó también que desde la llegada de Javier Milei al poder se perdieron más de 25.000 empresas.
3: Internacionales.
1: Tras los terremotos en Venezuela de 7,1 y 7,5 grados en la escala de Richter, el gobierno del país declaró el estado de emergencia nacional. Hasta el momento, el saldo oficial es de 164 muertos y 970 heridos, aunque decenas de personas aún están desaparecidas. Por su parte, Estados Unidos, México, El Salvador, República Dominicana y Francia anunciaron el envío de rescatistas para reforzar las tareas de búsqueda y rescate.
3: Copa del Mundo 2026.
1: Hoy se disputan otros 6 partidos por la tercera fecha de la fase de grupos del Mundial. Desde las 17, Costa de Marfil se enfrentará a Curazao y Ecuador se medirá con Alemania. A las 20 será el turno de Túnez frente a Países Bajos y Japón contra Suecia. Y por último, a las 23, Paraguay enfrentará a Australia y Estados Unidos se medirá con Turquía. Dólar oficial 1.495 pesos, dólar informal 1.530 pesos y riesgo país 437 puntos. El cielo estará parcialmente nublado durante la tarde y algo nublado hacia la noche con una máxima de 13 grados. En este momento la temperatura en Buenos Aires es de 12 grados 2 décimas. El cielo está despejado, humedad 59%. En la ciudad de Río Cuarto, Córdoba, 10 grados 6 décimas. 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Estas fueron las noticias. Federico Martín.
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1: De la radio, por supuesto, aquí en AM680 y en FM Láser 92.9, ahora a través del Facebook, también a través del Facebook de La Opinión Austral. En este caso, recibiendo al doctor Luis Tagliapietra. Ayer escuchábamos a la doctora Carreras aquí. Sabemos que ya está en el tramo final este juicio por el hundimiento del Ara San Juan, momento de alegatos en estas jornadas. Bueno, cada uno ha mostrado su postura, ya los abogados querellantes. Ayer la doctora Carreras nos decía, bueno, en cierta manera aceptando, ¿no?, esos 5 años que pidió el Ministerio Público Fiscal, de 5 años para los principales imputados. Y vamos a escuchar ahora, bueno, por supuesto, la lectura que hace el doctor Tagliapietra. ¿Cómo está?
2: Carlos, ¿todo bien?
1: Todo bien, todo bien. Bueno, imagino, de marzo a la fecha, ¿no es cierto? Si se quiere, también una especie de, ¿no?, de resumen de lo que ha sido todo este proceso. Es bastante particular un juicio con tantas cuestiones técnicas en el medio, ¿no?
2: Sí. Sí, bueno, primero, yo no soy tan condescendiente. No soy condescendiente directamente, ¿no? Digo lo que pienso, hago lo que digo y soy coherente entre lo que digo y hago. Uh-huh. Y, bueno, un poco los alegatos reflejan eso, ¿no? Reflejan literalmente un resumen, obviamente interpretado subjetivamente por cada uno, claro, de lo que pasó en todo el juicio, ¿no?
1: Uh-huh. Usted pide un poco más, ¿no?
2: Sí, yo pedí varias cosas. Siempre hago lío. Siempre me acuerdo de Francisco, que decía hagan lío. Yo hago lío. Pero
1: bueno, las familias también piden más, doctor. Yo lo planteaba
2: pero,
1: con
2: pero creo carreras, que tengo, ¿no? Creo que tengo razón. Uh-huh. Igual a veces eso de pedir más, dicho en ese, pero con todo respeto te lo digo, sí, Carlos, dicho así suena un poco superficial, si se quiere, uh-huh, ¿no? Y la realidad es que en el fondo no cambia tampoco demasiado, más, menos. Uh-huh. Lo que yo planteé en realidad fueron varias cosas, ¿sí? Primero sostuve lo que dije antes de empezar el juicio, que este juicio empezó por lo menos huérfano de madre, ¿no? Uh-huh. Entonces, ¿qué pasa? Cuando las cosas están mal hechas y otras hechas a medias, los resultados difícilmente sorprendan, ¿no? Y vas a ver que cuando salga la sentencia me vas a dar la razón. Uh-huh. Ojalá me equivoque y ojalá me digas te equivocaste, Luis. Pero difícil. ¿Por qué? Porque la justicia nuestra es compleja, pero en definitiva tiene unos parámetros. Y la realidad es que lo que se prueba, se prueba, y lo que no se prueba, no se prueba. Uh-huh. Entonces, llegamos a este juicio con esta acusación, como te decía, huérfana de madre, porque por un lado, bueno, ayer yo lo planteé, sostuve las reservas que hice en la etapa preliminar, que faltan las pericias y que el tribunal, a mi modo de ver, y quedó en evidencia en el juicio cuando declaró el abogado de la Armada, el capitán Balbo, que no es el competente porque ellos eligieron hacer la denuncia en Caleta Libia desconociendo adrede la ley. Yo cuando le pregunté, ¿usted leyó la ley al capitán Balbo? Uh-huh. Un abogado de la Armada de más de 25 años, ¿eh? Uh-huh. No, un pibito que no conoce. Le digo, ¿usted leyó la ley que regula la competencia del juzgado federal de Caleta Olivia como Rivadavia? No la leí, así muy sueltito de cuerpo, uh-huh, lo dijo en el juicio. Entonces, esto lo sostuve porque lo creo así. Y lo entiendo así, más allá de que me digan 1, 2, 3, 10 veces que no voy a claudicar en lo que yo creo que es lo justo. Y lo otro, el tema de la averiguación de la verdad, donde diferimos tangencialmente con la querella de la doctora Carrera e incluso con la propia fiscalía, que se niegan a avanzar sobre lo que es la averiguación de la verdad. Yo ayer lo dije, yo aprendí en la facultad que una investigación penal tiene por objeto averiguar la verdad material y a partir de la verdad material establecer las responsabilidades. Y en el juicio el abogado de Villamide me discutía que este juicio es solamente para ver si son o no responsables de los hechos que los acusan. es una falacia, en parte es cierto, pero obviamente, si no partimos de una verdad material, obviamente todo el resto cae por su propio peso. Entonces, decir en un alegato que no importa saber la verdad, obviamente, se lo dije igual ayer en mi alegato, le dije, digo, no comparto, no puede ser que no nos importe saber la verdad y que lo digamos así tan liviano del cuerpo. Después, si logramos hacerlo o no, es otra historia. Es otra historia, pero tenemos que intentarlo. Entonces yo les pedí ayer al tribunal, como te decía, varias cosas. Primero, que dado que el juicio igual se desarrolló acá, tengan en cuenta la reserva de la cuestión federal vinculada a la competencia, que lo va a resolver la Corte en algún momento, que tengan presente la necesidad de hacer las pericias. Ellos pueden integrar en lo que son los fundamentos de la sentencia lo que entendieron que surgió del debate como lineamientos para de algún modo dirigir lo que puede venir como una crítica hacia la investigación. Esto lo hemos visto en numerosos fallos. Pedí eso y bueno, lo más importante es que dentro de toda esta orfandad probatoria, sí se probó que el submarino zarpó en una misión que era peligrosa intrínsecamente para cualquier submarino buque en las condiciones que esté, incluso en las óptimas, que era peligrosa porque significaba un mes de navegación, miles de millas para navegar, implicaba una participación en un ejercicio militar que era, lo dijeron los testigos, lo más similar a una situación de guerra, lo cual exige a las naves el mayor esfuerzo y a las tripulaciones, y después exigía una patrulla del control del Atlántico Sur, donde incluía no solamente el espionaje sobre buques pesqueros, buques de alijo, otros buques de bandera extranjera, sino también sobre buques militares que en la orden de operaciones de ayer se la mostré a los jueces para que lo tengan en cuenta, que en la propia orden de operaciones hablan del HMS Protejat, del HMS Clyde, buques de guerra ingleses que andan merodeando por Malvinas en el contexto de una persecución que sufrieron los chicos en la navegación de julio con un submarino nuclear, en donde el comandante Villamide reconoció por primera vez en la última ampliación de su indagatoria, tal vez ya cansado, que a partir de esa comunicación a preguntas mías le dio tanta gravedad que pidió enviar un avión, un tracker, para seguir a ese submarino, con lo cual no fue un acto menor, sumado al ataque chileno en el canal de Beagle, arrojándole sonoboyas para grabar el rumor del motor del ala San Juan para después poderlo detectar con los sonares. Bueno, pasaron muchas cosas que dan cuenta de que la misión era muy peligrosa, y los mandaron igual en una situación de que el submarino estaba lejos de estar en óptimas condiciones. Sí, navegaba, obviamente, porque navegó hasta ahí, pero además no se podía defender, porque no tenía armamento y no le funcionaba el control de tiro, y lo mandaron en soledad. O sea, sea lo que fuere el motivo del hundimiento, la explosión porque le entró agua, un choque, un ataque, lo que fuere, estaban solos, desprotegidos, y sin ningún tipo de posibilidad de ayuda cercana. Ayer me tomé el trabajo de repasar las comunicaciones, las últimas de Lara San Juan, y les expliqué a los jueces la falacia que introdujo la defensa, diciendo, bueno, no pidieron ayuda. Esto lo repitieron no sé cuántas veces, y resulta que preguntaron dónde estaba el resto de la flota de mar. Y le dieron la posición. Claro, la flota de mar estaba atroquelada en las costas de Caleta Olivia por la tormenta. Una flota de superficie, imagínate lo que fue la tormenta. Eso, cuando trazás las distancias, a más de 200 millas no estaba el submarino. Imagínate que el destructor más rápido navega 14, 15 nudos hora. Eso significa 14, 15 millas hora. Para hacer 200 millas tenés 12, 13, claro. 14 horas de navegación hasta que llega a donde está el submarino a máxima velocidad, ¿no?
1: Claro.
2: Con lo cual, el escenario de que, por donde estaba la ubicación, de que llegara ayuda de la flota o que el submarino se pudiera acercar a la flota, no era viable con las condiciones climáticas que había. Uh-huh. Paralelamente estaban a más de 500 kilómetros de la costa, unas 300 millas de la costa, con lo cual venir a Comodoro Rivadavia o algún puerto costero teóricamente más cercano tampoco uh-huh. era una posibilidad, porque el submarino además navega mucho más lento, a 5 nudos. 5 uh-huh. nudos son 5 millas a la hora. Para hacer claro. 300 millas, hace la cuenta, son 30 horas de navegación.
1: No. Tampoco. Vos hablabas de pericias recién, ¿crees que faltaron las pericias realizar
2: no
1: y muchas?
2: Ninguna. No se hizo ninguna. Técnicamente no se hizo ninguna. Hablaron de la comisión de asesora del ministro de Defensa Aguad, que sí. le dieron un carácter de pericia que no es pericia. Primero, porque ninguno de los tres es perito, para empezar. Son, sí, por supuesto, almirantes de prestigio, los tres submarinistas, los tres de la Armada, ¿sí? Y los tres nombrados por el ministro Aguad, que es parte del problema.
1: Claro.
2: Y la Armada es parte del problema, y el Ministerio de Defensa es parte del problema. ¿Se entiende?
1: Sí, claro.
2: Entonces, no quiero descalificar a viva voz lo que dijeron estos hombres, que no tengo ninguna duda de la hombría de bien de los tres. Pero una pericia la hacen peritos, expertos en cada tema y fundamentalmente objetivos, o sea, que no pueden tener relación con ninguna de las partes interesadas, porque claramente, si no, eso a propósito o sin querer,
1: claro.
2: ¿no? Digo, simplemente por dejarse llevar por el corazón, eso se tergiversa. Y bueno, es lo que yo digo, pero repito.
1: Vos creo que nos manifestaste en una de las charlas que en definitiva esto nunca se va a saber lo que sucedió realmente, ¿no? Con el submarino.
2: No, yo no dije eso, Carlos. Digo que no hay interés para que eso pase. Las posibilidades técnicas están, estuvieron, siguen estando y cada vez van a haber más, vos sabés. Yo digo, salvando las distancias, ¿no? Pero viste, fue furor el streaming del CONICET.
1: Sí.
2: Ahora, el año que viene van a venir más para acá, a Chubut. Es uno de los tantos buques oceanográficos del mundo, claro. que tienen esa tecnología, y otros buques con mejor tecnología. Yo investigué, hay robots como el que usó el CONICET y como el que usamos nosotros cuando hallamos los restos de San Juan, que en esos brazos robóticos, viste que tenían unos brazos robóticos que agarraban la estrella culón, sí, sí. esa cosa, bueno, pero en esos brazos también se les pueden poner otras herramientas, desde una sonda endoscópica, que es como, claro. como la que nos mandan a nosotros, viste, sí. cuando haces un estudio, bueno, es una manguera con una cámara adelante que puede entrar al submarino. Hay otros escáneres que lo que hacen es escanean la estructura del submarino, como si le hicieran una tomografía, ¿viste?
1: Exacto.
2: Entonces se lo puede ver cómo quedó estructuralmente. Bueno, hay un sinnúmero de equipos, instrumentos que se podrían utilizar para avanzar sobre esto. Pero no dimos ni siquiera el primer paso. O sea, vos pensás que tenemos todas las fotos, todos los videos de los restos. Después tenemos un montón de documentación, nunca se analizó, por ejemplo, nunca se peritó toda la información que envió la CTBTO de lo que fue lo que dijo Balbi, un evento hidroacústico anómalo, violento y no nuclear. Después hablaban, bueno, implosionó, explotó, empezaron a utilizar arbitrariamente palabras cotidianas. Pero este instituto no es casual cuando se utilizan ciertas palabras, ¿sí? Evento hidroacústico, que significa un ruido en el agua, violento, que fue fuerte, anómalo que no tenía que ver con la naturaleza.
1: Claro.
2: Y no nuclear es porque no era una explosión nuclear, porque ese instituto fue pensado para detectar pruebas nucleares no autorizadas. Claro. Y eso es lo único que sabemos. ¿Está implosionado en el fondo del mar? Sí. Está implosionado por las características de cómo se lo ve.
1: Claro.
2: Pero la realidad, que ningún experto, perito, lo dijo. Ningún experto analizó cómo pudo haber sido la mecánica de los eventos. Ningún experto analizó esto. Yo te lo podría mostrar, el informe. Son muchísimas páginas con muchísimos cuadros comparativos de cómo llegaron a esos hidrófonos, las ondas hidroacústicas y demás. Y la realidad, Carlos, si vos me decís, mirá, esta onda equivale a 1000 kilos de TNT, a 100 kilos de TNT, a un torpedo, a un misil o a una bomba nuclear, yo no lo sé, no tengo ni la más mínima idea. Mirá, yo quiero ilustrarte, porque una parte la tengo acá en el teléfono y te va a hacer gráficos, ¿no? Vos imaginate, ¿ves? Estos cuadros, ¿ves? Que muestran estos picos de sonido, ¿ves? Son picos de sonido. Acá marca dónde fue el lugar, ¿ves? Siguen todas estas tablas con los picos de sonido, ¿ves? ¿Y vos qué sabés de eso?
1: Sí, sí. Muchas cuestiones técnicas,
2: sí,
1: ¿no?
2: Sí, vos, claro. ¿Ves? Mirá. Si vos no agarras un experto en hidroacústica diga, bueno, mirá, porque los cálculos, además, yo investigué, los cálculos son infinitos. Vos pensás que los hidrófonos que detectaron estos, uno está en la isla Ascensión, te ubicas medio del Océano Atlántico,
1: exacto,
2: allá al norte, en el Ecuador, y la otra en las Islas Cruzadas, en el Índico, en el Océano Índico.
1: Claro.
2: 15.000 kilómetros, así, bueno. La onda sonora en el agua varía, depende de la profundidad en donde se propaga, porque mientras más cerca de la superficie es más rápida la propagación, mientras más profundo más lento. Claro. Y después, bueno, desconozco, pero como llega la intensidad de esos hidrófonos, que también hay que ver exactamente dónde están ubicados, qué profundidad y demás, son todos cálculos matemáticos complejísimos,
1: claro,
2: que lo tienen que hacer especialistas, pero tienen que hacerlo además especialistas, repito, objetivos, que no tengan nada que ver con nadie. Después, por supuesto, yo puedo poner mi perito de parte para que dé su opinión, todo lo que vos quieras,
1: claro,
2: ¿viste? Pero esto es como, no sé, como en un caso de un homicidio. Claro. Vos, en un caso de un homicidio, el que es culpado de asesinato no lleva a su médico para que le haga la autopsia.
1: Claro.
2: La autopsia se lo hace el médico forense, que no tiene nada que ver con nada, ¿me explico?
1: Hay tantas cuestiones técnicas. Doctor, ¿y cómo sigue todo esto ahora, ya después de los alegatos? Bueno, los tiempos legales, por ahí la feria que se aproxima también.
2: Y esto ya terminó, literalmente, ¿no? Ahora quedan los alegatos de las defensas, después el tribunal dará su veredicto y la cosa seguirá en la Cámara Federal de Casación, en la Corte. Paralelamente quedó otra parte de la investigación pendiente en Caleta Olivia, que literalmente quedó paralizada ya desde noviembre del 2020, cuando la Cámara Federal de Comodoro les ordenó que continúen la investigación sobre particularmente el ex jefe de la Armada, Marcelo Ruhr, Macri y Aguad, y otros dos oficiales de la Armada, Malchiodi y Garro, que están con falta de mérito. Y no hicieron nada. Una vergüenza. Hoy estuve tomando algunas cosas del expediente, porque, bueno, terminado esto, tendré que viajar nuevamente a Caleta Olivia. Entiendo que la jueza está de licencia por una cuestión de enfermedad, que hay un juez subrogando, y bueno, iré a hablar con el juez y hablar de vuelta con el fiscal.
1: ¿La sentencia cuándo se podría conocer, a tu entender?
2: La completa, seguramente después de la feria judicial.
1: Con
2: el fundamento y todo lo que puede pasar, que antes de la feria el tribunal ofrezca un adelanto de veredicto como para
1: esto es agosto, es julio, digo, en principio,
2: claro,
1: julio.
2: La feria judicial empieza el 20 de julio hasta el 1 de agosto, 3 de agosto en realidad.
1: Claro.
2: Y los alegatos terminan el 9 de julio, con lo cual tal vez los jueces en esa semana del... no tengo un calendario acá, pero ponerle del 15 al 20, claro, se tomen 5 minutos para adelantar el veredicto sin fundamentar nada y prorrogar después para cuando retomemos de la feria ya la sentencia completa con los fundamentos.
1: Está bien, que después tiene que quedar firme, también es otro tiempo.
2: Por eso, no, yo dudo que quede firme porque sea lo que se resuelva, no va a conformar a todas las partes.
1: Claro,
2: ¿no?
1: Exacto.
2: Entonces, acá hay tres posibilidades, literalmente. Va más de tres en realidad, pero básicamente, que condenen y lo hagan en base a lo que pedimos nosotros. O sea, cuando digo nosotros, es los acusadores, fiscalía, querellas,
1: claro,
2: año más, año menos, mes más, mes menos, pero bueno, que condenen en esos términos, que absuelvan, como seguramente lo van a pedir las defensas,
1: claro,
2: o la salomónica, y decir, bueno, sí, condeno, pero que si quería anotarlo en algún lado, yo creo que va a ser la salomónica. Van a condenar, pero una pena menor, de 3 años máximo, que eso significa que nadie vaya preso, y bueno, en ese caso tal vez no conformen a nadie.
1: Menos a la familia, principalmente.
2: No, a nosotros
1: vos
2: nos
1: formás parte de la familia.
2: Yo lo dije ayer en mi alegato. A mí no me... no es porque sea un inconformista. A mí no me cambia nada, absolutamente nada de lo que pase acá. Ni aunque hubiera pedido 20 años, si pudiera, tampoco me generaría ningún placer que ni ninguna reparación que efectivamente los condenen a ese tiempo. No es lo que siento. Uno transmite lo que transmite porque es un mecanismo para intentar llegar a la verdad. Como te decía yo en un principio, yo disentí de la fiscalía y de la querella porque primero no soy condescendiente, primero. Pero segundo, si coincidiéramos, por supuesto hubiera adherido, pero no coincido. Vos imaginate que la fiscalía habló de que había un incumplimiento de los deberes de funcionario público por una violación al deber de cuidado sobre sus subordinados y un estrago culposo agravado por la muerte de los 44 tripulantes, ¿no? Y que eso configuraba un solo hecho. Por eso habla del concurso ideal y pide la pena máxima, pero del delito más grave, nada más, que el estrago culposo. Y en esto la doctora Carreras adhirió. Y yo no estoy de acuerdo, y porque hay algo que es elemental. El incumplimiento de los deberes de funcionario público se probó, se fue dando en distintas ocasiones durante el año, ¿sí? Desconociendo las auditorías de la Armada, no realizando las tareas de mantenimiento y de reparaciones que tenían que hacer, no ordenando o no tomando medidas respecto de cuestiones que tal vez estaban fuera de lo que era el protocolo o el... no sale la palabra exacta ahora, digamos, de lo que deberían hacer en las maniobras con el submarino. Y todos esos incumplimientos a los deberes del funcionario público se dieron de manera independiente a lo que después fue el hundimiento, más allá de que después puedan tener o no relación con el hundimiento, claro, o tengan relación con el estrago culposo que después se le pueda imputar. La realidad es que son hechos independientes. Entonces, yo lo que dije fue esto: como son hechos independientes, aplica la regla del concurso real. Y el concurso real lo que hace es darnos la posibilidad de sumar las penas. Como el incumplimiento de los deberes de funcionario público tiene una pena máxima de 2 años y el estrago culposo es 5, por eso nosotros pedimos 7 años para López Maceo y para Alonso. Y pedimos 8 años para Villamide y para Correa porque agregamos el delito de abandono de persona. Porque estos dos fueron los que hablaron con la tripulación la noche del 14 y madrugada del 15 de noviembre y literalmente le dijeron lo que quieran. ¿Sí? Te decía, repetían que no pidieron ayuda. Claro, pidieron preguntaron dónde estaba la flota. La flota estaba a 15 horas de navegación. La costa estaba a 30 horas de navegación de ellos. ¿Y Mar del Plata dónde está? A 72 horas de navegación. Claro. Y dijeron, bueno, vamos a Mar del Plata. ¿Qué vamos a hacer?
1: Doctor.
2: Y nadie se le ocurrió decir, quédense que les mandamos ayuda, ¿no? Pero el problema es que ahí igual tal vez ya hubiera sido tarde. Lo que ellos tendrían que haber hecho es enviar un buque de superficie de apoyo logístico para el submarino, porque estaba haciendo, como te decía, una misión peligrosa. Entonces, si hubiera habido un buque acompañando a 20, 30, 40 millas del submarino, para no deletarlo, para no delatarlo, hubiera ido rápidamente a su ayuda y no hubiera pasado lo que pasó.
1: Claro.
2: Y esto es lo que yo particularmente les imputo, más allá de que no nos quieren contar la verdad. Cuando yo ayer les describí todas las llamadas que se hicieron e intentan explicarme el contenido de esa llamada, no cierran los tiempos. ¿Se entiende?
1: Se entiende. Pero doctor, bueno, le agradecemos mucho su presencia aquí en la radio, como siempre, todas las veces que lo hemos convocado ha estado, así que...
2: Por supuesto,
1: le agradecemos
2: pueda,
1: mucho.
2: Con todo gusto.
1: Le agradecemos mucho su presencia.
2: Por favor.
1: El doctor Luis Tagliapietra con nosotros aquí en el estudio de la radio, ya en lo que, bueno, es la parte final, ¿no?, de este juicio por el hundimiento del Ara San Juan.
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0: Hora 13, temperatura 11 grados 7 décimas, cielo despejado en la ciudad de Buenos Aires, la humedad 58%. En Río Gallegos, Santa Cruz, temperatura 4 grados. El Senado no alcanzó quórum y se cayó la sesión para interpelar a Manuel Adorni. Sobre este asunto, José Mayans advirtió que el oficialismo solo busca proteger al jefe de gabinete.
1: Ahora, está protegiendo a Adorni, está haciendo una interpretación torcida a la Constitución para poder protegerlo al jefe de gabinete. Obviamente que acá hay gente que hizo declaraciones de distintos partidos políticos que Adorni no tendría que estar 5 minutos más en el cargo porque mintió, tuvo omisión maliciosa. Digo que son cosas absolutamente inverosímiles. Y tengo entendido, mira lo que voy a decir, que dijo en la reunión privada que tuvo, que me comentaba que dijo no pudo, no evadió más porque no pudo, porque ese es el criterio que ellos tienen. Bueno, obviamente que evidentemente no son 44.
0: Los venezolanos residentes en Buenos Aires se organizan para contactar a sus familias tras los terremotos.
2: En la calle.
3: Desde la Alianza por Venezuela, Guido González explicó que el principal foco de angustia es la falta de comunicación con los familiares, ya que en el país caribeño no hay luz ni internet, y para hacer frente a esta urgencia lanzaron la plataforma digital Conecta Venezuela, que busca ubicar a las personas afectadas a través de una red de voluntarios. Esto nos dijo para el móvil de Radio 750.
4: Tenemos voluntarios acá y tenemos voluntarios allá, donde creamos una plataforma que dice Conecta Venezuela, donde la gente se puede registrar si tiene familiares allá, y nuestros voluntarios allá se encargan de tratar de ubicarlos para ponerlos en contacto con el que está acá.
3: Informó para Radio 750 Luciano Marcos, Derecho a la Información.
0: El municipio de La Matanza presentó una nueva estrategia para optimizar las respuestas ante emergencias. Se trata del sistema multiagencia que trabaja con los llamados de los vecinos al 911. El intendente del partido, Fernando Espinosa, señaló que esta herramienta permite enviar ambulancias y móviles municipales antes de que lo solicite la policía.
5: Todas las llamadas que entran al 911 en espejo van a ser monitoreadas al instante en este centro de monitoreo de La Matanza. Damos mayor optimización en los recursos, porque cuando antes, ante una llamada al 911, iba la policía a cualquier evento, ahora no. Ahora, ante la llamada al 911, si es algún tema de índole municipal, va directamente la Guardia Urbana o nuestra ambulancia. Por lo tanto, los patrulleros van a seguir patrullando las calles de nuestro distrito.
0: Valor de dólar oficial 1.495 pesos, dólar informal 1.530 pesos, riesgo país 439 puntos.
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0: Se reportan demoras en la General Paz, en zona norte, en ambos sentidos, en Lugones, en Deletiene Ezeiza y en el ingreso de la Richiera Capital Federal, trenes, subtes, hipermetro a horario. Temperatura 11 grados 7 décimas, cielo despejado en la ciudad de Buenos Aires, la humedad 58%. En Río Gallegos, Santa Cruz, temperatura 4 grados. 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Estas fueron las noticias, Sergio Becerra.
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1: Nuestro colega Jorge Bilbao, allí compañero de aquí del grupo La Peña Austral, en Las Heras, pero para hablar de pico truncado por esta situación de dos chiquitos, una nena de 7 años, un nene de 5, en una situación realmente angustiante, terrible, ¿no? Desesperante.
2: Justamente estamos aquí en el barrio 400 Viviendas, donde fueron rescatados Mirá. Estos dos menores. La noticia versa que salió a la luz una vez que una niña de 7 años de edad pudo saltar, dice, por la ventana, ¿sí? Para poder escapar e irse a una casa vecina, donde finalmente fue rescatada y llevada a casa de otros familiares. Horror aquí en la localidad de Pico Truncado, una ciudad muy conmovida. Parte de la familia venía denunciando ya públicamente desde enero de este año, y ya ha pasado 5 meses, ¿sí? La situación esta a la cual hacemos referencia nos lleva al 26 de mayo, es decir, prácticamente un mes después, ¿sí? Convengamos que hace 2 días atrás creo que la,

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8: Garay, presidente del Consejo Agrario Provincial, porque se confirmó la finalización del nuevo mirador de lo que es la Reserva Provincial Cabo Vírgenes.
9: Bien. Plan estratégico que estamos armando desde la dirección de áreas protegidas, y esto lo pudimos lograr en Cabo Vírgenes, específicamente en la Pingüinera. Volvimos a hacer los nuevos senderos con las restricciones pertinentes, cosa que ahora cuando empiece la temporada los vecinos que la visiten o los turistas puedan recorrer y que no se salgan del lugar para cuidar a los pingüinos y que podamos preservar la especie. También vamos a estar haciendo modificaciones en la cabaña que tenemos ahí, una alpina, en la cual vamos a reacondicionar los baños para que puedan utilizar los servicios como corresponde, así que es un trabajo importantísimo, va a servir para el desarrollo turístico, que es uno de los lugares más importantes que tenemos en Río Gallegos, ahí en la área protegida, lo que es la Pingüinera, y también estamos trabajando lo que es Laguna Azul, que también el gobernador tiene un firme compromiso de que la podamos terminar, esta obra que quedó inconclusa y va a ser fundamental también para el desarrollo y para promover la industria que está activando el gobierno provincial, así que estamos trabajando en ese sentido, porque a pesar del contexto económico que estamos viviendo, cuando uno une fuerza y trabajamos articuladamente con las distintas áreas que competen a cada injerencia, podemos trabajar y los resultados están a la vista, ¿no?
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5: Hugo Garay, presidente del Consejo Agrario Provincial, porque se confirmó la finalización del nuevo mirador de lo que es la Reserva Provincial Cabo Vírgenes.
7: Bien. Plan estratégico que estamos armando desde la dirección de áreas protegidas, y esto lo pudimos lograr en Cabo Vírgenes, específicamente en la Pingüinera. Volvimos a hacer los nuevos senderos con las restricciones pertinentes, cosa que ahora cuando empiece la temporada los vecinos que la visiten o los turistas puedan recorrer y que no se salgan del lugar para cuidar a los pingüinos y que podamos preservar la especie. También vamos a estar haciendo modificaciones en la cabaña que tenemos ahí, una alpina, en la cual vamos a reacondicionar los baños para que puedan utilizar los servicios como corresponde, así que es un trabajo importantísimo, va a servir para el desarrollo turístico, que es uno de los lugares más importantes que tenemos en Río Gallegos, ahí en la área protegida, lo que es la Pingüinera, y también estamos trabajando lo que es Laguna Azul, que también el gobernador tiene un firme compromiso de que la podamos terminar, esta obra que quedó inconclusa y va a ser fundamental también para el desarrollo y para promover la industria que está activando el gobierno provincial, así que estamos trabajando en ese sentido, porque a pesar del contexto económico que estamos viviendo, cuando uno une fuerza y trabajamos articuladamente con las distintas áreas que competen a cada injerencia, podemos trabajar y los resultados están a la vista, ¿no?
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3: Hugo Garay, presidente del Consejo Agrario Provincial, porque se confirmó la finalización del nuevo mirador de lo que es la Reserva Provincial Cabo Vírgenes.
4: Y un plan estratégico que estamos armando desde la Dirección de Áreas Protegidas, y esto lo pudimos lograr en Cabo Vírgenes, específicamente en La Pingüinera. Volvimos a hacer los nuevos senderos con las restricciones pertinentes, cosa que ahora cuando empiece la temporada los vecinos que la visiten o los turistas puedan recorrer y que no se salgan del lugar para cuidar a los pingüinos y que podamos preservar la especie. También vamos a estar haciendo modificaciones en la cabaña que tenemos ahí, una alpina, en la cual vamos a reacondicionar los baños para que puedan utilizar los servicios como corresponde. Así que es un trabajo importantísimo, va a servir para el desarrollo turístico, que es uno de los lugares más importantes que tenemos en Río Gallegos, ahí en la área protegida, lo que es La Pingüinera. Y también estamos trabajando lo que es Laguna Azul, que también el gobernador tiene un firme compromiso de que la podamos terminar, esta obra que quedó inconclusa y va a ser fundamental también para el desarrollo y para promover la industria que está activando el gobierno provincial. Así que estamos trabajando en ese sentido, porque a pesar del contexto económico que estamos viviendo, cuando uno une fuerza y trabajamos articuladamente con las distintas áreas que competen a cada injerencia, podemos trabajar y los resultados están a la vista, ¿no?
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1: Nuestro colega Jorge Bilbao, allí compañero de aquí del grupo La Peña Austral, en las Heras, pero para hablar de pico truncado por esta situación de dos chiquitos, una nena de 7 años, un nene de 5, en una situación realmente angustiante, terrible, ¿no? Desesperante.
2: Justamente estamos aquí en el barrio 400 Viviendas, donde fueron rescatados estos dos menores. La noticia versa que salió a la luz una vez que una niña de 7 años de edad pudo saltar, dice, por la ventana, ¿sí?, para poder escapar e irse a una casa vecina, donde finalmente fue rescatada y llevada a casa de otros familiares. Horror aquí en la localidad de Pico Truncado, una ciudad muy conmovida. Parte de la familia venía denunciando ya públicamente desde enero de este año, y ya ha pasado 5 meses. Sí, la situación esta a la cual hacemos referencia nos lleva al 26 de mayo, es decir, prácticamente un mes después, ¿sí? Convengamos que hace 2 días atrás creo que la DDI actuó sobre este domicilio, ¿no? Rescatando al otro menor de 5 años de edad que todavía se encontraba en el lugar.
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0: 4 grados 2 décimas temperatura en nuestra capital, la humedad 72%, viento de norte 28 kilómetros en la hora, buena visibilidad con cielo cubierto y sensación térmica de 8 décimas de grado bajo cero. Salud impulsa una inversión histórica en hospitales. La ministra de Salud, Lorena Rosa, aseguró que la ley de financiamiento estratégico permitirá incorporar equipamiento médico de alta complejidad en los 14 hospitales públicos de Santa Cruz. La iniciativa busca modernizar el sistema sanitario y mejorar la atención en toda la provincia. Según indicó, el plan permitirá reducir derivaciones, evitar traslados innecesarios y acercar estudios y tratamientos especializados a las distintas localidades santacruceñas. Allanamiento en Puerto San Julián por investigación de delitos contra las infancias. Personal de la División de Investigaciones de Puerto San Julián realizó un allanamiento en una vivienda de la localidad en el marco del operativo internacional Aliados por las Infancias 6. La medida fue ordenada por la justicia tras un reporte emitido por la organización Missing Children. Durante el procedimiento se secuestraron teléfonos celulares, una computadora, una tablet, una consola de videojuegos y otros dispositivos tecnológicos que serán sometidos a pericias. La causa continúa bajo investigación y se encuentra bajo estricta reserva judicial. Iluminaron la ruta complementaria 20 en la cuenca carbonífera. Servicios Públicos Sociedad del Estado inauguró la obra de iluminación sobre la ruta complementaria 20 en la cuenca carbonífera con una inversión superior a los 450 millones de pesos. Los trabajos se realizaron junto al municipio de Río Turbio y SRT. Desde el organismo provincial destacaron que se trata de una obra iniciada en 2019 que permanecía inconclusa y que ahora permitirá mejorar la seguridad vial y reducir los accidentes en uno de los principales accesos de la región. Santa Cruz tiene la canasta de alimentos más cara del país. Un informe de la consultora analítica reveló que la compra mensual de alimentos y bebidas en Santa Cruz alcanzó los 1.013.092 pesos a fines de mayo, el valor más alto de la Argentina. Detrás se ubicaron Chubut y Río Negro, también con cifras cercanas al millón de pesos. El relevamiento muestra una diferencia superior a los 126.000 pesos respecto del conurbano bonaerense, donde se registró el costo más bajo. La Patagonia concentra los precios más elevados debido a factores vinculados a la logística y distribución de productos. 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
0: 4 grados 2 décimas temperatura en nuestra capital, la humedad 72%, viento del norte a 28 kilómetros en la hora, cielo cubierto, la sensación térmica 8 décimas de grado bajo cero. En Las Heras la temperatura es de 6 grados 4 décimas, la humedad 70%, viento del oeste 19 kilómetros en la hora, buena visibilidad con sensación térmica de 3 grados y cielo mayormente nublado. Hay más noticias.
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3: Temperatura 13 grados, cielo despejado en la ciudad de Buenos Aires, la humedad 56%. En Río Gallegos, Santa Cruz, temperatura 4 grados 2 décimas. La Unión Cívica Radical apuntó contra el gobierno por la sesión caída en el Senado.
4: En la calle.
5: Para el móvil de Radio 750, el senador correntino Eduardo Vigi confirmó que su bloque buscaba interpelar a Adorni por falta de idoneidad.

0: Idoneidad moral. Además, acusó a Patricia Bullrich de aprovechar la falta de quórum para oxigenar al oficialismo frente a las dudas del propio presidente.
1: Bueno, nosotros, como manifestamos, estábamos dispuestos a avanzar con un pedido de interpelación que tiene que ver con la necesidad de entender que es nuestra responsabilidad constitucional velar por la idoneidad moral de los funcionarios y fundamentalmente el jefe de gabinete que está previsto en la Constitución. Pero la verdad que de este último tiempo el presidente creo está de alguna forma sorprendiendo a propio extraño cuando hace muy poco tiempo tomaba medida de media hora con ciertos funcionarios que hoy evidentemente el caso Adorno lo hizo dudar y esa duda se fue transformando después en necedad, digamos, de esto de pensar de que por ahí los medios, la casta, quién le quiere torcer el brazo, y me parece que lo que está verdaderamente peleando es con una situación que estratégicamente le está generando un problema.
0: Desde el Congreso Nacional informó para Radio 750 Luciano Marcos, Derecho a la Información.
2: Más de 1000 acreedores de Suncor se presentaron ante la justicia para frenar la venta de la empresa. A través de una serie de presentaciones judiciales, pidieron anular la quiebra, apartar al juez Gelsich y suspender el proceso de licitación para evitar un remate forzoso de los activos de la compañía láctea.
3: Internacionales.
2: México envió rescatistas y personal médico a Venezuela tras los terremotos. Hasta el momento se registran 164 muertos y 971 heridos. La presidenta de México, Claudia Sheinbaum, expresó su solidaridad con el pueblo venezolano y confirmó el envío de rescatistas y personal de sanidad, mientras que el Papa León XIV envió una primera ayuda de 100.000 euros. A través de la limosnería apostólica, el Santo Padre envió la primera ayuda económica para contribuir a paliar los efectos de los devastadores terremotos que sacudieron al país sudamericano. Valor de dólar oficial 1.495 pesos, dólar informal 1.530 pesos, riesgo país 439 puntos.
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2: Se reportan demoras en Cantilo, en Lugones, en la General Paz, en zona norte en ambos sentidos y desde Avenida San Martín hasta Avenida de los Corrales, sentido el Riachuelo, en Telepián se dice. Además, en el ingreso de la Richería Capital Federal, trenes, subtes y premetro a horario. Temperatura 13 grados, cielo despejado en la ciudad de Buenos Aires, la humedad 56%. En Río Gallegos, Santa Cruz, temperatura 4 grados 2 décimas. 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Estas fueron las noticias. Sergio Becerra.
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2: Hola amigos, ¿qué tal? ¿Cómo les va? Muy, pero muy buenas tardes. Aquí estamos saludándolos desde AM680. También estamos en FM Láser 92.9. Nos quedamos hasta las 4 de la tarde en frecuencia modulada. Después vienen los chicos del streaming. Y nosotros en AM seguimos, por supuesto, hasta las... Bueno, también, ¿no? A las 4 arranca la previa ya del partido. Hoy seguimos con el Mundial, claro que sí. Ya etapa de definición de los grupos. Ecuador, Alemania van a jugar hoy. Con la necesidad del equipo sudamericano de ganar sí o sí para tener alguna... chances de continuar, ¿no?, en este Mundial. Después vamos a estar repasando ya lo que ha sucedido, cómo vienen los grupos, los clasificados, los posibles clasificados en el tercer lugar, ¿no?, que por ahora están ingresando. Todo esto puede ir variando, ¿no?, a medida que se vayan completando la tercera fecha, ¿no?, en los distintos grupos clasificatorios. Así que en esta tarde, con mucho frío en Río Gallegos, sensación térmica bajo cero, teníamos en la hora anterior, ya le cuento enseguida. A ver si salimos de esa sensación térmica bajo cero, ese vientito de playa que también se siente y mucho. La humedad elevada también continúa. A ver cómo viene la temperatura. Registro de la hora 14. Había subido un poquito la temperatura. No sé por qué me salta Capital acá. Bueno, está frío igual allá, ¿no? A ver, 12 grados, 12, 13 grados en Capital Federal. En Río Gallegos, 4 grados, 4 décimas en este momento. Un grado bajo cero continúa sensación térmica para nuestra ciudad capital y sus alrededores. Así que bueno, así está la tarde con cielo nublado, alguna llovizna que ha caído en las últimas horas. Hay pronóstico, ¿no?, de lluvias aisladas para el resto del día. Y reitero, 4 grados, 4 décimas la temperatura, la humedad 70%, viento de playa, viento de norte, 36 kilómetros en la hora, para una máxima estimada hoy en 6 grados. Ya día jueves, después vamos a repasar un poquito cómo viene la proyección para el fin de semana, principalmente, ¿no? Día viernes aparece algo de lluvia y nevada a la madrugada, mañana, y después ya comienza a mejorar de a poquito el tiempo a la tarde, ¿no? Y el fin de semana con cielo mayormente nublado, no aparece precipitaciones y máximas entre 5, 6, 7 grados más o menos. Así estamos transitando estos primeros días del invierno. Bueno, está Pepe Cárdenas en los controles, está Vanessa Mercado en la producción, por supuesto. Nos quedamos durante la tarde para hacerle compañía, toda la información, algunas notas que ya tenemos previstas realizar y algo de música también, claro que sí, como cada tarde. Línea de contacto 2966-341776. No te olvides de la picada, ¿eh? Mañana el sorteo, Vanessa, o el sábado a la mañana. Mañana hacemos el sorteo, perfecto. Mañana el sorteo de la picada, no se olviden, 2966-341776. 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Así que podés seguir enviando mensaje, 2966-341776. Estamos con todo con el Mundial, preparándonos para el día sábado a la noche, la tercera presentación del equipo argentino. Ahora sí, algo de música para saludarlos a todos.

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5: Hugo Garay, presidente del Consejo Agrario Provincial, porque se confirmó la finalización del nuevo mirador de lo que es la Reserva Provincial Cabo Vírgenes.
6: Bien. Plan estratégico que estamos armando desde la dirección de áreas protegidas, y esto lo pudimos lograr en Cabo Vírgenes, específicamente en la Pingüinera. Volvimos a hacer los nuevos senderos con las restricciones pertinentes, cosa que ahora cuando empiece la temporada los vecinos que la visiten o los turistas puedan recorrer y que no se salgan del lugar para cuidar a los pingüinos y que podamos preservar la especie. También vamos a estar haciendo modificaciones en la cabaña que tenemos ahí, una alpina, en la cual vamos a reacondicionar los baños para que puedan utilizar los servicios como corresponde. Así que es un trabajo importantísimo, va a servir para el desarrollo turístico, que es uno de los lugares más importantes que tenemos en Río Gallegos, ahí en la área protegida, lo que es la Pingüinera. Y también estamos trabajando lo que es Laguna Azul, que también el gobernador tiene un firme compromiso de que la podamos terminar, esta obra que quedó inconclusa y va a ser fundamental también para el desarrollo y para promover la industria que está activando el gobierno provincial. Así que estamos trabajando en ese sentido, porque a pesar del contexto económico que estamos viviendo, cuando uno une fuerza y trabajamos articuladamente con las distintas áreas que competen a cada injerencia, podemos trabajar y los resultados están a la vista, ¿no?
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0: 2:30 de la tarde en nuestro país. Bueno, decíamos, ¿no? Sigue el Mundial, ya en esta última etapa, ¿no? De fase clasificatoria de los distintos grupos. Vamos a estar a las 5 de la tarde, va a comenzar Ecuador-Alemania. En el mismo horario, Curazao y Costa de Marfil, definiendo este grupo. Más tarde, hora 20, dos partidos que son Túnez, Países Bajos, Japón con Suecia. Lindo partido este, ¿no? Y lo último de la jornada será los encuentros de Paraguay con Australia desde la hora 23. Y Turquía ante Estados Unidos, ya Turquía, como sabemos, eliminado, y Estados Unidos también clasificado, intentando sumar 3 puntos para llegar con el ideal, ¿no? También a la próxima fase. Eso por un lado. Repasando un poquito cómo van los grupos, ¿no? Repasamos un poquito, ya con las fechas cumplidas en el grupo A. México, único puntero, fue el que logró los 9 puntos. Las 3 victorias, anoche un partido bastante irregular en el primer tiempo y después también por errores, ¿no es cierto?, de los jugadores checos, fue una victoria clara, si se quiere, en el final, pero tampoco es que mostró una gran contundencia, creo yo, ¿no? México, después habrá que ver con otros rivales más fuertes. México 9 puntos primero, segundo Sudáfrica, los 2 clasificados, con 4 Sudáfrica, que entró también ahí. Uno pensaba que Corea podía hacer un poquito más de fuerza, ¿no? Y sin embargo, anoche perdió. Y quedó tercero, con 3 unidades, menos 1 en diferencia de gol. Así que veremos si le alcanza para ingresar, ¿no? A los 16avos de final. República Checa eliminado con 1 punto. El grupo B también ya terminó la clasificación. Suiza primero con 7 puntos. Segundo Canadá. Tercero Bosnia y Herzegovina con 4 puntos. Que puede ser otro de los que ingresen, por supuesto, como mejores terceros. Qatar terminó último con solamente 1 punto. Grupo C, clasificados Brasil y Marruecos, los 2 primeros. Después Escocia quedó con 3 unidades. Y Haití sin puntos en el grupo C, con Escocia como probable clasificado también para la próxima instancia. En octavo de final como mejor tercero. En el grupo D, Estados Unidos quedó primero con 6 puntos. O sea, está primero todavía, porque hoy se define el grupo en la última fecha. Estados Unidos, si gana, por supuesto, va a llegar a los 9 puntos, el ideal. Y Australia tiene 3 puntos en este momento, Estados Unidos 6, Australia 3, Paraguay también 3, que también se la va a jugar, y Turquía eliminado sin puntos. En el grupo E, el puntero es Alemania, todavía falta una fecha aquí. Alemania tiene 6 puntos, Costa de Marfil tiene 3, Ecuador, que va a jugar su partido a todo nada hoy, ¿no? Desde las 5 de la tarde con Alemania. No es imposible, pero bueno, es un encuentro bastante, bastante complicado para el equipo sudamericano. Ecuador y Curazao están con 1 punto. Incluso el mismo Curazao, más allá de que tiene menos 6 en diferencia de gol, puede tener alguna chance de acomodarse como mejor tercero, ¿no? Si Ecuador llega a perder, que no sería algo ilógico, ¿no? Si gana Alemania, lo dejaría Ecuador con 1 punto, y si gana Curazao a Costa de Marfil, Curazao llegaría a 4 puntos, con muchas chances, con 4 puntos de, sin dudas, clasificar como mejor tercero. En el grupo F, Países Bajos es el puntero, o sea, por ahora, porque todavía falta definir el grupo. Países Bajos y Japón tienen 4 puntos, Suecia tiene 3 unidades y Túnez eliminado ya sin unidades. En el grupo G, Egipto es el puntero, la segunda posición de Irán, Bélgica está tercero con 2 unidades, Nueva Zelanda con 1 punto. En el H está España, puntero, Uruguay está con 2 puntos, aquí resta todavía la última fecha. Cabo Verde está tercero y después Arabia Saudita completa el grupo con solamente 1 punto. También con chance de clasificar, este es uno de los grupos más parejos, ¿no? Para en definitiva establecer el orden de cómo va a quedar. En el grupo I, Francia es el puntero con Noruega, tiene 6 puntos, va a ser lindo partido para definir el grupo. Senegal e Irak no tienen unidades. En el J, bueno, Argentina clasificada ya primero, 6 puntos, Austria tiene 3, Argelia 3, Jordania 100 puntos, el próximo rival de la Argentina el sábado. En el grupo K, Colombia puntero con 6 puntos, Portugal 4, por ahora lo están clasificando, Congo tiene 1 punto y Uzbekistán quedó fuera del Mundial prácticamente, ya 0 puntos. Y en el grupo L está Inglaterra como puntero, junto a Ghana, que tiene 4 puntos. Croacia quedó con 3 y Panamá con 1 unidad. ¿Posibilidades? Bueno, aquí Croacia también, porque todavía falta completar la tercera fecha. Por ahora, los mejores terceros que están ingresando son Bosnia y Herzegovina, como marcábamos recién, ese equipo que tiene 4 puntos y está seguramente ya clasificando para como mejor tercero. Después está Suecia, que tiene 2. Tiene tres puntos. Bueno, el resto tiene tres puntos, ¿no? Los que están ingresando hoy, mejores terceros: Bosnia Herzegovina, Suecia, Croacia, Corea del Sur, Argelia, Paraguay, Escocia y Cabo Verde. Esto, por supuesto, puede variar. Nosotros recordamos, más tarde vamos a estar ya con el gran partido de la fecha. 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
1: Muy bien, gracias. Seguimos en la tarde de la radio, también ahora a través del Facebook de La Opinión Austral. Estamos en vivo y en directo. Lo recibimos acá al doctor Juan Pablo Vigliero, que lo hemos tenido ya en alguna oportunidad. Doctor, ¿qué tal? Buenas tardes.
2: ¿Cómo va? Buenas tardes. ¿Cómo está, Carlos?
1: Muy bien. Bueno, no está en cámara, pero también la saludamos a Magali Crespo, que también forma parte de su equipo de trabajo, doctor. Hoy, en una jornada extenuante, si se quiere, de los últimos alegatos, ¿no? En este caso, recordemos que usted representa a Claudio Villamide, el excomandante que fue destituido de la fuerza y, en cierta manera, cumpliendo con esta etapa ya en la parte final de este juicio que se ha prolongado ya en el tiempo, ¿no, doctor?
2: Los alegatos son, básicamente, es después del juicio, cuando ha transcurrido toda la prueba, esto para la gente, declaran los testigos, han mostrado documentos, todo un debate intenso que empezó allá por el 3 de marzo. El alegato es como la conclusión final. Entonces, la semana arrancó con la fiscalía expuso lo que ella piensa sobre la prueba, pidió las condenas. El martes lo hicieron las partes querellantes que representan a las víctimas, miércoles descansamos y hoy nos tocó a nosotros como defensores de Claudio Javier Villamide. Y lo que hicimos fue evaluar las pruebas y además responderle a la fiscalía y a los acusadores particulares. Nos llevó, según alguien que lo registró, 2 horas 37 minutos, así que fue bastante.
1: Esas respuestas y lo medular de esas respuestas que podamos resaltar, rescatar.
2: Mire, hay algo muy sencillo, porque está en nuestra Constitución y no hace falta ser abogado para entenderlo. Nadie puede ser condenado sin un juicio previo. Y un juicio previo implica que alguien tiene que acusar, alguien tiene que defenderse, tiene que haber pruebas y tiene que haber una sentencia. No puede haber una sentencia de condena sin pruebas. Y no cualquier prueba. No una sospecha fundada o algo razonable. Lo que tiene que haber es una certeza absoluta. Si hubiera duda, tienen que absolver. Y lo que nosotros sostenemos es que hay, ¿cómo decirlo? Bueno, con el término que usé hoy, hay una abrumadora cantidad de pruebas que señala que Villamide y el resto de los imputados son inocentes. ¿Por qué digo esto? Porque la fiscalía no pudo demostrar, porque no lo va a poder hacer, que el submarino Ala San Juan no estaba en condiciones de salir a navegar ese día. No solo estaba en condiciones para cumplir su misión, porque ya había navegado antes. Es más, les doy un dato. La tragedia es el 14 de noviembre con el submarino. El 11 de noviembre, 3 días antes, 72 horas antes, el submarino, estando en alta mar, había hecho una práctica de combate con el resto de los buques de la flota de mar. O sea, se había sumergido, había logrado escabullirse entre otros buques, salir del otro lado y hacer blanco dispararle a un blanco y hacerlo exitosamente. O sea, fue una práctica de combate que es el nivel de máxima exigencia de un submarino. ¿Cómo me están diciendo que no estaba en condiciones para navegar? Es insólito. Ahora alguien me dirá, pero el submarino se hundió y se murieron 44 personas. Es verdad. Pero hasta el día de hoy, Carlos, hasta el día de hoy, que yo estoy hablando con usted, nadie ha podido explicar por qué se hundió el submarino. ¿Qué es lo que sabemos? El submarino implota, se comprime, porque llegó a un nivel insoportable de profundidad. Se le fue para abajo. ¿Estamos de acuerdo usted? Ahora, ¿por qué se fue para abajo el submarino? Bueno, se fue para abajo porque perdieron el control. Es decir, no pudieron sacarlo para arriba, para decirlo fácil. Lo que no se sabe es cuál fue el evento, cuál fue el motivo que provocó que la tripulación no pudiera sacar el submarino a flote. Es más, le digo, es mucho más seria la incógnita todavía. Alguien pensaría que los tripulantes se mueren cuando el submarino se comprime, claro, cuando explota, o implota en realidad. ¿Y si murieron antes? ¿Porque hubo algún evento adentro, alguna explosión, alguna emanación, algo que los mató, o los desmayó, o los incapacitó, o los aturdió, no lo sabemos. Y aquí hay una pregunta que es de sentido común, Carlos. ¿Cómo acusamos a alguien de algo que no sabemos? Es decir, ¿cómo reprochamos a alguien lo que no conocemos? Pero además de esto, hay otra cuestión. Han declarado los expertos, los testigos expertos, los submarinistas, han visto la documentación. Nadie puede seriamente decir que el submarino no estaba en condiciones de funcionar. Pero además hay un dato. ¿Por qué la Armada mandaría a navegar un buque que sabe que se puede hundir? Uh-huh. Y hay un dato más importante todavía. ¿Por qué un comandante de un submarino, con sus hombres a bordo, aceptaría salir a navegar si sabe que no lo puede hacer? Y el último responsable de del funcionamiento de un submarino, y el que decide si sale o no a navegar, es su comandante. Y está bien que sea así, porque es el que conoce la nave. Y usted me dirá, bueno, pero le pueden dar la orden. Nosotros ya demostramos en juicio, y así está escrito, no solo que nadie puede dar la orden, ni el jefe de la Armada, ni el presidente de la Nación le puede ordenar a un comandante que zarpe si el comandante no quiere zarpar. ¿Cómo hacen para obligarlo?
1: Lo que se habló, doctor, incluso, bueno, hemos escuchado las palabras, por supuesto, de los representantes de la familia, los abogados, claro, y se cuestionaba mucho el tema de la comunicación previa al último contacto que hubo con el submarino, ¿no? Esa parte de esa negligencia que hubo en el momento en que se supone, se estima, algo comenzó a funcionar mal en el submarino, y lógicamente la comunicación que fue prácticamente imposible de realizar en el momento que tenía que hacerse, ¿no? Para tomar, al menos que en tierra tomaran el conocimiento de que algo andaba mal.
2: Eso, Carlos, no es así. Al menos yo no coincido con esa lectura. Y les voy a explicar.
1: A ver.
2: La última comunicación del submarino no es una versión, es un documento escrito que se llama CITREP, que en inglés quiere decir Situational Report. Es el nombre del documento, un CITREP. Es un documento escrito, un mensaje que lleva fecha y hora. El mensaje fue emitido el 15 de noviembre a las 6 de la mañana por el submarino. Y el mensaje consta, fue exhibido en el juicio y todos lo han admitido. ¿Qué dice ese mensaje? Te veo que los militares en general escriben corto, escriben preciso, y en este tipo de comunicaciones en el medio del mar tratan de no decir cosas de más.
1: Claro.
2: ¿Qué dice el mensaje? Del comandante del submarino, justamente a quien yo represento, al comandante de la fuerza en tierra. Dice, ingreso de agua de mar por el sistema de ventilación al tanque de baterías. Primer frase. O sea, entró agua por donde no tenía que entrar. Uh-huh. ¿Y dónde llegó? Al tanque de baterías. Y dice, provoca un cortocircuito y un principio de incendio.
1: Ajá.
2: Segunda frase, se ve que el agua entró en contacto con las baterías, lo entendemos todo, cortocircuito, no dice incendio. Incendio tiene fuego. Principio de incendio tiene humo. Principio de incendio. Y sigue este mensaje. Dejan de funcionar las baterías que tienen la parte de adelante, en proa. Baterías fuera de servicio. Y el mensaje sigue. En inmersión, o sea, sumergido, está sumergido pero con la antena para afuera, por eso puede transmitir el mensaje.
1: Uh-huh.
2: En inmersión, propulsando en circuito dividido, dice el mensaje. ¿Qué es esto? Propulsando es que está funcionando.
1: Uh-huh.
2: Circuito dividido, claro, porque una mitad de las baterías está incapacitada, pero la otra mitad sigue funcionando. Y agrega el mensaje, sin novedad de personal, mantendré informado. Comencemos por el final. El mensaje dice mantener informado, esto es, le voy avisando.
1: Uh-huh.
2: El mensaje, que es más o menos textual, como yo se lo acabo de decir,
1: sí,
2: no declara el submarino en emergencia. Su comandante no pide ayuda, no pide que lo vayan a rescatar. Lo que está informando es que le entró agua y nos da a entender que está controlado. Pero no es que lo digo yo.
1: Uh-huh.
2: ¿Por qué asumo que está controlado? Porque propulsa y va a inmersión. Primero, nadie va a inmersión si después no puede salir arriba. Quiere decir que si el comandante decide ir abajo es porque después puede salir. Segundo, propulsa, funciona. Tercero, circuito dividido, usted me dirá, dale, con la mitad de las baterías. Han dicho los testigos que un submarino puede dar la vuelta al mundo con la mitad de las baterías. ¿Cuál es el problema con el circuito dividido? Vamos despacio. Ese es todo el tema. Entonces, es un submarino que sufrió un evento que es delicado, le entró agua, sin ninguna duda, se lo comunica, esto fue a las 6 de la mañana, pero a la 1, es decir, 5 horas antes, el comandante del submarino habla por teléfono satelital con quien yo represento, con Claudio Villamide. Entonces le comunica esta novedad que ya le habían avisado una hora antes entre los oficiales de subalternos. Hay una primera llamada que es el 14 de noviembre a las 12 menos 20 de la noche, más o menos. Y ahí se avisan entre ellos. A la 1 menos 10, hablan de comandante del submarino con quien yo represento, que es el comandante en tierra. Y le adelanta todo esto que pasó. ¿Qué actitud toma mi cliente? La que hubiera tomado cualquier comandante de una fuerza de submarinos. Suspende la patrulla, vuelva a casa, esto es, vuelva a Mar del Plata, y vuelva directo a Mar del Plata, pero acá viene el tema. A la velocidad que usted considere, en superficie o en inmersión, según lo pueda hacer, y manténgame informado. ¿Qué más tenía que hacer Villamide, que tanto le han reprochado? ¿Mandar la flota en apoyo a un submarino que no pidió el apoyo en medio de una tormenta? ¿Mandarle un rescate si no pidió el rescate? Y el comandante no está diciendo, no puedo gobernar mi nave, che, véngame a buscar, estoy en emergencia, ese o ese. No dijo nada de eso. Entonces, ¿por qué ayudar a quien no pide ayuda? Con un agravante. Usted me dirá, mire, dinero, manden un barco por las dudas. Ajá. Mandar un barco por las dudas es meter en la madrugada, en medio de un temporal, un buque con 200 personas a bordo para rescatar a quien no pidió ser rescatado. Y además hay otro tema. Vamos a suponer que mandamos el barco igual. Este Carlos me dice, Deli, quiero, mande el barco. Listo, Carlos, lo mando. El barco llega. ¿Qué cree que puede hacer usted? ¿Cree que llega, se estaciona el lado de un submarino, se dan la mano? Lo puede colisionar. Primero lo tienen que encontrar. Después tiene que el submarino salir a superficie, en el medio del mar. ¿Para qué? Que van a traspasar a la gente por una escalerita. No está pidiendo ayuda. Porque si hubiera estado en emergencia, puede hacer dos cosas. Subir y abandonar la nave, y los hombres se salvan, o se enfrentan al temporal, o quedarse donde está y pedir el apoyo de la flota de mar. No lo hizo eso. Entonces, ¿cuál es la comunicación que no funciona? Eso no es cierto.
1: Doctor, ¿y la Armada por qué lo destituye? ¿Había que buscar un responsable? Dentro.
2: Empiezo por el final, sí, había que buscar un responsable, no tenga ninguna duda. Segundo, no es la Armada de ese momento que lo destituyó. La Armada de ese momento, no la actual, la cúpula, hizo algo mucho peor. Se lavó las manos. En lugar de haber hecho, que era lo que correspondía, un juicio de pares, donde entre expertos submarinos juzguen a su propio par, entre la gente que realmente entiende, claro, y discernir si Villamide había obrado bien o mal, se lavaron las manos y Villamide terminó en manos de un consejo de guerra en el Ministerio de Defensa, donde lo presidía un agrimensor de apellido Rossi, primo del ministro de Defensa en ese momento, el jefe de Estado Mayor Conjunto, que era un general del ejército, un señor Paleo, y otro señor, Girard o algo así, irrelevante, que era quien dirigía la Fuerza Aérea. Esas tres personas hicieron un consejo de guerra, que pensaban que iba a durar 10 días. Y lo hicimos durar 4 meses, porque llevamos un montón de pruebas. La misma prueba que ahora. No sirvió. Porque para nosotros el resultado estaba cantado de antemano. ¿Qué es lo que no les gustó en el Consejo de Guerra? Che, ¿cómo puede ser que todos los testigos vengan y digan lo mismo? Uh-huh. Es que dijeron todo lo mismo porque era la verdad. Que es lo que yo le estoy transmitiendo, claro, a usted ahora. Uh-huh. Tiene sentido común. Usted puede no coincidir conmigo. Tampoco tiene que creerme. Pero concédame que lo que le dije es un poco lógico. Después veremos si yo lo puedo probar o no lo puedo, claro, probar. El problema en un juicio es que yo no tengo que probar nada. Y tiene que probar la fiscalía. O los acusadores particulares. Claro.
1: Y la fiscalía, bueno, a propósito, 5 años es lo que pidió, ¿no es cierto? Si mal no recuerdo, el Ministerio Público Fiscal.
2: El máximo de la pena.
1: Para Villamide.
2: Para Villamide, y después pidió otras penas un poco más bajas, creo que 5 para López Mació también, y unas penas un poco más bajas para el resto de las personas imputadas. Para mí, el fundamento de la fiscalía es no fundamento. Porque todo lo que la fiscalía dice no lo puede probar. Y aún si hay cosas que pudiera sostener, yo tengo también prueba que dice lo contrario. Entonces yo lo pongo en duda. Si no tienen certeza absoluta, no pueden condenar. ¿Cuál es el gran problema que tenemos, Carlos? Que no nos pase lo mismo que en el Consejo de Guerra. Que una tragedia colectiva a veces necesita culpables. Y yo lo que sostengo es que no toda tragedia tiene que encontrar un responsable penal. Y les voy a decir lo que dije en algún momento del alegato. Las familias de las personas que han muerto tienen que ser compensadas, sin ninguna duda. Y los tripulantes que han muerto tienen que ser recordados y tienen que ser reconocidos y homenajeados, sin ninguna duda. Y la Armada va a tener que aprender las lecciones de lo que pasó, cómo corregir, cómo mejorar. Ahora, todo esto no implica que haya que condenar y tener culpables. Uno no puede tapar una tragedia con una injusticia. Esa es nuestra opinión.
1: Acer Tagliapietra decía, bueno, lo conoce usted, uno de los defensores, que bueno, él pedía 8 años, si mal no recuerdo que decía.
2: Pidió más.
1: Entendía que seguramente, bueno, el veredicto iba a indicar 3 años para, bueno, lógicamente para no cumplir la prisión no como correspondía, y que de esa manera iba a terminar el juicio, ¿no? Yo no sé si...
2: Primero, lo que Luis Tagliapietra pidió, no hay que hablarle porque él no está acá. Lo que pidió está fuera de la norma legal, y se hizo un pedido que no corresponde jurídicamente. Y esto sí quiero destacarlo. Hemos tenido contemplación y una consideración especial porque es el papá de uno de los chicos que murió. El joven cursante de la Escuela de Submarinos, Tagliapietra. Pero también es el abogado que está pidiendo pena para nuestro cliente. O sea, a mí las cuestiones emotivas no alcanzan para pedir pena para alguien. Hay que tener un rigor jurídico, hay que tener pruebas y hay que tener un rigor científico. Y no lo han tenido, ni él ni la fiscalía. No, si me pregunta cómo va a terminar el juicio, los deberían absolver. No tengo ninguna duda. Pero estamos en manos, y corresponde que estemos en manos, de los jueces. Por suerte, no de los acusadores, ni de Tagliapietra, ni del resto de los abogados.
1: ¿Cómo sigue todo esto, doctor, ahora, después de esta jornada, ¿no?, de su alegato?
2: Por empezar, me voy a tomar un whisky. Me voy a descansar.
1: Está bien.
2: Pero ¿cómo sigue esto? El día lunes 6 de julio se reanuda el juicio. Es el momento en que van a hacer su alegato los defensores oficiales, las señoras defensoras oficiales, por los demás imputados. No, y el doctor Gastón Morillo. Un defensor y una defensora oficial. Esto es el día lunes. El día martes se pone más entretenido porque la fiscalía nos va a responder a nosotros. Y nosotros, que tenemos la última palabra como defensores, le vamos a responder a la fiscalía. Réplicas y dúplicas. Hay como una esgrima delante del tribunal que puede ser un poco movido. Y el día miércoles se les concede el derecho a decir las últimas palabras, una vieja tradición, a los imputados. E inmediatamente luego el tribunal pasa a deliberar y debería hacernos conocer su veredicto ese mismo 8 de julio.
1: Antes de la feria judicial, ¿no es cierto? Que
2: arranca... Dar a conocer su veredicto, y después asumo yo que el tribunal va a aprovechar, que tiene mucho trabajo por delante, la feria judicial más otros días, para redactar la sentencia, que esto se puede ir a agosto.
1: Está bien. ¿Y después esperar que esto quede firme, esta sentencia?
2: Es que va a tardar, porque seguramente si es una sentencia que nos favorece, lo van a recurrir desde el Ministerio Público, y si es una sentencia que no nos favorece, lo vamos a recurrir nosotros. Con lo cual, esto va a terminar más temprano o más tarde en la Cámara Federal de Casación Penal.
1: Doctor, le agradecemos mucho la presencia aquí en nuestra radio, ¿eh?
2: Gracias a usted, Carlos, y a toda la audiencia.
1: Y bueno, abrigarse un poquito, porque no está como hace 3 meses.
2: Menos uno, sensación térmica, Carlos, hace mucho frío.
1: Hace mucho frío. Muchas gracias por estar, doctor.
2: Al contrario, gracias a usted, Carlos.
1: El doctor Pablo Villiero con nosotros, como sabemos, defensor de Claudio Villamide, ex comandante de la Armada. Y agradecemos también a Magalí, que se ha hecho presente aquí en el estudio, por supuesto. Nosotros seguimos en la tarde de la radio.
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1: Temperatura 13 grados 8 décimas, cielo ligeramente nublado en la ciudad de Buenos Aires, la humedad 52%. En Río Gallegos, Santa Cruz, temperatura 4 grados 4 décimas.
2: Urgente.
1: La Corte Suprema dejó firme la cautelar que obliga al Estado a aplicar la ley de financiamiento universitario. El máximo tribunal desestimó la apelación del Poder Ejecutivo por no existir sentencia definitiva y mantuvo, por ahora, la orden judicial de actualizar haberes docentes y no docentes y recomponer planes para alumnos. El peronismo apuntó contra el oficialismo y volvió a reclamar que Adorni no pase un segundo más en su cargo.
2: En la calle.
3: Desde la Cámara Alta, el jefe del bloque opositor, José Mayans, fue tajante y aseguró que existe un fuerte desconcierto dentro del propio gobierno por el rol del funcionario. Mayans además apuntó directo a la responsabilidad de Adorni sobre las cuentas públicas. Esto dijo para el móvil de Radio 750.
4: Tengo entendido que se mandaron los dos proyectos a comisión, o sea que ya llamaron a la comisión, y tengo entendido que también ahí hubo problema porque al mandar el proyecto a comisión, obviamente que se puede trabajar en la comisión la próxima semana.
5: Sí, ¿existe la posibilidad que el PRO elija una moción de preferencia?
4: Ya, si tiene despacho de comisión no hace falta más moción de preferencia. Si tiene despacho va directamente a recinto. Traduce que hay desconcierto en el gobierno con respecto al tema del jefe de gabinete, que no debería estar un solo minuto más, porque aparte es la persona responsable de la recaudación y de la aplicación del gasto. Él dice que el 90% evade, pero acá hay 9 millones de jubilados y pensionados que gastan plata en comida, en alimentos, en medicamentos y pagan el IVA.
3: Desde el Senado informó para Radio 750 Luciano Marcos, Derecho a la Información.
1: El PRO le respondió a Esteban Bullrich y manifestó que es injusto que se interprete que hay conveniencia en no remover al jefe de gabinete. El diputado nacional y secretario general del partido, Fernando de Andrés, rechazó la interpretación del ex senador sobre el caso Adorni y defendió la estrategia parlamentaria del espacio cercano a La Libertad Avanza. Además, el dirigente macrista recordó que el partido fue el primero en señalar que la designación del jefe de gabinete era un error y que no debía haberse producido. Se reúne el Consejo Directivo de la CGT.
2: En la calle.
6: En el cuarto piso del edificio histórico de la calle Alzopardo, desde las 2 de la tarde se reúnen los máximos dirigentes sindicales. Se espera que a última hora de la tarde, en una conferencia de prensa, anuncien medidas de fuerza que serían escalonadas

0: y podrían terminar con una huelga general de 36 horas. Lo harían en rechazo a las políticas económicas y laborales que afectan el poder adquisitivo de los trabajadores y las condiciones de empleo impulsadas por el gobierno nacional. Algunos dirigentes, en tanto, afirmaron que la pérdida de compra en los salarios y el aumento de costo de vida es la mayor preocupación de los trabajadores, mientras se pierden cientos de puestos laborales y no hay respuestas concretas por parte del gobierno nacional. Para Radio 750, desde la CGT, Laura Medina, Derecho a la Información.
1: Valor de dólar oficial, 1.495 pesos. Dólar informal, 1.530 pesos. Riesgo país, 439 puntos.
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1: Se reportan demoras en Cantilo, desde Budaondo en la General Paz, desde zona norte hasta Avenida de los Corrales, sentido el Riachuelo, y en zona Lugano, sentido el Río de la Plata. Entre Lepiane 6 hay un puente Pueyrredón al sur, además en el ingreso de la Richiera Capital Federal. El subte línea A se encuentra interrumpido por causas técnicas. Resto de trenes, subte Cipermetro a horario. Temperatura 13 grados 8 décimas, cielo ligeramente nublado en la ciudad de Buenos Aires, la humedad 52%. En Río Gallegos, Santa Cruz, temperatura 4 grados 4 décimas. 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Estas fueron las noticias, Sergio Becerra.
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0: Bueno, iniciamos otra hora de compañía a través de AM 680 y FM Láser 92.9, 15-18 minutos en nuestro país, con temperatura, repasamos un poquito, de 4 grados, 4 décimas en este momento, a ver si llegamos a esos 5 grados que están previstos para hoy. No va a ser demasiado, ¿no? Pero bueno, hay que abrigarse, por supuesto, estamos en invierno. 5 grados, subió un poquito la temperatura, 5 grados, 2 décimas. La humedad 70%, viento del norte a 34 kilómetros en la hora, buena visibilidad con cielo cubierto con lluvia en la hora anterior, una décima de grado de la temperatura sobre cero en este momento, ¿no? Una tarde con mucho frío, un poquito más de calorcito, a ver en las eras, bueno, hasta ahí nomás, ¿eh? 6 grados 5 la temperatura, la humedad 72% y viento del noroeste a 21 kilómetros en la hora con buena visibilidad. Terrible lo de Venezuela, ¿no? Estamos viendo imágenes, se va actualizando la información permanentemente después de lo que fue este terremoto. Dos movimientos muy fuertes ayer, a última hora, por Argentina, por supuesto, y que después fuimos conociendo incluso imágenes, la mayoría, ¿no?, captadas por la misma gente, que en ese momento, en muchos casos, bueno, tanto sea en el aeropuerto de Maiquetía, ahí en las afueras prácticamente de Caracas, como en otros lugares, La Guaira, por ejemplo, un lugar muy afectado, donde algunas construcciones se vinieron abajo. Ahí se están conociendo distintas historias, una de ellas, por ejemplo, del futbolista cordobés Lucas Trejo, que juega en el equipo marítimo de La Guaira, y que está una desesperación enorme, por supuesto, buscando a su esposa y sus dos hijos menores, que estaban en uno de los edificios que se vino abajo. Terrible, ¿no? Lucas Trejo se llama este muchacho cordobés. Realizó un desesperado pedido a través de las redes sociales allí en Venezuela. Yanina Baranela es la esposa, sus hijos Aaron y Ainhoa, desaparecidos tras estos terremotos de anoche. La situación de este defensor de cordobés de 38 años es actual jugador del Club Sportivo Marítimo de La Guaira. Según denunció el propio futbolista, el edificio residencial donde habitaba su familia en la zona costera de Playa Grande sufrió un colapso total a causa del desastre geológico. Hasta el momento las comunicaciones están interrumpidas, no logró establecer ningún tipo de contacto con ellos. Nuestro edificio se derrumbó, no sé nada de mi familia, por favor oren por ellos y difundan este mensaje por si alguien los vio. Esto es lo que escribía un quebrado Trejo, imagínense ustedes la situación, acompañado en el texto con las identidades y fotografías, por supuesto, de sus seres queridos, ¿sí? Tremendo, terrible. Todavía no hay ninguna información actualizada con respecto a esto. El drama del jugador se enmarca en una catástrofe nacional. El gobierno de Venezuela declaró el estado de emergencia tras registrar de manera preliminar al menos 164 muertos, esta cifra irá subiendo seguramente porque hay muchos desaparecidos, más de 900 heridos, decenas, decíamos, de personas atrapadas entre escombros en Caracas y también en La Guaira. Bueno, esto es lo que se va conociendo, ¿no? Todas las noticias que están llegando de allí, por supuesto también lo que ha sido la reacción inmediata de prácticamente todos los gobiernos de Sudamérica y gran parte del mundo, ¿no?, para responder también a esta situación. A ver qué tenemos por acá, si ahí aparece algo más actualizado. Terremoto en Venezuela, daños, víctimas, alerta de tsunami. Bueno, esto fue descartado en algún momento también. 188 muertos, va subiendo la cifra, 1.520 heridos por estos dos sismos. Esto es lo que informaba hoy la presidenta Delcy Rodríguez. A ver, que tenemos 30 réplicas después de los dos primeros movimientos muy fuertes. Y bueno, la cifra, ¿no?, que lamentablemente va subiendo de muertos. La desesperación de las familias que buscan a los hijos, una situación terrible. La ONU y la Unión Europea organizan asistencia más urgente para los afectados. El jefe de ayuda humanitaria de la ONU, Tom Fletcher, afirmó que las Naciones Unidas están evaluando con urgencia qué asistencia se necesita en Venezuela. En un comunicado, Fletcher indicó que la Oficina de Coordinación de Asuntos Humanitarios de la ONU está coordinando el rápido despliegue de equipos internacionales de búsqueda y rescate. Fletcher recordó que antes de los terremotos, cerca de 8 millones de personas en Venezuela ya necesitaban asistencia humanitaria y advirtió que este desastre corre el riesgo de profundizar todas esas familias que están padeciendo. También informó que el jueves por la mañana, hoy, habló con la presidenta encargada de Venezuela, que es Delcy Rodríguez, y que mantiene contacto permanente con el equipo humanitario de la ONU en el país, encabezado por Gianluca Rampolla. Así que, bueno, esto es lo que vamos conociendo, ¿no? Y reitero la información que se va actualizando permanentemente. Decenas de personas asaltaron este jueves la localidad venezolana de La Guaira, varios de los comercios destruidos por los terremotos. Hubo también ese tipo de situaciones. La gente que ingresó a esos comercios, hay una situación social muy... Esto no es nuevo, por supuesto, ya lo conocemos. Montándose sobre los techos de varios establecimientos desplomados y hasta atravesando calles totalmente rotas, grupos de personas ingresaron como pudieron a estos locales para llevarse alimentos, medicinas y hasta electrodomésticos como televisores, lavarropas, aires acondicionados. Bueno, hombres y mujeres salían con bolsas llenas de productos de un negocio de alimentación, según consignó la agencia AFP, que pudo ingresar a una de las sedes de las franquicias de farmacias del país, en la zona conocida como Caribe, y observó cómo se llevaban absolutamente todo. O sea, a esta grave situación provocada por la naturaleza, por supuesto, se suma a esto en un país muy convulsionado, como sabemos, en el último tiempo. Así que, indudablemente, vamos a estar atentos a todo lo que vaya surgiendo en materia de información en relación a este tema de los dos terremotos anoche en Venezuela.
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2: Nuestro colega Jorge Bilbao, allí compañero de aquí del grupo La Opinión Austral, en Las Heras, pero para hablar de pico truncado por esta situación de dos chiquitos, una nena de 7 años, un nene de 5, en una situación realmente angustiante, terrible, ¿no? Desesperante.
3: Justamente estamos aquí en el barrio 400 Viviendas, donde fueron rescatados estos dos menores. La noticia versa que salió a la luz una vez que una niña de 7 años de edad pudo saltar, dice, por la ventana, ¿sí?, para poder escapar e irse a una casa vecina, donde finalmente fue rescatada y llevada a casa de otros familiares. Horror aquí en la localidad de Pico Truncado, una ciudad muy conmovida. Parte de la familia venía denunciando ya públicamente desde enero de este año, y ya ha pasado 5 meses. Sí, la situación esta a la cual hacemos referencia nos lleva al 26 de mayo, es decir, prácticamente un mes después, ¿sí? Convengamos que hace 2 días atrás creo que la DDI actuó sobre este domicilio, ¿no? Rescatando al otro menor de 5 años de edad que todavía se encontraba en el lugar.
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1: Tres y media de la tarde en la República Argentina. Seguimos a través de LU12 Radio Río Gallegos y FM Láser 92.9. Estamos hasta las 4 de la tarde en FM. Seguimos después con el fútbol ya en algunos minutos, ¿no? De la previa de lo que va a ser el partido de Alemania y Ecuador desde la hora 17. Vamos a saludarlo a Sergio Nahuelquir para hablar un poquito de lo que va a suceder mañana y pasado. Tenemos entendido allí en Puerto Santa Cruz. Él está viviendo en Puerto Santa Cruz y tiene que ver con esta actividad del Año Nuevo Mapuche, algo que la verdad tendríamos que conocer un poquito más de los nuestros pueblos originarios, ¿no? Creo que todos coincidimos en eso. Sergio, ¿cómo estás? Buenas tardes.
2: Marí Compuché, Chetan Sergio Nahuelquir Piguén, Tugumi Curramapuné, Ocupal Miñancuche Nahuelquir Camelí, Huarquén, Tañilopen Mapu, Puerto Santa Cruz, Barría Neu. Marí, Carlos, bueno, acá estamos para tratar de charlar un poco de qué se trata todo esto.
1: Bueno, ¿y de qué se trata todo esto? Decime, esta actividad que tienen y indudablemente en esta fecha, ¿no? Iniciando el invierno prácticamente, ustedes conmemoran prácticamente renovar el año. Contame lo que indica la historia, ¿no?, del pueblo mapuche.
2: Sí, yo creo que más que nada, para darle un marco referencial, hay que ir a la historia de las civilizaciones de todos los pueblos, ¿no? Uh-huh. La mayoría de las civilizaciones de todos los pueblos marca el año nuevo en el invierno. Vos fíjate que nosotros hemos copiado, nosotros hablo de todos los latinos, ¿no? Hemos copiado tanto de querer ser europeo que hemos copiado hasta el año nuevo, que ha predominado sobre toda la otra existencia, sobre todas las otras civilizaciones, el año nuevo europeo. Entonces acá lo hacemos al revés y lo festejamos en pleno verano. En realidad, todos los años nuevos, ¿qué marcaba? El ciclo de renovar la energía, de renovar el territorio para sembrar, cuando los animales empezaban en celo, para prepararse para darle nacimiento en primavera, ¿no? Uh-huh. Entonces, todo este ciclo natural de distintas civilizaciones se ha ido marcando de esta manera. Pero uh-huh. Nosotros, como queremos y copiamos, y bueno, también predominó el año nuevo gregoriano de la Iglesia Católica Apostólica Romana, claro, en todo el mundo, y se festeja en enero, ¿no?, cuando está en pleno verano acá en este lado del hemisferio. Entonces, los pueblos originarios, lo que estamos haciendo es tratar de volver a nuestras fuentes, a nuestras realidades, a nuestras comunidades, y empezar a retomar esto del sentido de la vida para nosotros. Y en ese sentido de la vida, es una de las cosas que marca, es festejar el año nuevo. En realidad no le llamamos año nuevo nosotros, es simplemente la vuelta al sol, el cambio de ciclo y el cambio de toda la energía y la fuerza de la naturaleza, donde vamos a poder renovarnos para empezar otro ciclo, ¿no?
1: Uh-huh. Vos recién me contabas fuera de micrófono que no sos no te considerás descendiente, sino que sos de origen, o sea, sos mapuche.
2: No, en realidad la palabra descendiente también es una palabra impuesta, y más que nada por la gente blanca, ¿no?, que trata uh-huh. de minimizar a los pueblos originarios, y que ya no existen esta idea de que lo han puesto a en discusión Casamiquel, Echevarría Valeta, de la pureza de la sangre, ¿no? Entonces, uh-huh. en realidad yo, mi abuelo paterno, mi abuela materna, mis abuelos son todos mapuche, tehuelche, uh-huh. Ñancuche Nahuelquir, que le dio, cuando decidió rendirse, le dio el territorio Roca, lo que es Cusamen, donde falleció Maldonado, uh-huh. se casó con Tamés Buen, que era tehuelche, y ahí nacimos nosotros, mapuche tehuelche, ¿no? Uh-huh. Entonces, esto de descendencia también es una palabra de discriminación negativa que marcan hacia nosotros, y por eso nosotros, según desde el lado que nos paramos, no es que somos descendientes, no descendemos de nadie, ¿no? Nosotros somos. Lo mismo que me imagino ustedes, que no descienden de los argentinos primero, son uh-huh. argentinos.
1: Claro. Decime, Sergio, vos sos de Chubut, me dijiste, ¿no?
2: Sí, yo nací en Chubut.
1: Está bien. ¿Y están organizados en distintos lugares, digo, principalmente en la Patagonia, la comunidad mapuche, o no tanto?
2: Estamos organizados como comunidades, no estamos organizados quizás como pueblo. Como comunidades hay distintos surgimientos de despertar la voluntad de autoidentificarse, ¿no? Porque también tenemos que ver que esto, quizás con la mayoría de los que hablamos pertenecen a un pueblo originario, pero como ha sido tan degradado esto de ser de pueblo originario, entonces nadie quiere pertenecer a eso. Claro. Me acuerdo el mismo gobernador este que está ahora en gestión, que cuando se juntó con nosotros dice: mi abuela es de pueblo originario. Y nosotros dijimos: ¿y cuándo te hicieron una transfusión de sangre? No, nunca me hicieron una transfusión, entonces vosotros, ¿no? Entonces, por eso el orgullo del europeo cuando dicen: yo soy de Italia, yo soy italiano, yo soy español, gallego, pero nacieron acá, nunca conocieron dónde, lo que es España, Italia, y son orgullosos de eso, ¿no? Entonces nosotros también nos posicionamos en ese lugar.
1: Bueno, hay también una idea generalizada por allí, a veces quizás por mismo desconocimiento, ¿no es cierto?, de que en algunos casos, bueno, viste que el pueblo mapuche ha sido muy perseguido en el último tiempo, principalmente en lo que es el centro y sur de Chile, ¿no es cierto?, conociendo las distintas historias que hemos tenido y que hemos, visto a través de las redes, a través de las informaciones. Esto se da también de este lado de la cordillera con el pueblo mapuche, que en cierta manera también ha entrado por ahí como viéndolo de un grupo de violento, digo, en algunas cuestiones.
2: Y esto se va de parte del Estado, se está dando. Vos fíjate que Facundo Jones Wall está preso, está en huelga de hambre, está preso injustamente por difundir un libro que había escrito él de la resistencia. Uh-huh. Que lo metió preso la Bush cuando era ministro todavía de defensa. Y sí, son perseguidos. Hay otra, Lamien, que pidió la se fue del país porque la perseguían, que también es excusable, ¿no? Uh-huh. Entonces hay distintos, si bien todavía no sale todo a la luz, pero hay distintas expresiones de parte del Estado, más allá de violento, ¿no? Es el reclamo del derecho, y lo que nos quiere el Estado justamente es vernos como indio folclórico y no como ser de derecho del pueblo originario. Uh-huh. Vos fíjate que es muy difícil una cosa tan fácil que sería para nosotros de vernos, como vos me decías, de que no descendemos, sino que somos, inculcar a la población en su conjunto de que nosotros no somos del pasado, ¿no? Cuando nos nombran a nosotros nos quieren ver con taparrabo, con vincha, con plumita y esas cosas, y nosotros somos personas reales, capaz que somos vecinos de cualquiera, y vivimos y comemos lo que comen todos y estamos vivos, ¿no? Claro. Pero la gente prefiere verlo como pasado, como el manual Capelú de cuarto grado, y cuando llegan los niños de cuarto grado empiezan a preguntarse de que los indios, qué pasó con los indios, ¿no?
1: Ha costado y debe costar mucho también mantener la cultura mapuche, legados culturales a través del paso de los años, todo lo que llega de afuera también, las redes sociales para las nuevas generaciones, debe ser también un gran desafío ese, Sergio.
2: Es un gran desafío, pero el pueblo mapuche de vuelta tiene la gran certeza también de poderse adaptar a los tiempos, ¿no? Entonces yo creo que los pueblos que van a sobrevivir sobre la faz de la tierra, y no quiero decir que algunos no sobrevivan, pero los que van a sobrevivir son los que más se puedan adaptar a las nuevas circunstancias. Uh-huh. Entonces el pueblo, no por algo, el pueblo mapuche todavía sigue siendo rebelde después de 500 años, no por algo es el pueblo único de Latinoamérica que no se han rendido. Todas las grandes civilizaciones como la maya, la azteca, las incas lograron rendir frente a la corona española y a los distintos estados, y nosotros todavía creemos y difundimos y queremos ser libres, ¿no?, en los territorios.
1: Claro, está bien. Bueno, ¿y cómo puede hacer la gente para...? Digo, es un tema que reitero, hay mucho desconocimiento. La idea tuya también, Sergio, es difundir todo esto que estás contando, que nos estás contando, por supuesto, muy resumidamente.
2: Sí, la idea es, más que nada, es de difundir, más que nada para las futuras generaciones, ¿no? Yo me acuerdo cuando llegué a Puerto Santa Cruz, que te contaba fuera del micrófono que no nací en Puerto Santa Cruz, pero cuando llegué en el 80, yo llegué en febrero o marzo, y por eso nombro tanto al Calpelú. Llegué en cuarto grado y me dijeron de que nosotros estábamos todos muertos, ¿no? Y en el mismo colegio era eso. Y yo venía de una ceremonia de celebrar allá en mi comunidad, que era el Camaruco, y poder, por eso hablo de las futuras generaciones, poder que los niños, los chicos, nuestros niños, ¿no?, se sientan orgullosos de pertenecer al pueblo que todavía no contó su historia, ¿no? Porque nosotros, igual que el pueblo tehuelche, ¿no? El pueblo tehuelche, un pueblo aguerrido, fuerte, heroico, que todo el mundo lo ve como desaparecido ya, pero están todos vivos y coleando. Hay mucha población de pueblo, tanto en Río Gallego como acá en Puerto Santa Cruz, en Piedra Buena, en Gregoria. Hay mucha, una buena densidad de población de pueblo tehuelche, ¿no? Uh-huh. Y no se renombran entre sí, porque justamente la historia misma la degrada, la trata de disminuir y nos trata de menospreciar de que pertenecemos a pueblo originario. Por eso justamente hacemos esta actividad en este tiempo, de en esta fecha, ¿no?, del cambio de equinoccio del invierno, y para tratar de difundir resumidamente la cultura, tratar de difundir los derechos de los pueblos originarios y tratar de difundir que estamos más que nada vivos.
1: Está bien. Sergio, contanos qué es lo que van a presentar o van a ofrecer entonces a partir de mañana ahí en Puerto Santa Cruz, en el Museo, ¿no?, de Puerto Santa Cruz.
2: Sí, mira, primero, y hablando de que ustedes están en gallego, justamente viene una lamien de gallego, Silvia Saldivia. Ella es licenciada, ¿no? Camina por la calle con ustedes, para que vean que lo tenemos acá nomás. Ella viene a proyectar una película que se llama Memoria Implacable. Uh-huh. Viene a hacer una charla con los colegios, va a hacer también un conversatorio el sábado a la tarde, y después viene una lamien, una hermana viene de Comodoro Rivadavia a dar todo esto de la medicina tradicional, ¿no? Cómo se ha conservado todavía en las comunidades esto de lo bueno que es tener plantas naturales del territorio que nos pueden llegar hasta salvar la vida. Uh-huh. Algunos de nosotros en algunas situaciones de caos, en alguna situación desesperante de nuestro ser. Ella va a venir a dar un curso de esto, va a preparar un quento también para sanar a las personas. Y después nosotros el sábado por la mañana vamos a hacer una ceremonia, y seguro que el sábado por la noche ya es un poco más privado, vamos a estar juntándonos, la ceremonia como juntándonos, para justamente recibir este nuevo ciclo, ¿no?
1: Está bien.
2: Así que esa va a ser en resumidamente las actividades que se va a realizar en el auditorio de Puerto Santa Cruz, en el museo de Puerto Santa Cruz y en algunos otros lugares. Nosotros tenemos Punta Reparo, justamente donde vino a desembarcar Magallanes, le copamos ese espacio a la Municipalidad de Puerto Santa Cruz y ahora lo usamos como espacio ceremonial de la comunidad.
1: Está bien. Si tuviéramos que hablar de algo gastronómico concreto para, no sé, celebrar este tipo de encuentros, ¿de qué hablaríamos, Sergio? ¿Qué prepararíamos?
2: Y hablaríamos de charqui, hablaríamos de pancucha, de charqui. Charqui es más o menos, para tenerse una idea, lo que usó San Martín para cruzar los Andes. Claro, tengamos en cuenta que San Martín, cuando era un tipo visionario y un tipo de mente amplia, y él cuando cruzó los Andes, ¿no?, se reunió con un cacique Tucunche antes para que le tenga la retaguardia cubierta para que no lo ataquen por el sur. Y después usó mucho también de nuestros hombres para caminar, porque si, teóricamente él no conocía, ¿no? Pero usó mucho de nuestros guías para cruzar justamente los Andes. Y también llevó esto del guiso disecado y el charque para comer cuando hizo la travesía de los Andes.
1: Claro,
2: bien. Cosas que no están en los libros, ¿no?
1: No, por supuesto, Sergio. Bueno, te agradecemos entonces, está hecha la invitación, están todos invitados, ¿no es cierto?, para acercarse allí.
2: Sí, por supuesto, déjame agradecer igual a la Municipalidad de Puerto Santa Cruz, en la persona de Mercedes Roda, a nuestra lamien de allá de Río Gallegos, Silvia Saldivia, nuestra lamien de Comodoro Rivadavia, Belén Encina, a todos los integrantes de la comunidad Los Pelmapu de Puerto Santa Cruz y a mi compañero de trabajo, porque yo también yo trabajo, soy un ser humano que tiene que trabajar, así que mis compañeros de trabajo de Chicoricay que me dan justamente la mano para que en este tiempo pueda irme al pueblo y pueda hacer esta celebración.
1: Está bien. Sí, es muy difícil, digo, todo es difícil, ¿no? Cuando uno escucha hablar con de esta manera, como nos saludabas recién, Sergio, digo, es muy complicado, hay gente interesada en aprender la lengua.
2: Sí, casi la mayoría de nuestra gente está interesada en aprender, porque nuestra cultura es una cultura oral. Vos fíjate que nosotros no hemos dejado ni pirámides, ni grandes construcciones, pero claro, sí lo que inculcaba más el mapuche era en crear un ser humano excepcional, y la transmisión de toda esa sabiduría para llegar a eso está en lo que es la palabra. Entonces la mayor parte de nuestra cultura se esconde justamente en el habla, en el zungún. Están los códigos secretos de nuestra existencia, así que si nosotros queremos seguir trabajando por nuestra cultura, por nuestros derechos, por nuestro ser mapuche, tenemos que aprender a transmitirlo en mapuzungún, ¿no?
1: Sergio, gracias por estos minutos, muy amable.
2: Gracias a ustedes por llamar. Muchas gracias. Chau,
1: Cayal. Sergio Nehuelquir hablaba con nosotros, bueno, para esta actividad que van a tener desde mañana, ¿no? Viernes y sábado será en el Museo de la localidad de Puerto Santa Cruz, bueno, festejando, ¿no? Pueblos originarios como el mapuche, actividad que tiene que ver con este año nuevo mapuche.
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Ya estamos en la hora 16 en la República Argentina, ya se vendrá la previa de Ecuador-Alemania. Recordamos que también a modo mundial estamos y mañana haciendo el sorteo, recién estábamos escuchando, ¿no? Mañana el sorteo de la picada para, ¿por qué no?, compartirla con los amigos antes del partido del día sábado a la noche. Argentina enfrentando al último rival en esta fase clasificatoria, Jordania. 2966-341776, quiero mi combo, podés seguir participando, por supuesto. Ya en FM también seguimos con el fútbol nosotros. Mientras tanto, Desorden en la Mesa va por las redes, ¿no es cierto? Por el canal de YouTube. Así más o menos le explicamos, ¿no?, toda la oferta que tiene el Grupo de la Opinión Austral a esta hora de la tarde, vinculados principalmente con el tema del Mundial. Se viene Ecuador-Alemania. En el mismo horario van a comenzar Curazao y Costa de Marfil. Más tarde, Túnez ante Países Bajos y Japón con Suecia. Y el último partido, los últimos partidos, para definir grupos también, Paraguay va a enfrentar a Australia, se la juega Paraguay esta noche. Y bueno, Turquía, que va a enfrentar a Estados Unidos, también el último encuentro para definir ese grupo. Así que así está el Mundial. Ya se vendrá enseguida la previa con Gervasio Rocha como relator, Pablo La Médica como comentarista de lo que va a ser. No es imposible. Vamos a Ecuador todavía ante Alemania, por supuesto, buscando, ¿por qué no?, clasificar a la próxima instancia. Ojalá que se dé y que otro equipo sudamericano al menos pueda pasar esta etapa de grupos.

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1: Bueno, 7 minutos pasaron de las 4 de la tarde. Ya estamos en un rato con la previa de Alemania-Ecuador. Va a estar Johnny Gramuglia con la conexión de Curazao-Costa de Marfil. Ya está preparando Sassi, que mira, gesticula, se está comiendo unos bizcochos.
2: Epa.
1: A la espera de lo que va a ser el partido. Bueno, ayer ganó Brasil.
2: Brasil.
1: Y debutó Ney.
3: Vos sabés que le da la sonrisa.
1: Hijos, toda la familia, la mujer que está embarazada.
3: Llegó para el show. Porque futbolísticamente
1: no se puede mover. Y se sacó un problema encima también.
2: No se puede mover. Estaba viendo los registros.
1: Te cuesta.
2: Te voy a decir cuál es el jugador que solo estuvo por debajo de Neymar en sprint, en velocidad de sprint, que es esa velocidad de salida, de correr. Un solo jugador de todo Brasil. ¿Sabes quién fue? Alisson, el arquero.
1: Claro. No, lo vi. Yo lo vi aparte en el partido de ida acá, de cerca, en el partido de ida de San Lorenzo.
2: Es triste verlo así.
1: Y lo veía que estaba en otra marcha. Lo que pasa es que hizo 2-3 toques de su categoría.

0: así, la rodilla en la espalda de Zúñiga.
1: No, pero pará, en Qatar la rompió toda. Él solo le ganó el partido, le estaba ganando el partido a Croacia y después...
2: Ah, tuvo, igual
3: sí. De hecho, perdón, si ves la Copa América 2021, le pegaron 20 veces 20 más que ese partido.
0: Sí, pero hay algo que le tocaron ahí que no...
1: A mí me parece que...
3: Hay que cuidar, para llegar a ese nivel hay...
0: Se fue a Arabia... Mucha joda, dice usted, bueno.
1: Se fue a Arabia porque no podía jugar más.
0: Bueno, habló después del partido, Ney, y habló sobre Messi, su amigo Messi.
4: Es una persona que afuera de la cancha es mucho mejor.
1: Debe haber estado
4: la
1: muy
4: contento. Es bueno, ¿no? Imagínate fuera. Por eso me alegro mucho de conocerlo, de haber jugado con él.
0: La nota con el vehículo, Benedetto.
4: Hablamos mucho, hablamos estos días también. Él sabe que yo le quiero mucho.
1: Él debe estar muy contento por tu debut también, porque él te quiere mucho y en la Argentina te queremos mucho.
4: Sí, creo que sí. Gracias a toda la Argentina por el cariño que siempre me dan. Y bueno, un abrazo.
1: ¿Qué significó hoy el debut?
4: Hoy
1: en el Mundial.
4: Fue un momento muy especial porque había pasado ya mucho tiempo que no jugaba con la selección. Y bueno, volver hoy es una emoción muy, muy grande.
0: Bueno, hoy estaba, algo le habrá mangado Benedetto a Neymar, ¿no?
3: Sí, yo creo que sí.
0: ¿No contó nada hoy en el programa? Algo para ahí, aparte estuvo bien porque le preguntó por Messi y eso lo sostiene más tiempo en la nota. Si no, viste, el brasileño no te da mucha pelota. Va, depende quién.
3: Y además la afinidad que tiene Messi con Neymar, ¿no?
0: Obviamente. Neymar habló sobre Ancelotti, ¿eh? A ver qué dijo sobre el entrenador Carleto.
4: Un gran entrenador, ¿no? Una gran persona, sabe tratar a todos los jugadores de la misma forma, dejarlos a vontade, y eso facilita, ¿no? El jeito dele de trabalhar. Entonces, fico contente de estar sendo treinado por um dos melhores treinadores da história. Para mí es un prazer enorme estar fazendo parte dessa seleção. Estou muito contente, muito feliz por ter voltado hoje. E é isso, é seguir trabalhando firme e forte para conseguir nosso objetivo. Não é isso.
0: Y lo último es Ancelotti. Carleto habló sobre la victoria de Brasil y lo que viene.
5: Mister, ya acabó otro juego. Marrocos 4-2. O Brasil es el primero del grupo. Misión cumplida en esa fase de la Copa. Pero tal vez más importante que eso tenha sido la atuación con Vicente, ¿no?
6: Sí, jugamos bien, repetimos el juego. Era el objetivo, repetir el juego contra Haití. Fue un partido más completo. Estamos satisfechos. Ahora llega lo bonito.
5: A torcida pedia tanto Neymar e Endrick que os dois puderam jogar um pouquinho.
6: Sim. Sí. Eu acho que a atuação de todos, atuamos como coletivo, isso é uma boa coisa. Não hemos encaixado gol, há muitas coisas positivas, como a entrada de Neymar que nos pode ajudar.
7: Eu acho que ele merecia jogar porque trabalhou, treinou para recuperar muito bem, com muita seriedade, muita profissionalidade. Yo acho que en esa Copa del Mundo él, por sus calidades, puede ayudar al equipo. Yo acho que jugó bien, o pocos minutos que jugó.
0: Bueno, y cerró hablando con Neymar. La verdad que el periodista brasileño le pregunta en un portuñol muy claro a Carleto, que habla español. Y alguna frase en portugués lo he escuchado
1: ya
0: bien.
1: Dice yogo.
0: Mucho mejor que sube el día.
1: Dice yogo, dice Timmy.
0: Mucho mejor que sube el día.
1: No soltó
0: cantó el himno, es verdad. Cantó el himno.
1: No soltó su frase de qué puedo usar.
0: Es lindo el himno, el himno brasileño, es lindo. Y es lindo el escocés, viste, con toda la gente cantándolo.
1: Sí.
0: Escocia, que sí, es. Pero son de madera.
3: De Brasil,
0: Sí, son de madera. Los
3: yo esperaba más.
0: Sí. Yo también.
3: Los errores defensivos, pero cuando querés salir.
1: Si la selección de Escocia pudiese contagiarse un poquitito nomás de su gente, que es de las mejores hinchadas, top 3 de este mundial.
0: Ahora. Lo que me pregunta es un país con tanta tradición futbolera que no hayan aprendido a jugar, ¿no?
3: No.
0: Porque además lo tienen cerca los ingleses, digo.
3: No,
0: de hecho, hay muchos escoceses.
3: Y pocos jugadores, estaban referenciados en McTominay, que
0: es normalito.
3: Sí, un tiempo de Manchester United era más suplente que titular.
0: Pero poco, ¿no? Claro. Ahí está. Mirá, vamos a cantar el himno escocés. Que aparte nos quieren, porque como... Sí. Y además entre...
3: Las imágenes fueron tremendas, cómo le gritaban Maradona a los ingleses.
1: ¿Este es Scotland?
0: Sí, aparte en esa guerra con los ingleses estamos del lado escocés, ¿no?
3: Sí, claro.
1: En realidad ellos están
0: del
1: lado. Pero caso. Ellos están
0: del Gibson.
1: Es al revés, ellos están del lado nuestro y del lado de todo aquel que haya tenido un mínimo conflicto con Inglaterra.
0: Nosotros también, si tenemos que elegir uno, si vos, la historia te lleva a que te mate del lado escocés. Y no por lo que pasó en Malvinas, ¿eh? En la realidad.
1: Nos vamos a meter.
0: Le arrebataron.
1: Nos vamos a poner en geopolítica. Y además, había un montón de oficiales escoceses, Malvinas. Pero no nos vamos a meter en geopolítica.

0: Porque ya nos vamos, además.
1: Porque ya nos vamos, pero...
0: Tenemos que repasar primero el equipo argentino, vamos.
1: El equipo argentino que dio
0: Fernando dijo que va este equipo.
1: Hoy temprano dijo que va con Rulli al arco si lo convencen a Dibu Martínez de descansar un poco. Montiel, Otamendi, Senesi y Tagliafico. Acá planteó las dudas. Él sabe que por derecha va a jugar Giuliano Simeone y por izquierda Lo Celso. Está viendo si es un doble 5 con Paredes y Palacios... O juega tan solo uno de ellos dos y Nico Paz se suma al medio. Está tratando de ver si lo convencen a Messi de descansar y Julián arriba. Si Messi descansa, por ahí el flaco López se suma a la delantera argentina, profe.
0: Tremendo. ¿Y Paraguay lo tiene o no?
1: Tengo Paraguay porque son dos cambios lo que va a hacer Alfaro con respecto al equipo que venció a Turquía. Va a entrar Gabriel Ábalos, el hombre de Independiente, en lugar de Pita, probable formación.
0: Que probó con todo, probó Sanabria primero, sí. Pita el segundo partido y ahora va con Ábalos.
1: Gil al arco, defensa con Cáceres, con Gustavo Gómez, con Alderete y con Junior Alonso, en el mediocampo Diego Gómez, Cubas y Galarza, va Mauricio con Enciso y con Ábalos en el ataque. Ramón Sosa, exjugador de Talleres, no va a estar disponible porque vino haciendo todo el tiempo trabajo diferenciado de recuperación.
2: Si no jugó Sosa, ¿no?
1: Es que llegó muy mal al Mundial.
2: Qué lástima, ¿eh?
3: No jugó el primer partido solamente.
2: Un rato, sí.
1: Un ratito y
2: después nada.
1: No ha podido.
0: Bueno, ahí le faltó, yo creo que en el momento que venía Vareiro hubiese sido el 9 de la selección, sí, ¿no?
3: Pero
0: ha sido un tema que le costó a Paraguay en toda la eliminatoria.
3: Bueno, recordemos que a Milton Jiménez, cuando estaba bien, andaba derecho, lo quiso nacionalizar para poder...
2: ¿Por eso?
1: Sí, estuvo haciendo
0: bueno, bien. Bueno, está Arce Ramírez también, pero tampoco es el Independiente. No. No tiene un delantero top,
3: no,
0: como lo tuvo históricamente, ¿no?
3: Sí, no, no
0: con Santa Cruz, delantero, con Edo Valdés, con Cardoso.
1: La verdad es que vive de lo que puede hacer Enciso. Vamos a hablar mal y pronto.
0: Que juega muy bien.
1: Vive de lo que
0: Enciso juega muy bien, ¿eh? Juega muy bien.
1: Y una defensa bien aguerrida. Sí. Bien sudamericano.
0: Bueno, nos vamos con las transmisiones. Porque ya se viene, ya se viene Gervasio,
3: ya se viene, exactamente. Recordemos, hoy se juega el grupo D, E y F. No arrancan el signo del abecedario porque empieza el grupo E a las 5 de la tarde. Ecuador-Alemania. Ese partido que va a tener la transmisión en 10 por radio de Gervasio Rocha con Pablo La Médica. Va a estar Achita Ludueña, va a estar Esteban Sassi. En conexión va a estar Jonathan Gramulia para Curazao, Costa de Marfil, que no están eliminadas todavía. Tienen chances matemáticas. Pasamos al grupo F a las 8 de la noche. Se van a estar jugando los partidos de Paraguay, de Túnez, Países Bajos, con Pablo Sájer y Alejo García. Va a estar Leo Orieta y sigue Esteban Sassi. Se queda Johnny para hacer Japón-Suecia en la conexión.
0: Qué bien, ¿eh?
3: Y ya en el cierre, en el último turno, porque se va a estar jugando el grupo D, juega Paraguay contra Australia a las 11 de la noche. Va a estar Juan Maviera con Rodrigo Báncora, con Leandro Paz. Sale Sassi, entra Slatar y sale también Gramulia. Sí, para Turquía, Estados Unidos, 11 de la noche al mismo tiempo.
0: Entra a cabo.
3: Que va a estar Ezequiel Huefner.
0: Ah, muy bien. Yo me voy a mirarla después un ratito la transmisión ecuatoriana, sí, que la que va para Ecuador, ¿eh?
3: Bueno.
0: Con Robertito, ¿no? Ahí
3: siempre lindo escuchar la
0: Robertito nacional. Funes en los relatos. Bueno, nos vamos hasta mañana. Ya se viene Ecuador-Alemania, ¿eh? Se viene Rocha, ¿eh? Ya está el hombre, ahí está listo. Y la médica desde Dallas. Vamos a ver cómo sale esto. Abrazo.

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0: buenas tardes, queridos amigos de Disport Radio, de la 103.1. Estamos en la previa de uno de los tantos partidos que comienzan a definir quién sigue y quién se va de este Mundial Trinacional, que tendrá al cabo del recorrido de esta última fecha en cada uno de los grupos 32 equipos que jugarán su suerte en 16avos de final. Es decir, que cuando termine toda esta ronda habrá la misma cantidad de equipos que cuando empezó el Mundial de Qatar, y el doble de equipos de los que había en el Mundial, del cual se cumple hoy un nuevo aniversario. La primera estrella de la Argentina, ya lejana, ya sepia, la de Pasarela, la de Kempes, la de Filiol y la de tantos otros en aquel lejanísimo y frío 1978. Pero estamos para este Ecuador-Alemania, para este equipo de Becasese, que tuvo muchas oportunidades y no la metió contra Costa de Marfil y lo sufrió en una contra y lo perdió, que dominó a Piacere, a Curazao, pero no le pudo ganar, y en castigo le toca despedirse acaso del Mundial jugando contra Alemania, a la que le debe ganar y esperar que no gane Costa de Marfil, o mejor dicho, que pierda Costa de Marfil contra Curazao, para poder entrar en segundo lugar, o bien ganar hoy y quedar con 4 puntos en la bolsa de tercero, seguramente clasificando. Pero si no gana Ecuador, no habrá más Mundial para el equipo sudamericano. Así las cosas. Estamos en Disport Radio, en la 103.1, en la previa de este Ecuador-Alemania que se nos viene en poco más de 35 minutos, pero no es el único partido que tendremos, porque será vital la conexión con lo que pase con Costa de Marfil y Curazao. Lo de Curazao, bueno, hazaña le queda chico a lo que necesita el equipo caribeño para clasificar. Costa de Marfil, con un empate, entra segundo, y si no es cierto esto me corregirá después Sassi. Ahí está para Costa de Marfil, Curazao, que también integra esta primera parte de la tarde mundialista de Disport Radio. Johnny Gramuglia, bienvenido, mi amigo.
1: Gervasio, buenas tardes para vos, buenas tardes para todos. Curazao, Costa de Marfil, bien lo mencionabas, ambos con una chance viva de meterse en la segunda ronda de este Mundial 2026. Costa de Marfil quizás la tiene un poco más sencilla, tiene la victoria y el empate para meterse en la segunda ronda y no depender de nadie. Por supuesto, Curazao la tiene mucho más difícil y aplicará a la heroica, porque claro, en este su primer Mundial logró un empate el pasado contra Ecuador, y solo le queda la gloria, solo le queda ganar ante Costa de Marfil para meterse en los 16avos de final de esta Copa del Mundo 2026. En un ratito, por supuesto, confirmamos alineaciones, pero empieza a poblarse el estadio para ver Costa de Marfil, Curazao, para definir este grupo en el Mundial 2026.
0: Como también empieza a tomar un color predominantemente amarillo las tribunas de este estadio en New Jersey, donde van a jugar en un ratito nada más Ecuador y Alemania. Había uno en mi pueblo ayer en Mercedes que con el tema de la quiniela andaba con los papelitos y las viromes. Más de una vez tuvo que hacer un bollito con el papel e inclusive tragarlo. En fin, épocas de quiniela clandestina. Algo así es el panorama de Esteban Sassi con cuentas, cuentas y cuentas. Sí. ¿Qué dices, Sassi? ¿Cómo anda?
2: Ven una quiniela, cualquier cosa. Abrazo, doctor. Es cierto, grupo S 14 termina.
0: El 14 a la cabeza. Perdón, se me abrió el micrófono.
2: Se filtra o se liga. Sí, vio se cuando los viejos teléfonos se ligaban las conversaciones. Alemania 6. Ya está en 16avos de final. Después vamos a hacer el jueguito de con quién podrían jugar todos. Costa de Marfil, 3 puntos. Ecuador y Curazao con 1 punto. Los partidos de primer turno de las 5 de la tarde. Recordar que hoy también se define el grupo F. 8 de la noche, Suecia, Japón, Países Bajos, Túnez. 11 de la noche se define el grupo D en paralelo. En Los Ángeles, Estados Unidos, Turquía. Y en San Francisco, Paraguay, donde va a jugar Gabriel Ávalos de titular, el 9 de Independiente, frente a Australia. El título más importante, además de estos partidos, a esta hora, cumbre por Nico Paz en Madrid, donde el Real Madrid va a intentar la cláusula de recompra de 9 millones de euros, y el Como ofrece quedarse con el 100% de la ficha del jugador argentino. Dice la prensa española, acaba de terminar la reunión. La gente del Madrid se va a tomar unos días para decidir si recompra al argentino o lo cede de manera definitiva al Como.
0: Bien, ahora acompáñame en esto, querido Esteban Sassi. Con 4 ganando, Ecuador se mete como tercero.
2: Con 4 ganando es prácticamente imposible que un tercero con 4 se quede afuera.
0: ¿Prácticamente o sin el prácticamente?
2: Te diría que en un 95% es posible.
0: Necesito el 100.
2: Ponele.
0: Bien, 100%. Entonces, tenemos convencido. Ahí estamos. Me parece que en la bolsa de terceros no hay modo de que haya 8 equipos con 4.
2: No.
0: Como para que Ecuador pudiera quedar noveno en una eventual mala diferencia de gol, que tampoco es tal, porque de ganar hoy, mínimamente, ganando por la mínima...
2: Queda neutro la diferencia.
0: Queda neutro la diferencia. De modo tal que no... Haciendo cuentas en fino, podemos decir tranquilamente que Ecuador gana o se vuelve a casa.
2: Vos fijate, Gervasio, que el tema es muy similar a Bosnia. Bosnia ayer terminó con 4 puntos tercero y una diferencia de menos 1. Y hay una absoluta convicción, porque aparte lo avala la estadística, que Bosnia va a ser el tercero del grupo B y que va a esperar rival, que sería Estados Unidos o Alemania. Pero si Bosnia terminó con diferencia negativa, con 4 puntos, siendo tercero, Ecuador ganando con 4 puntos, incluso si se da un resultado, que puede darse tranquilamente, porque acá hasta Ecuador puede especular con el segundo lugar del grupo.
0: Donde Gramuglia grite gol de Curazao.
2: Pero por ejemplo, si...
0: Hasta
2: si,
0: Alex Aguinaga.
2: Pero por ejemplo, si Curazao empata con Costa de Marfil, y Ecuador le gana a Alemania.
0: No, pasa Costa por desempate olímpico.
2: Claro.
0: Porque le ganó, queda tercero Ecuador.
2: Pero pasa Ecuador, tiene chances intactas de ser tercero.
0: Sí, con 4 puntos seguramente.
2: 4 puntos se va a meter.
0: Con 4, pero para eso tiene la menuda tarea de ganarle a esta selección alemana que, como ya nos va a contar en un ratito nomás a Chita Ludueña, va con titulares, con buena parte de ellos o con todos, acaso... más allá de gustos personales, para este partido con Ecuador. Un partido de Achitiza, un partido para conocer las primeras novedades de este Ecuador que juega su chance, de esta Alemania que ya está clasificada para los 16avos de final. En la voz de la Chaludueña. Hola, mi amigo.
3: ¿Cómo te va, Gervasio, querido? El abrazo para vos, para todos los compañeros y obviamente con tanto Ecuador como Alemania haciendo los movimientos precompetitivos en el campo de juego. Ambos equipos van a presentar apenas 2 variantes respecto a lo que ha sido sus últimas presentaciones: la de Ecuador en el empate sin goles ante Curazao, la de Alemania en la victoria ante Costa de Marfil, que no solamente lo clasificó, sino le dio la tranquilidad de poder venir a este partido mirándolo de otra manera. Y obviamente un Ecuador que viene totalmente apremiado, que ha sido bastante criticado en la previa a este encuentro, sobre todo su entrenador, Sebastián Becasese, y que llega aquí con la soga al cuello, con la obligación de tener un resultado positivo, y por positivo claramente estamos hablando de una victoria, y que va a depositarlo de una manera u otra en 16avos de final. Obviamente va por la heroica ante un equipo que tiene una tradición copera increíble como es el equipo alemán.
0: Sí, tetracampeón mundial. El equipo alemán, 2 de esos títulos obtenidos como Alemania Occidental antes de la unificación de las Alemanias posterior a la caída del muro de Berlín. Me permito un odioso momento autorreferencial para decir que estoy enormemente contento de compartir esta transmi con la imponente voz del amigo Walter Berst. ¿Qué dice, mi amigo? ¿Cómo le va? Es un gusto en la
4: persona.
0: Gervasio,
4: ¿cómo va? Un placer. Lógicamente, se vuelven a unir estas voces después de tanto tiempo. El aire nos vuelve a unir y estoy más que contento nuevamente de tenerte como compañero en esta transmisión. Linda tarde que tenemos en la ciudad de Buenos Aires. A esta hora, la temperatura 13 grados 5, la humedad 52% con un cielo ligeramente nublado. En New Jersey, 28 grados la temperatura a esta hora, la sensación térmica un poquito más alta, 32 grados, dice el reporte. Atención, que las condiciones para mañana van a indicar algunas lluvias por allí, pero ahora se puede disfrutar de esta tarde. 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
0: Lo veo usted, ver si me acuerdo, creo que fue 4-0, 3 goles del turco Janucho, algo por el estilo.
4: Sí, señor.
0: Se me cae un lagrimón. Vamos a la tanda, 4:30 de la tarde, última media hora de previa, se nos viene Ecuador y Alemania en 10 por radio.
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0: El Mundial que recorre la última fecha de la fase de grupos para ir sacándose, separando la paja del trigo, como se dice en el campo. Quedarán 32 en los 16 avos de final. Uno de ellos, de este grupo, es Alemania. El otro podrá ser Costa de Marfil. La lógica indica eso. Y Ecuador aspira a ser el tercero que pase. Pero deberá ganarle a Alemania. No tiene ninguna otra posibilidad el equipo de Becasese que no sea la victoria. La derrota e inclusive el empate lo mandan de nuevo a casa. No hay chance de que un equipo con dos puntos integre la bolsa de los ocho mejores terceros. Querido Achita Ludueña, ¿tenemos confirmada la formación del equipo de Becasese?
3: Exactamente, cuando usted disponga, la decimos.
0: Con la voz de Walter Berlo presente, la Achita Ludueña nos cuenta si va Ecuador.
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3: Con el 1 en el arco, Hernán Galíndez. En la defensa con el 3, Piero Hincapié. con el 4 Joel Ordóñez y con el 6 William Pacho. En el medio, con el 15 Pedro Vite, con el 21 Alan Franco, 22 Moisés Caicedo, con el 20 Nilson Angulo, con el 19 Gonzalo Plata y arriba con el 13 Ener Valencia, con el 9 Yoja Cheboa. Los 11 de BKCC.
0: Bien, los paraste. Casi que un 3. 3-4.
3: 3-4-3.
0: 3-4-3.
3: O puede también, ¿por qué no? Con dos enganches y dos delanteros. Pero obviamente después las fichas se van moviendo.
0: Sí, sí, porque obviamente tiene que ver con lo que describíamos recién, ¿no? La obligación de Ecuador a que solo le sirve. La victoria para clasificar, acaso para aspirar, para clasificar, digámoslo bien, a 16avos de final. Señoras, señores, último ratito, 25 minutos, nos separan del inicio del partido. El gusto de presentar al comentarista de este Ecuador-Alemania que se jugará ante 80.000 personas en New Jersey, el señor Pablo Lamédica en 10 por Radio. Hola, Pablo.
15: ¿Cómo estás, Gervasio? El abrazo grande para vos, para todos. Bueno, ya esperando por esta última presentación de Ecuador y de Alemania en la fase de grupos. Ustedes estuvieron charlando en el comienzo de la transmisión sobre la necesidad, la obligación que tiene la selección de Sebastián Becasese. Un partido sin margen de error para Ecuador, diferente el panorama para Alemania. Claro está, llega a este último compromiso ya sabiendo que nadie puede arrebatarle el primer lugar en la zona. Y a pesar de esto, y quizás es una de las novedades salientes de la jornada, ha decidido Nagelsmann darle rodaje a los futbolistas titulares, con un par de ausencias, obviamente, obligadas ambas, en la defensa las dos, pero después, del medio hacia adelante, con la base, con la estructura titular que ha jugado los primeros dos partidos en lo que va de este Mundial. Aquella victoria con goleada frente a Curazao en la primera presentación, el 2-1, resultado bastante ajustado de Alemania en la segunda fecha contra Costa de Marfil. Pero son apellidos que se repiten, que se mantienen con la clara intención de que los titulares sigan sumando minutos y rodaje de cara al partido de 16avos de final. Instancia a la que aspira llegar la selección de Becasese. Y para conseguir este objetivo no tiene otra alternativa más que la victoria. De momento hemos visto a una selección ecuatoriana teniendo mucha generación de juego. Ha generado situaciones tanto en el primer partido como en el segundo contra Curazao, en este último, infinidad de chances como para conseguir la victoria. La suerte le ha sido esquiva en los primeros dos partidos, pero tiene uno más, sin margen de error, como decíamos, pero sabiendo que depende de sí. Una victoria de Ecuador lo mete en la próxima instancia.
0: Vos sabés, Pablo, que vas allá de analizar o suponer o tratar de meterse en la mente de quien toma la decisión, en este caso el técnico Becasese, lo amplío Scaloni por lo que te voy a desarrollar ahora. Uno juega internamente, bueno, ¿qué haría uno si estuviera a cargo de la decisión de poner titulares o suplentes en esta instancia de Alemania, que es similar a la que atravesará Argentina en su partido contra Jordania? A mí se me ocurre que es algo osado, porque del partido de 16avos de final a la final, los equipos disputan 5 partidos en 16 días, con jugadores que vienen en el epílogo de una larga temporada, la mayoría de ellos en el fútbol europeo, aún si fuera en el sudamericano cabe la misma explicación. Digo, sí. No deja de ser arriesgado en ese punto. Uno puede entender la idea del rodaje, de que jueguen juntos, de que se afiancen, pero la exigencia física en este Mundial es descomunal y se potencia aún más en este último tramo.
15: Sí, es cierto. De hecho, si tomamos como referencia el partido anterior contra Costa de Marfil, que se jugó el 20 de este mes, e imaginando tal vez un escenario diferente para Nagelsmann, poniendo suplentes en el partido de hoy contra la selección ecuatoriana, tendríamos un lapso de 9 días entre Costa de Marfil y el partido de 16avos de final, que para Alemania será el próximo lunes 29. Yo creo que 9 días termina siendo un periodo de tiempo, si se quiere, lógico, de descanso para jugadores que han estado en el arranque del Mundial jugando muchos minutos. Pero bueno, es el pensamiento que tenemos nosotros. Claramente el técnico de Alemania lo ha estudiado, lo ha analizado de otra manera. A mí no dejó de sorprenderme cuando nos enteramos de esta noticia, ya leyendo algunos medios alemanes hoy temprano. Daban cuenta los colegas que la intención era esta, ubicar a la mayoría de los titulares, aún con el arrastre de partidos y de minutos. Y bueno, evidentemente entiende que es la mejor forma de llegar con rodaje, con ritmo, al partido que tiene por delante más importante Alemania, que no es hoy, es el próximo lunes, un partido de los que no tienen revancha por 16avos de final.
0: ¿Contra quién vas así, Alemania?
2: Eso, muchas opciones tiene Alemania, porque es uno de los primeros que tomará algún tercero. Tercero que puede ser, por ejemplo, desde Corea, pasando por Escocia, si es que clasifica, Bosnia, que es el más factible porque tiene 4 puntos, Paraguay o Australia, puede ser Suecia y Ecuador en caso de pasar como tercero. Ahí podría cruzarse, por ejemplo, con equipos como Estados Unidos, México, Inglaterra, Suiza. Es decir, tomará algún ganador de zona Ecuador. Pero tiene que esperar, en este caso, todo el desarrollo del grupo, porque hay que hacer un ranking de los 8 mejores.
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2: Lo que sí está claro, muchachos, es que jugando con el cuadro, si pasa Alemania y pasa Francia, que están del lado opuesto a la Argentina, se cruzan en octavos de final. Se cruzarían en octavos de final.
0: Bien, después de lo que se conoció como el desastre de Gijón o algo por el estilo, aquel oprobio entre alemanes y austríacos en el 82, claro, este sistema que clasifica a 8 terceros de 12, de un modo indirecto, atenuado, seguramente, pero vuelve a poner en el primer plano la especulación. Después recorramos con tranquilidad, Esteban, pero me parece que el partido de Argelia y Austria, que no deja de ser, digamos, ¿no?, una especie de...
2: Justamente ese partido,
0: ¿no? Ese partido, digamos, después del Mundial 82, sí. Digo, el partido que tienen que jugar por la fase de grupos,
2: sí.
0: Creo que el perdedor de ese partido tiene un hipotético rival a priori más débil en 16avos.
2: Y lo que pasa es que, claro, si por ejemplo en el caso de que empaten, van a pasar los dos porque sumarían 4 puntos. En este caso pasaría Austria como segundo y Argelia como uno de los mejores terceros.
0: La médica en nuestra sección quejándonos de gusto. Yo debo expresar que este formato de mundial me resulta totalmente antipático. Lo tengo a la Chita Ludueña para que nos cuente, después de Walter Berst, el 11 Teutón, la formación de Alemania.
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3: En la valla con el 1, Manuel Neuer. Línea de 4 con el 6, el capitán Joshua Kimmich. Con el 2, nuestro conocido Antonio Rudiger. Con el 4, Jonathan Tah. Y con el 22, uno de los que ingresa, David Raum. En el medio, doble 5, con el 23 Félix Mecha y con el 5 Alexander Pavlovich. Por delante de ellos, con el 19 Leroy Sané, con el 10 Jamal Musiala y con el 17 Florian Wirtz. Y en el ataque con el 7 Kai Havertz, los 11 de Julian Nagelsmann.
0: Finalmente, la lesión del defensor alemán, Chita, es una lesión seria, ¿no? Se me escapó ahora el apellido.
3: De Nathaniel Brown.
0: No, del otro central.
15: Schlatterberg.
0: Exactamente. Schlatterberg,
3: el alto, sí, central.
0: Sí. ¿No lo va a contar Alemania por un rato largo?
3: Es poco probable que esté, al menos en las próximas 2 fases. Pero, obviamente, optimismo hay, difícil que pueda contar con él.
2: El ligamento de tobillo había sido la sospecha de la lesión, el último partido. Pero nadie se animó a descartarlo de acá al final, jugando con la chance de Alemania, ¿no?
3: Exactamente.
2: O sea que eso depende del tiempo después.
0: Porque lo de Rudiger como primer central en un mundial, qué sé yo.
3: Es el primer partido que juega en condición de titular. Tuvo muy pocos minutos, sí, en las 2 presentaciones anteriores.
0: Sí, en fin. Ahí está Rudiger con la camiseta número 2 como primer central de este equipo alemán, que enfrentará en un ratito nada más a Ecuador. Tenemos confirmado para la crónica periodística, para el rigor de la información, querido Johnny Gramuglia, la formación de Costa de Marfil y Curazao.
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1: El elenco de Merzfae que va con Fofana en el arco, Operico Sonut, Ousmane Diomandé y Gela Dogué, el hermano del hombre del PSG, del hombre que juega en Francia. En la mitad de la cancha, Jean Diomandé, una de las grandes revelaciones de este Mundial 2026. Zangaré, Franck, que sigue el capitán, Amad Diallo. Y arriba en el frente de ataque, Anthony y Nicolás Pepe. Los 11 de Costa de Marfil del otro lado. Curazao que sale con Rum en el arco. Fonvil, Florianus, Obispo, Gary Brenet. Línea de 5 en el fondo. Juninho y Leandro Bacuna en la mitad de la cancha junto a Comenencia y John. Y en el frente de ataque como referencia aparece Jorgen Locadia, el 11 de Dica Bocat.
0: Tengo dos opiniones que espero de qué se imagina el partido de Ecuador con Alemania. La segunda es de Pablo Lamédica. La primera, lo que opinó Becasese al respecto.
16: Nosotros ya tenemos claro cómo vamos a jugar. Imagino un partido obviamente complejo, pero con mucho entusiasmo, con mucha convicción, con mucha tranquilidad, por lo que viene mostrando el equipo. Al final esto va de sensaciones. Los resultados no han sido lo deseado, pero la forma y la manera en la que el equipo nos representa y compite a mí me da tranquilidad.
17: Y precisamente esa tranquilidad es lo que le ha faltado a los partidos anteriores. ¿Qué debería cambiar para poder conseguir ese resultado que sí o sí lo necesita?
16: No, yo creo que hay que seguir insistiendo. Cuando uno genera las situaciones y supera a los rivales, es cuestión de insistir, de creer y de persistir. Me parece que ese es el camino que elegimos, ¿no?
17: ¿Podría querer ganar un poco más de verticalidad con la presencia de Nilsson, si es que así se da?
16: Vamos a ver, acá lo importante es saber que más allá de quien juegue, el equipo va a ser competitivo y va a seguir mostrando esta línea tanto dentro como fuera del campo. Una familia que tiene claro lo que juega y que se entrega al máximo.
0: Hasta ahí Becasese, hablando de insistir, de más de lo mismo, una cosa así por parte del técnico argentino que está al frente de la selección ecuatoriana. Hoy leía, querido Pablo,
15: sí,
0: una declaración de Bielsa, una frase donde Bielsa decía: espero que la urgencia nos genere una mejora, algo por el estilo, como si estar arrinconado pudiera despertar en el jugador habilidades, aptitudes que no mostrara estando más cómodo o sabiendo que tenía otra chance más. ¿Será este el momento de Ecuador para tal fin?
15: Bueno, se puede trazar tranquilamente, Gervasio, una analogía entre lo que le pasa a la selección de Uruguay y este momento que vive Ecuador. Ecuador incluso más surgido porque necesita la victoria, un empate automáticamente lo deja afuera del Mundial. Pero es cierto que uno, cuando analiza lo que ha sido Ecuador en los primeros dos partidos, ha cumplido la selección de Becasese con algo básico y elemental, y por lo que trabajan todos los entrenadores, y es que un equipo genere las situaciones necesarias como para poder llegar al gol. Tuvo, por ejemplo, en el partido contra Curazao, en total 27 disparos, 15 al arco, y no logró convertir. Contra Costa de Marfil, la cosecha fue menor, fueron 12 tiros en total, uno solamente al arco. Generar situaciones es algo que no pasa con todos los equipos del mundo, con todas las selecciones. A algunas les cuesta más que a otras y a algunas les cuesta mucho tener esa efectividad que necesita a como dé lugar Ecuador en el partido de esta tarde. Bueno, quizás porque el fútbol también sabe de estas cuestiones, muchas veces existe la lógica y otras tantas no. Cuanto más surgido esté en pos de conseguir un buen resultado, termine teniendo esa tranquilidad necesaria como para definir las situaciones que genera. Ener Valencia por ahora tiene el arco torcido, se sostiene en el equipo titular. Le preguntaba a la colega por Nilsson. Nilsson es Angulo, un extremo muy, muy interesante, de buen uno contra uno. Bueno, juega en el fútbol inglés ni más ni menos. Gonzalo Plata, que también le puede aportar algo diferente en los últimos metros de la cancha. Veremos qué es lo que nos depara este partido, porque claro, más allá de lo que pueda generar Ecuador y de la efectividad que pueda tener enfrente, hay una potencia que hasta acá ha tenido puntaje ideal y que encima sostiene a los titulares para intentar cerrar el grupo sumando 9 puntos sobre 9.
0: En la mezcla de acumulación de partidos a uno los recuerdos se le distorsionan, pero Ecuador lo pierde contra Costa de Marfil en la última jugada del partido,
15: claro,
0: por el tiro, ¿no?
15: Sí, exacto, exacto. Bueno, Ecuador es una selección que, si vamos a la lógica, yo creo que debería tener 4 puntos en el Mundial. Y debería estar enfocado ya en 16avos de final, porque contra Costa de Marfil no merece perder. Le hacen un gol sobre el final, como recién marcabas, y contra Curazao mereció ampliamente la victoria. Y el fútbol tiene estas cuestiones. Si no lográs tener poder de fuego, si no tenés esa efectividad necesaria, lo pagás caro, y lo ha pagado caro Ecuador. A favor de la selección de Becasese, tiene una final por delante y deberá demostrar dentro de algunos minutos, cuando arranque el partido con Alemania, que está capacitado el equipo ecuatoriano como para avanzar.
0: Con tribunas en donde la localía parece pertenecerle al equipo sudamericano, mayoritariamente el color amarillo gobierna los 4 costados del pobladísimo estadio de Nueva Jersey, con capacidad para 80.000 personas en sus 3 bandejas, con las banderas que comienzan a desplegarse sobre el campo de juego. En la era de la inteligencia artificial y la virtualidad, el hecho de que las banderas sean de tela no deja de ser una buena noticia para los analógicos, ¿no? Se despliegan las banderas en el círculo central, los jugadores esperan para el ingreso al campo de juego, algunos de ellos naturalmente se saludan, comparten competiciones en distintas ligas. Se nos va a venir Ecuador, se nos va a venir Alemania, al unísono naturalmente Gramuglia, se iniciará el Costa de Marfil Curazao.
1: Sí, señor, jugadores que están ya en el túnel por salir al estadio de Filadelfia, que también se muestra con disparidad en las tribunas. Sectores azules con la camiseta de Curazao, sectores naranjas repartidos a lo largo del Lincoln Financial Field de Filadelfia. También las banderas se empiezan a desplegar dentro del terreno de juego. En instantes tendremos la salida de los equipos.
2: Gervasio,
0: ¿sí?
2: Un momento histórico va a ser para el fútbol ecuatoriano cuando Ener Valencia pise el campo de juego, porque va a llegar a los 9 partidos y va a ser el futbolista ecuatoriano con más cantidad de partidos en la historia para su selección en una Copa del Mundo.
0: Bien, van apareciendo los equipos en el campo de juego. Ecuador vestido como para empezar el partido ya mismo. Nada de buzo, nada de camperita. Los alemanes, que tendrán ropa alternativa, con un buzo sobre su camiseta. Iba a decir la terna arbitral. Qué antigüedad, son como 20. Los árbitros que ingresan al campo de juego. Más de Becasese en este último ratito de previa. Más del técnico argentino al frente de la ilusión ecuatoriana.
18: No he conectado, no. Se ve que no hay algo que no le gusta. Y está bien. Entonces, a veces hay que aceptarlo. A mí no me duele. Yo trabajo siempre de corazón, como soy yo. Pero tengo que aceptar cuando las cosas se perciben y se sienten. Hablo de la media, no hablo de todo, porque no quiero ser injusto con esa gente que sí me da mucho amor, mucho afecto, como siempre digo, ¿no? He estado 2 años lejos de casa, de mi familia, y me han hecho sentir como uno más en su casa. Y sería ingrato de mi parte no valorar a esa gente.
0: Hablaba del apoyo de los hinchas, Becasese, de una mirada desconfiada que tienen sobre él y su gestión, que naturalmente podrá terminar de afianzarse si Ecuador se vuelve a casa, y como el fútbol son resultados, podrá quedar de lado y dar lugar a la idolatría si Ecuador clasifica, querido Pablo.
15: Sí, absolutamente. Por eso marcábamos desde el comienzo lo importante que es para Ecuador el partido que tiene por delante. Puede transformarse este partido en el más importante en la historia de Ecuador, si es que consigue la victoria. Ecuador, que se ha acostumbrado en los últimos años a estar en estas citas mundialistas. Una vez sola en 2006 logró avanzar a octavos de final, pero aquella vez hasta incluso compartiendo zona con la selección alemana, habiendo perdido en aquel grupo contra Alemania por 3-0, pero de ganar hoy estaría transformándose esta selección de Becasese en una selección consiguiendo un triunfo épico, y para eso se ha preparado.
0: Escuchamos el himno nacional de Ecuador.

0: El himno de Ecuador, vos sabés, Pablo, que me sorprendía el otro día, en el otro partido, el equipo ecuatoriano, la emoción con la que Galíndez cantaba el himno, siendo que es argentino de nacimiento, pero se nota que lo que le ha dado ese país, ¿no? Después de que se fuera de Rosario Central, lo lleva a hacerlo con esa emoción.
1: Y fíjate, fíjense, muchachos, va a ser también como Carlo Ancelotti en primer plano entonando el himno de Brasil también.
0: Sí, es cierto. Sí, y ahora sí, se escucha. Sí, Pablo, disculpame.
2: No, que lo acobijaron después de un mal paso en el inicio de Galíndez por el fútbol argentino, y ahí hizo toda la carrera que hizo.
0: Claro. Después del descenso de Central, si mal no recuerdo. El himno alemán se escucha.

0: El bellísimo himno alemán, cuna de enormes compositores a lo largo de la historia, no podía ser de otra manera. Hora de saludo protocolar. Querido Achita Ludueña, contame quién es la ley esta tarde en Nueva Jersey.
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2: La responsable de impartir justicia será Tori Penso de Estados Unidos. Va a estar acompañado por Brooke Mayo, Catherine Nesbitt, también americanas. En el bar va a estar Joe Dickerson, también de Estados Unidos, y Fu Ming de China. Tori Penso, María Victoria Hancock, en realidad usa su apellido de casada por Chris Penso, quien también es árbitro, es la segunda árbitra en dirigir partidos de mundial masculino cuando debutó en Chequia versus Sudáfrica. La primera había sido Stephanie Frappart en el Mundial de Qatar 2022. Actualmente Stephanie Frappart es miembro del Comité Arbitral de UEFA.
0: Es americana, sí, te sumo, ¿verdad?
3: Te sumo un par de datos respecto a Tori Penso. Por un lado, que el marido además es quien maneja los árbitros en Miami, ¿sí? En los Estados Unidos, en la zona de Miami, es el que se encarga de los árbitros. Y estos datos que bien marcaba Chita Ludueña se pueden complementar también con el arbitraje que tendrá hoy Túnez Países Bajos, en que tendrá a Katia García, la mexicana. Es decir, es un día histórico, sí, con dos árbitras mujeres en un mismo día en un mundial masculino. Es algo que nunca antes pasó en la historia.
2: Y es la primera vez también, Pablo, que hay un terceto femenino en un mundial masculino.
0: Mira vos, Tori, bueno, al menos nos garantizamos que hable mejor inglés que Sampaio, ¿no? Por si hay que comunicar algo en el bar.
3: Como le costó, ¿no? En el debut.
0: Qué bravo, ¿qué era eso, eh?
3: Que lo quedó muy expuesto. Y mirá que hacen cursos y permanentemente intentan tener un inglés mucho más fluido, pero le costó mucho a Sampaio aquella tarde.
0: The kitchen is in the blackboard, y así iba Sampaio con grandes dificultades para armar la cosa. Bueno, señoras, señores, va quedando.
2: No se le va a complicar el momento after review.
0: Exactamente. Va quedando todo listo para que se venga Ecuador, que a la carrera será Galíndez, según Achita Ordóñez, Pacho Hincapié, Franco llevó a Vite Caicedo, Plata Valencia Angulo o algo por el estilo. ¿No? 3-4-3, ¿nos jugamos con eso, Pablo, de arranque?
3: Sí, en principio sí. Sí, hay que ver la posición de Franco, de Ordóñez también. Cuando uno ve la placa que te presenta la Federación Internacional de Fútbol, te ubica a Ecuador con cuatro defensores, con Pedro Vite y Moy Caicedo repartiéndose la mitad de la cancha, y después Angulo por una banda, Gonzalo Plata por la otra, y más centralizados tanto en Ener Valencia como Yeboa. Quiero ver el arranque del partido, a ver si en definitiva juega con línea de tres, soltando a Pedro Hincapié, o serán cuatro los defensores de Ecuador.
2: Angulo, que reemplaza a un histórico de las alineaciones de Ecuador, como es Estupiñán.
4: Manuel Neuer, que ya llega hoy a 22 partidos, ya batió el récord la semana pasada, el arquero con más partidos en la historia de las Copas del Mundo.
0: Será Neuer, Kimmich, Rudy, Gerta y Raúl, Mecha y Pavlovich, que no es el buitre, Sané, Musiala, Birz y Havertz. El equipo de Nagelmanns, el director técnico de esta Alemania, que arrancó con una goleada furibunda, que después levantó un partido cumplido con Costa de Marfil, que ya está clasificada, que está primera y que espera rival en los 16avos de final, y que hoy tiene una camiseta azul con pantalón y medias de un color verde.
2: ¿Verde agua?
0: ¿Cómo?
2: ¿Verde agua?
0: Sí. A mí me cuesta salir de azul, rojo, verde y blanco, no mucho más que eso, pero si vamos con matices, podríamos decir verde agua. Cuenta regresiva, se nos viene Ecuador y Alemania en Dispor Radio.
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0: Trabaje la Chita Ludueña, la voz informativa de Esteban Sassi. Fran Sinatra, también llamado Walter Vers, en la locución comercial. Axel Pfeiffer, Sebastián Aldeco en la operación. La técnica de Robert Carrer, la dirección de Pablo Jiménez, Martín Rubio. Y Robert Carrer, lo tenemos a Facundo Ochoa y a Nacho Raposo en la producción y a Johnny Gramuglia. Ya empezó Johnny hablando de todo un poco. Curazao Costa de Marfil.
2: Aún no, últimos movimientos de los equipos, está por comenzar Curazao Costa de Marfil.
0: Al ataque alemán y baja a ver por la pelota, el rechazo desde el fondo y se viene Ecuador, pero intercepta saliendo lejos por aquel lado. Está, la manda al área rival, gira y la manda de zurda fuera. Hincapié premiado ahí, lateral alemán.
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2: Arrancó en Filadelfia.
0: Ahí está jugando también. Bueno, pero tienen poca relación un partido con el otro. Costa de Marfil empata y entra segundo. Y listo el pollo, ¿no? Ahí la tiene Rudiger, juega atrás con Neuer. El arquero vestido de... ¿Cómo se llama eso? Salmón, Gachita, usted que estaba fino para la...
2: Salmón, exactamente.
0: Ahí está, lo consultaré. Ahí viene para la... Viene para el primero Alemania. Se mete en la izquierda, Jabre arriba y la sacan y la mandan al córner. Cuando se mandaba solo entrando por aquel lado, Birz. Se la tocaron, no le bajaba nunca la pelota y se la mandan afuera. El lateral o córner. En cualquier caso, para Alemania estuvo cerca del primero el equipo teutón, Pablo.
3: Sí, primer llamado de atención para el fondo ecuatoriano. Espaldas de Franco. Por ahí se filtró Birz.
0: Y ahí se viene otra vez Birz al medio. El disparo al arco. ¡Gol! Sané. Alemán, Sané, de zurda, lo había tenido recién Alemania en la primera llegada al área y en la segunda el zurdazo de Sané se coló abajo contra el palo derecho de Galíndez. Protesta todo Ecuador, ya veremos qué, tal vez jugada peligrosa en el arranque de Pavlovich. Por ahora es gol, por ahora lo marcó Tori Penso, por ahora... Alemania entierra la esperanza ecuatoriana. Sané al minuto de juego. Alemania 1, Ecuador 0.
3: No había arrancado firme el fondo ecuatoriano. Había tenido Birz la apertura del marcador con un envío largo, ganándole la espalda a Franco, al lateral derecho. Y de ese lateral llega la pelota en el área. El reclamo enérgico de los futbolistas ecuatorianos porque entienden que en el inicio de esta acción hay una jugada peligrosa contra Pedro Vite, que quedó sentido.
2: Gol confirmado.
3: Tori Penso confirma el gol, porque primero toca la pelota el jugador alemán, le cayó a Leroy Sané, que venía teniendo un mundial con cierta irregularidad. Bueno, arranca de la mejor forma el partido para el número 19 y de la peor forma para Ecuador. Cuesta arriba para la selección de Becasese, prácticamente desde el vestuario lo está perdiendo y con este resultado se queda fuera.
2: El festejo por parte del cuerpo técnico de Alemania pidiendo más concentración e intensidad por el lado de Becasese, aplausos y obviamente alentando, momento de arenga para el técnico de Ecuador.
4: Hasta ahora Alemania y México los que han ganado los tres partidos.
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0: Nuestros resultados, Alemania primera, Costa de Marfil segunda, querido Sassi.
4: Y por ahora Curazao tercero con el empate.
0: Ahí sí, pero tiene dos puntos, ¿no?
4: Sí, obvio.
0: Con dos puntos no llegamos a ningún lado. Sale desde el fondo el equipo alemán, maneja el balón Rudiger, toca para el jugador Bir, se la tiraba adentro, falta. En la lejana salida contra Musiala, hay tiro libre para Alemania, que domina. Ecuador entró o asustado o dormido, o cómo lo llamamos, la médica.
3: Sí, un poco de cada cosa, claramente está llegando tarde a las divididas, salió lejos Ordóñez, lo terminó tocando abajo a Musiala, empieza a fluir el juego de Alemania y empieza a sufrir el partido Ecuador.
0: Hay tiro libre para el equipo teutón.
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0: Va a venir el envío en posición de 10 lejano. Está para pegarle por aquel lado Kimmich. A su lado creo que está Raúl. Mete 1, 2, 3, 5 hombres. Alemania en el borde del área de Ecuador, que allí defiende. Ahí se planta y a los manotazos. El equipo de Becasese, va a venir el envío contra el área. Gana Alemania 1-0. No, prefieren jugar en corto. Recibe Birz. La mete al medio otra vez, controla y va a mandar el centro por aquel lado. Está, abre otra vez para Vir, se la mete al medio, la rebota, la va a buscar Raúl como puntero izquierdo. Quiere ir hasta el fondo, llega al fondo, manda el centro, rebota en la marca del hombre ecuatoriano. La pelota queda dentro del campo de juego, hay falta sobre Caicedo. El árbitro dice que no puede salir Ecuador. Después hace rebotar Caicedo en la marca de Pavlovich. Hay lateral para el equipo sudamericano.
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0: Ahora, repasemos la jugada del gol alemán en cuanto a lo que pedían los ecuatorianos, Pablo. El jugador alemán levanta su pie para dominar una pelota a la altura de la cabeza del jugador ecuatoriano, que da la sensación de que está demasiado lejos de la pelota como para que se interprete esto como jugada peligrosa.
3: Sí, coincido. Llega tarde, un segundo tarde, Vite, pero primero Pavlovich es quien toca la pelota. Es cierto que va con la pierna arriba. Para mí bien sancionado el gol.
0: Ahí va Angulo, a la lucha Angulo, comete falta el ataque Angulo, aún así no obtiene la pelota. Y sanciona a Tori Penso perfectamente, cerca de la jugada, la mujer que está arbitrando el partido de hoy. Una falta de Angulo, hay tiro libre para Alemania en el fondo.
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0: Se viene Alemania con Vir por el segundo, medialuna, tiró tapado por Pacho en la marca. Qué fácil llega Alemania, tiene la pelota Pavlovich. Juega el balón atrás, domina y la manda lejos hacia adelante Kimmich. Por la derecha se viene Alemania, es todo de Alemania. Recibe y espera Pavlovich en el círculo central. Antes la pelota hace escalentar y este para Rudiger, que juega como segundo central. Se interna en campo rival, se viene como puntero, la juega al medio, domina Birch. Le puede pegar, la pone a la media luna y viene saliendo ahora desde el fondo Ecuador, que no da pie con bola. Pablo, no puede salir el equipo ahora sí con Valencia, un largo pelotazo que buscaba por ese lado el jugador Yeboah, que no obstante estaba en offside, falta previa, sanción el árbitro, tiro libre ecuatoriano.
3: Sí, Yeboah jugando más de mediocampista que de delantero, queda Ener Valencia como referencia de ataque, tal cual lo imaginábamos. Angulo por la izquierda en ese mano a mano con Kimmich, Gonzalo Plata por la derecha, por ahora sin participación los ofensivos de Ecuador.
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0: Ahí la tiene Vite, transporte el número 15, el jugador que estaba en la jugada en la que los ecuatorianos pedían la falta en perjuicio de él. ¿Qué pasa con Costa de Marfil y Curazao, Gramuglia?
2: El gol de Costa de Marfil, minuto 6:40. Error en el fondo de Curazao. Recuperó la pelota Jean Diomandé. Centro atrás y apareció Nicolás Pepe para empujarla ante la débil respuesta del arquero Rum. 6:50 y la tarea la empiezan a hacer los hombres de Costa de Marfil por Nicolás Pepe. 7 minutos, primer tiempo, Costa de Marfil 1, Curazao 0.
0: Ahí la tiene en ataque por este lado Yeboah, juega la pelota atrás para Ordóñez, la abre otra vez para Plata, pica Yeboah, encarce el medio Plata, la pone al área, a nadie, rechaza Rudiger, se le regaló un rival, pero ahora la captura Wills, se la lleva con el taco Wills, pierde con Ordóñez, recupera Pablo Vistrabi, pierde y se viene por acá lado Angulo por el empate. Ecuador está en el área, le pega al arco. ¡Gol! ¡Gol!

0: Ecuador, en la salida de Alemania. Parecía que podía limpiar Alemania esa salida para contragolpear. Sin embargo, la presión surtió efecto y la pelota le cayó a Nilson Angulo. Decíamos, era la apuesta de Sebastián Becasese, este extremo de muy buenas características, de muy buen uno contra uno, pero también demostrando que tiene un excelente remate desde media distancia. No dudó, buscó el ángulo más lejano para Manuel Neuer. La pelota ajustada se metió contra el palo izquierdo y en el momento menos pensado, Ecuador llega al empate. Tenemos un partidazo en New Jersey.
1: El festejo alocado de Sebastián Becasese de cara a la tribuna. Se lo dedicó a algunas personas. Evidentemente lo está viviendo con mucha intensidad y hablándose cosas con gente que está por detrás del banco de suplentes.
2: Dos detalles. La salida de Rüdiger con un cabezazo y una pelota que se iba afuera. Que propicia, digamos, a recuperación ecuatoriana. Y la otra se tira tarde Neuer, pero me parece que es porque no ve la pelota cuando sale del pie de Angulo, porque Angulo patea contra la marca de un defensor alemán, Pablo.
0: Sí, exactamente, pero muy ajustado, el remate muy preciso. Y ahora arranca otro partido.
2: Tiro libre para Alemania, que va a caer contra el área que defiende Galíndez. Todavía no la tocó Galíndez. Va a venir el centro, le va a pegar Kimmich o Raúl. Ahí va Kimmich, envío de Kimmich, punto del penal, la sacan de cabeza, el rebote le queda a Virs, la cruza Virs toda a la derecha, va por aquel lado, está la pierna y se impone Ecuador en la contra, pero fracasa. La pelota viene jugada atrás a Sanoyer, que cuida la pelota unos 20 metros afuera del área, la juega con Kimmich, largo envío de Kimmich, pica por este lado Raúl, centro atrás, ahí está el segundo y la saca en el borde del área. Pacho con los pantalones en la mano, contra que no prospera, insiste Alemania, juega Rüdiger, la pelota a la izquierda, controla Pavlovic, para Rüdiger, para Pavlovic, más atrás para Kimmich, sale Alemania, 1-1.
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4: Con este marcador tenemos a Alemania esperando rival y a Costa de Marfil cruzándose por ahora con Noruega.
2: Arriesga Alemania en la salida con Kimmich en el área. Juega con fuego, lo marca Plata y lo perdió, falta, dice el árbitro. Ay, ay, ay, ay, ay. Marca Tori Penso una falta cuando Kimmich se había metido en un berenjenal, le quitaban la pelota, propiciaba un ataque de gol de Yeboa y marca falta. ¿Qué viste, Pablo?
0: Sí, para mí muy, muy discutible hasta incluso fallando en el protocolo. Debió dejar seguir Tori Penso, en tal caso que haya delay de silbato y esperar cómo terminaba la jugada, para mí no era falta.
2: Se viene ahora Alemania, la tiene Rüdiger, 10 metros en campo rival, juega en corto para Ta, al número 4, adelante la pelota para Musiala, la devuelven y la cambian toda la izquierda, carga, viene, sale Galíndez, se confundió con el defensor, pero se la sacó del buche, ¿quién era? Alan Franco, que volvía cuando salía Galíndez, no se hablan, muchachos.
1: Esa indicación justamente le hacía recién Becasese a su futbolista, que trate de estar tranquilo cuando él estaba totalmente sacado por... lo que había cobrado Tori Penso en la jugada previa.
0: Sigue teniendo Gervasio preocupaciones y errores muy, muy marcados en el sector derecho de la defensa Ecuador, el sector de Franco.
2: Sí, o Franco no escucha o Galíndez no habla. Ahí la tiene Birz, ataca a Alemania, que vuelca naturalmente el ataque por ese lado, como bien decía Pablo Lomédica. La jugada hacia adelante y la perdieron. Contra que no prospera. Captura ahora sí, lejos del área el balón, pero se viene por este lado el jugador Ener Valencia. Encara hacia dentro Valencia. Es más rápido, más diestro para quitar la pelota. Taita juega con Neuer.
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2: Por este lado, 12 del primer tiempo. Ecuador-Alemania 1-1 y por allí Gramuglia.
5: Mismo tiempo la pelota la maneja Costa de Marfil, que está más cerca del segundo. El curazao del empate.
2: Tiene la pelota Pavlovic. Se viene como número 8. Va a jugar horizontal para Rüdiger en campo rival. Tirado como segundo central. Nadie lo marca Rüdiger. Sostiene la pelota, la guarda abajo del azul y la abre para Raúl. Devuelve para Rüdiger, la tiene Alemania.
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2: Ahí abren la pelota para que se venga por el lado derecho. Ahora Alemania vuelca el ataque por aquel lado. Recibe en el borde del área Musiala, insiste y se viene. Dispara al arco, cruzado afuera. Finalmente, cerca del palo derecho de Galíndez, saque de meta ecuatoriano.
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0: Único buena la recién para Alemania, perdón, Esteban. Con el Mecha, uno de los mejores mediocampistas que nos ha entregado el Mundial en estas fechas que llevamos, en estos partidos que estamos observando.

0: jugador que tiene mucha dinámica, que suele pisar con determinación el área rival, intentando buscar con un derechazo el palo más lejano de Galíndez, se fue cerca.
1: Ahí sale Alemania, intenta abrirse en la mitad de la cancha. Gana Pavlovich, juega para Rüdiger, se refugia en Neuer.
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1: Y sale Kimmich. Kimmich conta, domina Alemania, sale con pelota dominada, pretende ser pulcro, pero hay algunos errores individuales que han envalentonado a Ecuador en la presión, querido Pablo.
0: Sí, es cierto, está el ejemplo del gol del empate, cómo activando la presión por única vez hasta acá en el partido, llegó a la igualdad, en estos primeros minutos la pelota la maneja Alemania.
1: Después contame, Esteban, qué tenemos en el segundo turno de la tarde mundial y futbolera de 10 por radio. Ahí la tiene Kimmich. Pone la pelota para que se venga por aquel lado en Mecha. Al medio para Pavlovich. Le tiró un ladrillo en Mecha, pero había falta contra Pavlovich. Tiro libre alemán.
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1: No pasó nada con el tiro libre. La tiene Ecuador saliendo. La toca, llevó atrás. Para un largo despeje de Alan Franco. Pelota al círculo central. Cae como una gota de lluvia. La va a buscar por aquel lado Ener Valencia. Luchi pierde. Ganatá. Juega de cabeza finalmente en Mecha para Kimmich. Sale otra vez Alemania, Walter.
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3: Alemania y Ecuador tienen el antecedente de haber jugado en la Copa del Mundo de Alemania. Fase de grupo. Ganaba 3-0. 2 de Klose, 1 de Lucas Podolski. El dato es que a pesar de esa goleada, los dos avanzaron a octavos.
1: Se le viene a las barbas, a la salida alemana, la primera línea de defensa ecuatoriana. Plata, Angulo, Valencia. Y confían en que alguna torpeza del equipo alemán les permita correr 40 metros de cara a Neuer.
0: Sí, totalmente. Es parte de la estrategia. Así se vio en el gol de Nilson Angulo. Cuando se comprime Ecuador en la zona central con Vite, con Caicedo, van contra los mediocampistas alemanes para intentar recuperarla rápido.
1: Venía Raúl por el segundo, juega atrás con Galíndez, la manda largo, el arquero surgido en central, va por el balón Plata, pierde ante la marca de Rüdiger, que la manda hasta la mitad de la cancha, ataque fallido de Ener Valencia, va al piso, trae, gana Caicedo, la manda fuera, lateral para Alemania en la mitad de la cancha.
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1: Contame cositas de Sebastián Becasés, Achita.
4: Está bastante activo, sobre todo pidiéndole al equipo que se ensanche cuando defiende y que se angoste cuando ataca.
1: Y ahí va, presionando, y la volvió a ganar Ecuador. Tiene tiempo de armarse Alemania, pero ganó Ecuador en la presión. La tiene Vite cortita para Caicedo. Todavía en campo propio, domina Caicedo. Juega lateral para Vite, abierto, pide hincapié. Más abierto Angulo, el autor del empate, con un lindo derechazo a la ratonera de Neuer. Recibe otra vez Caicedo para Vite. La tiene Ecuador. Va trepando hincapié, ordena todo Vite caminando con la pelota, la pone para Angulo, casi le quiebra la cadera el pobre alemán que se le va a marcarlo, juega otra vez para hincapié al medio, control Ordóñez al Ecuador.
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1: Ahí viene con el balón Gonzalo Plata, tirado casi como número 8, el zurdo tiene que jugar atrás para que controle Ordóñez, este con Pacho, trepa con Pacho con una muñequera en el brazo izquierdo, juega cortita para Caicedo para Plata, se viene como número 8, se interna en campo rival, abre para Yeboa, que hace la diagonal al medio, se viene Yeboa, mira el área, sigue Yeboa, corre horizontal a la cancha, se refugia en Caicedo, no tenía lugar Caicedo para Pacho, urde con paciencia el ataque Ecuador, Pablo.
0: Sí, porque además es la primera vez en el partido que puede posicionarse en campo rival con una posesión larga la selección de Sebastián Becasese mientras se repliega Alemania.
1: Ahí la regalaba, sacándola lejos. ¿Quién era? ¿Mecha o Pavlovich? Finalmente es lateral para Ecuador.
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1: Acá 18-1-1 y allá Gramuglia.
4: 17-30-1-0 Costa de Marfil ante Curazao. Mueve y mueve la pelota el elenco de FAE, que se viene por banda izquierda ahora con la trepada de Diamandé. Centro atrás. Tuvo el segundo. Dialó. Le erró a la pelota. Le pasó entre las piernas. Hubo un desvío. Hay tiro de esquina para Costa de Marfil. Casi 18. Gana 1-0 ante Curazao.
1: Trepaba hincapié. Y el árbitro cobró falta de hincapié contra Kimmich.
0: Sí.
1: Yo no sé si no fue al revés, Pablo.
0: Sí, hizo la más fácil. Sí. Toripenso. Porque se venía agarrando los dos futbolistas. El lateral izquierdo de Ecuador y el defensor alemán no me está gustando en el arranque lo que está haciendo la jueza estadounidense.
4: A Becasese tampoco, Pablo.
1: Sí, porque además Ecuador, cuando Alemania sale con toquecitos intrascendentes y denotando cierta inseguridad en el manejo de la pelota, va a las barbas, como en esta. Rüdiger la tiró afuera, la pelota pasó a no menos de 15 metros donde estaba el alemán más cercano. Ahí la tiene Plata. Con la pelota Ecuador, juega para Caicedo. Ecuador gana confianza en el partido. Pelota para Pacho después de un baldazo de agua fría inicial. Juega corto con Hincapié, 10 metros en campo rival. Al trotecito Hincapié, juega lateral para Ordóñez. Ordóñez al medio para Caicedo. Transporta a Caicedo, ya picó por aquel lado Plata, no lo ve. Juega para Yeboa, la tiene Yeboa. Ahora sí lo va a buscar a Plata, se viene el número 9. Maniobra el zurdo, otra vez para Caicedo, posición de 8. Se acerca al área, abre otra vez para que la tenga Plata. Propone el mano a mano contra Raúl. La pone al área, buena pelota para Yeboa, devuelve para Plata. Centro al área. Hay un rechazo corto y la saca en la contra Havertz. Pero se la quitaron, ganó otra vez la pelota Ecuador. Buen momento del equipo de Becasese.
0: Sí, buenos minutos de Ecuador estos últimos, manejando la pelota, recuperándola rápido y teniendo paciencia, algo fundamental.
1: Como en esta, donde transporta Vite, juega la pelota atrás para Caicedo, ahí la tiene Caicedo, la pone vertical al área. La viene sacando con golpe de cabeza Rüdiger, le queda la pelota para que se venga Franco, la pone al medio, llevó a más al medio para Caicedo, espera Hincapié. Recibe, pégale desde ahí, no se animó. Jugó para Angulo, se viene Angulo contra la marca, frena Angulo, amaga Angulo, insiste Angulo. Le va a quebrar la cadera al rival, se lo digo en serio. Ahí viene Angulo, va contra la raya, retrocede, la pone al área, Hincapié, centro y el segundo, la manda al córner Kimmich. Tiro de esquina y es para Ecuador.
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1: ¿Quién le pega a Chita de aquel lado?
4: Si no vi mal, Gonzalo Plata, no te confirmo.
1: A ver, no te pensé que le salió en Angulo. Le va a pegar el córner, pierna diestra, sector izquierdo del ataque ecuatoriano. Va a venir el centro, viene el centro, subido al área, sale Neuer, saca con los puños el arquero alemán. La pelota queda para cualquiera, retrocede y la tiene Vite, la deja salir por el costado lateral para el equipo amarillo.
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1: Que viene entonces en el segundo de la tarde radial y futbolera de 10 por radio, querido Sassi.
3: En el segundo turno vamos a tener la definición del grupo entre Japón, Suecia y Túnez, Países Bajos, los dos partidos a las 8 de la noche, Sager y Alejo García. Con la naranja mecánica para el partido que puede marcar el primer puesto del grupo.
1: Ahí tiene la pelota Ecuador, que ya se internó, ya se puso, se fue a vivir a campo alemán, Pablo.
0: Sí, totalmente. Fíjate la posición de los centrales, de Ordóñez, de Pacho, en campo alemán. El partido se juega ahora como quiere Ecuador.
1: Ahí la tiene, llevó a maniobra y salió airoso entre dos, encara al área, abre con Franco, centro y el segundo, lo siguió Valencia, un rebote y la saca Kimmich. Qué cerca estuvo Ecuador, el segundo la devuelve Pacho otra vez de izquierda a derecha, pero la pierde, ganó Raúl. Buena presión de Franco, ganó y se la lleva. La tiene Franco, prepara el centro, retrocede, aquieta las aguas. Juega con Caicedo, se viene como 8. Apertura para Yeboa y ya picó Franco, pelota para Franco. Desborda, viene el centro atrás, rasante en el área. Controla el balón, Plata le puede pegar. La tiene Plata, sale del área, ahora sí le pega, ahora no. Mandó el centro, hay un rebote. La tiene otra vez Pacho, es todo de Ecuador, ver.
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1: Bueno, ahora este es el Ecuador que vimos, por ejemplo, contra Curazao, contra Costa de Marfil, Pablo.
0: Sí, y además es el Ecuador que necesita ser protagonista del partido porque cualquier otro resultado que no sea la victoria lo manda de vuelta a Ecuador. Está jugando bien la selección de Becasese.
1: Y ahí viene Hincapié, se mete en el área, cae Hincapié, nada. Cerquita Tori Penson, está bien la jueza americana. Tiene la pelota Neuer, sale Alemania.
0: No vi falta, sinceramente, perdón, Walter, no vi falta de Sané. Ahora, fíjate cómo lo hace retroceder. Al extremo por la derecha de Alemania, los laterales profundos de Ecuador, Franco llegando permanentemente por la derecha y lo propio Piero Hincapié por la izquierda.
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1: ¿Pedían una mano los ecuatorianos, querido Achita?
4: Sí, de Kimmich.
1: ¿Y fue?
4: Para mí pega en el muslo.
1: Bien, ahí tiene la pelota en Mecha. Tiene Alemania, que vuelve a controlar el balón después de un rato largo, que fue un monólogo del equipo de Becasese. Controla Kimmich, para Pavlovich, para Kimmich. En el medio pide Tass, se mete en campo rival Kimmich, amaga el pelotazo. Juega para Musiala, que la... Musiala está jugando, ¿no? Sí, ahí está Musiala, es el 10, ¿no?
5: Sí.
1: Tibiecito hasta ahora lo del 10, Pablo, nada.
0: Poco, sí, sí, poco. Poco Wirtz, más participativo. Sané intermitente, Havertz por ahora desaparecido del partido.
1: Ahí la tiene en el fondo Ecuador, sale Ener Valencia, arriesga entre dos, pasa, se la quitan, la tiene Wirtz, pica por la izquierda Raúl, pelota para Raúl, espera Havertz, viene el centro para Havertz, qué peligro, cabeció y Galíndez. Y Galíndez volando para la foto, se queda con la pelota. Arriesgó Ecuador en la salida y casi lo paga caro, Pablo.
0: Bueno, era cuestión de mencionarlo. Acá hay Havertz para que apareciera, centro al área y se elevó el delantero que usa la número 7. El cabezazo no tan ajustado, sin tanta potencia, bien resuelta la acción por Galíndez.
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1: Se le pasó el tiempo para decretar el final del primer cuarto, me parece, a la jueza, ¿no? Ya tenemos 25 y el partido está 1-1. Tiene la pelota Rüdiger. Abre para Raúl, perdió Raúl, se la llevó, llevó, espera plata, ganó, llevó, se mete en el área, se cruza, Raúl enmienda, sorrón y la manda afuera. Pero la perdió como un nene Raúl, y ahí va Ecuador, para hacer rápido el lateral, para jugar con Caicedo. La quiere hacer rebotar un alemán y la perdió. Sale desde el fondo Musiala, la regala Musiala, flojísimo lo de Musiala en el inicio, ya la tiene Ecuador. Recibe Vite la pelota, como número 8, retrocede Vite, la maniobra con pierna zurda. La masa la pone abajo de la suela, la juega con Ordóñez y te con Pacho. Se mete Pacho a la salida del círculo central, va a jugar en corto con Vite, si no la agarra Vite... No vale, los ataques de Ecuador abierto, espera Hincapié, pelota para Hincapié, va a devolver para Vite, tenemos 26 y medio del primer tiempo, Ecuador empata con Alemania 1-1 y todavía mantiene la chance cercana de un segundo gol que lo mande a 16 avos de final. Ese control de juego ahora la tiene Pacho. Pacho para Ordóñez, Vendeverz.
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1: Ahí la tiene Ordóñez. Ordóñez para Caicedo. La tiene Caicedo. ¿Qué temperatura hay en Nueva Jersey?
2: A esta hora tenemos 28 grados y la sensación térmica 32.
1: El ritmo cansino podrá tener también su origen en eso, Pablo.
0: Sí, es probable. Pero sobre todo me parece que tiene que ver con una cuestión estratégica de moverle la pelota a los alemanes y de intentar conseguir lo que pocas veces pasa, que se desordene defensivamente.
1: Ahí manda la pelota afuera el jugador Mecha, lateral. Pero la jueza...
4: Cooling break.
1: ¿Cómo, cómo?
4: Cooling break.
1: Ahí está. Pausa de hidratación. Terminó el primer cuarto. Ecuador y Alemania empatan 1-1.
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3: A esta altura de los acontecimientos, Bielsa repite el equipo de Uruguay para jugar mañana frente a España.
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3: Hoy en el partido que define la permanencia o no de Paraguay en la Copa del Mundo, Gabriel Ábalos titular.
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3: Recordamos que esos dos partidos se juegan también en simultáneo, 11 de la noche. Estados Unidos clasificado, Turquía eliminado, juegan en Los Ángeles. Paraguay, Australia en San Francisco, 11 de la noche. Se define el grupo D.
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3: Por ahora Sudáfrica-Canadá confirmado. Por ahora Costa de Marfil enfrenta a Noruega. Y Alemania espera rival.
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1: Pausa de hidratación. Ecuador y Alemania empatan 1-1. Pasen limpio lo ocurrido hasta acá y la perspectiva de lo que viene. Pablo La Médica en 10 por Radio.
0: Es un buen primer tiempo hasta acá de Ecuador, sobre todo porque arrancó prácticamente desde el vestuario en desventaja. Con el gol del Leroy Sané, pero supo recuperarse, supo interpretar cómo tiene que jugar el partido. Posicionado en campo rival, estando lejos de Hernán Galíndez, lo cual ante un equipo como Alemania termina siendo algo fundamental mientras Becasé se habla con sus futbolistas. Está bien en la presión, le costó no más de 5 minutos adaptarse al partido, cuando entendió cómo debía jugarlo, incluso está dejando una mejor imagen que Alemania. Marcó el empate Nilsson Angulo y veremos después de esta pausa de hidratación si puede sostener el nivel que venía mostrando en los minutos anteriores.
3: Por ahí, Pablo Gervasio, sirve un dato. Con este gol que le convirtió Ecuador, Alemania iguala su peor marca histórica de recibir goles en 9 partidos consecutivos. La última vez que eso no pasaba, lamentablemente, fue en la final del 2014.
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1: Pásame en limpio el primer tramo de la victoria parcial de Costa de Marfil, Gramuglia.
4: Todo de Costa de Marfil. Si teníamos un mapa de calor, se juega más en el área de Curazao que en el de Costa de Marfil. Sin embargo, a base de escaladas por parte de los hermanos Vacuna, se viene Curazao ahora, tiro de esquina, banda izquierda para el conjunto centroamericano que busca de arriba el empate.
1: Se va a reanudar aquí en Nueva Jersey con un estadio que quedó raleado en la pausa de hidratación. La gente va corriendo a buscar hamburguesas, gaseosas.
5: Mucho baile hubo recién.
1: ¿Cómo?
5: Mucho baile hubo recién.
1: Sí.
5: Con disoques europeos.
1: Sí. Tendrá que ver eso con el fútbol, ¿no? Ahí la tiene.
5: Es parte de
1: Ecuador en el fondo, es para discutir. Juegan la pelota para Galíndez, sale. ¡Uy! Arriesga Galíndez, ¡qué peligro! Casi le rebota la pelota a Havertz en la presión. ¡Qué necesidad hay de hacer sufrir a los corazones ecuatorianos de esa manera, Hernán! Ahí tiene Raúl, ataca Alemania, se viene Raúl al piso y manda la pelota fuera en buen cierre, Pacho. Se va por el costado lateral alemán.
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1: ¿Qué le gusta esa cosa de la sandanga y todo eso, Ludenia?
5: Por supuesto. ¿Cómo que no? Escuchaba Pomperov recién de jockey alemán Endor.
1: ¿Quién?
0: Buen bailarín, Endor. Nachita.
1: Sí, pero no lo tenía un hombre... Lo tenía más,
0: más de salsa, ¿no?
1: En la B metro, además. ¡Uy! El ataque de Angulo. Se viene Ecuador por el segundo. Pica Valencia. Pelota para Valencia. Está en el área. Le va a pegar. Tiró trabado contra la marca de Ta. Cuando le dio la pelota Angulo a Valencia, ya era tarde. Ya tenía la marca encima. Pero Ecuador muerde arriba. La conquista y tiene cerca el segundo, Pablo.
0: Sí, presionar primero para encontrar desbalanceado al fondo de Alemania. Quedaron 2 contra 2. Armó bien esa contra la selección ecuatoriana. La apertura de Angulo para Ener Valencia, que no terminó resolviendo bien. Tenía poco ángulo.
1: Ahí viene Musiale, que mandó una pelota al área. Recibe Havertz. ¡Qué peligro! Está en el área. Tiene que salir de la misma. Controla Havertz. Se acerca Kimmich. La tiene Havertz. Retrocede 20. 30 metros la jugada para Kimmich. Te decía lo de Musiale. Preguntaba con sorna hace un ratito si estaba jugando, porque es una pieza importantísimo el ataque para el equipo alemán, pero parece que juega a reglamento, a desgano, el número 10.
0: Sí, sí, sí, intermitente y además bien controlado en estos minutos iniciales por Vite y también por Moy Caicedo.
1: Ahí sale Vite, la tiene el zurdo, la pone para un mal rebote de balón. ¿Quién era? Plata, un despropósito lo que hacía. Gonzalo recibe la pelota, Raúl la tiene, Alemania en la mitad de la cancha.
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1: 32 acá y el partido está 1-1, Gramuglia.
4: 1-0 gana Costa de Marfil en 32 del segundo tiempo.
1: Espera, que la perdió Alemania en la salida. Se viene Valencia, encara Valencia y no se la dio Angulo. Encaró Valencia para donde más alemanes había, pero la volvió a perder Alemania de un modo excesivamente frágil en la salida del equipo teutón, Pablo.
0: Sí, sí, repite la fórmula. Ecuador otra vez activando la presión con Moisés Caicedo. Está jugando un partido bárbaro. El número 23, después Ener Valencia, resolviendo mal otra vez a destiempo y a contramano del equipo, el número 13.
1: Sí, ¿dónde juega Vite? Achita, ya me decís, el 15, el zurdito.
5: En Pumas.
1: ¿Dónde?
5: En Pumas, de México.
1: Ah, mira vos. Largo pelotazo que no captura. Yendo por este lado, el jugador llevó a el lateral para Alemania.
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1: Lateral en la zona de Raúl. Vienen jugando la pelota para Kimmich. Avanza Kimmich de la marca de Angulo. A Kimmich atrás para Rüdiger. Rüdiger atrás para Neuer. La tiene el arquero alemán. devuelve para Kimmich, este para Neuer, arriesga Alemania, la saca de zurda Neuer, pelota hacia adelante, gana en el salto Franco, pero la pelota no le quedó a Vite, y ahora sí se lanza Alemania, viene el segundo, la tiene Virs, la pone para Musiala, está en el área, tiró de zurda, trabado ante la marca de Ordóñez, que se jugó la ropa, fue al piso y la mandó al córner, en dos toques llegó Alemania, Pablo.
0: Excelente, excelente lo de Ordóñez, primero Franco saliendo lejos, quedando pagando y dejando un hueco en la defensa, hueco que aprovechó Alemania con dos pases para dejar a Musiala en posición de gol. Una extraordinaria recuperación de Joel Ordóñez, cerrando por detrás de William Pacho. Gracias a ese bloqueo, Alemania no llegó al segundo.
1: Corner alemán, ¿quién le pega, Chita?
4: Florian.
1: Le va a pegar Birz. Pierna derecha desde la zona izquierda del ataque alemán. Espera con 4 o 5 hombres el equipo de Nagelmann. Viene el centro de Bir, primer palo, la pelota discurre por el área y por el otro lado la va a sacar Vite. Y ya se abre para recibir hincapié la contra que tiene Ecuador. Por el medio espera Valencia, por el otro lado llevó a transporte hincapié que conduce y se frena ahora como diciendo ¿qué será esto? Y es el ataque ecuatoriano, retrocede, juega atrás con Pacho. Pelota en el círculo central, Bers.
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1: Ahí va Angulo. Se mete en el área. Pasó ante dos. Les tiró larga y permitió que saliera y la capturara Neuer. De recién de hincapié, Pablo, es cuando salís rápido de tu casa y te das cuenta que te olvidaste algo central y tenés que volver. Una cosa así.
0: Sí, tuviste que retroceder y reposicionarte, bueno, fue lo que hizo recién Piero Hincapié, evidentemente porque tampoco tenía muchas opciones de pase, había quedado demasiado alto el lateral por la izquierda de Ecuador y a veces es mejor frenar, intentar dar la vuelta para manejar la pelota con otra tranquilidad, no apurarse y sostenerla.
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1: Después decime quién tiene como carta ofensiva en el banco Becasese, porque lo veo a Valencia con una, por momentos hasta con una actitud como para este partido, más allá de un flojo rendimiento en lo estrictamente futbolístico. Tiene la pelota Ta, pelotazo frontal de Ta, a buscarla por la que lado Havertz, urge Franco, pero la regala, la tiene Birz al medio para Musiala, devuelve para Birz, insiste Birz, Travis pierde con Caicedo, la ayuda a Vite, pero la pelota le quedó Musiala, se viene en el borde del área, le queda para la derecha, amaga, la cambia para la zurda, atrás para Pavlovich, al piso Hincapié, le quita el balón, contra que arranca ahora en la mitad de la cancha, controla Gonzalo Plata, gambetea para pensar Plata. Para tener tiempo de saber qué hace. Retrocede, la maneja, la tiene Plata, sale Ecuador.
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1: Contame, si vos fueras Becasese, ¿qué tenés a mano a Chita en el banco?
5: Y lo podés incluir a Jordi Caicedo si querés ponerle algo más de juego. Kendry Páez está en el banco, Kevin Rodríguez.
1: Sí, lo veo como apagado a Ener Valencia, Pablo.
0: Sí, no está pasando por un buen momento. Tuvo oportunidades en los dos partidos anteriores. Bueno, contra Curazao, una chance clarísima en el arranque del partido con pelota dominada dentro del área. Ideal para un centrodelantero de la jerarquía de Ener Valencia y desperdició esa oportunidad. Y terminó jugando aquel día con tres centrodelanteros porque a Ener Valencia le sumó a Kevin Rodríguez que ingresó en la segunda parte y ya en los minutos finales Jordi Caicedo, el delantero de Huracán.
1: Ahí la tiene Mecha, arranca en diagonal como número 8, se viene contra el área, le puede pegar, tiró trabado contra la marca, la saca Pacho, el rebote le queda a Pavlovich, la tiraba hacia adelante, rebotaba la jueza. Que se interpuso en la trayectoria del balón, se va a reanudar con una suelta no neutral. Dar la terminología que será para Alemania, a ver.
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1: Se hizo el tiro libre y recibe Kimmich, posición de 8. Los 10 ecuatorianos detrás de la línea de la pelota. Se refugia Kimmich en Tata, en Kimmich. Espera que salgan los ecuatorianos. Minga, ahí la tiene Bill. Se la juega para que se venga por aquel lado Sané, Sané para Birz. Un buen cierre de Hincapié al Ecuador.
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1: Comenten 10 por radio el empate parcial de ecuatorianos y alemanes. Pablo La Médica.
0: Un crecimiento sostenido de Ecuador en el primer tiempo. Arrancó con dudas, se fue acomodando, ajustando la marca en este tramo del primer tiempo, no permitiéndole a la selección alemana que le genere peligro. Es hasta acá un primer tiempo muy interesante de la selección de Becasese.
1: Sigue ganando Costa de Marfil, Gramuglia.
4: Sí, señor, 1-0, pero después de la pausa de hidratación salió Curazao unos metros adelante para buscar el empate por lo menos.
1: Ahí se venía Musiala, la perdió Musiala. Recibe el rebote Pavlovich. La pone para Virja, pica Havertz al área, centro, otro rebote más en Vite, muerde y muerde Ecuador, lateral alemán.
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3: Empezó la presión, ¿eh?
1: ¿Qué pasó?
3: De los futbolistas de Barcelona.
1: ¿De Barcelona? ¿Qué tiene que ver?
3: Habló Pedri. A mí me encanta Julián, espero que venga porque este es el mejor equipo y tenemos que tener a los mejores con nosotros.
1: Ahí tiene la pelota Rüdiger. Bueno, no sería el caso. Y juega atrás con Neuer, sale Alemania.
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1: Ahí la tiene Rüdiger. Rüdiger conta. A cortita con Kimmich. Maniobra Alemania todavía en campo propio. La tiran a la izquierda. Viene retrocediendo por aquel lado Sané, el autor del único gol alemán. Cuando se jugaban apenas 2 minutos de partido. Sí.
5: Está bastante enojado Becasese con su equipo. Siente que después de la pausa de hidratación bajó mucho el ritmo.
1: Sí, bueno, lo de la pausa de hidratación da lugar a cambios porque todo lo que tenga que ver con el impulso anímico de los equipos se modifica después de 3 minutos de parate. Para bien y para mal, cuando están asediando, el jugador normalmente se tira al piso, demora. Y pasa lo contrario cuando ande bien. Ataca Alemania, controla Musiala, se mete en el área. ¡Qué peligro! Centro al medio y la viene sacando Caicedo en retroceso y la manda afuera. Lateral para Alemania que llegó en esta, la médica.
0: Sí, mantiene Alemania esa intención de atacar por la izquierda. Lo mejor se vio por ese sector con las trepadas de Raum, con lo que puede hacer Wirtz y como se vio recién. La escapada de Musiala a espaldas de Alan Franco, después hubo un buen cierre. Alemania intenta despertarse, activarse en el cierre de la primera parte.
1: Movimiento curioso de Pacho que salió a provocar el offside del jugador alemán y lo dejó 3-4 metros habilitado. Ataca Pavlovich, abre la pelota a la derecha. Es malo el pase para Sané, pelota por el costado, lateral para Ecuador.
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1: ¿Hay ascenso, algo por el estilo? ¿Se hace hoy? No.
3: No todavía, no. Este fin de semana, aparte, tampoco hay un parate de una semana del Nacional.
1: Ajá. Para perjudicar a Morón, diría Marinelli. Hay lateral que va a ser Piero Hincapié. Hay risas en la tribuna, los hinchas ecuatorianos que se divierten. Lateral que va a ser Hincapié para Ecuador, Vers.
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1: La perdía Valencia, que fue flojito a buscar la pelota. Derivaba atrás con Neuer. La tiene el arquero alemán. Tenemos 42 minutos de la primera etapa. Empata el Ecuador-Alemania. 1-1. Arriesga, está en la salida. Juega con Neuer. Se la saca de encima Neuer. La jugó con Kimmich. Lo va a apurar Angulo. Kimmich al medio para Rüdiger. Que la va a sacar con un viandazo de pierna derecha. Campo rival. Va a saltar en el fondo Pacho. Deja que salga Ordóñez. Cae un alemán en el piso. La mané. Y hay una tarjeta amarilla en el aire. Lo presenta a ver. Lo cuenta Chita Ludueña.
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5: Amonestado en Ecuador el número 3. Piero Hincapié. Primero de la tri. Primero del partido.
0: Y está bien, ¿eh? Está bien la tarjeta amarilla. Porque la pelota quedaba picando. Y Leroy Sané iba a protagonizar un ataque para Alemania, cortando un avance, Hincapié sujetando de la camiseta al extremo alemán, bien sancionada la infracción y también con criterio, Tori Penso para mostrar el amarilla.
1: ¿Cómo es el tema de la acumulación de amarilla de cara a la fase de mata-mata?
5: Se borra luego de la fase de grupos y por única vez se va a borrar también después del cuarto de final.
1: Bueno, y ahora la famosa simetría del destino. Hay una falta de un jugador alemán y otra amarilla en el aire. Contalo, ver.
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5: Amonestado en Alemania el número 5, Alexander Pavlovich. Primero del equipo alemán, segundo del encuentro.
0: Lo mejor que hizo Ener Valencia. Generar esta infracción y generar esta amonestación para el número 5 de Alemania. Se caía de Maduro. Amonestado previamente Hincapié. Iba a compensar la jueza estadounidense.
1: Sí, claro, y además hizo el foul 30 segundos después de una amarilla a un rival. Se la dejó servida a Tori Penso. Pelota para Alan Franco. A la derecha para llevó. Ahí ya pica Franco. En cara llevó el zurdo. En cualquier momento recorta al medio. Ahí lo hizo. La tiene llevó. Se frena llevó. Abierto pide Franco. Sigue llevó. Juega con Franco. Retrocede atrás para Caicedo. Que va en auxilio en la zona derecha del ataque. Juega horizontal para Vita. Abierto pide hincapié. Pelota al medio. Para Angulo. Que chocó contra Tá en el camino. Protesta Angulo, no tiene razón, la pelota la tiene Neuer.
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1: Perdón, no te escuché, Chita, me decía, o Esteban, lo de las amarillas, ¿cómo es? ¿Se borra cuándo?
5: Se borran en octavo de final y luego en cuarto de final. Por única vez, por esta cuestión. Perdón, se borran 16avos de final y en cuarto de final.
1: Ajá. O sea, no hay manera casi de perderte una final por dos amarillas.
5: Ese es justamente el espíritu de esta cuestión.
1: Lo hubieran hecho en Italia 90, ¿no? Ahí la tiene Musiala, carga Alemania, traba y pierde Pavlovic, recupera la metida para Raúl, un buen quite de Pacho. Insiste por este lado Havers. La tiene como número 10, retrocede, juega el balón atrás para Rüdiger. La tiene Rüdiger, todo Alemania metido en campo ecuatoriano, en el epílogo del primer tiempo, con el partido 1-1, con la esperanza ecuatoriana todavía. Arriba, enarbolada, después del baldazo de agua a los 2 minutos del gol de Sané. Lo empató Angulo y ahí viene por aquel lado Sané justamente. Juega en corto con Birz, devuelve para Sané, atrás para Kimmich, la tiene Alemania.
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1: Ahí tiene la pelota Sané, abierto a la derecha. Viene por aquel lado y la meten otra vez para Sané, en cara como número 8. Juega para Rüdiger, abierto lo tiene Raúl, juega con Raúl. Raúl atrás, controla Alemania. No ofende, no agrede, controla. Ahí la manda Tá. Se la dio a quien se da, Beckenbauer. ¿A quién se la habrá dado Tá? La mandó afuera, lateral para Ecuador.
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3: La verdad que el partido de mañana no me importa. Seguramente perderemos contra Francia, porque el campeón va a ser Francia.
1: Ajá.
3: Lo dijo Haaland. Mañana Noruega-Francia, se tiene fe el chico.
1: Sí, está con la moral bien alta. En general para invadir territorio enemigo, Haaland. Ahí la tiene Plata.
5: Jugó Mufasa ahí, ¿eh?
1: ¿Cómo?
5: Jugó Mufasa ahí.
1: Ahí la tiene Plata, la hace rebotar el Musiala, lateral para Ecuador. ¿Ya marcaron el descuento a Chita? No.
5: Exactamente, ¿no? Serán 4 minutos más, relator.
1: Hasta los 49 vamos, como estoy en aritmética, Sassi. Hay lateral que va a ser Alan Franco para Ecuador.
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1: Terminó el primer tiempo en Costa de Marfil, Curazao, Johnny.
4: No, señor, 30 segundos de los 4 adicionados. Por el sueco Nyberg. Es todo de Costa de Marfil que está cerca del segundo.
1: Y la tira Pacho hacia arriba y arreglate. La pelota le cayó a Tá. Jugó con Kimmich. Apurarlo Angulo. Arriba Kimmich. Juega en corto. Presiona Ecuador con hincapié. Controla bien Sané. Gira Sané. Sale airoso Sané. Se lleva la pelota. La juega hacia adelante. La rebota Birz, pero ya la ganó Caicedo. La tiene otra vez Ecuador en el fondo.
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1: Si fueras ecuatoriano estarías esperanzado, la médica.
0: Sí, por supuesto. De cara al segundo tiempo, sin dudas. Recién admirable lo de la presión de Ecuador. Dale vos.
1: Uy, se viene por el área Valencia. Pero tropezó y cayó solo Valencia. O me parece a mí, o estoy sugestionado, o mal dispuesto.
0: No, tenés razón. Sigue estando a contramano del resto Valencia.
1: La jugada que hizo Angulo para hincapié, centro para Valencia. Rechaza por el camino, está yendo al piso, insiste, hincapié, falla. Pero recupera detrás del Vite. Se debate, qué bien ha jugado Vite. Bueno, lo que bien ha perdido, pero recupera hincapié. Tiene la pelota Ecuador, hincapié para Angulo, pelota afuera. Lateral completa, Pablo.
0: No, decía que sigue desconectado en el Valencia. Cuando le llega la pelota, él no puede aguantarla. Tuvo aquella en donde genera la infracción de Pavlovic y la amonestación para el número 5. Pero está necesitando, me parece, un delantero con otras características. Porque la generación sigue estando, pero no termina de estar fino en la definición en el Valencia. Tampoco tuvo tantas y lo está padeciendo Ecuador.
1: Ahí la tiene en el fondo Pacho. Se enredó Pacho con la pelota. Arriesgó, jugó con Galíndez para la pierna zurda encima. Pero Galíndez se perfiló bien y jugó con pierna derecha para Pacho. Quedó, creo que, Ordóñez tomándose la pierna derecha. Abren la pelota para Alan Franco. Los últimos instantes de este primer tiempo. Progresa Franco, nadie lo marca. Juega para Yeboa, pierde la pelota. Buena presión alemana y arranca con peligro. Y se viene por este lado Musiala. Musiala para Raúl. Espera Birz por el segundo palo. Centro para Birz. La para de pecho y le puede pegar de zurda. Se durmió Birz. Insiste, la protege, la cuida, cae. ¿Y qué será eso? ¿No será nada? Lo quedaron Se quedó, creo que hincapié abrazándolo a Viz como un rencor. Tiene la pelota por este lado Pavlovich. La juega para Mecha. Corta para Viz. Apertura para Sané. Se viene Alemania en el cierre del primer tiempo. En cara Sané le puede pegar. La pone para Viz. Buen quita. Yendo abajo de Pacho, que queda lastimado. En momentos en que la jueza Tori Penso marca el final de la primera etapa. Queridos amigos de 10 por Radio, aquí en Nueva Jersey, en un estadio colmado y expectante, Ecuador y Alemania empatan 1-1.
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1: Se marchan, bueno, trámite, los jugadores. Sí, perdón, Pablo, sí.
0: No, perdón, te decía, trámite abierto de cara al segundo tiempo. Alemania pegó rápido, se recuperó la selección ecuatoriana, que pareciera no sentir la presión por la obligación que tiene de ganar, porque si no se vuelve a su país concentrado, metido, el equipo de Sebastián Becasese, jugando este partido como lo que es, una final.
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1: Se va con algún jugador machucado de la cancha Ecuador, querido Achita.
5: Exacto. Exactamente, con William Pacho, que había chocado con Kai Havertz y estaba siendo atendido en el campo de juego. Becasese, una vez que Tori Penso marcó el centro del campo, fue directamente a increpar a la árbitro por algunas cuestiones, lo que hablábamos, aquellas jugadas en el área contraria, y además lo que fue el gol de la apertura de Alemania. Luego intervino Brook Mayo para que el técnico ecuatoriano se vaya a un costado del campo.
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1: Ya terminó el primer tiempo de Costa de Marfil y Curazao, Johnny.
4: Sí, señor, entretiempo. En Filadelfia 1-0 gana Costa de Marfil ante Curazao, gol de Pepe, minuto 7 de la primera mitad. Ha sido prácticamente todo del elenco de Naranja, que después del gol se dedicó a tocar la pelota, a tratar de buscar espacios, pero que no ha conseguido tiros llanos al arco de Rom después del gol de el número 7 del conjunto, en este caso de Costa de Marfil. Para destacar, del otro lado de Curazao, las trepadas constantes de los hermanos Vacuna, de Juninho y de Leandro, quienes han sido los más claros, pero en el tiro de John Wabrenet, que se fue pegado al palo izquierdo, tuvo la más clara el equipo de Advocat, que hasta ahora hace poco para no quedar eliminado de esta Copa del Mundo. Gana Costa de Marfil 1-0 ante Curazao entretiempo. 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
0: Esperando por la segunda parte, que va a ser determinante para la selección de Ecuador, que está empatando 1-1 frente a Alemania. Yo destaco dos aspectos de Ecuador en la primera parte. Primero, cómo se repuso rápido a la adversidad del gol tempranero. Desde el vestuario, Alemania poniéndose en ventaja con una jugada discutida. Después, desde diferentes ángulos, Tori Penso pudo haber cobrado la infracción, incluso el VAR pudo haber advertido la pierna arriba del mediocampista alemán, de Pavlovic, en esa disputa con Pedro Vite, pero salió rápido de esa situación Ecuador y se enfocó en el partido. Lo perdía desde el comienzo y empezó a crecer. Conforme van pasando los minutos, empezó a entender, y ahí va la otra cuestión positiva que noté de Ecuador, empezó a entender cómo debía jugar el partido. Estuvo muy concentrado, estuvo metido, presionando en todos los sectores y haciendo que Alemania prácticamente no le generara situaciones. Por eso destaco lo que hizo la selección de Sebastián Becasese durante la primera parte, porque no es sencillo afrontar un partido así sabiendo que no tenés margen para equivocarte, que cualquier error te manda de vuelta a tu país. Y de esta forma, Ecuador jugó un primer tiempo, creo yo, a la altura de lo que pide el partido. Rápido consiguió la igualdad, otro aspecto a considerar, porque lo perdía a los 2 minutos y antes de los 10, Nilson Angulo pudo conseguir el 1-1 hasta acá el resultado que tenemos en New Jersey. Y después de ese gol se notó un crecimiento en el juego de Ecuador, con un muy buen primer tiempo de Pedro Vite y de Moisés Caicedo. Le falta algo más de Gonzalo Plata y, por supuesto, a la hora de hablar de cómo finalizar las acciones ofensivas, hay que entender que Ener Valencia aún está pasando por su mejor momento. Lo ha sufrido Ecuador en las primeras dos presentaciones y ha estado a contramano del equipo en la primera parte frente a Alemania. Trámite abierto de cara al segundo tiempo. Tiene que seguir por este mismo camino la selección ecuatoriana. Tiene que seguir mostrando este aplomo, esta tranquilidad para sacarle la pelota a Alemania y para que el partido se juegue como quiere. El seleccionado sudamericano tiene todavía el segundo tiempo por delante para conseguir un triunfo que lo meta a la próxima instancia.
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3: Por ahora, con estos marcadores parciales, Alemania gana el grupo 7, Costa de Marfil 6, afuera Ecuador con 2 puntos, Alemania espera rival. Por ahora, Costa de Marfil enfrenta a Noruega en 16avos.
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3: Gil, Cáceres, Gustavo Gómez, Alderete, Junior Alonso, Diego Gómez, Cubas, Matías Galarza, Mauricio Enciso y Gabriel Ábalos. El equipo de Alfaro para buscar la clasificación.
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3: Muslera, Varela, Seba Cáceres, Olivera, Sanabria, Valverde, Ugarte, Bentancur, Canovio, Viñas y Maxi Araujo. Uruguay de Bielsa para buscar la heroica frente a España.
1: Bien. Van volviendo a la cancha los equipos mientras la gente baila en las tribunas con,
5: claro,
1: graciosa.
5: Sí,
1: eso es lo que a usted le gusta, Chita, ¿no?
5: Por supuesto, está bailando la Macarena. 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
1: Sí, de los chalchaleros no pasaron nada, todavía no.
5: Aún no, estuve revisando la playlist, todavía no.
1: ¿La qué?
5: La playlist.
1: La playlist. Ah, los discos.
5: Los discos, exactamente. Ahí está. Los cassettes.
1: Muy bien. ¿A usted le gusta la médica esta cuestión de los discos? No.
0: Sí. No, en absoluto.
1: No. de los 2 a 1, Chita, andaba a sacar.
0: No te puedo mentir.
1: ¿Cómo? Claro.
0: No te puedo mentir.
5: Qué aburrido que son, hermano.
1: Sacá del medio, dale. Vuelven los equipos a la cancha, al menos Alemania. También de a poquito Ecuador. Ya se juega el segundo tiempo en Costa de Marfil, Curazao, Johnny.
4: No, señor, a la espera de la salida de los equipos. Por ahora no hay novedades. Gana Costa de Marfil 1-0.
1: Ya si entonces Alemania, primero en el grupo. ¿Cuándo y contra quién?
3: Alemania espera rival. Es el primero del grupo E. Va a jugar en Boston el lunes 5:30 p.m. Juega contra algún tercero. Hoy dijimos que hay por lo menos 5 posibilidades. Costa de Marfil, segundo del grupo E, está jugando hoy con Noruega, que es segundo del grupo I, el martes 2:00 p.m. en Dallas.
1: Noruega va a salir segundo, hecho y derecho, digamos. Después de las declaraciones de Haaland, sí, ¿no? Casi bueno, que entra 3-0 abajo ya del vestuario.
3: La confianza. Lo que pasa es que Haaland dijo que en realidad el objetivo de ellos era clasificar y que consideraba que iban a perder contra el campeón del mundo.
1: Bien. ¿Hubo cambios en Alemania, Chita?
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5: Exactamente, un cambio. Ingresa con el 16, Angelo Stiller, el jugador del Stuttgart. Y se va uno, el único amonestado que tiene el equipo alemán, Alexander Pavlovich.
1: Ese jugó en Racing, el buitre Pavlovich, ¿no?
5: El buitre Pavlovich es Chicago argentino, también en Racing.
1: Campeón con Argentino en el 2000...
5: Junto con Auchi Calderón,
1: ¿no?
5: 2010.
1: Con
0: sí, 2010. O en Newell's también, ¿no? En Newell's
5: de Rosario. De la división superior de Newell's, si mal no recuerdo.
0: Sí, sí.
1: ¿Ecuador tiene variantes, Achita?
5: No he visto ninguna.
1: Bien, no, está Valencia para mover desde el medio campo, así que si no salió Valencia.
5: ¿Cómo está el hombre de la trompeta?
1: Sí. Pídale que le toque algo que a usted le gusta. ¿Qué grupo le gusta?
5: Puede tocar algo de Pitbull, como hizo en la pausa de natación.
1: ¿De quién?
5: Pitbull.
1: Bien. Señoras, señores, ¿cómo?
5: Tocó Fireball.
1: Ah, ese me encanta.
0: Ah, bueno.
1: Sí, sí, ese. Yo tengo todos los discos y los cassettes. Señoras, señores, se viene el segundo tiempo.
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1: La baja Chita Ludueña, la voz informativa de Esteban Sassi, la locución de Walter Berz, la operación técnica de Larry Pfeiffer y Sebastián Aldeco. Se viene a Alemania por el primero, Havertz en el área, cae y el árbitro que cobra, penal. Penal para Alemania. Penal para Alemania por falta contra Havertz. Pero qué amaneceres tiene Ecuador. En el al borde del primer tiempo el gol de Sané. Y ahora Tori Penso marca penal contra Havertz. Toda suya, la médica.
0: Bueno, pase profundo. Dentro del área yo no veo infracción, sinceramente. Contra Havertz. Va abajo a la disputa el defensor ecuatoriano Ordóñez. Hay un mínimo contacto. Después se deja caer Kai Havertz. El tema es que al haber un contacto hay que ver si en definitiva el VAR lo termina llamando al juez del partido, a la jueza del partido. Además, otro tema a analizar es en el inicio de la acción ofensiva, porque hay una pérdida de Pedro Vite. Reclamaban infracción contra el mediocampista central de Ecuador, de Sané, exactamente. De ahí se genera el ataque que termina con el pase de Mecha. Ahí la están llamando.
5: Viene al VAR, llama a Joe Dickerson, Pablo.
0: A Tori Penso, sí, no me ha gustado hasta acá. Definitivamente el arbitraje de esta estadounidense. Joe Dickerson la convoca a un on-field review para advertir si en definitiva lo que cobró está bien o hay una equivocación. Y también le muestran el inicio, claro. Esa acción de Sané contra Pedro Vite. Me parece que después de esa jugada va a quedar claro que hay infracción en el comienzo. Y después la jugada termina con el pase de Mecha para Havertz. Todo lo posterior, considerando que esto es infracción en el comienzo, queda anulado. Y así lo va a comunicar Tori Penso.
5: Sí, en el momento after review.
1: Sí, y te digo que hasta diplomáticamente queda menos expuesta la jueza. Porque el penal que cobró...
5: No tiro libre.
1: Claro, el penal que cobró era una grosería, digamos. Sí. La jugada misma del penal, la caída, aparte Havertz cae 4 o 5 segundos después de que Ordóñez va al piso. La sanción del tiro libre por falta contra Vite en el inicio de la jugada deja menos expuesto el error de la sanción del penal en la jugada propia del penal, Pablo.
0: Sí, debió advertir Tori Penso la infracción de Sané contra Pedro Vite. Una jugada limpia, estaba bien posicionada la jueza, dio continuidad y después llegó la situación del penal. Bueno, ratificamos que hasta acá el partido de la estadounidense está siendo bastante flojo, lejos de lo esperado.
1: Entonces, no hay penal para Alemania, el juego sigue, el saludo para Romina y Facundo, madre e hijo prendidos a la transmisión de 10 por radio, también para el querido amigo Jorge Marinelli, hincha de Deportivo Morón número 1 que tiene la Argentina. Hay una

0: punto del penal, pica la pelota, va por el segundo palo Hincapié fuera del área, alcanza a mantenerla dentro del campo Hincapié, la hace rebotar en Kimmich, la pelota finalmente no se fue, la saca Kimmich, sale Alemania.
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0: Hay lateral para Alemania en la zona de Kimmich, hay una tarjeta amarilla en el aire de la controversial. Jueza Tori Penso, ¿para quién es esa chita?
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2: Amonestado el 21, Alan Franco, segundo en Ecuador.
0: Alan Franco, ¿por qué razón? ¿Qué hizo?
2: Lo dejó sacar el lateral.
3: Sí, adentro de la cancha. Por eso la tarjeta amarilla. Se picó el partido, con la jugada controversial y el penal que había dado Tori Penso, se picó el partido en el comienzo del segundo tiempo.
0: Lateral para Alemania, que va a ser Kimmich. En ofensiva, juega la pelota hacia adelante para Musiala, la perdió Musiala. Lo de Musiala nos hace reflexionar, tal vez, querido Pablo La Médica, que cuando los titulares juegan partidos que no tienen demasiado sentido, pasan estas cosas, juegan como sin ganas.
3: Sí, es imposible estar en la piel de los futbolistas alemanes para saber qué porcentaje están dando, ¿no? de sus posibilidades, pero muchas veces inconscientemente. El jugador que se sabe titular y que está jugando un partido para que su equipo termine la fase de grupos y ya proyectando 16avos de final, termina, insisto, inconscientemente sin poder dar el 110% como corresponde. Y quizás eso es lo que se está viendo en Alemania, sumado a que el partido de Ecuador es interesante hasta acá.
0: Lateral para Alemania, la va a buscar y ataca Sanese, viene contra el área, se ingresa, se mete en la misma trave, marca muy bien Pacho. Quita Pacho, complementa después sacándola lejos por aquel lado y en retroceso el volante ecuatoriano, Angulo, la manda afuera, lateral para Alemania, lo va a hacer Kimmich. ¿Cómo se llama el 16 que entró? Stiller, ¿no?
2: Exactamente, Angelo Stiller.
0: ¿Angelo Stiller?
2: Claro que sí.
0: Bien, tiene la pelota Hincapié, la manda de cabeza hacia adelante, complementa Plata, surge Kimmich, juega la pelota hacia adelante, retiene el balón y se viene por aquel lado Stiller. Le dejaba el balón a Kimmich, que la toca al medio y la pierde. La viene sacando Angulo. Trata de salir del fondo de Ecuador. Buena, gambeta. Se lleva la pelota a Yeboah. Juega para Plata y para Valencia. Y por el otro lado, Angulo. Valencia.
2: La gente totalmente enojada con Valencia.
0: Pero es que viste lo que hizo Valencia, la médica. Detuvo todo el ataque ecuatoriano. Permitió que los 10 jugadores de Alemania pasen detrás de la línea de la pelota.
3: Sí, hizo lento lo que debió ser rápido. Esa transición defensa-ataque.
0: Ahí tiene la pelota Hincapié, a su lado Angulo, detrás Vite, recibe Vite, va a jugar al medio, al círculo central, control y se mete en campo rival por aquel lado Ordóñez, apertura para que se venga Gonzalo Plata, poquito también de Plata, se le reclama más al zurdo número 19, pelota para Ordóñez, la regaló Ecuador en la salida y se viene por el segundo Alemania, la pelota que regalaron por el medio, diga que Musiala, al igual que Valencia, tiene tan pocas ganas de jugar. Y jugó atrás con Stiller, la tiene Alemania.
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0: Concierto de errores este tramo del segundo tiempo, Pablo.
3: Sí, demasiados. Demasiados en pocos minutos.
0: Ahí la tiene Kimmich. Se viene como número 8. Corta para Stiller. Atrás con Kimmich. Al medio para Tade. Devuelve para Kimmich. El pase es malo y roba Angulo. Se pelean por perderla, ahí la tiene Angulo, encara Angulo y si pasa esta línea de peligro la cambió Angulo. Buen pase, a aquel lado la tiene, llevó, espera por el medio el jugador Plata, se viene y se mete en el área, centro y gol de Valencia, centro y gol de Valencia, largada, centro, rebote y córner. Córner para Ecuador, está cerca del segundo, bien la de Llevó, se entretuvo mucho, pero finalmente obtuvo un córner, Pablo.
3: Se agranda Ecuador, ataque directo con determinación. Después de una pérdida, la pelota le cayó primero a Angulo por el sector izquierdo. El cambio de orientación en ese ataque para Yeboah. Está teniendo buen juego por las bandas. Ecuador consiguió un tiro de esquina y ahora va por arriba.
0: ¿A pegarle quién, Chita?
2: Angulo.
0: Va a venir el centro desde la izquierda, desde la derecha, perdón, con pierna izquierda que se va a cerrar. 4-5 ecuatorianos en el área. El centro Neuer que nos sale. Segundo palo, el cabezazo defectuoso. Y casi sin resto por aquel lado de Caicedo, pelota afuera, saque de meta alemán.
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0: Arriesga en el fondo y en la salida alemán y se la dan adentro del área grande a Rudiger, que la juega para Raúl. Apretar arriba Ecuador, lograron trabar en la salida y tiene que tomarla con la mano Neuer, que se arrepiente.

0: Después de jugar con Kimmich y la va a sacar larga hacia adelante, no da garantías en la salida de Alemania. Pablo, sigue sin darlas.
1: No, pero no altera su intención. Alemania de no revolear la pelota, de intentar jugar por abajo. Y tampoco cambia Ecuador, que sigue presionando bien. Ojalá el físico resista, sostenga esta intensidad la selección de Becasese.
0: La jugada que armó Angulo, el chicle que armó Angulo, la perdió, la recuperó Vite, tira trabado, va por el balón Raúl. La saca Raúl, deriva el balón para que la tenga Havertz en campo propio. Atrás Alemania, la juegan con Stiller, la ponen para Sané. Se viene el autor del gol alemán, progresa Sané, carga por la derecha, se mete en el área, engancha al medio, le quiere pegar el sur y pierde. Ante la buena marca por aquel lado de Vite, lo bien que está jugando Vite.
1: Impecable.
0: No lo tenía tan visto a Vite, valga la cacofonía. Muy buen jugador el 15, Pablo.
1: Sí, muy, muy interesante. Un complemento ideal para Moisés Caicedo. Entre los dos han neutralizado al juego por adentro que venía mostrando Alemania en partidos anteriores. No aparece el Mecha, ya dejó la cancha Pavlovic. Sigue estando ausente Musiala y mucho tiene que ver con el funcionamiento de este tándem que tiene Ecuador en la mitad de la cancha.
0: 10 minutos y medio de la segunda etapa, empatan Ecuador y Alemania 1-1.
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0: No le alcanza Ecuador, tiene que ir por el segundo el equipo de Becasese, por el empate se vuelve a casa. Y Costa de Marfil, Johnny.
3: Tuvo el empate Curazao en 9. Recibió la pelota Floreanus, puerta del área, remató de primera, se fue apenas arriba del travesaño, de contra quiere el empate Curazao y ahora empieza a llegar con peligro. 10 segundos tiempo, Costa de Marfil 1, Curazao 0.
0: El cuarto árbitro, una especie de receptáculo universal de la queja de los técnicos, Achita.
4: Campbell Kawana Wolf.
0: ¿Y por qué me dice eso? Yo no le hice nada a usted.
4: Porque es el nombre.
0: Ah. No, no sé qué le protestaba el director técnico alemán, Nagelmann.
4: Una falta en la salida del equipo alemán, justamente. En lugar de ir a protestar con la línea, fue directamente a hablar con el cuarto árbitro.
0: ¿Qué otra misión tiene el cuarto árbitro, además de la psicoterapia de apoyo a los técnicos que protestan?
4: Sostener los carteles, avisar que hay un cooling break, recepcionar cuántos minutos se van a...
0: Bien. Lateral para Ecuador.
4: En el caso del árbitro.
0: Lo hizo mal Franco, lo hizo mal o lo hizo muy adelante. Se lo dan a Alemania ahora. Falta técnica de Alan Franco. Está amonestado Franco, ¿no?
4: Sí, es uno de los dos amonestados de Ecuador. El otro es Piero Hincapié. Ninguno de los dos corre riesgo de perderse un hipotético 16avo de final.
0: El lateral fue para Alemania. Controla Rudiger, juega Conta. Sale el equipo Teutón 1-1.
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5: Para Pablo Gervasio, muchachos. Los que hemos visto otros equipos de Alemania. Humildemente digo, esto es una falta de respeto a la historia.
0: Ahí la tiene Stiller. La juega con Rudiger. Que juega donde jugaba Beckenbauer. La tira al área, sale Galín, despica la pelota. La controla el arquero Rosarino que ataja para Ecuador.
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5: Hay que recordar que parece algo insólito, pero Alemania viene de 2 eliminaciones seguidas en primera ronda.
0: Sí, sí, sí, sí. Solo superado en el estupor del público futbolero por lo que ha pasado con Italia, pero... Una de ellas fue después de salir campeón del mundo.
5: Igual que Italia, exactamente igual. Claro. La única diferencia es que Alemania clasificó para este mundial.
0: Ahí la tiene Ordóñez, que no me parece que corra normalmente. Con alguna dificultad jugó para Galíndez. Derivó Galíndez hasta la mitad de la cancha y desde allí Stiller la juega con Neuer.
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0: ¿Qué le pasó, Pablo, a este segundo tiempo que se nos cayó el partido?
1: Sí, bajó la intensidad. Claramente, porque Alemania sigue jugando a su ritmo. Distinto a como lo habíamos visto al seleccionado de Nagelsmann en los primeros partidos. Y Ecuador tampoco tiene esa intensidad del primer tiempo. Tiene que despertarse porque obviamente a Alemania no le afecta este resultado. Sí le afecta y mucho al seleccionado sudamericano.
0: Caído Pacho, víctima de foul, tiro libre para Ecuador. Grabuglia, ¿cómo está la cosa con Costa de Marfil y Curazao?
3: 13 segundo tiempo, 1 a 0, gana Costa de Marfil. Plantadito con dos líneas de cuatro ahora para tratar de salir de contragolpe. Se viene Dio Mandé, banda izquierda, quiere enganchar buscando el hueco para pegarle. Tocaba al medio, termina recuperando por el medio Leandro Bacura. Intenta la contra, rápido Curazao, retrasa todo el juego ahora por el costado izquierdo Brenet. Va saliendo el conjunto centroamericano que necesita al menos empatar el partido para tratar de dañar el tercer puesto, para tratar de dañar la posibilidad de meterse a 16avos de final. Por ahora gana Costa de Marfil 1-0.
0: Doble variante en Alemania, a ver.
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4: Se retira con el capitán, con el número 6, el capitán justamente Joshua Kimmich, le deja la cinta a Rudiger y también se retira Kai Havertz con la camiseta número 7, ingresa con el 24 Malik Thiaw y con el 26 Dennis Undav, el goleador alemán.
0: Ahí tiene la pelota. ¿Qué te sugieren estos cambios, querido Pablo de América?
1: Bueno, evidentemente está necesitando algo diferente en la parte ofensiva. Undav hasta acá ha sido de los de arriba en Alemania el de mejor nivel. Le ratificó la confianza a Kai Havertz como en los dos partidos anteriores. Pero la presencia de Undav puede darle a Alemania justamente lo que estaba necesitando. Una mayor presencia en el ataque. Mientras, por lo que veo, también Achita BKC se prepara alguna modificación.
4: Dos, para ser más preciso, uno de ellos es Preciado.
0: Ahí tiene la pelota por la mitad de la cancha, Musiala, hace equilibrio contra la raya, cae. Víctima de falta, ¿o no? ¿O lateral? Si el lateral es para Ecuador, si falta es para Alemania, la pelota está en la mitad de la cancha. El partido por el piso. 15 tenemos del segundo tiempo, 1-1.
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0: Va a salir con la pelota Galíndez. Un derechazo largo. No, juega en corto con Pacho. Ahí la tiene Pacho. Se refugia en Galíndez. Se acercaba Musiala. Iba a decir a presionar. Ahí va Musiala al trotecito. La saca Galíndez. La banda, campo rival, a saltar por el balón y City pierde en aquel choque, yendo lejos Alan Franco. Recoge el balón finalmente, Tai juega con Neuer.
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0: Ahora Ecuador parece haber olvidado, Pablo, que el empate lo manda a casa.
1: Sí, por eso BKC se prepara las variantes, para intentar tener otra frescura de tres cuartos de cancha hacia adelante. Con el juego por afuera que le pueda aportar Preciado y con la presencia ofensiva de Kevin Rodríguez.
0: Ahí va al ataque, el jugador llevó a la pone atrás, control y plata, le pega al arco, tapó Neuer, lo que era el segundo gol ecuatoriano, querido Pablo.
1: Chance clara, después de varios minutos en donde no activaba los ataques, Ecuador sacó ese derechazo que terminó resolviendo bien Manuel Neuer. Veremos si esta acción termina haciendo despertar a la selección ecuatoriana.
0: Ahí la tiene Caicedo por la mitad de la cancha. Se refugia atrás, juega con Pacho. La tiene Pacho. Abre a la derecha para que se venga Ordóñez. La tiene Ordóñez otra vez al círculo central con Caicedo. Ahí fluye mejor el partido. Ahí la tiene Caicedo abierto, pide Vite. Pide también angulo libre. Caicedo prefiere jugar atrás con Pacho.
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0: La viene sacando Thiaw, que entró recién por Kimmich. Y juega para Musiala. Arrancó Musiala, la pone al medio. Qué peligro. Stiller la abre. Se viene Birz. Alemania por el segundo. Birz en el área. Le pegó. Trabado por la marca. El rebote le queda a Raúl. Se mete en el área. Raúl amaga. Va hasta el fondo. Centro. Ahí está. Galíndez. Galíndez se la sacó del buche a Undav, que viene dulce en el Mundial. Pero esta vez Galíndez sacó lo que era el segundo gol alemán. La médica.
1: Excelente. Excelente lo del arquero ecuatoriano. Un ataque rápido de Alemania, encontró retrocediendo a la selección de Ecuador y ese centro pasado de izquierda a derecha hizo que se esforzara Galíndez. Impresionante lo del arquero de Huracán, cómo descolgó ese centro cuando Undav se preparaba para definir.
0: Contame cosas de Costa de Marfil y de Curazao, Gramulia.
3: 1-0 la victoria del conjunto africano que por ahora lo justifica a base de pases, pero no llega al arco, no patea buscando el segundo, por eso le deja una vida más a Curazao, que trata con las armas que tiene, que son pocas, es cierto, pero ya tuvo cerca dos oportunidades y quién te dice una tercera no pueda conseguir el empate. Por ahora gana Costa de Marfil y se viene, atención, pelota al área. ¡Gol, Pepe! ¡Gol de Costa de Marfil! Pelota al área, banda derecha, se metió el 19 y definió sin más, sin tanto toqueteo. Pelota al palo derecho del arquero Rum, que nada tuvo que hacer. Y ahora sí, entrando lentamente en el minuto 20 de la segunda parte, Costa de Marfil 2, Curazao 0.
0: Relató Sony Gramugli en el aire de Disport Radio, doble variante en Ecuador, Achita.
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4: Empezaron con el 17 Preciado. Y con el 11, Kevin Rodríguez se retiraron. Con el 13, Ener Valencia. Y con el 21, Alan Franco. El
0: famoso cambio cantado en América.
1: Ni hablar, ni hablar. Valencia tuvo un remate hace un par de minutos. El que terminó rechazando hacia un costado Manuel Neuer. Lo único que hizo en el partido. Se sabía que a la primera de cambio lo iba a reemplazar. Becasés a la cancha. Kevin Rodríguez de referencia. Y lo que decíamos previamente, para intentar tener pierna fresca, para llegar por afuera, el ingreso de Ángelo Preciado por Alan Franco.
0: Lo de Franco me parece también, Pablo, que tuvo que ver con que en la jugada de recién, cuando le cobraron la falta técnica o el adelantamiento en el lateral, protestó airadamente y tira amarilla.
1: Claro, para achicar el margen, ¿no? Para no correr riesgos. Ah. Quedó hincapié como único amonestado en Ecuador.
0: Hay tiro libre para el equipo ecuatoriano. También hubo otro cambio en Alemania.
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4: Ya te lo digo, mientras bien, se está preparándose Estupiñán para ingresar en Ecuador.
0: Hay tiro libre para Ecuador, que va a ser Gonzalo Plata. Viene el centro de Plata, al área, la saca, golpe de cabeza. En retroceso era Rudiger, insiste. Otra vez Gonzalo Plata, la tiene contra la izquierda. Otro que aportó poco, poca plata. Bueno, el chiste venía como para pegarle en el área chica. Ahí la tiene Caicedo. Caicedo la abrió para Preciado. Prepara el centro. Preciado va a jugar a la derecha. Se viene por aquel lado Yeboa. Ataca Ecuador. Centro de Yeboa. Las manos de Neuer. Sale Alemania.
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0: Saca larga Neuer. Recibe Mané y la pone atrás con Musiala. Musiala se refugia en Rudiger, la tiene.
4: ¿Renovación?
0: Sí.
4: Repasamos el cambio en Alemania.
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4: Ingresa con el 14 Maximilian Bayer y se retira con el 24 Félix Mecha. 23.
0: Bayer, me dijiste. ¿Con el número?
4: Sí, señor, con el número 14. Y se retira el 23.
0: Bayer por Mecha. Cambió a los dos volantes defensivos, Nagelmann, Pablo.
1: Sí, exactamente. Uno estaba amonestado, Pavlovic. Para mí, al igual que lo que decíamos de Sebastián Becasese y Alan Franco, con la intención de no correr riesgos. Y el Mecha, que ya venía con una acumulación importante de minutos, uno de los mejores jugadores de Alemania hasta acá en el Mundial. Los dos titulares preservados ambos. Cambia el doble pivote en la mitad de la cancha.
5: Materializándose, Gervasio, sí, muchachos, esta victoria de Costa de Marfil será la primera vez en su historia mundialista que pase a octavos de final, o en este caso a segunda ronda.
0: Largo envío de Galíndez. Va Rodríguez a la marca. Está. Y le quita y complementa a Thiago. Juega la pelota al medio. Buena jugada. Armó por aquel lado el jugador Birsa, apertura a la izquierda, se viene Alemania por el segundo, Birsa al área, le va a pegar de zurda, y hay un quite extraordinario de Vite, que está completando una tarde consagratoria en el gol de Birs, Pablo.
1: Sí, están todos lados para los relevos, sigue yendo Alemania.
0: Ahí viene Sané, se la tiró al hombre invisible, pelota afuera, completa, Pablo.
1: Qué poco de Alemania en la ofensiva, cuando para el partido, Toripenso. La famosa pausa de hidratación y la gente, como habitualmente vemos en cada partido del Mundial, fastidiándose con esta situación.
0: Sí, entre ellos el relator. Baile, Achita, baile.
4: Claro que sí.
0: Sí, ¿qué es esto que pusieron?
4: Es un DJ holandés, no recuerdo el nombre.
0: Sí.
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5: Unai Simón, Pedro Porro, Cubarsila, Porte, Cucurella, Dani Olmo, Pedri, Rodri, Lamin Yamal, Oyarzabal y Alex Baena. En principio sin variantes España para jugar mañana frente a Uruguay.
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0: Bien, también están en pausa de hidratación Costa de Marfil y Curazao, Johnny.
6: Sí señor, en este momento pausa de hidratación, gana 2-0 el elenco africano, los dos goles de Pepe cuando no pasaba nada en el partido. Gervasio, permitime decir que era todo un monólogo de Costa de Marfil teniendo la pelota, que Curazao de vez en cuando llegaba al área, tuvo en el remate de Brenet la más cercana en el segundo tiempo, pero no pasaba nada en el partido y apareció Pepe con una pelota al área filtrada desde la banda derecha en vertical y dijo, esta vez no voy a volver atrás, no voy a tocar al medio, remató cruzado y el arquero Rum se tiró pero no pudo sacarla. 2-0 y tranquilo, gana el elenco africano, gana Costa de Marfil sobre Curazao.
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5: Por ahora lo que venimos marcando respecto de los equipos clasificados, van a jugar Canadá y Sudáfrica, habilitando ya los 16avos a partir del domingo a las 4 de la tarde en Los Ángeles. El lunes a las 2 de la tarde en Houston juega Brasil. A las 10 de la noche en Monterrey juega Marruecos. En ambos casos, esperando rival.
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5: Y en este caso, Marruecos como segundo del grupo C. Hoy, hay que esperar hasta dentro de un rato, estaría jugando en segunda fase contra Países Bajos.
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0: Otro cambio en Ecuador, Achita.
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4: Se retira el otro amonestado con el número 3, Piero Hincapié. Ingresa con el 7, Pervis Estupiñán.
0: Se viene el último cuarto del partido, la médica, y la pregunta es, ¿tendrá tiempo Ecuador de meterse en 16avos?
1: Y tiempo hay, Gervasio. El tema es que tenga situaciones como para intentar ganarlo. Cambian las bandas, ya está apreciado en el sector derecho. Estupiñán por la izquierda. Por ahora mantiene un solo centroatacante, Kevin Rodríguez. Si van pasando los minutos y el segundo gol no llega, me imagino a Jordi Caicedo adentro.
0: Ahí va Rodríguez al área. Se confundieron los alemanes y casi le regalan el gol. Insiste Rodríguez, pase atrás, Angulo, ahí está, y lo erró. Y lo erró entrando solo por el medio. ¿Quién era finalmente? Gonzalo Plata. Se confundieron entre Tai Neuer. Dejaron la pelota para que la tome Rodríguez. No tuvo ángulo para patear Rodríguez. La mandó atrás. Le pegó Angulo al arco y Plata no pudo conectarla. Lo que le regaló Alemania Ecuador, la médica.
1: Y lo que no pudo aprovechar la selección ecuatoriana, lamentándose primero el error, la falta de comunicación entre Tag y Neuer, la presión, por supuesto, de Kevin Rodríguez forzando ese error y después el balón al medio de Caicedo y Gonzalo Plata, no poniendo firme el pie como para intentar definir. Por muy poquito Ecuador no llega al segundo gol y a la clasificación. Todavía tiene tiempo la selección de Becasese.
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0: La pelota está en la mitad de la cancha. Hay lateral para Ecuador, hubo otra variante en Alemania.
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4: Ingresó con el 13, Pascal Gross. Se retiró con el 17 Florian Wirtz.
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0: Ahí la tiene Ordóñez. Va Ecuador ahora envalentonado a Alemania. Tuvo un pasaje en donde lo que no podía Ecuador se lo obsequió el equipo teutón. A nada estuvo Ecuador del segundo gol. Sale desde el fondo Vite, una de las grandes figuras que ha tenido el equipo ecuatoriano en Nueva Jersey hoy. Juega la pelota a la izquierda. Se viene por aquel lado encarando el servicio. Llevó a retrocede. Juega el balón para que la tenga Ordóñez. Ordóñez la juega en corto a la mitad de la cancha. Maniobra por este lado Caicedo. Caicedo para Ordóñez. Se mete en campo rival. Mira hacia adelante Ordóñez. Abre la pelota a la derecha. Viene por aquel lado y se la llevó. Ataca Preciado. Se viene contra el área Plata. Se amaca, pierde y después comete falta. Gonzalo Plata. Tiro libre para Alemania.
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0: ¿Tú sabes que Gonzalo Plata, Pablo, todavía se está tomando la cabeza por la jugada en la que tuvo en su pie derecho? A lo mejor le jugó en contra del perfil, pero era tocarle y se metía sí. El segundo ecuatoriano.
1: Sí, le sigue jugando la cabeza. La acción anterior y en la de recién no pudiendo resolver en el uno contra uno. Después cometiendo la falta. Está necesitando de un Gonzalo Plata diferente Ecuador en los últimos metros de la cancha.
0: Y ahí se viene Alemania. Intentaba por aquel lado y no podía. El jugador Gross recién ingresado. Pelota afuera. Balón para Ecuador.
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0: Ahí la tiene Vite. Vite atrás con Pacho. Pacho con Vite. Sale Ecuador desde el fondo. 1-1.
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0: Controla Rodríguez, cae en el círculo central, juega la pelota hacia adelante, va por el balón Rodríguez, llega primero Raúl, juega atrás con Neuer. Neuer la manda a campo rival, círculo central, pica la pelota, en el fondo la ve cubrir Ordóñez, la perdió, se viene Sané, por el segundo Sané, se mete en el área, Musiala, tiró a las manos, era Sané finalmente, a las manos del arquero Galíndez, tuvo el segundo Alemania. Van y vienen, Galíndez impidió la victoria teutona, Pablo.
1: Sí, el partido empieza a romperse sin elaboración, pero teniendo una oportunidad inmejorable. Sané una masita que terminó resolviendo bien Galíndez.
0: Y ahora va Angulo, Angulo con Pervis, la tiene Estupiñán, va a jugar en corto con Angulo, no. Prefiere jugar atrás con Viti, Viti con Caicedo libre por el otro lado, la pide Preciado. La pincha al área, Caicedo va, llevó, asalta, gana, recibe Preciado en el área, lo va a pegar Rodríguez, tiró trabado. Y la pelota se fue al córner, piden falta, los alemanes no le dan. Y Rodríguez de media vuelta, yo no sé si no había foul. En el inicio de la jugada tuvo el segundo, Pablo.
1: Sí, no vi infracción en favor de Alemania. Buena presencia dentro del área de Kevin Rodríguez, aguantando bien la pelota ante dos marcadores alemanes. Después intentando definir de zurdo, un remate bloqueado. Y la pelota al córner, intenta por arriba Ecuador, tiene que ser su momento en el partido.
0: 31 y medio, a ver qué pasa con este centro. Mira, mete 5 jugadores en el área chica alemana Ecuador. Está Plata, está Angulo,
4: Pacho,
0: está Pacho en el área chica. Viene el centro, el área chica, el cabezazo, el primer palo, gol. ¡Gol! Plata. Gol de Ecuador, Gonzalo Plata, el centro al primer palo, en el área chica esperaban 5, alguien que la peina y Plata, que hace unos minutos nomás lo tuvo delante de su pie derecho y no alcanzó a meterla, esta vez con decisión, con coraje, con ímpetu, la mandó al fondo. Gonzalo Plata en el último cuarto de hora de la calurosa tarde de Nueva Jersey. Se mete Ecuador en 16avos. Gonzalo Plata, Ecuador 2, Alemania 1.
1: Y siempre se dice que el fútbol da revancha. Había tenido Gonzalo Plata la chance hace escasos minutos de marcar el segundo gol. Se lamentaba Plata, el talentoso volante ofensivo de Ecuador, por aquel gol errado. y la revancha le llegó demasiado rápido. Tiro de esquina desde la derecha, decíamos, este tiene que ser el momento de Ecuador en el partido. Tiene que interpretarlo de esa manera la selección sudamericana. Y así fue. Córner al primer palo. Nos quedamos con la definición de plata. Perfecto Kevin Rodríguez. Anticipando de cabeza. Cambiándole la trayectoria a ese envío desde la derecha. Y después plata anticipando a Manuel Neuer. Lo está ganando Ecuador. Y créanme que lo está ganando bien.
3: Reclamó el banco alemán una supuesta falta a Neuer. Obviamente Becasese lo negó, se trepó al muro y se abrazó con su familia al técnico de Ecuador.
0: Vos sabés, Pablo, que ahora que mencionás, no lo había visto en la jugada, que fue Kevin Rodríguez el que la penó en el primer palo. Fue Kevin Rodríguez el que generó la jugada del córner. Fue él el que disparó en el área chica, a punto estuvo de marcar el segundo, rebotó en un alemán, fue al córner y fue él entonces el que propició después el gol de plata.
1: Sí, con muchos menos minutos respecto a Ener Valencia, pero siendo mucho más determinante. De esos cambios que cambian la fisonomía del equipo. Entró muy bien el 11.
0: La tiene Alemania en el fondo. 34 y medio. Gana Ecuador 2-1.
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0: Ahí la tiene Gross. ¿Quién está caído? Achita en Ecuador.
4: Está caído Nilson Culo. En cualquier momento se va a venir Jordi Kaiser.
0: Ahí tiene la pelota Alemania. Con Thiao, juega al medio para Stiller, el coronadito sur del abre para Raúl Sierra, gana bien Preciado, contra de Ecuador para el tercero, encara por aquel lado, espera por el segundo palo picando Estupiñán, ataca por el medio, Yeboa, la tiene el zurdo, la pone al área, carga Rodríguez Ole Neuer. Entraba Preciado como una flecha, se queda con la pelota el arquero alemán.
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0: Si Alemania va a ir así, Ecuador va a tener tiempo para divertirse, la médica.
1: Es que va por más Ecuador, ahora seguramente un tanto más replegado, comprimiéndose, intentando ser un equipo compacto. Del medio hacia atrás para aprovechar la velocidad que tiene por los costados. Con Preciado, con Estupiñán, lo que pueda aportar Angulo. Y de esta forma quizás en alguna contra definirlo.
0: ¿Quiénes son los dos ecuatorianos que se preparan para entrar a Chita?
3: Jordi Caicedo y Félix Torres van a entrar a gota variante de Cacés una vez que se haga eso.
0: Y otra vez se viene Ecuador por la izquierda, se frena, retrocede, controla por aquel lado, hace equilibrio contra la raya, plata el héroe de la tarde de New Jersey. Juega el balón atrás, ahora hace control de pelota Ecuador. Recibe en el círculo central Ordóñez, gana el equipo de Becasés. Se mete en 16avos de final, ya me contaste Esteban. ¿Cuál sería hasta ahora el rival de Ecuador? Si persiste este resultado, se viene por la izquierda Angulo. La tiene Angulo que no puede con su alma. Tiene una pared, se la devuelven larga y después tiene que cometer falta. ¡Ah, no! No la dio la jueza alemana. Control estupendo. Había sido falta de Angulo, me parece a mí, la médica.
1: Sí, para mí la falta, para mí la falta.
4: No puede más Angulo.
0: Sí, un árbitro ya no es discreto, ya no es mediocre ya. Hay que profundizar el calificativo de la actuación de la jueza, Pablo.
1: Flojísimo.
0: Y seguimos siendo amables. La tiene Galíndez, sale del fondo Ecuador.
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0: Controla el balón por este lado Vite. La tiene Vite, la hace rebotar, pero la perdió Vite. Se viene Alemania, la buscaba por aquel lado, estira, la perdió. Recupera Estupiñán, juega para Caicedo, sale Ecuador desde el fondo, gana 2-1.
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0: Va Kevin Rodríguez, contraataque, qué diferencia enorme, lo marcaba nuestro comentarista Pablo La Médica. Entre los 10 minutos de Kevin Rodríguez y los 60 que jugó el abúlico Ener Valencia. La gana de nuevo Ecuador en la mitad de la cancha, arranca para el tercero, la tiene Plata, espera Yeboa. Recibe Yeboa, espera por el medio Kevin Rodríguez en el área, Plata no puede tocar, se la virlan desde atrás, tenía el tercero Ecuador, Pablo.
1: Sí, otra vez, una recuperación en mitad de cancha y salida con mucha velocidad. ¿Quién recuperó? Kevin Rodríguez.
0: Y sale Alemania en esta, a ver.
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0: Se irá Angulo cuando entre Caicedo, digo, porque Angulo no puede con su alma. Ahí la tiene Stiller, el Colorado la juega para Tau. Se viene por la derecha, estira el balón para que cargue por este lado Beyer. Encara Beyer, se mete para la zurda, Valaria la saca Pacho. Después había falta el ataque de un alemán, la jueza no lo cobró. Y recibe Caicedo, y Caicedo abre a la izquierda. Y la contra la tiene Vite, se frena Vite, falta contra Vite. Tiro libre para Ecuador, que gana 2-1.
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5: Tenorio y el Team Delgado en Gelsenkirchen contra Polonia en Alemania 2006, 2-0. La última gran victoria de Ecuador frente a un equipo europeo en una Copa del Mundo. 1-0 a Croacia en el 2002, 2-0 a Polonia en el 2006. Después hay un empate 0-0 con Francia en el 2014 y en el Mundial pasado 1-1 en su última participación en Mundial.
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0: Al trotecito Costa de Marfil 2-0 arriba, ¿no, Johnny?
4: Sí, señor. Más tranquilo todavía aún. El partido era planchado con el 1-0. Con el 2-0 parece liquidado, pero Curazao va.
0: Doble variante en Ecuador.
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7: Ingresaron con el 16 Jordi Caicedo y con el 2 Félix Torres. Se retiraron con el 20 Nilson Angulo y con el 9 John Yeboa.
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0: Ya que estamos con Racing, Félix Torres jugó en Racing también.
7: El paraguayo, exactamente. Sí, también jugó con Carlos Torres, el otro paraguayo.
0: Exactamente. Ahí tiene la pelota en el fondo, Alemania, gana Ecuador 2-1.
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0: Sale el equipo alemán, que no lo veo con una enjundia, Pablo, como para ir a jugarse el tute arriba, empatar o morir.
1: Sí, estoy de acuerdo. Y además con varios de los suplentes, cuidando a muchos de los titulares. Con las modificaciones en esta etapa complementaria, ya pensando claramente en 16avos de final.
0: Comete entre 4 y 5 fouls en la misma jugada Kevin Rodríguez. Tiro libre alemán.
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0: 40 minutos y medio, entramos a jugar el último tramo del partido. Habrá unos 5 o 6 que se adicionen, quedarán 10 entonces para el final. Ataca Alemania por aquel lado, recibe por el medio Stiller, dejan la pelota atrás para Ta. Ta la hace correr para Tau. Se viene el número 24, abre la pelota a la derecha, la tiene Beyer. Se mete Beyer, se frena Beyer. No tiene ideas Alemania, pelota para Tau, al medio para Ta, espera Rudiger. Recibe primero y se viene por aquel lado Sané. Abre a la izquierda para Raúl, devuelve para Rudiger. Toque y toca Alemania. Espera a broquelado en el fondo Ecuador. Gana el equipo de BKCS 2-1. La tiene otra vez Tau. No sabe qué hacer con la pelota, la juega para Stiller. El Colorado atrás con Ta, tiempo para ver.
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0: Se viene Raúl, centro al área de Raúl. Van varios, el cabezazo de Beyer hacia arriba. La viene sacando en el fondo, pero fracasa Estupiñán. Se durmió, la perdió. Y después comete foul Estupiñán. La falta de Estupiñán. Primero se durmió y le ganaron la posición. Y después cometió una falta que le regala un tiro libre a una Alemania sin ideas, Pablo.
1: Sí, una picardía. Lo de Pervis Estupiñán. Se duerme primero, pierde la pelota. La había recuperado Maximilian Beyer, el que ingresó en el segundo tiempo en Alemania. Lo terminó sujetando a la altura del abdomen al jugador alemán. En este caso, bien sancionada la falta por Penso.
7: Picasés se agarró la cabeza. No puede creer la falta que acaban de hacer.
0: Hay tiro libre para Alemania, lo va a hacer Raúl, el zurdo número 3, a pegarle como 7. Cruzó toda la cancha para mandar el centro Raúl. Tiene que proteger esta pelota Ecuador por la falta torpe de Estupiñán. Defiende todo el equipo de Becasese. Raúl y el centro, primer palo, la sacan de cabeza al córner. La sacó Estupiñán. Tiro de esquina alemán.
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5: Egipto, Estados Unidos, México, Suiza, Inglaterra. Alguna de las opciones de Ecuador.
0: Hay jugadores que tardan mucho en agarrar ritmo de partido cuando entra desde el banco. Estupiñán parece ser uno de ellos. Córner para Alemania. Otra vez Raúl, viene el centro que se cierra, el arquero que no sale, la saca bien de cabeza. Finalmente Ordóñez ya la tiene de nuevo Alemania con Neuer en campo propio.
2: Desde Estados Unidos para cubrir la Copa Mundial de la FIFA 2026 nos comunicamos a través de Hola Sim.
0: 43 tenemos, ahí la tiene Stiller, el zurdo de buen manejo. Oh, una falta para un par de días en prisión, no alcanzo a ver. El jugador ecuatoriano amonestado, lo presenta Bers, lo cuenta Chita.
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4: Amonestado número 19, Gonzalo Plata, le hizo pelo y barba a Musiala.
1: Uf, fortísima la infracción de Gonzalo Plata, llegando a destiempo, yendo con los dos pies hacia adelante. Si lo agarraba bien de lleno en lugar de una acción temeraria, era juego brusco grave y seguramente veía la tarjeta roja. Sigue aguantando Ecuador, resiste en los minutos finales.
0: Otro centro que va a caer contra el área de Galíndez, gana Ecuador 2-1, sufren este el envío de Raúl, centro al área, el arquero que no sale, la saca en el segundo palo de una mano Rodríguez y después la tira hacia arriba, el ecuatoriano falló, era Caicedo. Finalmente hay una falta en ataque de un hombre alemán que la jueza no cobra, recibe el balón Bieber, la pone al área, salta y gana Pacho, la pelota está viva, la saca Estupiñán. Y después Vite la tira a la estratosfera, diría Menem. Pelota hacia adelante, la va a buscar y fracasa. Caicedo ganó otra vez, Vite. Y ya la tiene Ecuador.
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0: Contra de Ecuador, pero el pase de Preciado es un disparate. Pelota para Neuer, sale Alemania. 44 y medio, gana Ecuador 2-1.
1: Increíble, increíble esa acción de Preciado y ese pase. Si era un poco más suave, más liviano, aparecía Caicedo como para definir.
0: Sí, con el pique que se mandó encima, ¿no? Hasta ahí, un despropósito. Ahí la tiene Thiau. Viene la pelota a la medialuna. Cayendo bien Pacho a campo rival, la devuelve. Neuer fuera del área, juega con Thiau.
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0: Sí.
4: 7 minutos más.
0: 7 más. Hasta los 52 vamos. Becasese debe haber protestado.
4: Envejeció 5 años cuando vio el cartel.
0: Sí, tal cual. Ahí la tiene Raúl encima. Cada minuto en el tiempo subjetivo es un mes para el técnico ecuatoriano. Ahí la tiene Thiau. Ataca Alemania. Avanza Alemania. Al menos por ahora. La pone al medio. Controla Stiller. 40 metros del arco. La abre a la izquierda. Recibe Raúl. Prepara el centro. La pone por bajo. ¡Qué peligro! Encari se mete al área. Musiala. ¡Qué peligro! Lo tienen que marcar y le quitan la pelota. Recupera no obstante el 10. Juega atrás con Stiller, ataca Alemania, abre la pelota para Raúl y otro centro más, Galíndez que no sale, la saca Pacho, queda en la medialuna, le van a pegar, la quitan los ecuatorianos, insiste por este lado Gross, ataca Alemania, otro centro de Gross, otro rebote en Estupiñán, defiende como puede Ecuador, la tiene Gross, la pone al medio, a la marca, va Vite, quitó Vite, complementa Caicedo, respira Ecuador.
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0: Y ahí se viene Ecuador por el tercero, pero el pase de Caicedo, para el otro, para Kevin Rodríguez fue un disparate, Pablo.
1: Sí, el pase no fue bueno, además estaba en posición adelantada, Kevin Rodríguez, línea de 5 en el fondo, se suma Torres, a Pacho, Ordóñez y a los dos que van por afuera. Sostiene a Vite y a Caicedo, flotando Plata y los dos tanques arriba para intentar definirlo.
0: 47 de 52, gana Ecuador 2-1.
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0: Y va Alemania otra vez con Raúl, otro centro de Raúl al área y otro rechazo. Yendo por el balón por aquel lado de Torres, con golpe de cabeza, la vuelve a tener Alemania, pero en zona de Neuer.
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5: Hoy, a esta hora, en este momento, Ecuador es el primero de los 8 clasificados.
0: Viene el centro, recibe la pelota en el área, qué peligro, se viene Alemania, el reparo, cerca del palo derecho de Galíndez, de un dab, lo marcaba Torres, botaba en Torres, escorde en esto.
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0: Te digo, Pablo, me da miedo ver la repe porque me parece que la de UNDAF entra.
1: Sí, tremenda, tremenda, una de las pocas que le quedó a Denis UNDAF, que viene teniendo un gran mundial, goleador de Alemania. Tenía poco ángulo, es cierto, y estaba bien cubierto el primer palo por Galíndez.
0: 47 y medio de 52, 4 minutos y monedas. La saca larga, Preciado. La tira para arriba y arreglate Caicedo. Rebota la pelota en Rudiger. Va a parar a las manos de Neuer.
5: Está quedando en primera posición, aclaramos, en relación con Bosnia, que tiene 4 puntos. Todo esto es ahora, ¿eh?
0: Sí, sí, falta jugar un montón de equipos. Ya ganó Costa de Marfil, Johnny.
4: 2-0 le gana a Curazao. 2 minutos 20 de 6 adicionados.
0: Y se asegura el segundo puesto.
4: Exactamente.
0: Ahí la tiene Rudiger en campo rival. Juega en corto para Ta. Controla Ta. La pone a la derecha. Recibe Sané, el autor del gol alemán. Sané adelante para Tau. Mete la pelota para Gross. Devuelve para Tau. Tienen que cerrar los ecuatorianos y la viene sacando bien. Por aquel lado y la manda hacia adelante Pacho. La tira campo rival. No llega la pelota, pero intercepta bien Caicedo. Caicedo para Plata. La tira Plata para arriba. A pelear Kevin Rodríguez. Pierde con Raúl. Insiste Rodríguez, pero Raúl juega atrás. Controla Rudiger. La tira Alemania.
2: 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Nos comunicamos a través de Hola Sim.
0: 3 y medio faltan, Pablo. 3 y medio.
1: Y sigue aguantando Ecuador. Ve como Alemania le maneja la pelota, pero por ahora sin profundidad.
0: Va por este lado Gross, la tiraba hacia adelante. Buena marca de Stupiñán. Los jugadores suplentes ecuatorianos van a entrar a jugar. Y listo, van a decir, bueno, haremos una excepción. Somos 16 contra 11. Y otra cosa, lateral alemán que hace Bieber. Manda la pelota al área, la tienen que sacar de cabeza. La vuelven a sacar afuera. Último metro de la cancha, lateral Teutón.
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0: Y otro lateral al área y otra vez la saca Pacho. Insiste Stiller, la manda hacia adelante. Gana Rodríguez en el salto, le pega al arco. Gross así, que le pegue toda la tarde. Saque de meta para Galíndez. 49 y medio de 52.
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5: Alemania lo está salvando el doblete de Undav. Porque por el desempate olímpico le gana el grupo a Costa de Marfil. 6 puntos los dos.
0: Exactamente. Primero Alemania, segundo Costa de Marfil. Ecuador entrará como uno de los 8 mejores terceros a 16avos de final. Segundo equipo de Conmebol que clasifica, el primero naturalmente fue Argentina. No puede salir Ecuador del fondo, la pelota se va por el costado lateral, zona de Stupiñán.
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0: Hay lateral para Ecuador, minuto y medio para el final. Va a buscar la pelota y no llega Jordi Caicedo. Llega primero Rudiger, la juega con Neuer. La va a mandar el arquero alemán.
8: No puede más Becasese.
0: ¿Cómo?
8: No puede más Becasese.
0: Me imagino. Debe haber dejado un surco por aquel lado. Raúl la tira larga hacia adelante. La cabeza en el área. Rechaza Pacho. Parado en la media luna. Controla Jordi. Atrás convite. Corto para el otro Caicedo. La tiene Caicedo. La abre a la izquierda. Viene por este lado Plata. El héroe de la tarde de Nueva Jersey. Carga Plata. Júguensela usted. Pasó Plata. Basta el fondo. Falta de Gross. Una chambonada del alemán que bien le viene Ecuador. Tiro libre para el equipo de Becasese, Pablo.
1: ¿Qué te parece? ¿Qué te parece? Es un vaso de agua en el desierto. Esta infracción que fabricó Gonzalo Plata con lo último que le queda de energía. Con la reserva del tanque apareciendo por la izquierda y generando esta infracción. Que le permite a Ecuador estar lejos de Galíndez. Algo fundamental y sobre todo que corra el tiempo. Que pasen los segundos. Está a nada Ecuador de un triunfo histórico.
0: Lo perdía desde el inicio con un gol de vestuario de Sané. Lo empató con el gol de Angulo. Y después Gonzalo Plata marcó el segundo. Tiro libre de Ecuador. No va nadie al área. Hay 4 jugadores de Ecuador al lado de la pelota. No va nadie al área a buscar ningún centro. ¿Qué centro ni centro,
8: Es
0: Pablo?
8: Increíble lo que está pasando porque se está consumiendo tiempo porque los alemanes no están guardando la distancia.
0: Claro. Están los ecuatorianos al lado de la pelota. Insólito esto, Pablo.
1: Sí, lo de la jueza increíble.
0: Sí, también. Ahí la tiene Plata, se equilibra contra la raya. Le tocan el balón afuera. Se consume los segundos, ganó Ecuador. Ha ganado Ecuador, terminó el partido. Y Nueva Jersey es un delirio, es un jolgorio. Es un festejo infinito. Vestido de amarillo el estadio. Con ecuatorianos que saltan, gritan, se abrazan y lloran. Ecuador resurgió cuando en el inicio del partido parecía sepultado. Lo dio vuelta Ecuador con Gonzalo Plata como héroe, como vite, como figura. Ecuador le ha ganado a Alemania. Ecuador se mete en 16avos de final. Festeje Ecuador. Ha ganado 2-1.
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1: Hora 20 en la República Argentina, temperatura y sensación térmica 10 grados 6 décimas, cielo algo nublado en la ciudad de Buenos Aires, humedad de 64%, temperatura en Neuquén capital 11 grados 2 décimas. La CGT organiza un plan de acción contra Javier Milei.
2: En la calle.
3: El proyecto incluye asambleas, acciones en la calle y una marcha federal junto con un paro que aún no anunciaron con fecha concreta. Será además con la convocatoria a otros sectores como los jubilados, la discapacidad e incluso las universidades. Además, pretenden sumar a empresarios pymes e industriales. Para Radio 750, así lo expresaba el titular de la CGT, Jorge Sola.
4: Se decidió en un largo debate que tuvimos la iniciación de la construcción de un plan de acción conjunto junto con las otras centrales de trabajadores para ir haciendo acciones y construyendo en el tiempo un paro nacional junto con una marcha federal en reclamo de una revisión de todas y cada uno de los hechos que viene haciendo este gobierno en contra del mundo del trabajo, en contra de las instituciones gremiales, en contra de las prestaciones de salud, en contra de los jubilados.
3: Además, criticaron a la justicia en lo contencioso y administrativo por las demoras en la declaración de la inconstitucionalidad de la reforma laboral. Para Radio 750, desde la CGT, Laura Medina, Derecho a la Información.
1: La Armada Argentina parte rumbo a Venezuela para dar asistencia. Tras los terremotos en el país, el Ministerio de Defensa informó que viajarán para participar de las acciones humanitarias de búsqueda y rescate. La cartera precisó que desde mañana desplegará un operativo de hombres, mujeres y perros de guerra para colaborar en las zonas afectadas.
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1: Avanza la tercera y última fecha de zona de grupos. Hace instantes comenzó la definición del grupo F con los encuentros entre Túnez, Países Bajos y Japón-Suecia. Al momento, Países Bajos ya está clasificado mientras Japón y Suecia juegan por la definición. Valor de dólar oficial, 1.495 pesos, dólar paralelo, 1.530, riesgo país, 435 puntos.
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1: Quedan demoras en Avenida General Paz en todo su tramo sentido Riachuelo y todavía están retrasadas las principales salidas de capital a provincia. Temperatura y sensación térmica, 10 grados 6 décimas, cielo algo nublado, humedad 64%. Temperatura en Neuquén, capital, 11 grados 2 décimas. 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Estas fueron las noticias. Verónica Díaz.
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1: Muy buenas noches, último día de la semana. Estamos ya terminando justamente esta semanita. No, mañana. Hoy es jueves. Tenés razón, hoy es jueves. Se me mezcla. Bueno, entre otras cosas, este fin de semana tenemos el 132 aniversario de Puerto Porvenir. Carrera de rally que abre el campeonato de la ADELFA, que es la Asociación del Deporte Automotor de Tierra del Fuego Chilena, ¿no? Bueno, allí precisamente hay en este momento 18 autos inscriptos. Entre ellos está inscripto en la categoría A, en la categoría más chica, está inscripto Constante Moreno Preto. Morenito tiene 72. Yo no sé qué está haciendo, pero bueno, él sigue. Ganó el otro día una carrera, así que está entusiasmadísimo. Hay 3 inscriptos en la clase A, hay 3 inscriptos en la clase B y hay 3 inscriptos en la clase D. Hay 5 en la clase E y 4 más en la clase F, que son las categorías que ustedes saben tiene el Gran Premio de la Hermandad. Así que esta carrera que organiza ADELFA ya está en movimiento, ya está con todo, y vamos a ver entonces cómo se desarrolla esta carrera aniversario, 132 aniversario de Puerto Porvenir. Esta es la cuestión, así que muy a la expectativa con toda esta cosa para ver realmente qué es lo que sucede. Así que nosotros tenemos ya una comunicación, entonces vamos a aprovechar justamente porque lo llamamos podríamos estar hablando de mil cosas, pero hoy específicamente es para decirte feliz cumpleaños, Tiago. Te estamos saludando desde LU12 Radio Río Gallegos.
2: Hola, Carlitos, ¿cómo estás, amigo? ¿Todo bien? ¿Todo tranquilo?
1: Bien, bueno, querido, todo tranquilo y bueno, y deseándote que termines un día realmente excepcional, ¿no? El día de tu cumpleaños.
2: Bueno, amigo, gracias por el llamadito. Acá estamos todos tranquilos entre amigos, así que muy bien.
1: Bueno, me imagino que algún festejito por ahí habrá, ¿no?
2: Sí.
1: Bueno. Vos sabés que hoy también, hoy curiosamente, igual que vos, hoy es el cumpleaños de mi hijo, así que y es el cumpleaños de otro piloto de Punta Arenas, Samuel Millao Díaz, el bicampeón de la Hyundai. Que también cumple años hoy, así que hay cumpleaños por todos lados hoy.
2: Bueno, amigo, muchas gracias, mandando a ambos, que bueno, no es gigante.
1: Bueno, espero que termines un buen día, y que todo vaya mejor a partir de la próxima, Tiago. Vos sabés que todos pretendemos esto desde acá, ¿eh?
2: Gracias, amigo. Sí, eso vamos. Así que esperemos que sí.
1: Un abrazo grande para vos y saludos para todos por ahí, ¿eh? Bueno, bastante cortada la comunicación. Teníamos algunos problemitas con Tiago. Él tenía problemitas con su teléfono, pero bueno. Hoy es el cumpleaños de Thiago Martínez, como acabamos de ver. Es el cumpleaños de Samuel Millao Díaz, del Sami Millao. Y es el cumpleaños de mi hijo Gonzalo, así que tres cumpleaños al hilo tenemos. Uno muy especial, que es el de mi hijo. El nene cumple. El nene está en Buenos Aires, el nene. El nene cumple nada más que 52, así que fresquito. Bueno. Antes de que pregunten cuántos tengo yo, bueno, adivinen. Algunos que otros. Bueno, esto es nuestro saludo del día. Entonces, para Thiago, para Sami, para Gonzalo, un abrazo para los tres. Hace un rato charlaba con gente de Puerto San Julián, específicamente con los amigos de Radio Municipal de Puerto San Julián, y hablábamos del Gran Premio de la Hermandad. El Gran Premio de la Hermandad abrió la inscripción del lado argentino.

0: A tal punto, gracias Mati. Bueno, Mati Rodríguez. Ah, le voy a contar algo del Mati Rodríguez, ¿eh? Porque lo confirmamos con Pablito Choclender Fernández ya en la carrera de invitados de la FIA 1, ¿eh? De los 1600. Así que lo vamos a tener también al Mati en la 1600. Bueno, eso lo vamos a comentar después. Lo que le quería decir era justamente este tema de la hermandad, porque la inscripción para participar del Gran Premio de la Hermandad asciende aproximadamente a 1.600.000. La inscripción. Esto comprende también gran parte del aparato, el sistema de geolocalización Stella, ¿no? Italiano. Pero al margen de esto, además hay que poner 150.000 más para instalarlo en el auto. Pero bueno, esto ha provocado que las inscripciones hayan bajado notablemente, porque cuando pasaba esto en otras ediciones estábamos ya en 90, 100 autos. Hoy estamos en 38 y no sabemos cuántos más van a inscribirse. Es más, el lunes se abre la inscripción del lado chileno. La inscripción del lado chileno son 600.000 pesos chilenos, de los cuales, esto es comiquísimo, ¿eh? Esto es comiquísimo. ¿Por qué es cómico? Porque si usted se inscribe el lunes, va a tener que obligatoriamente poner 300.000. O si no, sí, está bien, 300.000. Después hay una cuota que vence el 20 de julio por 150.000. Y otra que vence el 5 de agosto por los otros 150.000. O sea, es tan cómico esto que en la inscripción para la carrera se pagan cuotas. Pero bueno, son 600.000 chilenos. Son 1.600.000 argentinos. Así que la cosa está muy, pero muy complicada para este Gran Premio de la Hermandad. Vamos a irlo siguiendo lentamente para ver cómo se va desarrollando todo esto, pero convengamos que esto está complicado. Sencillamente por este tipo de cosas, ¿no? Así que vamos a ver hasta dónde se llega con el Gran Premio de la Hermandad en esta oportunidad. No está fácil. Distinto es el Gran Premio 132 aniversario de Porvenir, que se corre este fin de semana, pero que tiene 18 inscriptos. Realmente muy, muy bajo el número. Pero bueno, vamos a ver qué es lo que pasa. Está complicado igual. La cuestión es que del lado argentino, hasta ayer, se habían inscrito solamente 38 autos. Entre ellos estaba Moreno Preto, que Morenito no se pierde una, él está en todas. Así las cosas, entonces, se complica aún más el Gran Premio Fueguino, porque, bueno, las cosas son realmente de un muy alto costo. Así que vamos a ver cómo se puede solucionar este tema de aquí en adelante. Ahora vamos a nuestro corte comercial. En un ratito ya estamos de vuelta, ¿eh?
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0: 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Bueno, vamos a ir. Hoy estuvimos interiorizándonos un poco más. Ustedes saben que con esta cuestión de que uno tiene que hablar en definitiva en público, tiene que saber. Entonces, estuvimos interiorizándonos de quién es el invitado de Marcos Ortiz. El invitado de Marcos Ortiz es un piloto chileno, se llama Pedro Debaud, se escribe Debaud, en francés se pronuncia Debaud. Este caballero es campeón de Fórmula 4 Nueva Generación. Atención, corriendo en Argentina. Corrió la Fórmula 3 Sudamericana también. Y es uno de los tester más reconocidos que tiene Chile como piloto, ¿no? Así que, bueno, amigo de Marquitos, y por supuesto Marcos lo invitó y Debo aceptó con alegría, satisfacción, porque no conoce nuestro autódromo, venir a correr a Río Gallegos en la categoría zonal. Así que va a ser el invitado de Marcos Ortiz, Pedro Debo, una figura de carácter internacional, en todo caso sudamericana, que va a venir a participar para correr con Marcos en esta oportunidad. Así que Hasta ahí alcanza el conocimiento de lo que hemos tenido en la jornada de hoy respecto de este buen hombre. Ya que estamos con esto, le reiteramos lo que dijimos ayer. Martín Ojeda lleva como invitado a Agustín Verón. Que me gusta esa pareja. Willie Clark, ganador de la carrera de mayo, lleva como invitado a Juanjo Gallardo. Ortiz con Debo, Ferny Belmonte con el campeón de las 5000, Jerónimo Núñez. El Jero va a ir con Ferny Belmonte. Polio Yarzún con Gera Castro, qué linda parejita. Facundo Rodríguez, el campeón de la 1300, con Agustín Vargas. Agustín Vargas, otro campeón de la 1300 también, ¿no? Leo París con Juliano Costa. Cristian París con Aner Clark. Pablo Fernández con Matías Rodríguez, también presente. Rodrigo Cárcamo con papá Enrique Cárcamo. Bueno, todos los nombres que se van dando, que van a ser los pilotos titulares e invitados de la carrera de septiembre. Oportunidad en que también vienen las categorías de Chile, así que vamos a tener un parque numeroso e interesante. Sumado a esto, se está hablando de que van a superar los 20 autos, la clase 1600. Claro, todavía falta... A ver, falta Soto Parra, Trapito, falta Fede Davinson, falta Poroto Fernández, Horacio Fernández, Leo Almonacid, o sea, varios pilotos, una pila de pilotos que tienen los autos. Así que lo más probable es que sean partícipes justamente de esta carrera, que va a tener algunas particularidades muy especiales, porque va a concentrar muchísimo la atención de todo el mundo, de todo el mundo automovilístico, sencillamente por los nombres que trae, ¿no? Uno mira así y, claro, Juanjo Gallardo, Jerónimo Núñez, Facundo Rodríguez, Vargas, qué sé yo, la mayoría tienen títulos, son todos campeones y subcampeones de alguna categoría, así que realmente va a ser bastante trascendente esta participación en el mes de septiembre, donde además viene la categoría 5000. Hoy estaba mirando que mi amigo Cato Mayada está trabajando muy fuerte en el Falcon para tenerlo listo para venir en septiembre. Así que ahí está en Punta Arenas trabajando para venir con el Falcon en septiembre. Lo mismo Eric Tejeda, en fin, todos los pilotos de Punta Arenas que se van a acercar. Los pilotos de la Hyundai que también van, porque la Hyundai va a venir también en septiembre a hacer su carrera. Así que vamos a tener una actividad notable en el mes de septiembre, y esperemos realmente que esto brinde todos sus frutos, ¿no? Como debe de ser. Así que bueno, allí estaremos participando entonces con esta presentación. En el último toque de música de motores de hoy, nos vamos a Spielberg. Usted me dice, ¿qué es Spielberg? Spielberg, así se llama el trazado de Austria de la Fórmula 1 Internacional que va a correr este fin de semana. Ya mañana vamos a tener novedades del Spielberg. De Spielberg está ubicado en las colinas de Estiria, así se llama el lugar. El trazado es el Red Bull Ring, ya conocido en Austria, y tiene una particularidad: es uno de los circuitos más cortos de la Fórmula 1, primero. Segundo, como es uno de los más cortos, es uno de los más exigentes. Justamente, rectas cortas, muchas curvas. Normalmente, con esta cuestión, Austria es una demostración de la pelea por los registros de tiempo. La clasificación siempre se define por milésimas, allí muy cerquita. Y esta vez no va a ser algo distinto, al contrario, va a ser lo mismo. Así que entre la extensión corta y la variación del dibujo, con subidas, bajadas y demás, todo lo que tiene Spielberg, realmente es uno de los escenarios más claros. Está corriendo la Fórmula 1 desde 1964 acá en Austria. Aunque antes se corría en el circuito anterior que se llamaba Zeltweg, y después se corrió también un tiempo en el Österreichring, pero bueno, ahora se adaptó el nombre y se llama Red Bull Ring, y realmente es uno de los más complicados de la Fórmula 1 Internacional, justamente por este tipo de variantes que uno decía, ¿no? La última la ganó Lando Norris, y el segundo fue Oscar Piastri. Fue un doblete de los McLaren el año pasado. Así que vamos a ver cómo se da este año, porque ¿qué va a poder hacer Kimi Antonelli frente a las figuras que lo van a corretear, ¿eh? Max Verstappen, los dos McLaren, Charles Leclerc, que viene haciendo las cosas muy bien, George Russell. Bueno, vamos a ver qué va a pasar este fin de semana allí en Zeltweg con la carrera de Fórmula 1. ¿Y cómo le va a nuestro piloto Franco Colapinto? Porque van a intentar, por supuesto, descolgarse de esto. Además, fíjense, la mayoría de los circuitos de la Fórmula 1 están en 5.300, 5.500, más o menos la distancia, ¿no? Bueno, Spielberg tiene 4.318. Es uno de los más cortitos de la Fórmula 1, permanentes desniveles que obligan a adaptarse porque no es fácil, subidas, bajadas y un montón de cortas de cosas. Tiene las principales curvas, la 1, la 3 y la 4, que son donde se producen los adelantamientos. Son 71 vueltas de carrera, 10 curvas, y bueno, el más ganador fue, como siempre, el monstruito actual, Max Verstappen, ganó en 4 oportunidades, así que es quien tiene la mayor cantidad de victorias. Pero de todos modos, se nos viene un Gran Premio de Austria que siempre fue complicadito para todos y que este año va a ser lo mismo, no tiene por qué ser distinto. Así que estaremos muy al tanto de lo que va a pasar con el Gran Premio de Austria, que se corre, reiteramos, este domingo a las 11 de la mañana de Río Gallegos, o de la Argentina. A las 11 de la mañana, en uno de los dibujos más complicados de la Fórmula 1 Internacional. Bueno, hasta acá estamos llegando. Le enviamos otra vez el feliz cumpleaños a Tiago Martínez, que ya lo saludamos al aire, gracias a Dios, a Sammy Millao y a Gonzalo Zapico, que cumplen años todos en la jornada de hoy. Vaya nuestro saludo grande para todos ellos. Nos vamos. Volvemos, como siempre, mañana, viernes, cerrando la semana, porque nos habíamos equivocado. Gracias, Lucho. Así que cerrando la semana, nos vamos mañana viernes con el último de estos 7 días. Iniciamos el mes de julio, que nos vienen un montón de cosas encima, pero ya tenemos la mitad del invierno en el bolsillo. Nos vamos. Mañana estamos de vuelta.

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